0: cambiar nuestras vestiduras, cambiar nuestras ropas y salir para la batalla. ¿Cuántos están listos para la batalla? ¿Cuántos quieren vencer la batalla? El nivel de la batalla que viene en contra de ti tiene que ver con el nivel de la bendición que está llegando. El enemigo no iba a invertir tanto en un ataque tan poderoso así si no hubiera una gran bendición llegando. Así que levanta sus manos y dice: yo recibo la bendición de Dios. Ese ataque fuerte del enemigo es una indicación de que una gran bendición del Señor está de camino a su vida en el nombre de Jesús. ¿Cuántos creen en eso? Nadie roba una casa vacía que no tiene nada. Nadie roba un indigente en la calle porque sabe que no tiene nada que llevar. Tú tienes cosas preciosas, hay cosas preciosas de Dios para ti y tú tienes que vestirse de esa armadura y seguir firme en la batalla. Si tú estás viviendo una batalla, hay algo que tienes que hacer. Cambia su ropa ahora. Ponga su armadura y va para la batalla. Sigue para la batalla. El camino es la batalla. Vistan la armadura de Dios para que puedan resistir las trampas del enemigo. Vístanse de esa armadura. Y una vez vestidos, permanezcan firmes ahí. Con esa armadura yo puedo permanecer firme en contra de las estrategias del enemigo. Él va a venir, yo tengo que permanecer firme. ¿Cómo hago para permanecer firme? Tengo que estar vestido con la armadura de Dios. Una vez que las armas, la Biblia dice, las armas de nuestra guerra no son carnales, son espirituales, poderosas en Dios para destruir fortalezas. ¿Y qué fortalezas? Las fortalezas que están en nuestra mente, que nos quiere impedir de avanzar y de accesar lo que ya es nuestro en Dios. Esas fortalezas necesitan ser destruidas por el poder del Señor. Y si tú no estás con armadura, tú te transformas en una masa que el diablo te puede manipular. Levanta su mano y diga: yo no seré manipulado por el diablo. Tú no vistes una armadura para huir, para abandonar el territorio. Nadie viste una armadura para dejar el territorio ahí y salir corriendo. Usted viste una armadura para resistir y permanecer firme ahí en el lugar que te pertenece. La palabra está diciendo, el reino de Dios no es un reino de flores. Se te enseñaron que el reino es un reino de flores, te engañaron. La Biblia dice, desde los tiempos que Juan empezó a predicar el Evangelio, hasta ahora el reino de Dios es tomado por violencia y son los violentos que se apoderan del reino de Dios. No es un reino de flores, todo es bueno, Señor. Pastor, cuando yo no estaba en la iglesia, todo funcionaba tan bien. Después que yo entré en la iglesia, son muchas batallas. Bienvenido al reino de las batallas y al Dios que da victoria a su pueblo sobre todas las batallas. Dile, levanta sus manos y yo soy más que vencedor. Hoy vas a levantar mucho las manos aquí. Permanezca firme. No abandone el lugar, el puesto que Dios ya te ha dado. El enemigo quiere que tú desistas de avanzar. El enemigo quiere que tú empieces a pelear sus peleas espirituales en la carne, en sus emociones. Y la invitación del apóstol es: vistan la armadura de Dios para que ustedes puedan resistir. Vistan la armadura de Dios, escuchen, entendan, la pelea no es carnal, la pelea es espiritual. Existen gobiernos, fuerzas, principados, potestades que están súper interesados en que tú no llegues a su destino. No es con nuestras emociones, con nuestra manera, como nosotros queremos, es según la palabra de Dios. Y para materializar, para traer desde la eternidad la bendición de Dios, necesitamos permanecer. La invitación, Dios te invita a dos cosas. Número uno, invertir en lo que Dios te ha dado y permanecer en ese lugar hasta que se cumpla. Vivimos una generación que empieza las cosas pero no termina porque no quieren vivir el proceso de permanecer. Permanecer no es para cualquier persona. Porque para permanecer hay que hacer muchas cosas. Para permanecer no podemos ser emocionales. Para permanecer tenemos que resistir, tenemos que ser fuertes. En Brasil decimos, tenemos que engolir sapo, tragar el sapo. Muchas veces escuchar lo que no queremos escuchar, estar en una posición en que no queremos estar, en la certeza de que aquel que me llamó para permanecer va a cumplir lo que él tiene que cumplir. ¿Cuántos están aquí conmigo? Ese permanecer no tiene que ver con Dios, que Dios va a hacer algo por mí. Yo estoy orando para que Dios me ayude, para que yo permanezca firme. deja de orar para que Dios te ayude a permanecer firme, si tú no estás dispuesto a permanecer firme. Firme. Firme. Firme en la presencia de Dios. Firme en sus convicciones. Firme en lo que Dios te ha dado. Firme en lo que hay en su espíritu. Firme en no escuchar lo que la gente dice o lo que sus sentimientos dicen. Firme en los propósitos de Dios. Eso tiene que ver contigo. Señor, ayúdame a permanecer firme. Y suelte en la mano de Dios y Dios te dice, yo quiero tu ayuda. Permanezca firme, que yo tengo cosas grandes para cumplir en ti. Tú solo puedes llegar a su destino si tú permaneces firme. Y cuando él empieza a decir sobre equipar ese equipamiento poderoso que viene, él habla del capacete, el casco de la salvación. ¿Cuán importante es proteger nuestra cabeza, hermano? Todo está aquí. Hay muchos proyectos aquí. Hay muchas ideas aquí. Hay muchas canciones aquí. Hay muchas palabras de Dios aquí. Hay canciones que no fueron escritas que están aquí. Hay libros que están aquí. Hay ideas que están aquí. Hay proyectos que están aquí. Ponga su mano sobre su cabeza y dice, yo tengo que proteger mi cabeza. Porque todo está ahí adentro. Todo está adentro de la cabeza. ¿Cuáles son los pensamientos que han entrado en su cabeza que te han robado los propósitos que Dios tiene para ti? Las cosas más fuertes, los ataques más fuertes que vienen en contra de nosotros, vienen sobre lo que nosotros sabemos sobre Dios. Yo sé que soy sano, pero los síntomas vienen para poner duda en mi corazón. Yo sé que no tengo que cargar culpa, pero la tentación viene para llevarme al lugar donde yo ya salí, para que yo me sienta culpable. Yo sé que soy libre, pero siempre viene el ataque del enemigo para llevarme otra vez al lugar de donde Dios me sacó. Y todo eso en nosotros hace con que nosotros empecemos a dudar. ¿Será que soy libre? ¿Será que soy sano? ¿Será que soy vencedor? ¿Será que esas palabras se cumplirán en mi vida? ¿Será que mi vida va a ser así? El enemigo viene en contra de su libertad para convencer, para convencerte que tú no tienes lo que Dios ya te ha dado. Y te quiere convencer que eso es una mentira. Y esos ataques muchas de las veces, hablando del casco de la salvación, esos ataques vienen con imaginaciones. Tú empiezas a imaginar cosas. Tú empiezas a vivir bajo sombra de cosas. Empezamos a vivir bajo fantasmas. Entonces cuando uno se acuesta en la cama para dormir y descansar, uno no puede porque él tiene que pelear en la mente todo el tiempo con las cosas que quieren resistir esa victoria que Cristo ya tiene para nosotros. Entonces se despierta el otro día cansado porque durmió pero no pudo descansar, porque pasó la noche peleando, porque la cabeza estaba como, ¿será que? Imagina si pasa eso. Yo escuché algo, supongo que. Una canción que yo escribí hace un tiempo dice, la respuesta es que yo vivo de milagros. Y esa vez va a ser otro milagro. Yo no sé cómo Dios lo hará, pero yo sé que va a ser perfecto, como todo que Dios hace es perfecto. Y cuando escribí esa canción, esa canción era un grito de rabia de esas voces en la cabeza de uno. Esa cabeza, a veces que nos olvidamos de poner ese casco de la salvación y nos quedamos vulnerables a ese ataque maligno que nos quiere robar la paz de confiar en el Dios que nunca miente. Y entonces yo empiezo a cantar, la respuesta es que yo vivo de milagros, esa vez va a ser otro milagro. Yo no sé cómo Dios lo hace, porque el enemigo quería, yo estaba viviendo un momento difícil y el enemigo en mi mente diciendo, ¿cómo vas a hacer ahora? Ahora estás perdido. Y yo empezaba a dormir y me acostaba y empezaba a hacer cuentas de cómo yo iba a hacer para pagar las personas, cómo yo iba a hacer para reconectar mis relaciones. Y entonces esa canción se transformó en el grito de mi vida, principalmente el coro, esa parte. Yo no sé. Avisa en su casa, si un loco grita en una habitación, yo no sé, soy yo. Deja de escuchar esas voces que te quieren intimidar. Deja de escuchar esas voces que te quieren robar. Ponga el casco de la salvación. escuche la voz del Espíritu Santo, marche adelante y en la dirección del propósito, permanezca firme en el lugar donde Dios te ha puesto. Avisa en la casa, si un loco gritar en la madrugada, yo no sé, soy yo diciendo a la voz del enemigo, no entra aquí, usted no puede entrar. Mi cabeza está protegida. La Biblia dice que existe un casco. Y la cabeza habla de liderazgo. La cabeza habla de gobierno. Todo está aquí. Los límites están aquí. El gobierno de su vida está aquí. El camino está aquí, en la cabeza. Todo está en la cabeza. Hay gente que está tan absorbida por lo que el corazón está diciendo, los sentimientos, que no tiene tiempo de escuchar lo que la cabeza dice. Anula las voces de la cabeza para escuchar las voces del corazón. Y eso es vivir una experiencia emocional bajo un ataque en la mente. Si tú vives una experiencia emocional bajo un ataque en su mente, tú nunca vas a poder vencer una batalla. Porque yo estoy reaccionando emocionalmente con base en lo que está pasando en mis pensamientos. Yo estoy peleando con cosas que no existen. Simplemente porque estoy escuchando la voz de mis emociones. Y si usted hace eso, hermano, quiero decirte, el diablo te está controlando. Porque él está manipulando lo que tú piensas para manipular lo que tú sientes, porque él sabe que tú vas a reaccionar como tú sientes, y cuando tú reaccionas como tú sientes, él gana la batalla. Yo no me relaciono como yo siento las cosas. Yo me relaciono porque Dios habla en mi cabeza. Levanta sus manos. Usted no va a escuchar más esas voces. Su cabeza está protegida. Las estrategias del enemigo en contra de su vida caen en el piso hoy en el nombre de Jesús. Tú no vas a vivir esas experiencias emocionales. Tú vas a vivir experiencias espirituales con base en decisiones que Dios te va a dar. Dios actúa de manera poderosa en mentes que están lúcidas. Entonces yo levanto mis manos y oro que tú tengas lucidez en su cabeza para tomar sus decisiones y no simplemente estar bailando con sus emociones fuera del destino y el propósito que Dios tiene para ti. Usted no va a ver, usted no vio a Jesús conversando con Satanás, hablando de cómo él sentía. No, diablo, ¿sabes qué? Yo estoy 40 días sin comer. Hermano, 40 días sin comer. Yo con 2 días. Una vez es un ayuno de 40 días líquido. 2 veces. Después de 5 días de ayuno, dice, ¿qué estoy haciendo metido en eso? Me faltan 35 días todavía. Jesús no estaba ahí diciendo, mira cómo me siento, yo estoy aquí abandonado por el Padre, vamos a ir a charlar, se senta ahí. Yo creo que voy a transformar una roquita de esa en pan, porque un pancito, tú tienes misericordia de mí, está todo bien, vamos a hablar. Jesús no puso sus emociones delante del diablo, porque el diablo no tiene compasión, hermano. El diablo no tiene, él viene para reventar. Jesús tenía su postura, su mente guardada en Dios. Una persona sin cabeza es una persona sin gobierno. Hay una persona en mi vida que es mi pastora, fuera de mis pastores que tengo aquí, que es Daniela. Daniela no me deja entrar en los temas emocionales mucho, porque yo soy emoción. Yo siento, yo lloro, yo hablo. Entonces yo abro mi corazón con ella. Y a veces, en mis crisis, a veces no quiero viajar porque estoy mucho tiempo lejos de la casa y quiero estar con los niños. Y yo llego todo romántico, amor. Yo me siento así un poco, queriendo estar más en la casa con ustedes. Y es que yo, se sabe, ya tanto tiempo que yo he dedicado. Y Daniela, amor, qué bonito eso. Seca las lágrimas, ponga su casco y sigue el camino, porque tú eres importante para el reino de Dios y el reino de Dios necesita de ti. Nunca he está aí como... A veces nosotros pensamos que las personas que necesitamos son personas que podemos abrir nuestras emociones. Amiga, ¿sabes qué? Hoy me siento así de una manera tan diferente. Yo quería abrir mi corazón contigo. Y la persona siente, escucha, llora junto contigo. No estoy diciendo que tú no puedes compartir con personas sus dolores. Estoy diciendo que hay gente que le gusta estar haciendo caricia en sus emociones. Y buscamos personas así. Y por eso nunca salimos del lugar, nunca avanzamos, nunca llegamos al propósito de Dios, nunca llegamos al destino, porque estamos siempre queriendo hablar con emociones. Un hombre, una mujer de Dios tiene que pasar por sobre eso, poner su casco de la salvación y seguir el camino con una mente protegida y lúcida para escuchar la voz de Dios y no la voz de la gente, lo que la gente piensa, lo que la gente dice. Tú eres ungido de Dios para un propósito de Dios, específico de Dios. Tú no puedes arriesgarse a perder todo lo que Dios tiene para ti por causa de una cosa que tú sientes, hermano. No, pastor, estaba en un problema emocional en mi casa, ¿sabe? Las mujeres a veces trabajan demasiado y entonces ya no me daba tanta atención. Y entonces yo empecé a trabajar en una tienda y había ahí una chiquilla, ¿se sabe? ¿Qué pasó? Yo sé, usted me pone el rollo para mí, yo no sé nada. Yo sirvo a Dios, yo camino con Dios, pero en un momento yo fui expuesto a una situación y por causa de lo que yo estoy sintiendo en la casa, por el comportamiento de mi esposa, yo tiro todo en la basura por causa de lo que yo siento. Perder todo lo que Dios tiene para ti por causa de una cosa que tú sientes. Cuando tú haces eso, tú estás anulando las oportunidades que Dios tiene para tu vida. Porque es con la mente que servimos a Dios y no con simplemente con los deseos de nosotros. Servir a Dios es una decisión aquí adentro. No traicionar es una decisión. Seguir fiel es una decisión. El diablo va a tocar la puerta, va a hablar, la gente, la emoción. Yo estoy firme, parado en un lugar en Dios. Es con la mente que yo sirvo a Dios. El enemigo va a intentar atacar mi mente porque si yo pierdo mi mente, hermano, yo pierdo todo. Yo no quiero perder lo que Dios tiene para mí por causa de mis sentimientos. Yo quiero avanzar en la dirección de los propósitos de Dios. A veces vivimos una vida sin cabeza porque no sabemos diferenciar, apartar lo que sentimos de lo que ya sabemos. Ya sé que soy vencedor, ya sé que soy victorioso, sé que Dios está conmigo, yo sé que las puertas están abiertas, yo sé que 1,000 caerán en mi lado, 10,000 en mi derecho, yo no seré atingido. Yo sé que soy sano, yo sé que soy victorioso. Usted lee todos los domingos aquí, yo soy vencedor, soy victorioso, no soy el promedio, no soy mediocre. Pero eso es lo que tú ya sabes. Pero si tú no logras diferenciar sus sentimientos de lo que tú ya sabes, vas a ser siempre manipulado por el enemigo. Y yo también. No quiero ser manipulado por el enemigo, quiero ser dirigido por la presencia de Dios. Personas emocionales, ni se puede trabajar con una persona así. Cuando ella recibe una crítica, ella piensa que la cosa tiene que ver con ella. Recibe una crítica de su trabajo, no, es que la persona habló conmigo así, y desde que yo habló conmigo de esa manera, nunca más mi corazón fue igual. Perdes la oportunidad de seguir creciendo porque reaccionaste según las cosas que tú estás sintiendo. Hay que cuidar nuestros relacionamientos de niños y reconocer que podemos volver y hacer las cosas correctas. Fue lo que pasó con Caín. Caín llega y el Señor pregunta, ¿por qué su semblante está así? ¿Por qué tú estás triste? ¿Por qué tú estás enojado? ¿Por qué te reaccionas de esa manera? Yo no estoy en contra de ti, yo estoy en contra de lo que tú hiciste. Y si tú hubieras hecho de la manera correcta, la bendición estaría sobre ti también. Entonces vuelve allá y haz otra vez y vuelve y yo te bendigo. Y Caín dijo, no, porque estaba con la cabeza desprotegida. No estaba con el casco de la salvación ahí. Y yo voy a reaccionar según lo que yo siento. Porque lo que yo siento tú no sientes. Porque yo pienso tú no piensas. Eso está dentro mío. Tú estás diciendo eso porque tú no estás en mi piel, tú no estás en mis zapatos. No, yo estoy diciendo eso porque eso te va a destruir. Caín perdió la oportunidad de ir una segunda vez y recibir la bendición de Dios porque él estaba con la cabeza desprotegida. quizás ni sé si escuchó la voz de Dios, lo que Dios habló con él, porque quería hacer las cosas a su manera. Yo tomo la decisión así porque yo quiero hacer así, porque las cosas son así. Te digo algo, quita su corazón de adelante de su cabeza. Quita su corazón de ahí. Quizás eso sea un shock cultural para muchos, porque no, yo, todo que yo conseguí, pastor, fue con las emociones. El diablo no está atrás de sus emociones, él quiere su cabeza. La cabeza. Él quiere entrar aquí, porque si él entra aquí, él te roba todo. Por eso, él tira imaginaciones, amenazas, miedos, miedo de la muerte, un accidente de repente, y tú estás preocupado, con la cabeza distraída, y él te roba la energía de estar pensando en cosas que tú verdaderamente tienes que pensar, tú y yo. Mientras estoy distraído con mis emociones, estoy perdiendo la capacidad de reaccionar con lucidez. No puedo pensar con clareza. Y es por eso que el diablo hace todo eso. Ataque en la mente, ataque en la mente. Y cuando la Biblia dice, pongan un casco en la cabeza, proteja su cabeza, está diciendo, el enemigo va a intentar eso. Esa es la estrategia, no hay otra. Si le entra en su cabeza, se acabó. La gente que no está pasando nada, pero él siente como si estuviera pasando. Él entra en un cuarto y él tiene miedo. ¿Pero miedo de qué? ¿Está pasando algo? No, pero yo siento un miedo. Y reacciona según el miedo. Y se queda encarcelado en el miedo. Y no tiene fuerzas de avanzar. Cuando yo no protejo mi mente, el enemigo me quita la capacidad de avanzar. No importa el lugar y la página que tú estés de su vida, no puedes perder la cabeza. Recuerda el profeta Elí. Les cuento la historia. Elí fue un profeta de Israel que perdió la cabeza. Él estaba gobernando según sus emociones y no según su cabeza. Los hijos de él se prostituían con toda la mujer, robaban las ofrendas y hacían lo que querían. Y Elí, el hombre de Dios, no tuvo fuerzas suficientes para expulsar sus hijos de ahí, que era la decisión correcta, porque estaba emocionalmente diciendo, pero son mis hijos. No importa lo que sea que esté en su vida, no importa lo que sea que está estorbando el propósito de Dios, quita de ahí, saca de ahí, aunque sean cosas emocionales, pero tú no sabes cómo eso es importante para mí. Lo que es importante para ti es el plan. Es el propósito de Dios. Es obedecer la palabra de Dios y escuchar las voces de Dios. Vestir esa armadura, proteger su mente, proteger su cabeza, porque todo está ahí adentro de su cabeza. Dice en esa época que las palabras de Dios eran escasas. Y dice también que no habían visiones. Raramente tenía visiones. Las palabras eran escasas y no había visión. La visión, los ojos están en su cabeza. Las palabras salen de su boca, que está ¿en dónde? En su cabeza. Por eso ese hombre estaba perdido. No escuchaba la voz de Dios. No había palabra de Dios y no tenía visión. Y se perdió. Y por causa de eso, el sacerdocio entró en colapso, el reino entró en colapso, todos entraron en colapso, la sexualidad estaba desenfrenada, todo estaba perdido porque un hombre perdió la cabeza, no protegió la cabeza. ¿Y qué pasó? Después de ahí fueron a una guerra en contra de los filisteos, pelearon esa guerra, perdieron la guerra. Ese sacerdote estaba sentado en una silla, recibió la noticia que los hijos habían muerto y también recibió la noticia que la gloria del Señor se había ido, porque él... La presencia, el arca de Dios fue robado. Él no pudo soportar eso. Cayó, rompió su cuello. Perdió la cabeza. Perdió la cabeza y perdió la gloria. Porque la gloria no se queda en un lugar en donde no hay cabeza. Senhor, unge mi cabeza. Señor, derrama la unción sobre mi cabeza. Pero si Dios va a derramar la unción sobre su cabeza y tú no vas a actuar como su cabeza y según sus emociones, ¿por qué quieres la unción de Dios? ¿Por qué quieres el Espíritu Santo? ¿Por qué quieres esa unción sobre su mente? Llegó un momento, hermanos, donde nosotros necesitamos entender que tenemos que ser llenos del Espíritu Santo para sacar de nosotros esos sentimientos y esa capacidad de nosotros de sermos almáticos y actuar según los pensamientos del Espíritu Santo. Porque ele disse, eu sei os pensamentos que tenho a respeito de ti. São pensamentos de paz, são pensamentos de bendição, são pensamentos novos que eu tenho para ti. Eu sei o que eu tenho para ti. Então, conecta com mis pensamentos e suelta o que tu tienes que soltar. Esse casco da salvação não simplesmente protege nossa cabeça contra os ataques do inimigo, sino que ele mantém a voz de Deus aí adentro, fresca. Quantos querem escuchar a voz de Deus? Dice, glória a Deus. Perdió la cabeza y perdió el poder. Perdió el gobierno. ¿Y sabe qué pasa cuando se pierde la cabeza? Viene otro. Porque después que Elí no hizo lo que él tenía que hacer, vino Samuel. El reino cambió, el mundo cambió, la sociedad cambió, el sacerdocio cambió. Porque había alguien ahí que escuchaba la voz de Dios y que actuaba según los pensamientos de Dios. Quizás tú estás tan ocupado gerenciando sus sentimientos, tan ocupado gerenciando su manera de pensar, gerenciando relacionamientos emocionales que te roban la energía que tú necesitas para pensar en las cosas de Dios. Tú estás quizás tan ocupado, nosotros tan ocupados gerenciando nuestros sentimientos, sentimientos de las personas que están alrededor, tratando de hacerlas sentir lo que yo siento, necesitar lo que yo necesito, querer lo que yo quiero, que no estamos progrediendo, no estamos caminando en la dirección del propósito de Dios porque estamos actuando con nuestro corazón. Mírame, usted no puede librarse de eso llorando porque tú ya lloraste y no funcionó. Tú no puedes librarse de eso reclamando porque ya reclamaste y no funcionó, ni murmurando porque ya murmuraste y no funcionó. Hay cosas que no funcionan. Y a nosotros nos encanta relacionarnos con cosas que no funcionan. Si gritar con la esposa no funciona, ¿por qué sigue gritando? A 15 años gritando. Si regañarla de esa manera no funciona, ¿por qué sigues haciendo eso? Quizás ese cambio de mentalidad y esa protección en su cabeza sea un buen momento donde Dios te está diciendo, quizás sea un buen momento para empezar estrategias nuevas para que ustedes como pareja pasen a próxima página de la vida de ustedes que ya está preparada. Jóvenes, quizás tú estás tan ocupado pensando en las cosas que tú ya hiciste y haciendo otra vez las mismas cosas que tú hiciste, que pierdes la oportunidad de avanzar en la dirección de Dios. ¿Sabe cuál es la definición de un lunático? Personas que hacen las mismas cosas esperando un resultado diferente. Si tú quieres un resultado diferente, empieza a escuchar una voz diferente. Si tú quieres una vida diferente, empieza a pensar diferente bajo los pensamientos del Espíritu. Ponga el casco de la salvación. Quita de su vida las cosas que no funcionan. Escuchan. Nosotros somos novios de las cosas eficaces, pero nos casamos con las cosas que no funcionan. Somos novios de las cosas eficaces en el domingo cuando voy a la iglesia y salgo de aquí lleno. ¿Cómo te sientes, mi hermano? Yo me siento muy bien, pastor, gracias. Los dientes casi salen en la boca de tanta sonrisa. Cuando veo un video motivacional que dice, tú eres lindo, mira, tú eres la estrella del Señor. Mira sus ojos, aunque tú seas feo, cuando tú ves el video tú te sientes bonito, ese es el problema tuyo. Entonces yo me siento así y salgo flotando así como yo me siento y no como yo me veo en Dios, sino como Dios me ve. No es sobrevivir un momento de emoción, es sobre caminar en una dirección constante sabiendo que Dios está ahí y te está esperando. Proteger su mentalidad, protegerte de las amistades, protegerte de lo que tú ves en esa cosa, de estar ahí en esa... Yo voy siempre hablando, llenando su cabeza de cosas que están flotando adentro de sus emociones que te hacen reaccionar.
1: Porque yo quiero viajar para ese lugar, porque mi amiga viaja para ese lugar, y si tú no me llevas, yo quiero ese auto, porque si tú le vengas, ¿qué?
0: Madurez. Una mente protegida por el casco habla de madurez. Mi amiga fue y yo no fui. Aleluya, gloria a Dios. Problema de ella, yo estoy aquí lavando mis trastes y dando gloria a Dios. Pero con la mente protegida, pensando en los propósitos de Dios y lo que Dios tiene para hacer sobre mí. Es sobre mi vida, no sobre la vida de mi amiga. Es sobre mi casa, no sobre la casa del otro. Cuando yo entré en la casa de ella, ay Dios mío, yo vi los platos que yo siempre soñé. Bueno, yo crecí en un lugar donde nosotros comíamos con la mano. Y mi mamá me enseñó a comer la comida del perro ahí en la finca. Harina y las carnes que nadie quería ponía ahí. Y la mamá decía, ¿y cómo la comíamos en la mano? Y era caliente. Mamá ponía ahí en la mano y... Sabía que mano salía dando gloria a Dios. Yo me he visto así porque yo quiero sentir que mi cuerpo está... Hermano, ni voy a entrar ahí. Usted tiene que vestir la ropa que a ti te... Hay gente que quiere sentirse. Porque se siente. ¿Sabe una cosa que hablan con nosotros? Ay, mi tiempo se fue. Hermano, tú eres ungido de Dios, aleluyas. Tales, tú eres bendecido. ¿Cómo cantas? Cuando tú cantas, yo me he visto la piel. Lo que yo, hermano, yo estoy preocupado con lo que tú, yo no estoy preocupado con lo que tú sientes cuando yo canto. Estoy preocupado si tu cabeza está protegida para procesar esa unción y seguir adelante como una persona madura y no como un niño. Porque ya a veces también del lado del ministro también, el ministro se siente la última Coca-Cola de él, decir, yo canto porque cuando yo canto la gente, ay, ay, ay, ay, porque se siente, la gente está diciendo. Y cuando la gente empieza a decir, pastor, tú eres tan lindo, yo digo, yo escuché otra cosa toda la vida y voy a agarrar a esa cosa que yo escuché toda la vida, es mejor. Porque si yo reacciono como las cosas que yo escucho de la gente sobre mí, yo pego la unción de Dios, yo pego voy a perder el camino de Dios, voy a perder la dirección de Dios y voy a empezar a actuar como si Dios estuviera cuando Dios no está más. Mi cabeza tiene que estar protegida también de las cosas buenas que la gente dice. Porque si no, hermano, yo voy, la puerta está aquí, ay pastor, me encanta su energía, me encanta su energía, me encanta su energía. Lo que más escucho es eso. Te voy a sentirme, yo soy el hombre de la energía y en el reino de Dios nadie tiene más energía que yo. Aleluya. Mira mis muslos aprietos. No, hermano. Yo tengo que llegar ahí adentro, arrodillarme y decir, Señor, yo no soy nada. Yo soy un instrumento en sus manos para que venga su reino y sea hecha su voluntad. Mis emociones, mis canciones, lo que la gente dice no me va a manipular. Yo voy a seguir los planes de Dios. ¿Cuántos van a seguir conmigo? Dice, aleluya. Juan Bautista predicando en el desierto. ¡Pum! Diferente. Él vestía una ropa diferente. Su papá vestía ropa de sacerdote. Él vivía una ropa con de camello. Su papá comía de las comidas de ahí y él comía langostas, ¿verdad? Su papá tenía la visión de la sociedad. Así se hacen las cosas. Él no. Pero el mensaje de él en el desierto era más eficaz que el mensaje del papá. Atingía mucho más gente y era lo que Dios estaba haciendo en ese momento. Era el nuevo de Dios y siguió todo muy bien hasta que él un día... La palabra de Dios para él era, Juan, mira, usted va a preparar el camino. Prepara el camino y cuando llega aquel que viene después, vacaciones, hermano. Vacaciones, va a sembrar algodón, hacer cualquier cosa, descansar o entonces seguir ahí de lejos. No, él perdió la cabeza porque salía corriendo atrás del rey diciendo, ¡hey! No es listo que tú estés con esa mujer porque esta mujer es su hermana. Perdió la cabeza porque empezó a actuar según sus emociones. Un hombre de Dios, un gran hombre de Dios, la Biblia dice que nacido de mujer, no hay nadie más grande que Juan. Pero si fuera yo habría estado callado ahí en ese momento. Dios no habló con él. Mira, y cuando tú te sientas así, llega cerca del rey y habla eso. Hasta con grandes hombres de Dios, proteja su cabeza, proteja su mente. No sea emocional, proteja su cabeza, proteja su cabeza. Los señores que esclavizaban personas sabían de eso muy bien. ¿Sabe cómo funciona? Usted puede enseñar a todos los esclavos, pero no enseñe a los esclavos a leer. Porque si ellos aprenden a leer, ellos van a entender. Y si ellos entienden y empiezan a aplicar eso en la vida de ellos no van a querer más ser esclavos. Entonces, no enseñe a los esclavos a leer. Ellos no pueden tener la información. Porque si ellos tienen la información, van a cambiar. No pueden estudiar. Tienen que seguir sin entender. La estrategia del enemigo es la misma. El Dios de ese siglo cegó el entendimiento de los creyentes, de la gente, del mundo, de todos, para que no les resplandezca la luz del evangelio. Pero si tú tienes la luz, esa oscuridad tiene que salir. El Dios de ese siglo cegó el entendimiento de los incrédulos, para que no resplandezcan la luz del evangelio. Y la luz del evangelio es esa: yo soy libre en Cristo. Yo soy perdonado en Cristo. Yo soy más que vencedor en Cristo. Yo avanzo en Cristo. Mi historia es nueva en Cristo. Yo voy a donde tengo que ir en Cristo. No es lo que la gente dice, no es lo que yo siento, no es como yo me despierto. No, venga el jueves, porque hoy no me siento tan bien. Es hoy, porque la oportunidad es hoy. Y no importa cómo tú te sientes, avanza, avanza y toma lo que es tuyo por el poder de Dios. Levanta sus manos, Señor, quita toda inseguridad. Vamos, quita, Señor, esa inseguridad de nosotros, esa vulnerabilidad. Ay, Dios mío. Ese victimismo de nosotros, Señor, de queremos que la gente sienta compasión de nosotros. Cristo sintió compasión por mí, murió en una cruz, derramó su sangre y me dio vida y vida en abundancia. Yo no necesito de compasión de nadie. Yo necesito avanzar seguro. No necesito ser aceptado por un sistema, porque yo pienso como ellos piensan y siento como ellos sienten. Yo siento lo que Cristo siente. Yo vivo como Cristo vive. Yo avanzo como Cristo avanza. Él en mí, yo en Él. Mi mente protegida por Él. Mi corazón protegido por Él. El enemigo no va a entrar aquí, no. Fuera Satanás, en el nombre de Jesús. Fuera inseguridad, fuera miedo, fuera depresión, fuera síndrome de pánico, fuera. Dile gloria a Dios.
2: Ponte el casco para que te vaya bien. Es el mensaje que hemos escuchado en la voz de Tales Roberto, nuestro invitado especial aquí en Vida de Reino, para escuchar la palabra de Dios, palabra que fue predicada en la iglesia Lakewood en Houston, Texas, donde Tales Roberto dirige la alabanza, pero también es pastor asociado allí al lado de Danilo Montero, quien es el pastor general de la iglesia Lakewood allí en Houston, Texas. Gracias por sintonizarnos en esta noche y escuchar a este invitado que hemos tenido durante esta semana aquí en CRB Radio, en este espacio que se llama Vida de Reino. Hasta pronto.
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0: Un abrazo, pero un abrazo de corazón. No es un abrazo cualquiera. ¿Por qué le hablo de esta manera? Porque yo soy hijo de la radio. Dios me engendró en la radio. Yo no conocía a Jesús. Y un día un hombre, así como yo, saludó y habló, y eso me impactó. Yo estoy convencido que este saludo le bendice a usted de una manera especial. Y más cuando estamos con Hernán de Arco, de Planeta Rica a Cristo y de Cristo a un ministerio hermoso de música, del cual seguiremos aprendiendo. Nacido un 16 de noviembre del año 75, 9 de la mañana, su hermano pasó a la eternidad muy niño, él con su hermana. Y el recuerdo de que a los 8 o 10 años oraban por él, no sabía ni qué, pero oraban. Su papá se convirtió a Cristo, un hombre de la música con los Corraleros del Majagual. Música que usted está escuchando, ¿no? No piense que nos volvimos mundanos. Esta es la cadena Radial Vida. Y ahora él se entrega al Señor a los 16 años. Al otro día le dan una hermosa Biblia. Tiene recuerdos bonitos de su escuela, de su profesora, Nubia. Y aquí nos sigue contando cosas que usted está siendo edificado. Volvemos a saludar a la gente que nos está escuchando.
1: Un saludo a toda la gente, pastor, a usted y a todos los oyentes a esta hora, donde quiera que usted esté escuchando este programa, si es en Colombia o fuera de Colombia, un abrazo grande y gracias por la invitación.
0: Bueno, cuéntenos, Hernán, aquí a todos. Entonces, usted siguió, ya lo vincularon al grupo de alabanza de la iglesia.
1: Sí, sí, señor.
0: ¿Y lo dejaron tocando la campana nada más?
1: No, ya, y después, como había aprendido en casa otros instrumentos, la caja, la guacharaca, y nos rotábamos con varios integrantes del grupo de alabanza, que era un grupo muy autóctono, de música costeña, ¿no?
0: Sí, claro.
1: Todos los coros que habían en esa época los cantábamos al estilo nuestro.
0: Al estilo nuestro, claro, claro.
1: Sí, señor.
0: Bueno, ¿y el instrumento que más le gustó a usted, con el que más se identificaba, o los instrumentos?
1: La guitarra. Me enamoré de la guitarra apenas empecé a conocer las primeras notas. Siempre se me ha dado fácil aprender a tocar un instrumento musical por esa vena musical de mi padre, ¿no? Que la heredé de él. Y desde que empecé a tocar la guitarra, de allí aprendí a tocar otro instrumento que fue el bajo, que es muy similar a la guitarra.
0: Claro,
1: y allí,
0: claro.
1: Y allí empezábamos a rotarnos con otros amigos del grupo Alabanza.
0: Hernán, ¿y en la escuela entonces a qué jugaba?
1: En la escuela y en el colegio, digamos que siempre fui un alumno normal, común y corriente. Más común y corriente que normal. Siempre, obviamente, cuando ingresé al bachillerato, que ingresé a un colegio que se llama el Liceo, que tenía el nombre del pueblo, Liceo Planeta Rica, que fueron los primeros años de bachillerato. Ya ahí tenía 17 años o algo así. Tuve un año de pasantías en el mundo. Me fui al mundo.
0: Ah, se dio vacaciones.
1: Me di vacaciones, sí. ¿Por qué? Porque habían unos compañeros que tenían un grupo musical de allí del colegio.
0: Ajá.
1: Y empezaron como que a invitarme, como sabían ya que yo tocaba, claro, que cantaba, claro, y ese tipo de cosas. Entonces empezaron a invitarme, como el pretexto era, en el colegio hay actividades, que la izada de bandera, que la semana de la cultura, que un evento y el otro, entonces necesitamos integrarnos aquí, que para hacer el grupo, para tocar en la izada de bandera, que tal cosa, y me fue envolviendo el tema de la música, y duró un año fuera de la iglesia.
0: Ya, en ese tiempo fumó, tomó.
1: No, nada, ni me emborraché, ni nada.
0: Nada, no, nada, no fornicó.
1: No, señor.
0: Nada.
1: No, nada de eso, nada de eso. Fue un año intenso porque nos empezaron a conocer rápido. Uh-huh. Digamos que nuestra fama, digamos que empezó.
0: ¿Le tenía nombre al grupo?
1: Sí, se llamaba el grupo Jean.
0: Tela dura del
1: blue jean que uno se pone.
0: Claro, claro.
1: Ya lo tenían los amigos, lo otro que tenían ellos. Ellos tenían batería, tenían bajo, guitarra, y eso nos a nosotros los que estábamos ahí
0: nos deslumbró
1: una vez, porque teníamos en la iglesia, instrumentos no tan sofisticados, y eso, wow. Entonces ese tipo de cosas como que nos llamó la atención, y me aparté de la iglesia como un año.
0: ¿Como un año?
1: Sí, un año.
0: ¿Y cómo fue esa reconciliación? ¿El día que se reconcilió?
1: Hubo un día que dije ya no más. Habíamos tocado en un pueblo muy cerca, en Córdoba, habíamos tenido una noche, habíamos nos invitaban a festivales de música y ese tipo de cosas, y habíamos estado, mis compañeros, habíamos terminado de tocar cerca de las 11 o 12 de la medianoche, nos fuimos al hotel donde estábamos hospedados, y mis compañeros se quedaron tomando
0: en la rumba.
1: Sí, ahí fuera del en había como un sitio en el hotel donde
0: estaba
1: una recepción, y ellos se quedaron allí, yo me fui al cuarto, a la habitación. No sé por qué, porque siempre compartía con ellos, aunque ellos sabían que yo iba a la iglesia y que y nunca me insistían, venga, tómese ese trago, venga, tómese, pues sabían que yo no les recibía nada, simplemente compartía con ellos allí, me reía de sus cosas, sus chistes y lo que fuera, pero nunca tomaba ni con ellos ni nada. Entonces ese día no los quise acompañar y me fui para el cuarto.
0: Ajá.
1: Y en esa habitación donde estábamos con otro compañero, él estaba ya compartiendo con ellos. Llegó ese momento como de reflexión y yo dije, ¿yo qué hago aquí?
0: Ah, usted pensó, ¿yo qué hago aquí?
1: Sí, ¿yo qué hago aquí? Mis amigos están allá tomando, uh-huh, con mujeres, con trago y con los dueños del festival, la fiesta, la rumba y todo lo que estaba. ¿Yo qué hago aquí? Yo dije, este no es mi lugar.
0: Uh-huh.
1: Este no es mi lugar. Al día siguiente, en esa misma mañana, sí, ya claro, cuando claro, ya nos regresábamos todos en guayabaos y todos, o sea, llegamos a nuestras casas y demás, y
0: claro,
1: y después nos reunimos al día siguiente para ensayar, yo les dije, ya yo no quiero...
0: No quiero más.
1: No, no quiero más.
0: No quiero más.
1: No, no quiero más. No quiero más del grupo. Venga, pero es que nos está yendo bien, que no estamos ganando dinero, que... No, no quiero más.
0: Hernán, dele una palabra a mucha gente que un día gustó de las cosas de Dios, asistió a la iglesia y hoy en día solamente escuchan la radio. Dele una palabra.
1: Conozco a muchos que, como el pastor Roger se refirió en estos programas que hemos estado aquí, que él conoció a través de la radio. Conozco a muchos también que han conocido y escucharon la voz de Dios a través de un programa de la radio. Y en esta ocasión que estamos aquí hablando, riéndonos un poco y conociendo un poco de la historia desde donde Dios me ha sacado y que está escuchando la radio y que es simpatizante porque no va ni a la iglesia católica o no va ni a la iglesia cristiana, o va de vez en cuando lo invitan. Y yo creo que no es casualidad que yo esté contando aquí un poco de mi historia, que algunos, el pastor Roger haya contado también de su historia, nos reímos, nos gozamos, pero ha llegado un momento en que Dios a través de este programa nos está diciendo, ya, listo, no más. Así como en mi momento yo tuve una decisión, no necesariamente no tuvo que venir un rayo de luz del cielo, iluminarme y el cuarto se inundó de luz o de fuego, qué sé yo. No, simplemente Dios habló a mi corazón a través de su Santo Espíritu y me dijo, yo te tengo para otro tipo de cosas, no esto. Yo no sabía lo que venía, yo no sabía en el lugar donde yo estoy hoy, en un lugar de privilegio, en esta radio, ni conocía a dónde Dios me iba a llevar, pero Dios sí tenía un propósito conmigo, y yo creo que Dios tiene también un propósito con tu vida, la vida de tus familiares, de tus hijos, y es el momento de que hagas un stop en lo que estás haciendo y comiences a escuchar la voz de Dios.
0: Hernán, ese año fue de dolor para tu papá, para tu mamá, ¿o ellos llevaron las cosas con sabiduría?
1: Mi mamá me decía, hijo, no llegues tan tarde a la casa. Ahora, yo no llegaba borracho ni llegaba tomado, pero sí llegaba oliendo a cigarro, oliendo a trago, porque pues todo lo que se da en un bar o en festivales, en cosas donde hay este tipo de cosas. Entonces ella no llegaba ni a recriminarme ni a regañarme ni nada, pero sí me decía, cuídate y cuídate de lo que pasa allá, porque ella conocía muy bien el medio, porque mi padre durante mucho tiempo estuvo en ese medio.
0: Claro,
1: ahora,
0: claro.
1: Mi padre hubo una cosa muy radical, y es que él conoció del evangelio y empezó a alejarse de todo el mundo de la música y de la parranda y se apartó totalmente.
0: Uh-huh.
1: Ahora, esa fue la decisión que él tomó, ¿no? En ese
0: claro,
1: momento, porque él conocía y sabía en el mundo en que se movía,
0: mm,
1: las cosas que se movían, pero yo aún y en ese mundo se da mucho, porque tengo un tío que fue muy mujeriego y después que falleció le aparecieron como 20 hijos. Uh-huh. En mi casa yo no tengo un hermano fuera del matrimonio en mi casa. Entonces uh-huh. yo vi mucho ejemplo en mis padres.
0: Muchísimo, ¿no?
1: Yo vi muchos ejemplos en mis padres. Siendo una familia complicada y una familia de la costa, una familia de la música, siendo un mundo tan, tan, tan complicado. Y ese tipo de cosas, yo vi ese ejemplo y ese ejemplo me marcó mucho en mi vida y en lo que soy hoy. Me marcó mucho ese ejemplo que yo viví en mi casa. No siendo una familia cristiana, obviamente, desde el principio.
0: Démosle una palabra a padres que tienen sus hijos apartados, uh-huh. que un día los acompañaron a la iglesia, fueron y no volvieron. Démosle una palabra.
1: Yo siempre digo, y esto lo escuché de una persona, y es que la oración de una madre siempre va directica al cielo. Esa va directico al cielo. De una madre que está orando por su hijo que está apartado, que por circunstancias, amigos, colegio, empresa, hogar, qué sé yo, comenzaron a ir a la iglesia y se apartaron en algún momento por alguna circunstancia. Y mi ánimo es, no deje de orar, no cese de orar. Esa oración es la que, yo siempre lo digo de esa manera, es la que va directico al cielo y Dios no se va a quedar escuchando solamente oración. Dios va a tener una respuesta para esa oración.
0: Esa palabra es para usted, aquí en el programa Solo para Hombres.
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0: Ustedes no han sufrido ninguna tentación que no sea común al género humano, pero Dios es fiel y no permitirá que ustedes sean tentados más allá de lo que puedan aguantar. Más bien, cuando llegue la tentación, Él les dará también una salida a fin de que puedan resistir. Primera de Corintios 10:13. Con los momentos difíciles, puede llegar la tentación de querer rendirse y volverse negativo, depresivo y enojarse con Dios. La vida puede resultar difícil, pero Dios siempre intervendrá y su ayuda siempre llegará a tiempo. Esta noche, decide en tu corazón seguir avanzando y descansar en su presencia. Dios ha prometido librarte antes de que sea demasiado tarde. Termina bien tu día.

Una vez más, ustedes todos son bienvenidos. Y el saludo especial, ¿para quién será? Un saludo especial. Pues para los que tienen la letra, el nombre con la letra E. Por ejemplo, Hernando. Sí. Así, todos los que tengan el nombre con la letra E, pues entonces son bien saludados como todos los demás, pero resaltamos a todos los hombres que tienen este nombre tan lindo por esta letra tan especial, la letra hermosa. Así que gracias por estar en la sintonía y reciban este pero cariñoso saludo del programa Solo para Hombres.

0: Solo para hombres, hablando con Hernán José de Arco.
1: Benítez.
0: Benítez, sí señor, porque usted no es hijo de usted no es hijo, bueno, entonces aquí estamos para compartir. Hernán, ¿y cuándo decide usted, la música es lo mío?
1: Sí.
0: La música es lo mío. Ya no es que voy, sino esto es lo mío.
1: Cuando yo decido salir del grupo, creo que tenía cerca de unos 17 años, paso al siguiente, estoy haciendo décimo, si mal no estoy, en el colegio. Ya yo había hecho algunos amigos en la iglesia. En todo ese tiempo nos habíamos alejado de un amigo hacía mucho tiempo, y para un enero nos encontramos en el pueblo y estuvimos hablando. Oye, ¿qué estás haciendo? Y no, yo estoy en Bogotá, estoy con una hermana y un cuñado que son pastores en una iglesia, estoy allá en alabanza, y hago parte del grupo. Y me dijo así como de esas charlas,
0: sí.
1: Y me la palmada. Vente en el hombro,
0: para acá.
1: Sí. Oye, ¿por qué no nos vamos para Bogotá? Pero Bogotá, no hombre, eso es muy lejos, eso está...
0: Es como ir a Nueva York.
1: Sí, yo estoy acá, estoy bien. Me dijo, ¿qué estás haciendo acá? No, estudiando, no estás haciendo más nada. No, no estoy haciendo más nada. Vete conmigo y nos vamos para allá. Hablamos, yo, ¿en serio? Y sí. Bueno, en fin. Hablé con mis padres y les dije, me encontré con Samuel, recuerdo el nombre de mi amigo, él es de Montería. Me encontré con Samuel de la iglesia, él está en Bogotá, está con un cuñado que es pastor, la hermana está allá y tal. Entonces él me dice que por qué no me voy para allá, que allá tengo más oportunidades de estudiar, que tengo oportunidades de trabajar en la iglesia, de estar allí en el grupo de alabanza y todo eso. A mi mamá no le gustó mucho la idea, pero me dijo, pues hablemos. Me dijo, mi amigo me dijo, el pastor está aquí en Montería, porque el pastor es de Montería, está de vacaciones, y si quieres cuadramos una cita y hablamos.
0: Uh-huh.
1: Se dio la cita, eso fue para los primeros días de enero. Al mes, a los 20 días, ya yo estaba acá en Bogotá.
0: Claro, ahí fue el sí, inicio.
1: Sí, he cumplido 18 años.
0: Pero ya habías terminado, en ese tiempo era 11, se terminaba 11.
1: Sí, yo estaba haciendo décimo, el 11 lo terminé acá en Bogotá. El 11 lo vine a hacer aquí a Bogotá.
0: Aquí en Bogotá. Uh-huh.
1: Yo hice el 11 de bachillerato, lo hice aquí en Bogotá, en un colegio nocturno, en Fontibón.
0: En Fontibón. Uh-huh. Sí, bueno, Hernán, aquí en el programa Solo para Hombres, cuéntenos una crisis que haya tenido en su relación con Dios.
1: Uy, Dios mío, yo creo que en ese tiempo que estuve en separado de Dios, que fue como un año más o menos, uh-huh. Yo creo que, y sobre todo, no como joven, ¿no? Aunque vuelvo y repito, no tuve cosas así del tema de drogas, de borracheras y demás, pero siempre llega la duda. Y siempre llegan los reclamos a Dios, el por qué yo estoy aquí, porque, por ejemplo, porque no tengo más dinero, o porque no tengo dinero para comprar esto, para comprar lo otro. Dios, yo que te conocí, mis padres, o sea, como una serie de yo ahora le digo preguntas...
0: Que forman parte de la inmadurez de uno, del crecimiento.
1: Yo le digo preguntas tontas que uno le hace a Dios, entonces... Y no solamente esa, he existido, incluso ya estando en el Evangelio, ya después de muchos años, a veces como interrogantes que uno empieza a hacerse de, digamos, no de mi fe que se va a acabar, de la creencia, no, sino a veces circunstancias que llegan a nuestra vida, de enfermedad, de cosas... cuando falleció mi padre por resultado de una enfermedad de tratamiento, también llegó como una, no sé si falta de fe, sino como a veces como, Dios mío, o sea,
0: sí, producto de la misma situación,
1: de la misma situación del momento.
0: Hernán, dale una palabra a gente que está así como tú estabas en un momento de situaciones complicadas y que tienen tal vez muchas preguntas y se cuestionan y cuestionan a Dios.
1: Para un disco que grabé hace unos años atrás que se llamó Y Sigo, me estaba ayudando una disquera que estaba patrocinada por un pastor.
0: Ajá.
1: Él se llamaba Mario Marrero, un pastor de Puerto Rico, sí, que él hacía música para con salmistas ya reconocidos, pero los dineros que se recogían para esa música iban destinados a una fundación.
0: Ajá.
1: Para esa época yo había hecho, yo estaba haciendo el disco y estaba finalizado todo. Yo sabía de una enfermedad complicada que tenía este pastor y él fallece.
0: Uh-huh.
1: El disco no había salido.
0: Yeah.
1: Y nos habíamos, yo había puesto un dinero para hacer las canciones y él había puesto otro dinero también para producir el disco. En total eran cerca como unos $5,000. El disco no había salido y el disco quedó estancado casi un año.
0: Uh-huh.
1: Y yo le dije a Dios, Dios, todo este esfuerzo que hemos hecho, dinero, esfuerzo, canciones, ires y venires, este pastor muere ahora. Yo la verdad sentí que el proyecto moría.
0: Se acababa todo.
1: Con lo que él...
0: Con la muerte del pastor.
1: Con la muerte del pastor. Uh-huh. Hacía falta un dinero, pastor, incluso, uh-huh, para terminar el disco. Un día cualquiera, un amigo me presentó a un empresario, una persona, para otro proyecto que había de televisión que estábamos haciendo.
0: Uh-huh.
1: Él nos estaba ayudando para realizar ese otro proyecto. Y un día en una reunión, Dios le habló a esta persona y le dijo, tú eres músico, ¿cierto? Y dice, sí, señor. Tú estabas haciendo
0: un trabajo
1: y tal cosa. ¿Qué pasó con ese disco? Y le contó toda la historia.
0: Uh-huh.
1: Entonces me dijo, porque es que Dios me habló, me dijo que te ayudara.
0: Wow.
1: Dios nunca se queda con nada, pastor.
0: Eso me gusta.
1: Dios nunca se queda con nada.
0: Esa frase es para los que están pasando
1: por una situación difícil. Y por eso llegó a mi mente, lo recordé ahora que usted me preguntó. Si Dios te ha prometido algo, Dios no se queda con esa promesa.
0: Ay, qué bueno.
1: Dios no se queda con esa promesa. No, Dios me prometió hace 20 años que iba a salvar a mi familia y no lo he visto. Dios no se queda con eso. Si tú no lo puedes ver, lo verán tus hijos y tu familia. Esa promesa de
0: Dios. Pero Dios lo hará. Uh-huh, bueno, sí, qué palabra tan hermosa para despedir un programa más y saber que usted nos va a seguir sintonizando en los días siguientes.
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1: 9 de la noche y muchas gracias por acompañarnos en esta quinta y última emisión del devocional con nuestro pastor Eduardo Cañas Estrada. Hoy nuestro pastor Eduardo nos ha estado hablando acerca de la adoración. ¿Qué opinan acerca de este tema que durante todo el día nos ha estado compartiendo nuestro pastor? Hablando acerca de aquellos que nunca adoran, o aquellos que adoran, pero solamente en las crisis, o aquellos que adoran, pero solamente en los problemas. ¿Qué continúa? Bueno, ya lo vamos a saber. Y de esta manera saludamos a nuestros oyentes. Aquí está Rubén con nosotros. Rubén está en Ciudad de Panamá. Rubén, gracias. José Calarcá nos está escuchando en este momento en Chía, Cundinamarca. Juan Manuel Rodríguez está en Tocancipá, escuchando Vida 890. Qué bueno que nos esté escuchando allí. Miguel Aparicio, bendiciones. Gracias por escuchar Vida 890. Cecilia Contreras, Vida FM 100.7 en Girardot y Ricaurte. Vida FM 100.7 FM está al aire en Villanueva, Casanare. Alabamos a Dios en esta noche.

Tenemos que alabar en esta noche a Dios. Y tú le puedes cantar ahí en la cárcel, ahí en medio de la alcoba donde estás enfermo, en medio del lecho de enfermedad. Si escuchas Vida FM 96.3 en Guaduas, o Vida FM 104.7 desde Sampués para Sincelejo, Montería, para Sahagún, Córdoba, o si escuchas Vida FM 99.3, basta solamente.

Betty, vas a levantar tus manos ahí. Rosario, tú que tienes herpes zóster, levanta las manos. Levanta las manos ahí. Olga, levanta las manos. Tú que has venido sufriendo de osteoporosis, hoy el Señor escucha tu oración. Hoy el Señor escucha tu oración.

0: Paula Andrea, alaba al Señor. Alaba al Señor Miguel allá en Ibagué, en medio de esa prueba, en medio de ese cansancio ministerial. José Alirio, Lisette, en medio de esa prueba, de esa dificultad, de ese problema. Alaba a Dios, alábale al Señor, glorifica al Señor. David Felipe, en el hospital, alaba al Señor. Augusto Hernández, alaba al Señor. Luz Emilia, alaba al Señor. Uriel Santos, alaba al Señor. En tu cumpleaños, alaba al Señor, alábale. En medio de esa crisis matrimonial, alábale. En medio del pecado, en medio de tus errores, alaba al Señor. Aún en medio de la cárcel, de esa cárcel física, en medio de esos barrotes, en medio de esos barrotes, alaba al Señor. Alábale, alábale a Él. Gracias, papá. Gracias, Señor. Gracias. Gracias por nuestro pastor Eduardo, por su salud. Gracias por bendecirle en el nombre poderoso de Jesús de Nazaret. Así oramos. Amén y amén. Este amigo Daniel Alejandro Zamudio te invita a enviar una nota de audio con tu testimonio. Este tema se titula Los que adoraron en toda circunstancia. Qué gusto saludarle, pastor Eduardo, usted en el devocional.
1: Muchas gracias. La palabra se titula Los que adoraron en toda circunstancia. He dado una enseñanza en todos estos programas, hablé de la adoración en términos prácticos, hablé de los que nunca adoran, hablé de los que adoran solo en las crisis y ahora este tema, los que adoran o adoraron en toda circunstancia. Quiero que ahora usted piense en un familiar o en un vecino, en un conocido, en alguien con el que usted pudo hablar en estos últimos días. Y llámelo y oriéntelo para que escuche este programa. Él se lo va a agradecer porque a través de este programa Dios va a tocar la vida de esa persona. Le saluda a usted que es un adorador, que es un salmista, usted que es un ingeniero de sonido, usted que trabaja manejando páginas web, usted que trabaja en la parte de la ingeniería, usted que es muy inquieto y dibuja y ama al Señor con todo el corazón. Danilo Montero nos dice, en tu abrazo.

0: cuando usted adora al Señor, es como que usted abraza a Dios, pero también Él lo abraza a usted.
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0: Y el pensamiento sabio dice así: la alegría disipa las nubes más negras que se presentan en nuestro diario caminar. Le repito el pensamiento sabio. La Biblia dice: estad siempre gozosos, porque la alegría disipa las nubes más negras que se presentan en nuestro diario caminar.
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0: Y ahora vamos a nuestro escenario de gloria para oír y para palpar y sentir lo que nuestros hermanos sintieron cuando fueron tocados por el poder de nuestro Dios.
2: Pastor, Alejandra hace 3 años sufrió una hipertensión cráneoencefálica, eso significa líquido en su cerebro, y empezó a perder la vista paulatinamente, y aquí tiene las gafas que ya estaba usando. Pero ella dice que hoy sintió el poder de Dios sobre su vida y pudo ver. Ya puede ver, pastor.
3: Vamos a hoy a mirar, a ver. Vas a leer.
4: Oh Dios, de tus juicios al rey y tu justicia al hijo del rey. Él juzgará a tu pueblo con tu justicia y a tus afligidos con juicio. Los montes llevarán paz.
3: Mujer, solo podías leer así con estas lentes. Pon el micrófono. Solo podías leer con esto.
4: Solo con las gafas, a raíz del problema del dolor de cabeza.
3: Y cayó la gloria.
4: La gloria de Dios me sanó. Estuve ayunando toda esta semana por este milagro.
3: No te dejó avergonzada.
4: El Señor me avergonzó.
3: 1, 2 y 3. No te dejó avergonzada. Glorifique al Señor. Cuénteme, apóstol. Diana es uno de los milagros que su merced vio sobre una pierna. Ella se lo quiere contar.
5: ¿Qué? Hace 7 años me atropelló un carro.

0: con mi hermana, vienen desde Acevedo, horas, 7 días incansables. Y hace 20 minutos, cuando tú ibas a empezar, me dijo, nena, ven que te necesito acá. Me vine a escondidas de mi esposo, escondidas de todo. Y te puedo decir, mira mi pierna. Cuando yo llegué, mi pierna era torcida. Yo no podía hacer esto, yo no podía saltar. Tengo radiografías, tengo un historial clínico. Mi pierna me la iban a amputar. Pero yo siempre dije, papito Dios, sobre tú eras el médico de médicos. Y tú me vas a sanar. Y así me siento feliz porque sé que Él me sanó.
1: Hoy le damos un aplauso al Señor.
2: Adorada, Cordero Santo.
1: Canta, pueblo. Mata sus manos, pueblo.
3: Y cada testimonio es sencillamente algo que me alegra, que me llena, que me toca, que me bendice, porque veo a Dios allí haciendo sus maravillas.
4: En el devocional, una palabra al corazón. Oh, cuánto amo yo tu ley. Todo el día es ella mi meditación.
3: Y la palabra, como lo dije, se titula Los que adoraron en toda circunstancia. Y leemos en Lucas el capítulo 24 y vamos a comenzar con el versículo 50.

y lo sacó fuera hasta Betania, y alzando sus manos, los bendijo. Y aconteció que bendiciéndolos, se separó de ellos y fue llevado arriba al cielo. Está hablando de la ascensión de Jesús. Y dice el versículo 52, ellos después de haberle adorado, volvieron a Jerusalén con gran gozo y estaban siempre en el templo alabando y bendiciendo a Dios.

hemos visto sobre la adoración, hemos visto que es el cordón umbilical que me une a Dios, hemos visto que es el perfume que yo le ofrezco a Dios, hemos visto que es acariciar a Dios. También hemos visto que están los que nunca adoran, esos viven de las migajas. Segundo, están de los que adoran solo en las crisis, esos viven de la bendición. Pero ahora están de los que adoran en toda circunstancia, en todo momento, en todo tiempo, en todo lugar. Aquí el Señor resucitó y están felices, están contentos. Pero ahora el Señor los saca a Betania, alzó las manos y los bendijo. Y luego que los bendijo, fue levantado. Y la ley de la gravitación fue rota por Jesús. Y cuando ellos lo vieron que se iba, no lloraron, no se tiraron al piso a llorar de dolor y de tristeza, sino que le adoraron. Oh, mi alma te alaba. Y dice que se fueron a Jerusalén con gran gozo, y se fueron al templo y siguieron alabando y adorando, y siguieron bendiciendo a Dios. Este grupo son los que adoran en toda circunstancia. Sí, aquel que adora cuando las cosas van bien y aquel que adora cuando las cosas van mal. No es fácil. No es fácil adorar cuando las cosas van mal, no es fácil. Pero tampoco es fácil adorar cuando las cosas van bien. Porque cuando las cosas van bien, como que no necesitara yo de Dios, entonces me alejo de Dios. Porque las cosas van bien. Tengo dinero, tengo casa, tengo carro, tengo trabajo, tengo buena salud. Como todo va bien, algunos no adoran porque dicen, no, todo va bien. Pero el verdadero hijo de Dios es aquel que adora en toda circunstancia, en todo momento, en todo lugar. Entonces el resumen es este: los que nunca adoran viven de migajas. Segundo, los que adoran en las crisis, solo en las crisis, viven de la bendición. Pero tercero, los que adoran en toda circunstancia, esos son engrandecidos por Dios. Y estos hombres aquí fueron engrandecidos, se volvieron los que luego serían los 12 apóstoles, fueron engrandecidos. Oh, mi alma te alaba. El Señor te dice, adórame en toda circunstancia y yo te engrandeceré. Y no conocerás la derrota, porque aquellos que me adoran en espíritu y en verdad, el Señor dice así, nunca quedarán avergonzados. Por lo tanto, hermano, no vivas de las migajas, no vivas de la bendición. Adóralo en toda circunstancia y tendrás de parte de Dios la bendición de ser engrandecido, porque Él te levantará a nuevas dimensiones de gloria.

Gracias, Padre. Gracias, Señor. He aprendido a adorarte, cualquiera que sea la situación, cuando las cosas vayan mal o cuando las cosas vayan bien. Ayúdame. Cuando llego al aeropuerto y el avión sale a tiempo, que yo pueda adorarte. Pero cuando llego al aeropuerto y el avión se demora media hora, una hora, dos horas, que yo pueda adorarte. Ayúdame cuando puedo pagar, cuando tengo dinero en el bolsillo. Ayúdame a adorarte. Pero también cuando no tengo nada, ayúdame a adorarte. Ayúdame a adorarte cuando los días son fríos y cuando son calurosos. Cuando entra una llamada que entristece mi corazón, o cuando entra una llamada que alegra mi corazón, ayúdame a adorarte. Cuando me mantengo con salud, o cuando me golpea la enfermedad, ayúdame a adorarte. Gracias, dígale, Señor, quiero adorarte de corazón, con palabras genuinas, verdaderas, para que no sean palabras que se dicen, pero que sea el corazón abierto a ti. Perdóname, enséñame a adorarte, porque quiero tocar tu trono, Señor Jesús.

Dios, tú te mueves. Gracias, Señor de los cielos. Un tiempo nuevo tú me das. Una oportunidad para vivir para ti. Gracias. Todo está en tus manos. Tú tienes la autoridad y tienes la última palabra. Tú sabes todo. Nada está escondido de ti. Todo lo sabes. Sabes mi entrada y mi salida, mis tardes y mis noches. Todo lo conoces de mí. Solo vivir para ti es lo mejor que puedo hacer. El Señor dice: entrégame tus cargas, entrégame tu aflicción, entrégame ese hijo que está en el servicio militar. No te angusties, yo cuido de él, yo cuido de tu otro hijo que está estudiando. Descansa en mí y adórame en espíritu y en verdad, porque verás mi gloria muy pronto.

Gracias, Padre, y ahora me sumerjo en tu gloria, la gloria que vino a mí cuando me llamaste al ministerio, la gloria que viene cuando hago las campañas, la gloria que me acompaña, que siento el peso de ella sobre mí. Me sumerjo más en ella, por amor a ti, por amor de los que te necesitan. Y así como la sombra de Pedro transmitía tu gloria, y la ropa de Pablo transmitía tu gloria, ahora a través de estas ondas radiales, que tu gloria llegue a donde está él, a donde está ella. Y a la voz de tres, uno, dos y tres. Ahí está el poder de Dios. Y hay una, en una finca, en el campo, hay un hombre que se cayó y se le metió como una, como se le metió como una espina en la piel. Y esa espina está allí. Va a salir en estas próximas horas. Ella va a salir sola. Uno, dos y tres. Poder de Dios. Hay una persona que recibió un disparo y tienes la bala en tu cuerpo. Y el Señor dice que también saldrá sola en las próximas horas. Sí, porque Él te guardó la vida, porque te ama, porque quiere transformarte. Oh, poder de Dios. En el nombre de Jesús, escucha a un familiar de esa persona. Coloque un pañuelo sobre la radio como un punto de contacto, y luego vaya donde él y póngaselo, y la bala saldrá. Uno, dos y tres. El poder de Dios está allí. El fuego de Dios, Espíritu Santo, se va a la enfermedad. Ese nieto esclavo de las drogas es libre. Uno, dos y tres. Es libre del bazuco, de la marihuana, de la cocaína, del crack, del éxtasis, de la parranda, de la taberna, del pecado, de la maldad. Es libre. El Señor toca tu vida, te levanta, te bendice, te toca, te restaura, te llena. Un tiempo nuevo viene para ti, para que seas un verdadero

0: Oremos por Colombia y el mundo, porque feliz la nación que tiene y ama a Dios.
1: Padre, te pido por tu pueblo que está siendo prosperado, tu pueblo que está trabajando, tu pueblo que tiene puertas abiertas, tu pueblo que está participando en la economía del país, tu pueblo que está afectando la vida financiera de esta nación, que los estás prosperando. Te pido gracias, pero te pido que el corazón de ellos se mantenga agarrado de ti. La vida de ellos se mantenga enamorada de ti. En el nombre de Jesús de Nazaret. Señor, gracias, porque Él venderá ese producto. Él venderá ese almacén. Él venderá ese local. Él comprará ese otro local. Él comprará ese carro. Él venderá ese apartamento. Él comprará ese terreno. Él venderá ese ganado. Él comprará esos animales. Gracias por tus hijos que venden y compran y compran y venden, pero que no se alejen de ti, que no se aparten de ti, que vivan para ti y que te amen con todo el corazón, Señor Jesús.

Le he enseñado acerca de la adoración y quiero que usted la practique, que sea un adorador que adore a Dios en toda circunstancia, tiempo y lugar. Estoy orando por usted, por sus hijos, por su familia. Gracias por orar por mí y por sembrar en esta obra. Gracias. Estoy orando por usted para que usted sea un sembrador continuo y sea un sembrador abundante. Si tiene un testimonio a raíz de un milagro que Dios hizo a través de la radio o en un culto, llame en breve, en unos 30 segundos, y comparta ese testimonio. Cuando usted lo hace, usted se está preparando para otro milagro y ese otro será más grande que este que acabó de recibir. Sea un adorador en todo momento y tenga un corazón limpio para la gloria de nuestro Dios.

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1: Muchas gracias, Pastor Eduardo, por este tema que nos está compartiendo aquí en el devocional. Para nosotros es una bendición contar con su voz, con su presencia acá, porque nos enseña la palabra de Dios. Dios lo bendiga por eso. Mucho más, porque la audiencia se está alimentando de la palabra de Dios que usted nos comparte. Los que adoraron a Dios en toda circunstancia. Evangelio de Lucas, capítulo 24, versículos 50 al 53. Y los sacó fuera hasta Betania, y alzando sus manos, los bendijo. Y aconteció que, bendiciéndolos, se separó de ellos, y fue llevado arriba al cielo. Ellos, después de haberle adorado, volvieron a Jerusalén con gran gozo y estaban siempre en el templo alabando y bendiciendo a Dios. Nuestro pastor nos enseñaba que hay algunas personas que solamente adoran a Dios cuando están en problemas. Entonces, ahí ponen música de adoración, de alabanza. Ahí comienzan a orar. Ahí comienzan a glorificar el nombre de Dios, pero solamente en medio de esa dificultad. Hay algunos que adoran a Dios solamente en el momento de la crisis, pero hay otros que nunca adoran a Dios, nunca. Ahora, ¿cuál es la enseñanza que nos entrega nuestro pastor Eduardo? Estas personas que dicen, y los sacó fuera hasta Betania, y alzando sus manos, los bendijo. Sus discípulos que caminaron con él, sus discípulos que estuvieron con él, sus discípulos que soportaron las cosas más duras, la crucifixión, la muerte de su líder, de su pastor, del Señor, resucita y ahora se va. Dígame si eso no es triste. Pero ellos, ¿cómo estaban? Adorando y alabando. Nunca dice que ellos estaban tristes o apesadumbrados. Antes bien, el Señor los bendijo. El Señor los bendijo. ¿Escuchaste eso? El Señor los bendijo. El Señor bendijo a sus discípulos ahí. El Señor los bendijo. Hoy el Señor te bendice. El Señor te bendice si tú le adoras a Él. Si tú eres uno de esos que adora a Dios en todo tiempo. Entonces Él te bendice. Él pone sus manos sobre ti.

0: Te adoro a ti, Señor, te adoro. Te adoro en medio de la prueba, en medio de la dificultad, en todo tiempo, como dice tu palabra. Lucas capítulo 24, versículo 51. Y aconteció que bendiciéndolos, se separó de ellos y fue llevado arriba al cielo. Ellos, después de haberle adorado, volvieron a Jerusalén con gran gozo y estaban siempre en el templo alabando y bendiciendo a Dios. Papá, nosotros tenemos que adorarte. Enséñanos a adorarte. Enséñanos a alabarte. Enséñanos. Oh, gracias, Padre. Mira a Diana, que dice: reconozco que no soy adoradora, que no tengo el corazón de adoración. Mira a Jeanette, que dice: en esta noche tengo que reconocer que no soy una mujer de adoración. Reconozco, dice Armando Alirio, no soy un hombre de adoración. Y soy, como el pastor Eduardo decía, cuando estoy en una crisis, ahí sí glorifico a Dios. Pero quiero adorarte en todo tiempo. Entonces, hoy tomamos la decisión de amarte, Cristo, por lo que hiciste en la cruz, por lo que hiciste por nosotros, pero también por lo que eres. Gracias, Cristo. Gracias por estar con nosotros. Gracias. Amén. Amén. Vamos a escuchar testimonios. Cuando estés escuchando estos testimonios de personas que nos llaman, que nos envían notas de audio, tú vas a decir: Señor, yo te alabo y te glorifico así como ellos lo hicieron. También lo quiero hacer en mi vida. Quiero ser un adorador. Quiero ser una persona que testifica.
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0: Muchas bendiciones. Gracias por acompañarnos. Gracias por estar con nosotros. Y es un privilegio que nos dejen sus testimonios. Es un privilegio escuchar las voces de nuestros oyentes. Bendiciones, buenos días, buenas tardes, buenas noches para nuestros oyentes.
3: Quiero dar testimonio. Siempre recibo palabra de Daniel cuando dice que Dios va a abrir puertas.
0: Oh, sí.
3: Y que todo documento que esté en proceso va a salir, aunque sea algo que se vea difícil. Dios está y Dios nos va a ayudar. Y hoy he recibido la notificación de que mi proceso de arraigo fue aceptado. Y no, yo hace un mes que pasé documentación y ha sido muy rápido, y le doy toda la honra y la gloria a Dios, porque son trámites que se demoran mucho tiempo. Y todo desde que estoy acá en España, Dios me ha abierto puertas, Dios me ha guiado, Dios me ha dado la fortaleza a mi familia, a mi esposo, a mi hija y a mí para estar acá en esta nueva etapa de nuestra vida, y siempre con palabra y bendición de Dios, del pastor Eduardo y de Daniel. Gracias, amigos del devocional.
0: Gloria a Dios. Amén. Gloria a Dios. Olga María Sánchez, escucha, esta palabra es para ti, Olga María Sánchez. Hoy el Señor pone su mano ahí en esa situación donde tienes que agilizar una documentación. El Señor se va a glorificar. También Raquel Esther, el Señor pone su mano ahí. Padre, pon tu mano ahí en esa documentación. Gracias, papá. Gracias por nuestros oyentes en el nombre de Jesús. Bienvenidos al devocional. Gracias por llamar.
4: El devocional. Hoy testifico la obra del Señor en mi economía. Había dineros que no me pagaban y recibía siempre palabra de milagros en la economía. El día viernes, después de un año esperando, ese dinero me lo consignaron completo. Gracias por acompañarnos en oración siempre, declarando palabra de fe y esperanza. Un abrazo.
0: Amén.
4: Bendiciones.
0: Amén. Para nosotros es un privilegio. Para nosotros es una honra y una alegría el orar por cada oyente. Por eso, papá, ahora toca conozca, por favor, la vida de Patricia Contreras, de Alicia Guillén. Tócales en el nombre de Jesús. Tócale, por favor, a José Manuel. Tócale a Astrid, Astrid García. Ven sobre la vida de Esther, María Méndez. Ven sobre Esther María. Ven en medio de esa prueba. Ven en medio de esa dificultad. Ven, ven, ven, ven, Jesús. Ven con tu espíritu a Colombia. Ven en medio de ese tratamiento. Ven en medio de esa lucha, de esa crisis. Aún así te adoramos y te alabamos. Vengo a ti, Señor, con mi carga. Vengo a ti. Mira, Padre, esa persona que está cargada. Mira esa persona que está triste. Hoy, papá, por favor, glorifícate en medio de esa situación. Gracias por tu gloria poderosa sobre ellos. Y seguimos escuchando oyentes. Amén. Más oyentes agradecidos. Bendiciones. Buenas noches.
5: Son muchos los testimonios que ¿sí? tengo que dar. Ahí sí, como se dice, no cabrían en un audio. Dios ha hecho tantas cosas en mi vida, en mi familia, en mis hermanos, en mi vida, en sanidades. Yo cuando perdí a mis padres, en especial a mi madre, yo entré en una tristeza muy profunda, en un dolor muy fuerte. Yo no quería vivir. A mí me tuvieron que hospitalizar en un centro psiquiátrico porque a raíz de todo eso yo adquirí una enfermedad de bipolaridad. A mí lo único que a mí me sacó de todo esto, porque mi madre ahorita en marzo 31 cumple 9 años de fallecida, a mí lo único que me salió mi tristeza, de mi dolor, yo no quería nada, ella fue mi motor de vida. Yo un domingo, hace como unos 4 o 5 años, yo asistí a la iglesia Manantial de Vida Eterna. Yo me acerqué al pastor Eduardo, yo le dije que por favor que me ayudara a orar, porque yo no podía con ese dolor de la pérdida de mi madre. Era muy fuerte, que yo ya no quería vivir. Yo bajé como 10 kilos. A mí me dio una enfermedad en mi piel, una alergia horrible, horrible, que ni los dermatólogos ni nada, me salía pus, me salían granos con sangre. Y él, un domingo que yo me acerqué allá a Manantial, que estuve en una predicación, él nos hizo pasar a muchos allá, a muchos pasamos allá, al frente al auditorio, nos hizo subir a la tarima. Yo unos días anteriores, yo había soñado que yo iba allá y que el pastor me decía que esa alergia que yo tenía en mi rostro era porque yo no podía perdonar, que revisara mi corazón. Yo allá estuve haciendo el discipulado, pero por motivos de mi residencia familiar, que estuve en diferentes ciudades, en Pereira, que en Mosquera, que en Bosa, viviendo con diferentes hermanos, porque yo soy soltera, yo nunca me casé. Entonces, a raíz de la pérdida de mis padres, yo quedé de casa en casa, de hermano en hermano, hasta que se vendiera la casa. Entonces, en un domingo que yo asistí allá, subimos muchísimos a la tarima. Yo cuando entré al culto, al servicio, empecé a sentir que mi corazón se me salía, era un fuego, fuego, un fuego terrible. Entonces allá fue donde subimos y pasamos adelante muchos. Empezó a orarnos, a ministrarnos, a orarnos, a ministrarnos. Y entonces que pasáramos, diéramos un pie hacia adelante, lo que estábamos en exámenes y en cosas. Yo en ese tiempo estaba en exámenes de psiquiatría, en exámenes de dermatología, me había bajado 10 kilos, yo no quería comer, yo no dormía. Eso fue cuando él pasó así y me señaló, me dijo, hermana, Dios te dice que es alergia, es porque tú no has podido perdonar, revisa tu corazón. Entonces, en esos días, pasaron muchos días, empecé a leer el libro Más Allá del Odio, que yo lo tengo, cuando hice mi discipulado allá, Y a mí eso fue lo que mucho me ayudó, se me fue secando mi alergia, se fue secando, se fue secando, se fue secando. Y ahorita tengo una piel, pues como me dicen todo el mundo, como la de un bebé recién nacido.
0: Mira esa bendición, gloria al Señor. Gloria a Dios por eso. Y yo sé que a esta hora hay muchas personas que dicen, yo estoy sufriendo del sistema nervioso. O yo estoy sufriendo de depresión. Pero escucha lo que dice nuestro oyente. Ella decidió perdonar. Y en medio de ese proceso, el Señor la tocó. Padre, te pido en el nombre de Jesús porque en esta noche tu obra es el milagro. Opera el milagro en cada vida. Opera el milagro en cada vida. Ven sobre cada vida y glorifícate. Glorifícate.

Hoy, por favor, toca a José Guillén. Toca, por favor, a los niños que tienen problemas en el sistema nervioso. Por favor, toca a los niños que tienen problemas, que tienen trastornos. Todo trastorno sea tocado por ti, por tu espíritu. Todo trastorno sea tocado por ti, Señor. Te lo pedimos en el nombre precioso de Jesús de Nazaret. Toca todo trastorno, Padre, y sánanos, sánanos en esta noche. En esta noche, trae ese sueño profundo. Tu palabra dice, yo me acosté y dormí y me desperté, porque tú, Jehová, me sustentabas. Y me desperté porque tú, Jehová, me sustentabas. En esta noche, por favor, trae ese sueño profundo a cada vida. Y mañana permítenos estar en pie a las 5 de la madrugada, mañana viernes. Permítenos estar en pie para alabarte aquí nuevamente en el devocional, en el nombre de Jesús. Amén. Este amigo Daniel Alejandro Zamudio te dice, vamos a quedar adorando, adorando al Señor. Y nos escuchamos mañana con el favor de Dios a las 5 de la mañana con nuestro pastor Eduardo Cañas Estrada. Un abrazo, bendiciones, adoremos.

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Esta es la hora oficial en Vida. 10 de la noche, en punto.

0: La niña de tus ojos no tiene que ver con sexo, raza o personalidad. Es la parte del medio del ojo. Tal como tú cuidas esa parte del ojo, Dios te cuida a ti.
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Esta es la hora oficial en vida. 10 de la noche, 29 minutos.

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0: 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Esta es la hora oficial en Vida. 11 de la noche, 1 minuto.

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Esta es la hora oficial en vida. 11 de la noche, 30 minutos.

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0: Con las palmas si te sabes esta canción, por favor, vamos.
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1: Esta es la hora oficial en vida. Una de la mañana, en punto.

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2: Y vamos a abrir la Biblia, por favor, en Mateo, capítulo 25. Amén. Vamos a leer los versículos 14 en adelante. Mateo 25, 14 en adelante. Dice la palabra del Señor así: porque el reino de los cielos es como un hombre que, yéndose lejos, llamó a sus siervos y les entregó sus bienes. Repitan en voz alta el versículo 15, 1, 2 y 3. A uno dio 5 talentos, y a otro 2, y a otro 1, a cada uno conforme a su capacidad, y luego se fue lejos. Muy bien. Levante sus manos, ambas. Bueno, si no se bañó, no levante ninguna. Levante ambas manos. Diga: Señor, háblame en este día. Necesito oír tu voz, recibir la palabra que me levanta, que me llena y que me enseña. Gracias, Padre. Háblame en este día. Gracias, Señor. Y todos digan amén y amén. Amén. Gloria a Dios. Los versículos que hemos leído, y aún los que no leímos, que van hasta el 30, nos habla de lo que conocemos como la parábola de los talentos. Diga: talentos. Ahora, si usted lee detenidamente aquí, usted encontrará que los talentos aquí tiene que ver con dinero. Diga: dinero. ¿A cuánto les gusta el dinero? A mí me gusta el dinero para apoyar la obra de Dios, para bendecir a mi familia. Pero mi amor principal está en el Señor. Levante sus manos, diga: Señor.

Señor, dame dinero. No los oí. Señor, dame dinero. Amén. Y dice, aquí habla de talentos, que significa que es dinero, perdón. Si hacemos las cuentas, un talento, uno, más o menos era, vamos a hablar de 600 millones de pesos. Uno. Y la palabra dice que el Señor le dio a uno 5 talentos. Si multiplicamos esos 5 por 600, nos da 3,000 millones. Mucho dinero. A otro le dio 2. Si multiplicamos 2 por 600, 1,200 millones. Y al otro, que era así como medio apagaón, a ese tampoco lo dejó con las manos vacías. Y a ese le dio 1. 600 millones. Qué tremendo. Digan gloria a Dios a eso. Qué tremendo. Dios. ¿Habrá alguien que le gane a Dios dando? Dios. La palabra de hoy la he titulado la productividad. Él dio para que cada uno trabajara con el dinero que le dio. Eso quiere decir que Él dio para que cada uno fuese productivo. Él no dio para que se desperdiciara, para que se enterrara. Él dio para producir. Entonces, viene esto. Dios quiere que yo sea productivo. Él quiere que usted sea productivo. Porque por más errado que usted sea, mínimo tiene un talento. Ese que anda por ahí, que lo vemos como lento, ese que lo vemos como apagado, ese que lo vemos como mal peinado, como mal vestido, ese que vemos con los zapatos rotos, ese que pide limosna en la calle, esa señora que anda con un bebé cargado y otro acá adentro, y otro llevándolo aquí en la mano, esa persona mínimo tiene un talento. Usted tiene talentos. Yo declaro que usted mínimo tiene un talento. Alguien que reciba esa palabra en el nombre de Jesús. Amén. Levante sus manos, diga: Señor, ayúdame para que yo pueda ser productivo. Amén. Ahora viene esta pregunta: ¿por qué? ¿Por qué? ¿Por qué debo ser productivo? ¿Por qué? Respuestas, quiero oírlas. ¿Por qué yo debo ser productivo? Que todo lo que yo toque se multiplique. ¿Por qué debo ser productivo? Para bendecir a otro, dice la hermana. Otra respuesta: porque soy hija de Dios. Por acá, ¿por qué debo ser productivo? Porque el Señor lo ha establecido. Voy a darles 4 razones por las que debo ser productivo.
Es tremenda la palabra. Levante las manos, diga: Señor, abre mi entendimiento. No los oigo. Señor, abre mi entendimiento. Amén. Quiero que reciba esto que le voy a dar. ¿Quiere esto que le voy a dar? Una vez me quité un reloj y le dije a la gente: ¿quiere este reloj? Nadie se atrevió a pasar, nadie. Pasó un niño y se lo di al niño. Y la gente dijo: uy, ¿era verdad? Entonces le pregunto: ¿quiere esto que le voy a dar? ¿De verdad, verdad? No me diga amén para animarme, porque ya yo ando animado. ¿Quiere esto que yo le voy a dar en esta mañana? Amén. Amén. ¿Por qué debo ser productivo? El Salmo 8 es hermosísimo. El Salmo 8 dice: ¡oh Jehová! Es una exclamación. Señor nuestro, ¿cuán grande es tu nombre en toda la tierra? Has puesto tu gloria sobre los cielos, de la boca de los niños y de los que maman. Fundaste la fortaleza a causa de tus enemigos para hacer callar al enemigo y al vengativo. Cuando veo tus obras, oh, mi alma te alaba. Cuando veo tus cielos, perdón, obra de tus dedos, la luna y las estrellas que tú formaste, digo: ¿qué es el hombre para que tengas de él memoria? Y el hijo del hombre para que lo visites. Lo has hecho poco menor que los ángeles, y lo coronaste ¿de qué? De gloria y de honra. Lo hiciste señorear sobre las obras de tus manos. Todo lo pusiste debajo de sus pies: ovejas y bueyes, todo ello, y asimismo las bestias del campo, las aves de los cielos y los peces del mar, todo cuanto pasa por los senderos del mar. Oh Jehová, Señor nuestro, cuán grande es tu nombre en toda la tierra. Amén. Dale aplausos al Rey de Reyes y al Señor de Señores. Amén. Por eso, tengo que ser productivo. Porque tengo capacidades. Las puso Dios en mí. Las metió en mis genes, en mi ADN, en mis neuronas. El mapa genético que fue hecho en este año, que estudia qué tiene el ser humano, qué tiene, arrojó que cada ser humano tiene 1 millón de cosas únicas, irrepetibles en el otro. 1 millón. Qué Dios tan grande que me hizo tan perfecto y con grandes capacidades. Amén. Dale aplausos a ese Dios que vive y permanece para siempre. A su nombre.
Amén. Y por último, ¿por qué debo ser productivo? Número 4. Debo ser productivo porque Él me ha dado oportunidades. Dice el versículo 15 de Mateo 25. A uno dio 5 talentos, diga oportunidades. A otro 2, diga oportunidades. Y a otro 1, diga oportunidades. ¿Qué son los talentos entonces? Oportunidades. Entonces, en ti ha puesto capacidades, pero te da las oportunidades para que desarrolles tus capacidades. Amén. Ahora, dice la palabra en Mateo capítulo 25, que al que le dieron 5 talentos, los volvió 10. O sea que aprovechó la oportunidad, que desarrolló su capacidad, que puso a funcionar su mente y su parecido a Dios. Dice la palabra que el que recibió 2 talentos los volvió 4. Qué tremendo. Pero luego la palabra se detiene en el que recibió 1. No por lo poco, sino por la actitud que tuvo esta persona. Y mire el versículo 24 de Mateo 25. Pero llegando también el que había recibido 1 talento, dijo: Señor, te conocía que eres hombre duro, que siegas donde no sembraste y recoges donde no esparciste. Por lo cual tuve miedo y fui y escondí tu talento en la tierra. Aquí tienes lo que es tuyo. Miremos el corazón de este hombre. Les pregunto, ¿fue productivo o fue improductivo? Fue improductivo. ¿Por qué fue improductivo? ¿Qué hizo con la oportunidad? ¿Qué hizo con las capacidades? Mire, vamos a mirar el corazón de este hombre. Número 1, tiene un mal concepto de Dios. Porque la excusa que usó fue esta: te conocía que eres hombre duro. Dios no es duro. Que ciegas donde no sembraste, eso no es así. Y que recoges donde no esparciste, no. Este hombre tiene un mal concepto de Dios. Y así uno encuentra gente que tienen un mal concepto de Dios. Y en lugar de ver a Dios como su amigo, lo ven como su enemigo. Este hombre fue improductivo por su mal concepto de su Señor. ¿Cómo voy a tener yo un mal concepto de Dios cuando me ha dado la vida, cuando me ha dado el aire, cuando me ha dado las habilidades, el talento, las oportunidades, las capacidades? Número 2, se llenó de miedo. Mire para acá, yo más bien veo esto. Dios es tan bueno, tan bueno, tan bueno, que sabiendo Él que yo tengo un mal concepto de Él y que estoy lleno de miedo, sin embargo me da. Oh, dele un fuerte gloria a Dios, al Rey de Reyes y al Señor de Señores. Amén. Número 3.
no aprovechó la oportunidad que a mí me den 600 millones sin firmar papel, sin pedirme hipoteca, sin pedirme codeudor, que me suelten 600 millones. Por ejemplo, si yo fuera rico, económicamente hablando, soy rico en Cristo Jesús. Pero hablando de plata, si yo fuera rico en plata y le diera a usted 600 millones, y no le pido documento, no le pido papel, no le pido nada, le digo, tome eso y trabájelo. Yo inmediatamente hablaría con alguien, dos, tres personas, mire cómo le parece, el pastor me dio 600 millones para que yo los trabaje. Yo buscaría asesoría, porque esa es una oportunidad y él no la aprovechó. ¿Sabe cuál es el problema que tienen los seres humanos? Que no aprovechan las oportunidades. Y por eso somos improductivos. Mire para acá. Cada año es una oportunidad. Cada mes es una oportunidad. Cada día es una oportunidad. El que usted y yo estemos vivos es una oportunidad.

Levante sus manos, diga: Señor, ayúdame para discernir las oportunidades que tú tienes para mí. Amén. Número 4. Hablando del corazón de el que fue improductivo. Primero, se llenó de un concepto negativo de su Señor. Segundo, se llenó de miedo. Tercero, no aprovechó la oportunidad. Y cuarto, practicó la ley del menor esfuerzo. Y dice la palabra que enterró. Capítulo 25, versículo 18. Pero el que había recibido uno fue y cavó en la tierra y escondió el dinero de su señor. Entonces practicó la ley del menor esfuerzo. Era tan fácil. Este hombre dijo: 600 millones, ¿qué tal que me lo roben? 600 millones. Hay tanta gente mala, hay tanta inseguridad, ¿qué tal millones? Yo no sé eso de la bolsa de valores. Yo no sé comprar nada. Yo no sé poner un negocio. Tremendo, ¿no? Lo mejor es que yo entierre esto. Una pala sí la tengo. Y en el patio de la casa, ahí voy a enterrar esto. ¿Qué tal que cuando venga el Señor se me haya enredado esa plata? Y en lugar de traerle buenas noticias, le voy a traer malas. No, yo mejor entierro. Entonces, esa se llama la ley del menor esfuerzo. La ley del menor esfuerzo, mire para acá, utiliza nuestra forma de pensar y nuestra forma de hablar. Y hacemos lo más fácil. Y enterró su talento. Lo escondió. Y cuando tú entierras la bendición, mira para acá, lo poco, Dios te lo quita.

0: Eso es lo que dice el versículo 28. Versículo 28 dice: quitadle pues el talento y dadlo al que tiene 10. ¿Cuántos quieren que Dios les quite las bendiciones? ¿Cuántos quieren que Dios les quite las oportunidades? ¿Cuántos quieren perder el año con Dios? ¿Cuántos quieren ser productivos en el nombre del Señor Jesús? Entonces tienes que esforzarte. Amén. Dale aplausos al Rey de Reyes y al Señor de Señores. Mira, hermanos, la palabra dice en Proverbios 24:10, dice: si fueres flojo en el día de trabajo, en el día de la productividad, si fueres flojo, tu fuerza será reducida. Yo declaro que aquí no hay ningún perezoso. Declaro que aquí no hay ningún flojo. Declaro que tú eres productivo en el nombre del Señor Jesús. Amén. Amén. A su nombre. La palabra dice en Proverbios 22:29, el último versículo de ese capítulo dice: ¿has visto hombre solícito en su trabajo? Solícito, trabajador, emprendedor. Delante de los reyes estará. No estará delante de los de baja, ¿qué? Condición. Levante sus manos y diga: Señor, yo no quiero estar con los de baja condición. Yo quiero estar con los príncipes, con los reyes. Amén. Mire, hermano, segundo libro de Reyes. Segundo libro de Reyes, capítulo 4. Habla de el profeta Eliseo, versículo 8. Mire bien la Biblia. Mire lo que dice. Aconteció también un día. Levante la mano y diga: viene un día de oportunidades. No los oigo. Viene un día de oportunidades. Aconteció también un día que pasaba Eliseo por Sunem, y había allí una mujer importante que le invitaba insistentemente. ¿A qué? A que comiese. ¿Cierto? Y cuando él pasaba por allí, venía a la casa de ella, ¿a qué? A comer. Es como que usted me invita a su casa insistentemente: pastor, pastor, vaya a mi casa, y me invitó tanto, tanto que al fin fui a su casa. Así pasó aquí. Y dice la palabra, el siguiente versículo, el versículo 9, dice: y ella dijo a su marido, la era casada: ahora yo entiendo que este que siempre pasa por mi casa es varón santo de Dios. Yo te ruego, ahora ya no es solamente la comida, yo te ruego que hagamos un pequeño aposento de paredes. ¿Sí voy bien o no? Y pongamos allí cama, ¿qué más? Mesa, ¿qué más? Silla y candelero. Para que cuando él viniera a nosotros se quede en él. Y aconteció que un día vino él por allí y se quedó en aquel aposento y allí durmió. Y ahora ya no es ella la que habla, ahora es el profeta. Dice: entonces dijo a Giese su criado: llama a esta tsunamita. Y cuando la llamó ella, vino ella delante de él, Dijo él entonces a Giesi: dile, he aquí, tú has estado solícita, diga solícita, con todo este esmero, dice, con todo este esmero. ¿Qué quieres que haga por ti? ¿Necesitas que hable por ti al rey o al general del ejército? Y ella respondió: yo habito en medio de mi pueblo. Y ahí va la historia. Y en el versículo 17, creo que es, versículo 17, ella no tenía hijos, dice, mas la mujer concibió y dio a luz un hijo en el año siguiente, en el tiempo que Eliseo le había dicho. Mire para acá, cuando tú aprovechas las oportunidades, cuando tú te esfuerzas, esta mujer se esforzó, dijo, voy a invitar al profeta a mi casa a darle comida. Y después le dijo al esposo, me disculpas, amor, pero quiero que le hagamos aquí un pequeño lugar para que cuando él pase y está, a veces pasa cansado, se quede aquí y lo podamos atender. El esposo aceptó la propuesta de su esposa. Cuando tú trabajas, cuando te esfuerzas, te vuelves, dice la palabra en Proverbios 22, 29, has visto hombre solícito. Y aquí dice, tú has estado solícita cuando tú te esfuerzas. Cuando te empeñas en hacer las cosas, entonces, hermano amado, en esa ley que no es del menor esfuerzo, sino que es la ley de la productividad, del trabajo arduo, el Señor no te dejará avergonzado. Bendito sea el nombre de nuestro Dios. Amén. Amén. De tal manera que cuando llegues a la edad anciana, te sientas satisfecho de haber sido productivo. Y aun cuando estés en el lecho para morir, puedas seguir siendo productivo. Le he pedido al Señor que me dé larga vida y que me dé salud. Y que la mente que tengo nunca la pueda perder. Y que el último día de mi existencia en la tierra tenga la misma lucidez que tengo hoy, para nombrar uno a uno a mis hijos, a mis yernos, nueras y nietos, y si hay más también, y dedicarme en esos últimos días de mi vida a bendecirlos a cada uno de ellos. Posiblemente no tendré las fuerzas para estar detrás de un púlpito, pero en mi silla seguiré siendo productivo, porque quiero que mi descendencia sea una descendencia para la gloria del Señor Jesús. Dale aplausos al Rey de Reyes y al Señor de Señores. Amén. A su nombre. Hermano, hay una mujer que en estos días supe de ella. Se llama María del Rosario Rincón. Tuvo 10 hijos, 20 nietos, 8 bisnietos. Campesina de mesitas del colegio, trabajando la tierra con un machete, limpiándola, sembrando maíz, recogiéndolo. Después, con el pilón y luego con el molino, vendiendo, educando a sus 10 hijos. Después se fue para Armenia y allí siguió en el campo trabajando, sembrando café y recogiendo café. Mujer productiva. Y de los 10 hijos tiene médicos, odontólogos, ingenieros, arquitectos y contadores. Ella no se quejó. Ella no dijo, mi esposo me dejó. La vida que me ha tocado dura, no. Productivo. Productiva. Sus hijos se reunieron y le dijeron: mamá, tú nunca aprendiste a leer por estar ocupada de nosotros. Dijo: sí, nunca, no sé leer ni una A. Te vamos a rodear y queremos que aprendas a leer. Y a los 79 años terminó la primaria. Y unos días atrás, 15 días atrás, el colegio Luis Carlos Galán de Armenia, a los 84 años, le otorgó el título de bachiller. ¿Se da cuenta? ¿Se da cuenta? Tú tienes las capacidades y tienes las oportunidades. Dale un aplauso al Rey de Reyes y al Señor de Señores. Levanta tus manos y dile: Señor, gracias. No los oigo. Señor, gracias. Más fuerte. Señor, gracias. Amén. Y quiero decirte esto, hermano. Tú eres el responsable. No le eches la culpa de tu estancamiento a nadie. A nadie. A nadie. No. No le eches la culpa a Satanás. No le eches la culpa a Dios. No le eches la culpa a tu papá. No le eches la culpa a tu mamá. No le eches la culpa a tus hermanos. No le eches la culpa al barrio. No le eches la culpa a la ciudad. No le eches la culpa a la época. No le eches la culpa al gobierno de las cosas que te están pasando. Tú eres el responsable, porque Dios te ha dado dos cosas. Te ha dado capacidad y te ha dado oportunidad. Es asunto de que no entierres el talento. Es asunto de que aún con la vida que todavía te queda, cambies tu manera de pensar y seas capaz de ser productivo para la gloria de nuestro Señor Jesucristo. Amén. Amén.
1: Quiero ser como tú.
0: Quiero, hermano, que aquellos que han sido improductivos, mire para acá, los que han sido improductivos, perdiste el año y has perdido otros años. Porque pudiendo estar aquí, resulta que estás todavía acá. Pudiendo ser cabeza, resulta que eres cola. Pudiendo ser el primero, resulta que eres el último. Eres improductivo. Tantas oportunidades que Dios te ha dado y las has desaprovechado. Entonces hoy, con amor y con respeto y con franqueza, quiero que hoy cortes esa mediocridad. Y si reconoces que de verdad eres improductivo, pero quieres cortar con eso, esas personas únicamente vengan aquí adelante. No le dé pena ni nada, venga, porque lo que le quiero yo hoy poner en la mano es romper esa mediocridad y que te vuelvas productivo para la gloria de nuestro Señor Jesucristo. Voy a contar hasta 10 y ahí 1, 2, 3, 4, 5, 6, 7, 8, 9 y 10. Aplausos al Rey de Reyes y al Señor de Señores.

Quiero que hoy tomes decisiones. Yo no quiero que salgas de aquí diciendo, voy a comprar la grabación que el pastor predicó para volverla a oír. Está bien que lo hagas, pero yo no quiero solamente que hagas eso. No quiero que hoy salgas de aquí diciendo, no, el pastor predica más o menos bien y me gusta como él predica. No quiero eso. Yo quiero que hoy salgas de aquí con una decisión profunda en tu corazón. Porque tu mediocridad afecta tu descendencia. Sí. Y Dios no te trajo a la iglesia para que calentaras las sillas. Dios te trajo para que seas productivo en la vida. Y yo no estoy aquí para predicarte lo que tú quieres, sino lo que Dios quiere que yo te diga, porque quiere cambiar tu manera de pensar, tu manera de hablar, para que rompas esquemas y te proyectes. Y ya no le eches más la culpa a nadie en la tierra. No que me dejó, no que se fue con otro, no que se fue, me casé, tuve un hijo, tuve dos hijos, y ese ingrato se fue. No. Cambia esa palabra y no le eche la culpa a los demás. Es que nací pobre, es que esta mente, es que no me da, es que soy un bruto, es que no, eso tiene que cambiarlo. Y tienes que llenar tu mente de la palabra. Y tienes que comenzar el día diciendo, hoy Dios me ayudará, hoy Dios me levantará. Y el año que viene no será mejor porque sea un nuevo año, sino porque tú decides. Y cuando tú decides, el diablo se va y Dios viene para levantarte y ayudarte a que se cumplan los sueños de tu corazón. Oh, gloria a Dios. Toda la iglesia, levante sus manos.

Ponga sus manos sobre su cabeza. Allí, allí está el motor de su vida. Allí está la mente. Allí están las neuronas. Y eso le da órdenes al cuerpo. Y diga: Señor Jesús, cambia mi manera de ver la vida, mi manera de pensar. Cambia mi lenguaje. Cambia mi manera de actuar. Toma este cerebro que has puesto en mí. Toma estas capacidades que has puesto en mí, y que yo pueda desarrollarlas. Gracias por las oportunidades que me das. Gracias por la vida, por la familia, por el hogar. Gracias por haberte conocido, porque has estado conmigo en toda circunstancia, en algunas ocasiones he sentido como que no me amas, como que no estás allí, pero hoy te pido perdón. Quita de mí ese mal concepto. No quiero enterrar el talento o los talentos. Quiero ser productivo. Y a partir de hoy, cambio el concepto que tengo de mí mismo. Soy inteligente. Soy capaz. Yo puedo, con la ayuda de Dios, vencer, destruir las obras de maldad. Señor, ven a mi vida. Quita el pasado de ruina, de fracaso. Quita el pasado triste, amargado. Padre, si otros en mi familia no han podido, yo voy a poder. Yo lo haré. Seré diferente. Gracias por lo que he aprendido de otros, pero aprenderé más de ti, más de ti, más de ti. Gracias por las capacidades que has puesto en mí. Declaro que se levantan, que se levantan, que se levantan en mí, se levantan en mí. Ahora levante sus manos y diga: fuera de mi vida la mediocridad, fuera de mi vida la mediocridad. Voy a levantarme. Le dejaré a mis hijos, a mi descendencia, productos y productividad. Sí, Señor, cámbiame, cámbiame, cámbiame. No quiero enterrar la bendición. No quiero maltratarla. No quiero destruirla. Cámbiame, cámbiame. Sácame, sácame de la pobreza. Quiero ser productivo. Que lo que mis manos toquen quede bendecido, quede bendecido. Que por donde yo pase quede la bendición tuya. Que lo que yo hable sea agradable, sea franco, sea sincero, sea bueno delante de ti. Dame salud. Se va de mi vida las enfermedades. Diga: este cuerpo recibe la vida de Dios
Perdóname, Señor, por maltratar este cuerpo con vicios. Perdóname, Padre, porque cuando no te conocía, llené este cuerpo de maldad, de pecado. Perdóname. No quiero que las consecuencias afecten mi cuerpo. Las anulo. Por eso, Señor, ponle vida a estos huesos. Ponle vida a este cuerpo. Mueva sus pies. Diga, este cuerpo va a caminar sano, sano, sano. Voy a caminar sano. Voy a vivir la vida en paz. Tendré dominio propio. Y cuando tenga que llorar, será un llanto apoyado en tu palabra. No viviré en derrota. Seré productivo. Eso, levante sus manos y con sus propias palabras hable con el Señor. Llena, Padre, llena, llena, llena. Llena, llena, llena, Padre, llena. Levanta. Levanta, mi hermano, levántalo. Restáuralo, Padre, levántalo. Sácalo de la mediocridad. Sácalo del estancamiento. Sácalo de su pobreza física. Sácalo. De Jesús, ayuda a esos niños en el nombre de Jesús, a los hijos de mis hermanos en el nombre de Jesús, poder de

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Viene un nuevo tiempo para él, un nuevo tiempo para ella, vienen nuevas oportunidades en el nombre de Jesucristo de Nazaret.

0: Aleluya, gracias Padre. Aleluya. Hermano, mírame. Gracias a Dios. Gracias a Dios por todo lo que nos ha pasado. Gracias a Dios. Por la familia, por los hijos, por el papá, por la mamá. Algunas cosas no han salido bien. Algunas cosas nos han herido el alma. Como que Dios hizo que fuéramos los relegados. Y naciste en un hogar que tú no buscaste. Y unos padres que tú no decidiste. Y unos hermanos que tampoco. Y un país que no escogiste. Sin embargo, cambia. Algunos sacan su pañuelo para secar sus lágrimas de derrota. Esas lágrimas que a veces lloramos o salen de nuestros ojos cuando somos incapaces y lloramos. Algunos sacan el pañuelo para limpiar sus lágrimas de derrota. Otros, en cambio, hacemos los pañuelos. Entonces, actúa, produce. Nací en un pueblo olvidado de mi patria, ni en el mapa aparece. Ahí nací yo, en ese pueblo. Pero un día, siendo yo niño, me paré y mirando la pobreza de mi pueblo, dije, yo no seré como la mayoría de este pueblo. Y levanté mis manos y le dije, Dios, me vas a ayudar. Decidí nunca fumar y nunca fumé. Decidí nunca beber alcohol y nunca bebí alcohol. Fue una decisión que tomé, porque no es lo que aparento, es lo que llevo por dentro. Y tengo autoridad para decirte, si yo pude ser productivo, ¿por qué tú no? Tú puedes. Te has golpeado, te han golpeado, te has caído, te has levantado y aquí estás. Pero cambia tu lenguaje. Te digo de parte de Dios, los mejores días son los que están por delante. Es asunto de que tú los tomes y vivas para Dios. Quiero bendecirte en este día.
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1: Esta es la hora oficial en vida. 2 de la mañana, en punto.

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0: 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Esta es la hora oficial en vida. 2 de la mañana, 30 minutos.

dáselo fuerte. Aquel que con su amor venció el temor. Aplauda a Dios por la vida de nuestros amigos de Living.

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2: Lucas 18, verso 1. También le refirió Jesús una parábola sobre la necesidad de orar siempre y no desmayar. La necesidad de orar siempre, siempre. La necesidad de orar siempre, siempre y no desmayar. ¿Qué está refiriendo ahí Jesús a sus discípulos? El siempre y no desmayar se llama insistencia. En otras palabras, Jesús les habló a sus discípulos para que fueran insistentes. Insistentes. Si Jesús pensó que era necesario que los discípulos insistieran, ¿por qué tú no crees que tu alabanza hoy debe ser insistente? ¿Por qué pretendes que tu alabanza sea conformista? ¿Por qué pretendes que con una simple alabanza viniste a ser entretenido, viniste a cumplir una rutina? Hoy yo vengo a incomodarte. Hoy yo vengo de parte de Dios a forzarte a ser insistente. Hoy yo vengo a reclamarte. Hoy yo vengo a provocarte para que le insistas. Él necesita que le insistas. Él necesita que le insistas. Si hay alguien que quiere ver respuestas de Dios, es ahora el momento de insistir. Es en esta mañana el momento de insistir. Díselo una vez más.

No era yo cristiano cuando andaba en el mundo. Insistí en pecar. No tenía edad para tomar licor, pero me di las mañas, insistí y conseguí el licor. No tenía el lugar donde ingerirlo, no tenía la manera como parrandear, tomar, pero me di las mañas y lo insistí. Cuando llegaron las drogas a mi vida, no fue porque me bajaron del cielo, insistí en buscarlas. No tenía dónde hacerlo, no tenía cómo hacerlo, incluso no tenía dinero, pero insistí, insistí, insistí. Ahora, si insistí para lo malo, ¿cuánto más hoy no voy a insistir para lo bueno? Hoy te reto a ti. No sé cuál es tu condición. Muchos aquí insistieron en ser infieles. Podían mantener 3-4 relaciones, ocultar llamadas con el celular, mentir, llegar temprano, tener ropa adicional, un perfume, un jabón. Insististe para pecar. No sé aquí quién robó. Insististe para robar. No sé aquí quién hizo lo malo, pero insististe. Lo lograste. Entonces, ¿por qué hoy no le clamas a Él? No puede ser menos el esfuerzo que hiciste para pecar que hoy para atraer su atención. Pueblo, necesitamos provocar a Dios a nuestro favor. Necesitamos provocar a Dios a nuestro favor. Mi invitación es que lo provoquemos en esta mañana. Si creemos que Él nos ve, si creemos que Él es real, si creemos que Él está en este lugar, podemos provocar.

hayas vivido una vida loca como quizás otros la vivimos. Recuerdo una vez, hacía parte de un equipo de fútbol. Teníamos un viaje, yo quería ir, quería participar. Era muy joven, 14 años quizás. Y entrenando me lesioné. Me dijeron que más o menos esa lesión era de 3 a 4 meses. Y el viaje era a los 15 días. Cuando me lesioné no le dije a nadie. Llegué cojeando a mi casa. Pasé una noche terrible. Me dolía. Tenía ganas de llorar. La pierna la tenía encalambrada. Y aún así no le dije nada a mi mamá. Me aguanté el dolor. Al otro día, cuando fui para el colegio, por mi cojera llegué tarde. Así que mi mamá se dio cuenta que algo me pasaba. No lo podía ocultar. Me llevaron al médico. El médico me dijo: no sé cómo se aguantó el dolor. Esto da para cirugía. Pero si se iba para cirugía, posiblemente duraba 6 meses. Y dije: no. Disimulé. Pero los exámenes salieron negativos. No pude hacer más sino que me enyesaron. A los 8 días de la lesión había un partido que iban a seleccionar el equipo que iba a viajar a este torneo. Y yo tenía muchas ganas de ir. Tenía muchos deseos. Lo había soñado, lo había anhelado. Entonces, la noche anterior, una semana después de estar enyesado y en muletas, me fui a la casa de un amigo. Escondidas me quité el yeso. Me llevé mi maleta. Al sábado madrugué a primera hora. Llegué al partido. El profesor sabía que algo me había pasado, pero a nadie le dije. Comencé a calentar. Apenas comencé a calentar, me volví a lesionar. Pero seguí calentando. Comencé a jugar con el balón. Comencé a jugar con la pelota. Y lo intenté. Comenzó el partido y comencé a correr. Le pegaba como podía. En un momento no lo pude disimular más. Quedé tirado en el piso llorando. ¿Qué le quiero decir? Me tuvieron que hospitalizar. Pero persistí. Lo intenté. No bajé los brazos. A alguien le estoy diciendo: quizás no tuviste una vida desordenada. Quizás tú dices: ese no es mi ejemplo. Pero quizás tengas hambre de una respuesta de Dios. Quizás haya aquí una madre que diga: quiero ver a un hijo transformado. Quizás tengas un deseo sano, como el que yo tenía cuando quería jugar. Tengas una ambición sana y correcta delante de los ojos de Dios. Quizás tengas un sueño que aún no se ha realizado. Quizás tenga una necesidad que aún no se ha satisfecho. Quizás tenga una montaña que aún no has conquistado. Quizás tengas un gigante que aún no has derrotado. Quizás haya un hogar por restaurar. Quizás haya una economía por sanar. Quizás haya una familia por rescatar. Si ese es tu caso, quiero decirte que hoy viene una palabra de parte de Dios. Se llama la persistencia. Se llama la persistencia. La persistencia provoca a Dios. La persistencia provoca a Dios. Si hemos persistido para hacer lo bueno quizás. Si hemos persistido incluso, como fue mi caso, para hacer lo malo. Hoy yo te reto a que persistamos para hacer lo santo. Hoy yo te reto para que persistamos para hacer lo santo. Sigamos leyendo, acompáñame. La parábola, versículo 2, diciendo: había en una ciudad un juez que ni temía a Dios ni respetaba a hombres. Capítulo 18 de Lucas. Verso 3. Había también en aquella ciudad una viuda, la cual venía a él diciendo: hazme justicia de mi adversario. Y él no quiso por algún tiempo, pero después de esto dijo dentro de sí: aunque ni temo a Dios ni tengo respeto a hombre, sin embargo, porque esta viuda, me es molesta, le haré justicia, no sea que viniendo de continuo me agote la paciencia. Y dijo el Señor Jesús a sus discípulos: oíd lo que dijo el juez injusto.
¿Y acaso Dios no hará justicia a sus escogidos que claman a Él día y noche? Dios te dice, ¿acaso no oiré tu clamor? ¿Acaso no escucharé tu necesidad? ¿Se tardará en responderles? Os digo que pronto les hará justicia, pero cuando venga el Hijo del Hombre, ¿hallará fe en la tierra? Persistencia. Es importante que usted se detenga un segundo a reflexionar. Jesús le está enseñando a sus discípulos cómo obtener respuestas. Esta parábola enseña, significa, evidencia la estrategia que Jesús les da a sus discípulos para obtener respuestas de Dios. Eso es lo que acabamos de leer. Y la clave, el centro de la parábola, la enseñanza de la parábola es una sola palabra: persistencia. Persistencia. Repítala ahí conmigo: persistencia. Persistencia. Persistencia. Jesús le está diciendo a los discípulos: si quieren conquistar cosas, no hace falta que sean fuertes, no hace falta que tengan palancas, no hace falta que tengan riquezas, no hace falta que tengan dinero, no hace falta que tengan poder. Si quieren conquistar algo, necesitan persistencia. Ahora, Hebreos 13:8 dice: Jesús es el mismo ayer, hoy y siempre. Si Jesús dijo eso a sus discípulos ayer, hoy es vigente la persistencia, y mañana aún será vigente y efectiva la persistencia, porque cielo y tierra pasarán, pero sus palabras no pasarán. Sécase la hierba o marchítase la flor, pero la palabra del Dios nuestro permanece para siempre. Si Él lo dijo, Él lo hará. Si Él lo dijo, Él lo hará. Persistencia es una clave. Es una clave, es un principio, es una llave que abre los cielos a tu favor, varón y mujer. La persistencia. En esta parábola hay tres personajes: el juez, la viuda y el adversario. Tres principios, tres lecciones que aprendemos de ellos. La viuda. Cada vez que la Biblia relata, enseña, se escribe sobre la viuda, da a entender de una condición de vulnerabilidad. La viuda no representa fuerza. La viuda no representa potencia. La viuda no representa vigor. La viuda no representa riqueza en la Biblia. Cada vez, usted lo puede encontrar, en el Antiguo y Nuevo Testamento, que se habla de la viuda, se habla de alguien en necesidad. Alguien en necesidad. Dios determinó al pueblo, cuando Moisés dictó las leyes que Dios le dio, que tuviera especial cuidado sobre los huérfanos, los extranjeros y las viudas. Entonces, no es casualidad que cuando Jesús le enseña a sus discípulos cómo abrir los cielos, cómo obtener respuestas, cómo provocar respuestas de parte de Dios a favor de los discípulos, use una viuda como ejemplo. ¿Qué les está queriendo decir? Que no es con base a su fuerza, no es con base a su poder, no es con base a su rigor. Les está queriendo decir que lo que representa una viuda hoy es vigente en este tiempo. Si usted me dice hoy que representa una viuda, ¿qué es lo que la Biblia nos quiere manifestar?
Una viuda representa una necesidad no resuelta, una urgencia no atendida, un deseo no cumplido, una meta no alcanzada, un propósito no realizado, un temor no vencido, una injusticia que clama justicia, un hambre insaciable, un hambre insaciable. El único requisito que tenía esta viuda para obtener el favor del juez injusto era un hambre insaciable. La persistencia solo funciona en aquellos que tienen un hambre insaciable. La persistencia solo funciona en aquellos que están inconformes. En aquellos que son conformistas no pueden vivir la persistencia. Aquellos que ven su vida cómo se escapa, como el agua entre sus manos, no pueden ser persistentes. Aquellos que se conforman a la letanía del reloj pasar y pasar, no pueden ser persistentes. Aquellos que cada día es una rutina y un día tras otro no significa nada, no pueden ser persistentes. A alguien le tengo que decir: tienes que dejar a un lado tu tranquilidad, ese sistema donde estás apaciguado, donde estás ensimismado, donde estás estancado. Tienes que soltarlo. Hay más para ti, hay más para ti, hay más para ti. Pero tienes que ser persistente, tienes que tener hambre, tienes que estar incómodo, tienes que ser fastidioso incluso. Tienes que provocar, tienes que ser imprudente delante de Dios, tienes que ser osado, tienes que hacer oraciones osadas, tienes que retar si es necesario. No puedes ser conformista, no puedes ser conformista. La viuda, dice la palabra, no tenía fuerza, no tenía potencia, no tenía riquezas, no tenía influencias para atraer la atención del juez, pero tenía un principio, tenía un arma, y era la persistencia. Y esta mujer comenzó a insistir, comenzó a insistir, comenzó a insistir ante este juez injusto. Ahora, ¿el juez era su enemigo? Contéstese. ¿El juez era el enemigo de la viuda? No, el juez solamente era el instrumento que usaba el enemigo para no atender a la viuda. El juez no era el enemigo era el adversario. Ahí está en la palabra. Verso 3: había también en aquella ciudad una viuda, la cual venía a él diciendo: hazme justicia de mi adversario. Había un adversario, había un gigante, había un enemigo que derrotar. La persistencia no es el fin, la persistencia no es la meta, la persistencia no es el sueño. La persistencia es un camino. ¿Qué es la persistencia? Intentarlo. ¿Qué es la persistencia? Ser determinado. No rendirse, no rendirse, no rendirse. ¿Qué es la persistencia? No bajar los brazos. ¿Qué es la persistencia? No desfallecer. Es lo que hace un boxeador. Puede estar derribado, pero no está vencido. Puede que esté golpeado, pero no se rinde, no baja sus brazos. La persistencia no es un sentimiento. Si alguien está aquí, entienda que no estoy jugando. Vengo a retarlo de parte de Dios. Entienda lo que le estoy hablando. La persistencia no es un sentimiento. No es que yo un día amanecí con ganas de persistir. No es que yo un día me nació persistir. No estoy buscando que usted regrese a su casa y se vaya emocionado y diga: qué bonita palabra, oh, eso me levantó el ánimo. La persistencia no es como cuando uno ve una película,
de esos luchadores, de esos que batallan, y uno queda emocionado y uno dice, wow. Y mientras se acuerda de la película, quedó uno con esa influencia de la emoción. Bueno, la persistencia real no es una emoción. La persistencia real no es un sentimiento. La persistencia real incluso no es un pensamiento. Hay momentos que quizás usted diga, no puedo persistir más. No tengo cómo más hacerlo. No se trata de si siente o no siente. No se trata de si quiere o no quiere. Se trata de persistir. La persistencia, ojo aquí, es una acción. Es una decisión. Repítalo. La persistencia es una decisión. La persistencia es una decisión. ¿Por qué Jesús le da tanto énfasis y le enseña a sus discípulos a persistir? Porque la persistencia refleja el carácter. La persistencia manifiesta su fe. La persistencia manifiesta su fe. ¿Sabe cuál es la evidencia de su fe? Su persistencia. ¿Sabe cuáles son los frutos de su fe? Su persistencia. Ahora, la fe es la columna vertebral de un hombre o una mujer que creen en Dios. La fe es la esencia del Evangelio. La fe es la razón por el cual usted y yo estamos aquí. Y es más, la fe es la razón por la cual yo hoy estoy aquí. Yo hoy estoy aquí fruto de la fe. Los que no me conocen, yo soy el hijo varón del apóstol y la profeta. Y por muchos años, sé que ese aplauso es para el Señor. Y por muchos años estuve alejado de Dios. Más de una década, quizás 12 años. Y sé que muchos de los antiguos que están en este lugar recuerdan cuando el apóstol se subía y quizás con lágrimas, y mi mamá quizás con lágrimas, y oraban y le decían a la iglesia, ayúdenme a orar por mi hijo. Bueno, varios se acuerdan. Por años caminé en los vicios, en el alcohol. Me fui de mi casa, incluso me fui del país, porque no quería saber nada de Dios. Me fui lejos, a la Patagonia, literalmente a la Patagonia, cerca a la Patagonia, en serio, huyéndole a Dios. Pero hubo una fe que persistió, hubo una fe que insistió, hubo una fe que reclamó, hubo una fe que decía, mi casa y yo serviremos a Jehová. Hubo un varón que no desmayó. Recuerdo que hubo gente que juzgó a mi papá. Muchas veces escuché gente diciendo, pero mire el apóstol, todo un hombre de Dios, y su hijo es un loco. Alguna vez estuve calvo, lleno de tatuajes, tenía piercing. Mire ese muchacho, y ese es el hijo del apóstol, ¿qué es lo que él predica? Sé porque mi papá me lo contó. Y cuando mi papá escuchaba eso, no se trataba de lo que sentía, no se trataba si de verdad lo estaba viendo. Él decía, aquí hay un varón de Dios, aquí hay un ungido de Jehová, este hijo le pertenece a Dios. La fe trasciende los cielos. La fe con persistencia atrae los ojos de Dios. Hoy te estoy hablando de que persistas, de que persistas, porque la persistencia refleja tu fe. Y usted dirá, ¿por qué la fe es tan importante? ¿Por qué la fe es tan trascendental? Sin fe es imposible agradar a Dios. Y todo aquel que se acerca a Él debe creer que le hay y que es galardonador de los que le buscan. Hebreos 11:6.
sin fe es imposible atraer su mirada. Juan 3:16. Porque de tal manera amó Dios al mundo. Todos ustedes se lo saben, díganlo. Que ha dado a su Hijo, mire lo que dice aquí, a su Hijo unigénito, para que todo aquel que en Él, ¿cuál es la condición? La condición es amarlo, la condición es adorarlo, la condición es servirle, la condición es creer. Como causa de tu fe lo adoras, como causa de tu fe lo amas, como a causa de tu fe le sirves. Pero la estructura se llama la fe. Ponga el 18, versículo 18. El que en él cree no es condenado, pero el que no cree ya ha sido condenado. Es clara la palabra. Las cartas de los apóstoles lo dicen una y otra vez. Se trata de fe, no es por obras. De nada te sirve si haces obras y no tienes fe. De nada te sirve. Ahora, la manifestación de mi fe son las obras. La manifestación de mi fe es mi persistencia. ¿En qué tengo que persistir? Usted se pregunta en esta mañana. ¿Qué abre los cielos a mi favor cuando yo persisto? Persistir en orar. Persistir en orar. Persistir en orar. Persistir en orar. Lo hemos escuchado muchas veces. Y yo te pregunto, y sé que aquí hay muchos que lo hacen, pero aquellos que no lo hacen, te pregunto, si conoces de Dios y sabes que se abren los cielos a tu favor si persistes, entonces ¿por qué no lo haces? ¿Por qué tus oraciones no pasan de 5 minutos? Quizás diga, es que no siento ganas de orar. Es que cuando lo busco no entiendo y no sé cómo orar. Te estoy diciendo que la persistencia no es una emoción. Tú no oras porque sientas ganas. Tú no oras porque entiendas incluso. Tú oras porque crees que Él te está escuchando. Tú oras porque crees que Él te está escuchando. Tú oras porque sabes que Él te conoce. Tú oras porque sabes que Él está pendiente de tu oración. Tú sabes porque es inevitable que Él te escuche. Entonces, ¿por qué no oras? ¿Por qué le pusiste un límite a tu oración? ¿Por qué tu oración la determina un reloj? ¿Por qué tu oración la determina un estado de ánimo? Tu oración debe ser motivada, impulsada por la fe. Por la fe. El mismo Dios que oyó a Abraham, el mismo Dios que oyó a Jacob, el mismo Dios que oyó a David, es el mismo Dios que te va a oír. ¿En qué más tengo que persistir? En la palabra. ¿Cómo crece mi fe? ¿Cómo crece mi fe? Ahora sí, Romanos 10:17. ¿Cómo crece mi fe? Si sé que la fe es una estructura que atrae a Dios, es como la columna vertebral del hombre, soporta la vida de un cristiano. Así que la fe es por el oír, y el oír por la palabra de Dios. No puede haber un hombre, una mujer que se hagan llamar cristianos, que la Biblia no sea un deleite, que no haya una persistencia en la palabra. No puede haber un músico, no puede haber un adorador, no puede haber una mujer de danza, un hombre de danza, uno que sirva en pez, que la palabra no sea un manantial de persistencia. La palabra no son 5 minutos, un versículo, no es un devocional. Persistir en la palabra, persistir en la palabra. ¿Sabe cuántas veces yo me he levantado sin ganas de leer la Biblia? Son más las veces que me he levantado sin ganas de leerla que las veces que me he levantado con ganas de leerla. Pero ni un solo día, cuando lo entendí, he dejado de leer la palabra. ¿Sabe cuántas veces me ha pasado que leo y creo que no estoy entendiendo?
me quedo simplemente en algo y digo, sé que hay más, pero lo busco y no lo encuentro? Muchas. Pero persisto al otro día. Al otro día vuelvo y busco. Al otro día vuelvo y la leo. Al otro día leo el mismo capítulo en otra versión. Al otro día vuelvo y la leo. Persiste en la palabra. Persiste en la palabra. ¿En qué más tienes que persistir? En adorar. A veces lo adoramos y no sabemos. No lo sentimos, no tenemos ganas de adorar. Te estoy diciendo, la persistencia no es un sentimiento. Yo no adoro porque amanezco con ganas o no amanezco con ganas. Adoro porque Él me reclama que persista. Persiste. ¿Hace cuánto que no ayunas? ¿Solo ayunas cuando la iglesia lo convoca? ¿Hace cuánto que no sacas un tiempo solo para Él? Persiste, persiste, persiste, persiste, porque si Él lo dijo, Él lo hará. Si Él lo dijo, Él lo hará. Persiste. Persiste en ofrendar. Persiste en diezmar. ¿Cuántas veces gente, he escuchado personas y gentes decir, yo diezmaba, pero nunca Dios me contestó y entonces ya no diezmo? No, es que el diezmo no es bíblico, la ofrenda no es bíblica, eso es un cuento. No, lo que es una excusa para ser tacaño, es ese pensamiento. Hoy yo te digo, persiste, porque si Él prometió que le probáramos con nuestros diezmos y con nuestras ofrendas, y que entonces Él abriría las ventanas de los cielos y derramaría bendición hasta que sobreabunde. Si Él lo dijo, Él lo hará. Él es el mismo ayer, hoy y siempre. Él es el mismo ayer, hoy y siempre. Él lo hará. Esa es mi fe. Muchas veces he hecho las cuentas y he dicho, creo que este mes voy a diezmar menos o te quedo debiendo para el otro. Pero automáticamente mi fe se activa. Y yo digo, no, tengo que creer. Tengo que creer. Tengo que creer. Él es mi roca. Escucha esto. Satanás no está interesado en que estés endeudado. Ojo con lo que le voy a decir. Satanás no está interesado en que tu hijo o tu hija se vaya al mundo. Satanás no está interesado en que pierdas la casa o pierdas el trabajo o estés enfermo. Mujer, Satanás no quiere. Su enfoque, su fuerza no es que estés enferma. Satanás está interesado en robarte la fe. Satanás está interesado en robarte la fe. ¿No ves que de Abraham la palabra dice, él creyó y fue justificado? Entonces, si yo no creo, ¿qué pasa conmigo? Soy condenado. Alguien con fe, ve a su hijo en las drogas, ve a su hijo en el alcohol y dice, Dios tiene la última palabra. Yo sigo creyendo, yo sigo reclamando. Entiéndelo. Satanás está interesado en robarte tu fe. Cuando paras de orar, cuando paras de leer, cuando paras de sembrar, cuando paras de diezmar, te digo, Él obtuvo la victoria porque lo hiciste, porque te robó tu fe. ¿Cuántas veces vienes al culto, algo hermoso, y en la semana pasa algo que tú dices, pero ¿por qué? Si lo estoy buscando, si hice esto, si me levanté más temprano, si hice un devocional. Porque Dios está purificando tu fe. ¿Sabes por qué Dios lo permite? Para engrandecer tu fe. Para engrandecer tu fe. Ahí no es el momento para desanimarse. Ese tropiezo no es la excusa para dudar, para que la incredulidad venga a tu vida. Hoy yo te estoy retando. Vengo de parte de Dios. No es mi mensaje. El grande no es el mensajero. El grande es aquel que envía el mensaje. Y Él hoy te viene a decir,
persiste en creer, persiste en creer, persiste en creer, persiste en creer, persiste en creer. Una vez, quizás mañana no lo veas, sigue creyendo. Quizás se tarde un año, sigue creyendo. Quizás se tarde 2 años, sigue creyendo. Que si Él lo dijo, Él lo hará. Si Él lo dijo, Él lo hará. Sigue creyendo. Mira esto. Mira esto. ¿Quién era el instrumento para que la viuda obtuviera justicia? Dígalo fuerte. El juez. El juez era el instrumento para que la viuda obtuviese justicia de este diminuto, minúsculo, pequeño, insignificante adversario. Ahora, ella, con su persistencia, que manifestó su fe. En este caso, la palabra enseña que la viuda persistió en orar, en reclamar, en buscar, en enchinchar, en provocar, en fastidiar al juez. ¿Qué está haciendo ella? Lo está provocando, lo está incomodando, lo está fastidiando, lo está reclamando. Eso es lo que yo te digo hoy de parte de Dios. Reclama a tu Dios, provoca a tu Dios. Provócalo, provócalo, provócalo con tu fe. Ahora, el juez antes era el instrumento para que ella no obtuviera justicia. A causa de su persistencia, dice la palabra, que ¿qué dijo el juez? De tanta jaladera y jaladera y jaladera, ¿qué dijo el juez? Aunque ni temo a Dios ni tengo respeto a hombres, sin embargo, porque esta viuda me es molesta, me fastidia, me provoca, me inquieta, no me deja en paz, le haré justicia. No sea que viniendo de continuo me agote la paciencia. Ahora mira esto. El que era el instrumento para que ella no obtuviera justicia, ahora se convierte en el instrumento para que ella obtenga victoria. Es el juez el que derrotó al adversario. Le repito. El que era instrumento para que la viuda no obtuviera respuesta, ahora se convierte en instrumento para que la viuda vea su victoria. Es lo que te estoy diciendo. Lo que hoy tú crees que es tu adversario, mañana será el instrumento para tu mayor victoria. Mucha gente dijo, mira, mira, mira, mira, mira acá. Mucha gente dijo, ese muchacho está perdido. Ese muchacho no tiene futuro. Ese muchacho avergüenza a su casa. Ese muchacho no parece que fuera un cañas. ¿Y quiere que le diga una cosa? Yo me lo creí. Muchas veces cuando escuchaba eso, yo decía, Dios, ¿por qué me pusiste a mí a ser el único hijo varón? Para rematar el único. Tuviera un hermano, se hubiera salvado y él iría adelante. Pero soy yo. ¿Por qué? Y me lo creí. Pero hubo una fe que persistió, hubo una oración que clamó, hubo un padre que ayunó, hubo una madre que intercedió. Y hoy el que era instrumento de Satanás, hoy te está predicando, hoy te está desafiando, hoy te está retando, hoy te está diciendo que si Él lo dijo, Él lo hará. Hoy te está diciendo que esta mujer será sana. Hoy te estoy diciendo que viene tu mayor victoria. Mira esto. ¿Con qué le cortó la cabeza David a Goliat? ¿Con la espada de quién? El que era su instrumento de guerra, ahora se vuelve instrumento de batalla en las manos de David y corta la cabeza de su enemigo. Cuando el pueblo sitió a Jericó, ¿quién destruyó al pueblo de Jericó? Dice la Biblia que era una ciudad sitiada con unas murallas esbeltas y poderosas. Cuando las murallas cayeron, ¿quiénes fueron los que derrotaron? ¿Cómo murió el pueblo de Jericó? Aplastado por las mismas murallas que un día los protegieron, hoy eran instrumentos de victoria. Y el que más me emociona, el ejemplo que más me llama, Satanás crucificó a Jesús creyendo que la cruz era un instrumento de vergüenza. La que fue instrumento de vergüenza
hace 2000 años, los fariseos, los sacerdotes, se sentían orgullosos, porque en esa cruz estaba muerto el que llamaban el Hijo del Hombre. Hoy esa cruz es el mayor instrumento de victoria. Hoy esa cruz es el mayor instrumento de victoria. Hoy por esa cruz tú y yo tenemos victoria. Hoy por esa cruz tú y yo tenemos salvación. Hoy por esa cruz tú eres sana, mujer. Es por la cruz. El Señor me dijo que dijera esto a alguien que tiene una deuda. ¿Tú crees que esa deuda es el instrumento de derrota de Satanás? Hoy yo te digo, a raíz de esa deuda vienen ideas creativas. Vas a ingeniar nuevos negocios. Van a salir nuevas oportunidades. Y después de un tiempo, tú dirás, a causa de una deuda que parecía un instrumento de derrota, hoy tengo un negocio propio. Hoy soy empresario. Hoy pagué no solo las deudas, sino que hoy soy hombre próspero, bendecido. Hoy doy a otros. No le creas a Satanás. No pierdas tu fe. Lo que parece que es instrumento en sus manos, te lo estoy diciendo, la palabra lo dice, es instrumento de victoria en las manos de Dios. Es instrumento de victoria. Pero ¿cuál es la clave? Persiste. ¿Cuál es la clave? Persiste. ¿Cuál es la clave? Persiste. Y le pido al pueblo que se levante.

0: Ya sabes qué es persistir. Nuestra fe se ve, nuestra fe se evidencia, nuestra fe se manifiesta. No te lo digo para convencerte, no vengo aquí para manipularte. Te lo digo porque lo creo, porque yo soy fruto de la persistencia, yo soy fruto de la fe. He visto las grandes conquistas a través de la fe y la persistencia. Dile, Padre, aquí está la muestra de mi persistencia. Creo en ti, creo en ti, sigo creyendo en ti. Sé que veré respuestas, sé que tarde que temprano vendrán respuestas. Si tú lo enseñaste.
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1: Esta es la hora oficial en vida. 4 de la mañana, en punto.

En tu presencia somos transformados al acercarnos a ti. Por eso usted que está allí conectado en cualquier parte del mundo, le invito a que rinda su vida ante el Señor. Usted que está aquí en el auditorio principal, este es el día que hizo el Señor para que rindamos nuestro ser delante de su presencia, para que hoy nos humillemos delante del altar del Señor y podamos decirle confiadamente: aquí está nuestra vida, Señor. Aquí está mi entrada y mi salida. Aquí están mis pensamientos. Aquí están mis palabras. Aquí está todo de mí. Porque hoy quiero entregarte todo lo que soy. Porque todo lo que tengo te pertenece. Vamos, usted que se encuentra quizás allí en su trabajo, va en el carro, están en su apartamento, en su casa, esta mañana, para que nos rindamos delante del Señor. Usted que está aquí en el auditorio, le invito a que tomemos decisiones en esta mañana. Y dice la palabra del Señor allí en el Salmo 24, versículo 1 en adelante: de Jehová es la tierra y su plenitud, el mundo y los que en él habitan, porque él la fundó sobre los mares y la firmó sobre los ríos. Ya lo adoramos, ya lo exaltamos. Pero dice el salmista: ¿quién subirá al monte de Jehová y quién estará en su lugar santo? El limpio de manos y puro de corazón, el que no ha elevado su alma a cosas vanas ni jurado con engaño. Padre, en esta mañana venimos delante de ti a decirte: Señor, perdón. Perdona mis pecados. Hoy reconozco que soy un pecador. Hoy reconozco que te he fallado. Vamos, sé sincero con el Señor y dile: Señor, perdóname. Señor, en este día quiero recibir de tu perdón. Quiero recibir el gozo de tu salvación. Por eso me rindo delante de ti. Por eso te pido perdón por mis pecados. Hoy te pido perdón por mis faltas, por mis fallas. Hoy te pido perdón por esos pecados conscientes, pero también por esos pecados inconscientes, que muchas veces mi carnalidad me llevan a practicarlos. Pero también te pido perdón por aquellos que he planeado, que concebí, si ya los he hecho, Señor. Perdóname en esta mañana. Te pido perdón, Señor, cuando sabiendo hacer lo bueno y no lo hago, eso es pecado, dice tu palabra. Pero hoy vengo delante de ti, Señor, a decirte: Padre, perdóname. Perdona mis pecados, perdona mis faltas. Hoy me rindo ante ti, Señor, para decirte: Señor, perdóname. Hoy me rindo ante ti, Señor, para decirte: Padre, necesito de ti, pero necesito de tu perdón. Perdona, Señor, mi manera de hablar. Vamos, si por tu boca han salido palabras groseras, palabras altaneras, palabras de doble sentido, dile: Señor, perdóname. Perdona mi manera de pensar, mi manera de actuar. Perdona lo que hay en mi corazón. Hoy necesito de ti. Hoy necesito tomar decisiones. Y mi decisión en esta mañana es decirle al pecado: dejarlo atrás. Es decirle al pecado: no más. Y decirle: Señor, límpiame. Limpia mi vida. Perdóname, Señor. Hoy necesito de ti. Hoy necesito que limpies mi vida. Hoy necesito

nieve, y en esta mañana quiero estar limpio, Señor. En esta mañana te pido que limpies mi mente, que limpies mi consciente, mi inconsciente, mi subconsciente, que limpies mis pensamientos, esos pensamientos que muchas veces son pensamientos de doble sentido, donde he dejado anidar pornografía, vamos, díselo, donde he dejado anidar pensamientos lujuriosos, pensamientos que no agradan a Dios, limpias.

las cosas que estoy viendo, Señor. Vamos, toma decisiones. Si por tus ojos ha entrado la pornografía, esta es mañana que le digamos, Señor, límpiame. Límpiame, Padre, en el nombre de Jesús. Que el poder de tu sangre sea limpiando mis ojos, sea limpiando mi boca, mi manera de hablar. Que los dichos de mi boca sean dichos limpios, puros, Señor. Limpia mi manera de oír lo que estoy escuchando. Perdóname cuando me he prestado para el chisme. Perdóname cuando me he prestado para escuchar cosas que no convienen. Cuando he escuchado música que no conviene, que no te exalta.

capítulo 28, versículo 13. Y hoy vamos a tomar decisiones prácticas. No nos vamos a quedar solamente con decirle: Señor, perdónanos, sino vamos a tomar decisiones para vivir una vida en santidad. El que encubre sus pecados no prosperará, mas el que los confiesa y se aparta alcanzará misericordia. Así que hoy juntos le vamos a decir: Señor, quiero alcanzar tu misericordia, quiero alcanzar tu verdad, porque tú eres verdad. Por eso hoy me expongo ante ti y me expongo, Señor, para que ahora en un momento sea tu Espíritu Santo llenando mi vida y llenando todo mi ser. Y juntos adoremos al Señor y digámoselo: hay poder.

Señor, es un privilegio poder presentarnos cada mañana delante de ti y pasar tiempo contigo, Dios. Adorarte, rendir nuestro corazón, nuestras vidas, rendir nuestros pensamientos, encontrarnos contigo. Ninguno que pasa tiempo en tu presencia sale igual. No es un tiempo perdido. Ten fe, ten certeza que tu oración en esta mañana es oída por Dios. Ten la certeza de que tu alabanza, de que tu corazón rendido delante de Dios es oída por el Padre. Ten certeza que tu sinceridad es vista, aún tu fe es vista. No es un tiempo perdido, no es un tiempo místico. Cada mañana que nos presentamos delante de ti, realmente nos encontramos con Dios. Señor, hay una multitud de personas unidas en un mismo espíritu, con una misma intención, y es tocarte, es alcanzarte, es procurar, Señor, buscarte en medio de nuestras imperfecciones, en medio de nuestras ocupaciones y aún distracciones. Te queremos alcanzar, Dios. Te queremos alcanzar. Déjate encontrar en esta mañana. Déjate encontrar por tus hijos en esta mañana, Padre Celestial. Déjate encontrar, Rey de Gloria, oh Cristo. Déjate encontrar, Espíritu Santo de Dios. Déjate encontrar en medio de esa adoración imperfecta, en medio de esa oración imperfecta, en medio de esa ocupación, alguien en medio de la cocina, en medio de la sala, alguien que ha madrugado a este lugar y piensa, ¿será que Dios me está oyendo? Déjate encontrar por tus hijos, oh Dios, en esta hora. Te necesitamos, te necesitamos. Tenemos hambre y sed de ti, oh Dios. Ayúdanos cada día, cada mañana, cada tiempo a ser conscientes de nuestra necesidad de ti, Señor. Muchas veces nos levantamos y no te buscamos porque no somos conscientes de nuestra necesidad de Dios. El egoísmo, la autosuficiencia, las distracciones, el cansancio nos hacen pensar que no te necesitamos, que no eres tan vital, que no eres tan necesario, que no eres tan trascendental como realmente sí lo eres. Te necesitamos, Dios. A estas más de 6,000 personas conectadas, aquellos que han venido, Señor, a este lugar de manera presencial, aquellos que están awake, este equipo de adoración, los pastores, los técnicos, haznos conscientes. A mí, Padre, te lo pido, hazme consciente de mi necesidad de ti, Señor. Si cada día soy más consciente, más te buscaré, más te buscaré, más me acercaré a ti. No para que me uses, no para que me promuevas, no para que hagas milagros, no para que hagas simplemente una respuesta. Tú eres suficiente, tú eres necesario para mí, Señor. Hazme consciente que todo lo que necesito eres tú. Tu voz, tu mirada, tu presencia, que sean suficientes para mí. Aunque no contestes, aunque no lo hagas a mi manera, aunque no respondas a mi petición en el tiempo que yo quisiera, que yo pueda entender que todo eso, Señor, no importa, porque tú, tu mirada, tu voz, tu palabra, tu presencia es suficiente para mí. Haznos conscientes, Señor,
medio de la iglesia, en el mundo, en medio de las naciones de la tierra, que volvamos a reconocer nuestra necesidad de ti, oh Dios. En mi casa, haz a mi esposa, a mis hijos conscientes de la necesidad que tenemos de ti, Señor. A nuestros amigos, a nuestra familia, haznos conscientes, Señor, queremos más de ti, te necesitamos en esta hora. En el nombre de Jesús, en el nombre de Jesús. Señor, y aliméntanos con tu palabra. Sabemos que no solo de pan vive el hombre. Nuestro verdadero alimento es la palabra de Dios. El alimento físico nos sacia por un instante, pero dice que tu palabra, mis mandamientos son vida. Tu palabra es vida, dijo Jesús. Te necesitamos. Aliméntanos en esta mañana con tu palabra, te lo pedimos. Espíritu de Dios, habla a cada corazón, habla a cada vida. Y sé que lo harás, porque tú respondes nuestras oraciones. Quiero que por un instante se disponga para que reflexionemos en esta mañana. Podamos meditar en la palabra de Dios. Usted que está ahí presencial puede tomar su asiento. Y usted que nos ve a través de la internet, que pueda tomar un reposo en medio de la agitada mañana que quizás está teniendo. Queremos reflexionar acerca de la fe, hablando acerca la serie que llevamos cada semana, cada énfasis, acerca del fruto del Espíritu, del carácter del creyente. Dice la Biblia en Gálatas 5, 22, 23, más el fruto del Espíritu, y los menciona, esas características, es amor, gozo, paz, paciencia, benignidad, bondad, fe. Fe, la palabra es pistis. Fe, mansedumbre, templanza. Contra tales cosas no hay ley. Hoy nos corresponde esta semana profundizar acerca de la fe. Déjeme decirle que cuando usted estudia en la Biblia, hay por lo menos tres que he encontrado, seguramente hay más, pero hay por lo menos tres énfasis acerca de la fe. En algunas oportunidades se habla la fe como creencia que usted y yo tenemos. La fe, la creencia en general. Un ejemplo de esto, usted lo puede ver en Romanos 1:8. Cuando se escribe, se menciona la fe como la doctrina, la creencia. Romanos 1:8 dice, el apóstol escribiendo la carta a los romanos, el apóstol Pablo mencionó, primeramente doy gracias a mi Dios mediante Jesucristo respecto a todos vosotros, que de vuestra fe, de vuestra creencia, de vuestra doctrina, se divulga por todo el mundo. Entonces, usted va a leer a veces en la Biblia, se va a mencionar la palabra fe, y se enseña en un contexto, se escribe en un contexto de referirse a la doctrina, a la creencia, a la enseñanza. También va a encontrar en la Biblia la fe como don, como don. Ya no como creencia, sino que se escribe acerca de la fe y se menciona de ella ya como un don. La primera carta a los Corintios, capítulo 12, el apóstol Pablo hace un resumen condensado acerca de los dones del Espíritu Santo. Y ahí se menciona a la fe como don. Acompáñenme a la primera carta a los Corintios, capítulo 12, del versículo 7, te lo puede mencionar. Dice, pero a cada uno les es dada la manifestación del Espíritu, don o manifestación, para provecho, y comienza a enumerarlos. Versículo 8, porque a este es dada por el Espíritu palabra de sabiduría, a otro palabra de ciencia, según el mismo Espíritu, a otro fe
es decir, el don de fe por el mismo Espíritu, a otros dones de sanidades por el mismo Espíritu, y ahí sigue la lista. A otros el hacer milagros, a otros profecía, a otros discernimiento de espíritus, a otros diversos géneros de lenguas y a otro interpretación de lenguas. Entonces, aquí el apóstol ya no está hablando, cuando menciona ahí la fe, que lo leímos, ya no está hablando como creencia, como lo mencionó allá en Romanos, que de su fe se habla, se conoce, se enseña, ni como doctrina. Aquí ya está hablando en un contexto y menciona la fe como, como don. Y hay otro énfasis, que es el que mencionamos cuando comenzamos este tiempo de reflexión, y es la fe como fruto. Más el fruto del Espíritu, ya no el don del Espíritu, o la manifestación sobrenatural de milagros, sanidades, señales, hablar en lenguas, discernimiento de espíritus, palabra de sabiduría, fe como don. No, aquí dice, es el fruto del Espíritu. Y ya este fruto, en el contexto que lo menciona, cuando habla amor, gozo, paz, paciencia, benignidad, bondad, fe, refiere a carácter. Entonces, por lo menos hay tres. Quiero que usted entienda en esta mañana que por lo menos hay tres énfasis. Seguramente hay más, repito, en la Biblia, pero le estoy mencionando por lo menos tres diferentes. Cuando usted lo lea y lo va a encontrar, que pueda entender y pueda, aquí está hablando la fe como creencia, como doctrina. Aquí está hablando la fe como don, como manifestación. Aquí se está refiriendo a la fe, es como carácter, como fruto. Y vamos, como la fe es un tema tan amplio, vamos a tomarnos un par de semanas para estudiar acerca de la fe. Pero hoy le quiero hacer solamente una sencilla reflexión acerca de la fe como fruto. No voy a hablarle de la fe como doctrina o creencia. No le voy a hablar de la fe como don del Espíritu Santo, como una manifestación del Espíritu, sino que le quiero hablar, según lo que nos enseña Gálatas 5:22, la fe como fruto. Si a ustedes los que les gusta tomar nota, puede poner ahí la fe como fruto. La fe como fruto. La palabra fe en el griego es la palabra pistis. Ahora, también había la fe en latín. Fides es la palabra fe. Tanto el latín como el griego eran idiomas muy populares en la Europa cuando se escribió la Biblia. Latín lo usaban mucho los romanos, el griego lo había usado las naciones griegas, así que eran dos idiomas muy populares. Déjeme también decirle esto: antes de que en la Biblia se mencione la palabra fe, ya existía la palabra fe. La palabra pistis o fides, según en griego o en romano o en latín, ya se usaban. Y esta palabra, ¿qué significaba? ¿Cuál es el significado? Y es lo que quiero dejar en su corazón en esta mañana. La palabra fe no es tanto una virtud que una persona tiene, hablando como carácter, como fruto. La fe no es una virtud. La fe no habla de cuán santo o cuán bueno es usted. La fe no depende de nuestra santidad. La fe no depende de nuestra devoción. Cuando uno hablaba la palabra fe, era una palabra que literalmente significaba confianza. Fe significaba confianza. Y se usaba generalmente en el campo económico, en el campo de los negocios, en el campo comercial, en aquella época. ¿Cuál era el sentido? Voy a hacer el ejemplo con Andrés. Andrés viene y me dice, yo necesito que él me preste un dinero. Entonces yo me acerco a él y le digo, Andrés, por favor présteme ese dinero, necesito. Y él entonces me decía, ok, yo se lo presto porque yo tengo fides, tengo pistes, tengo confianza en que usted me lo va a pagar. Él me decía, usted es digno de confianza. Él me decía, listo, yo le presto el dinero. Pero, ¿sabe por qué se lo presto? Porque es que usted me inspira confianza. Usted es merecedor de que
yo le crea. Usted me va a pagar, yo le creo. Usted es merecedor. Usted me inspira confianza. Entonces, él no me estaba prestando el dinero porque él fuera buena gente. Él no me estaba prestando el dinero porque él fuera un buen hombre, porque fuera un hombre humilde, misericordioso, bondadoso. ¿Por qué él me estaba prestando el dinero? No por ningún atributo de él, sino todo lo contrario, por atributos que yo, míos, donde yo a él le soy una persona confiable, confiable. A eso se refiere, gracias Andrés, a eso se refiere la palabra confianza, fe. Llevándolo al plano que lo escribe el apóstol Pablo, que lo enseña la Biblia, la fe

No es tanto, no habla de tus virtudes. No hay personas que son muy santas y tienen mucha fe, y el pecador tiene muy poca fe. En la Biblia tú vas a encontrar que los grandes hombres de fe fueron los más pecadores. Centurión romano, Mateo 8, maravilló a Jesús, era un pecador. Pero tenía mucha fe, y los discípulos que caminaban con él tenían poca fe. No es la devoción lo que a ti te hace un hombre de fe o una mujer de fe. No es tu santidad lo que a ti te hace un hombre o una mujer de fe. ¿Qué es lo que te hace? No depende de ti. 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

0: Hoy es viernes 19 de junio, son las 5 de la madrugada en punto, tenemos una cita con lo sobrenatural.
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0: con el pastor Eduardo Cañas Estrada.
1: 5 de la madrugada, qué gusto saludarles, qué gusto que estén con nosotros a esta hora. Salmos capítulo 3, versículo 5. Yo me acosté y dormí y desperté.

la noche que nos regalaste por este nuevo día, en el nombre de Jesús. Gracias por este viernes 19 de junio de 2026. Gracias por los oyentes de CRB Radio que nos escuchan a esta hora a través de Vida 890. Tenemos en Bogotá, en el centro del país, frío a esta hora y una temperatura de 10 grados en Bogotá, y en el centro del país, en la sabana, en Chía, en Cota, en Cajicá. Un abrazo. Gracias por escucharnos. Nuestras frecuencias que permiten que a esta hora el devocional se escuche, por ejemplo, en el departamento del Tolima, en el departamento de Cundinamarca, Vida FM 100.7 FM. Desde Girardot, Vida FM 100.7, desde Villanueva para el departamento de Casanare, 96.3 FM, desde Guaduas para el Magdalena Medio, para el Magdalena Alto. Gracias por escucharnos a esta hora a través de nuestra poderosa frecuencia, 104.7, desde Sampués para Montería, para Sincelejo. Bendiciones para nuestros oyentes que escuchan 99.6 FM desde Juan de Acosta para Barranquilla. Y a esta hora también saludamos a nuestros oyentes de la estación asociada, una estación amiga que se une, Energía Estéreo, en la frecuencia 103.7 FM desde la Jagua de Ibirico, en La Paz Cesar, en Codazzi, en el departamento del Cesar. Buenos días. Desde la línea España está con nosotros John Romero y una temperatura de 22 grados. Bendiciones, John. Buenos días. María Muñoz en Bogotá, buenos días. Hoy estamos diciendo así: Dios hará algo sobrenatural en mi vida financiera. Estamos orando. Hoy estaremos orando durante todo el día por milagros financieros. Yurani, buenos días. En Medellín, Jonathan Cosijo, gracias por escucharnos. Miriam Morales, también en Bogotá, gracias por escucharnos. Luz en Girardot, bendiciones. Gracias por escucharnos en Florida Blanca. La familia Garzón Moya. Magdalena Orejuela, bendiciones. Hoy veremos algo sobrenatural en nuestra vida financiera. Entonces, en esa cita para que se abra una puerta de trabajo, en esa cita de empleo, en esa cita para firmar un negocio, ahí estará la mano del Señor. También sobre nuestros hijos. Shalom, shalom, sobre nuestros hijos. Bendiciones. Y gracias por acompañarnos. Y si tienes un testimonio, lo puedes dejar grabado en la cuenta de WhatsApp 315-625-4430. 315-625-4430. Olga Almanza está en Ciénaga de Oro. Luz Dari en Bogotá. Bendiciones, gracias, gracias a las personas que están fuera del país, gracias a las personas que están en el departamento de Santander, Alicia, en Pamplona. Hoy, Dios hará algo sobrenatural en mi vida financiera. Oremos. Padre, gracias. Gracias por tantas personas escuchándonos. Gracias porque tú nos permites a esta hora despertar y darte gracias. Gracias por las personas que están preparándose para salir a trabajar. Gracias por las personas que están listos para ir a realizar

0: realizarse exámenes médicos, que tienen que ir a otra ciudad, a otro país, por esa conexión aérea terrestre. Gracias por nuestros hijos que tienen que ir a estudiar. Gracias. Gracias por ese milagro financiero hoy, por ese milagro empresarial, en el nombre de Jesús. Amén. Gracias por la salud de nuestro pastor Eduardo, por su vida. Gracias. Amén. Vamos a hacer algo. Y si tú tienes una empresa, un emprendimiento, vas a escribir aquí en la cuenta de WhatsApp el nombre y a qué se dedica, solamente esos dos datos, para poder orar en unos instantes. ¿De acuerdo? Si no tienes trabajo, también vas a escribir tu nombre y vas a decir, estoy orando por puertas abiertas. Pero hoy estamos pidiéndole al Señor que haga algo sobrenatural en nuestra vida financiera, en nuestra vida empresarial. ¿De acuerdo? Ya nos está escribiendo Fabiola y Armando, que tienen una fábrica de muebles en Bogotá. Bueno, de eso se trata. Que el Señor les bendiga entonces. Este amigo Daniel Alejandro Zamudio te invita a vivir este tema aquí en el devocional con nuestro pastor Eduardo Cañas Estrada. El día del rechazo. Qué gusto saludarle, pastor Eduardo, usted en el devocional.
1: Muchas gracias. La palabra del Señor se titula El día del rechazo. Quiero que ahora usted piense en alguien que conoció en estos días y le haga una llamada y lo oriente para que escuche este devocional. Le bendigo a usted que terminó un poderoso ayuno. Le bendigo a usted que se reconcilió con el Señor. Le bendigo a usted que mejoró su relación de familia. Le bendigo a usted que pudo reconciliarse con esa persona, arreglar las cosas y tener victoria en esa parte de relaciones. Ahora, de Bolañitos, soy bendecido.

0: Nosotros somos bendecidos porque al venir a Cristo, Él nos ha dado vida y vida en abundancia.
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0: Y el pensamiento sabio dice así: los hijos son parte del armamento que Dios ha puesto en nuestras manos para defendernos del enemigo. Le repito el pensamiento sabio: los hijos que Dios nos ha dado, esa niña, ese niño, ellos son parte del armamento que Dios ha puesto en nuestras manos, porque a través de ellos, Él va a defendernos de los enemigos.
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0: Y ahora vamos a nuestro escenario de gloria, donde el Señor se movió con poder, donde el Señor tocó vidas y sanó a los enfermos.
2: Apóstol, Jessica tenía un descenso de vejiga. Cada vez que tosía, salía orina. Y en este momento, ella sintió en el poder de Dios que le tocó su vejiga. Tose y no siente salida de orina. Y ya no siente que le sale.
3: Cuando hacías eso, te mojabas.
4: Sí, Señor.
3: Pero ahora ya
4: tose
3: se puede.
4: Sano, sí.
3: Le damos otro aplauso al Rey. Cuéntame.
5: Apóstol, Águeda tenía su pie derecho totalmente paralizado. Ella no lo podía mover. Ella sufrió un golpe hace 3 años.
3: Déjemela hasta ahí. No lo podía mover el pie.
6: No lo podía mover. Esta mañana fui donde el médico y le dijeron, me tocaba hacerme como una cirugía, pero en este momento ya lo muevo y no me duele. Y fuera de eso he recibido muchos milagros por los devocionales. Quiero darle gracias a Dios por todo lo que ha hecho por mí,
3: y
6: por mi familia.
3: Y hoy te tocó y te sanó de la pierna.
6: Sí.
3: Le damos aplausos a Dios. Padre, gracias. Gracias. Gracias. Gracias.
7: Pastor Eduardo, Alexander es pastor. Hace 6 meses le diagnosticaron en el colon afectado, irritado, no podía comer nada, no podía ingerir nada. Y él dice que sintió el poder de Dios y se siente completamente sano.
3: Fuiste sí, tocado por Dios hoy.
8: Sí, pastor, vine con una congregación de 40 personas. Yo le dije el sábado, yo voy a ir por una bendición. Y si me quedo por fuera, me quedo. Y hace año y medio también tuve un accidente. No podía hacer cuclillas. Hoy Dios tocó mi corazón y tocó mi vida y me sanó, pastor.
3: Me sanó.
8: Sí, pastor, la gloria es para
3: Eres
8: Jesús.
3: Pastor.
8: Pastor de la iglesia Alianza en Ovo, pastor.
3: ¿En Ovo?
8: Sí.
3: ¿A cuánto queda de aquí allá?
8: 2 horas y media, 3 horas aproximadamente. A 40 minutos tenéis hacia acá, pastor.
3: ¿Qué es lo que más quieres tú que pase allí contigo y con la iglesia?
8: Que Dios convierta a Ovo. Aquí está el alcalde de Ovo y su esposa. Vinieron con nosotros, pastor, está ahí con su hijo.
3: Amén. Y que Dios te use a ti.
8: Que Dios nos use, que Dios me... Yo le dije, Señor, quiero una doble unción de su gloria.
3: La vas a recibir.
8: Milagro.
3: 1, 2 y 3. Párelo, párelo, párelo, párelo, párelo. Párelo, párelo, párelo. Una doble unción más.
0: Y alabo al Señor por eso que hizo en ese culto, pero estoy creyendo que cosas nuevas el Señor hará también a través de este devocional.
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0: Y la palabra, como ya lo dije, se titula El día del rechazo. Y vamos a leer en Juan capítulo 1, los versículos 19 en adelante.

Este es el testimonio de Juan cuando los judíos enviaron de Jerusalén sacerdotes y levitas para que le preguntasen: ¿tú quién eres? Confesó y no negó, sino confesó: yo no soy el Cristo. Y le preguntaron: ¿qué pues? ¿Eres tú Elías? Dijo: no soy. ¿Eres tú el profeta? Y respondió: no. Le dijeron: pues, ¿quién eres? Para que demos respuesta a los que nos han enviado. ¿Qué dices de ti mismo?

Juan está desarrollando su ministerio, está predicando, Juan está a la orilla del río Jordán, bautizando a las multitudes que llegan a él. Su mensaje es directo, su mensaje es escueto, su mensaje es confrontador. La noticia llega hasta Jerusalén, donde está el centro religioso del pueblo de Israel. Así que una comisión es enviada, una comisión de sacerdotes y de levitas. Dice que ellos eran de el grupo de los fariseos. Fueron allá y le preguntaron a Juan, ¿quién eres? ¿Quién eres? La segunda pregunta, ¿eres tú Elías? La tercera, ¿eres tú el profeta? La cuarta, ¿qué dices de ti mismo? La quinta, ¿por qué bautizas en agua? ¿Qué respuestas das a estas preguntas? Porque tenemos que llevar una razón a los que nos han enviado. ¿Sabe qué? ¿Qué hay aquí? Aquí no hay una palabra de aliento, aquí no hay una palabra de ánimo como a favor de Juan el Bautista. Lo que hay aquí son palabras de rechazo. Y de ahí yo saco esta palabra, el día del rechazo. Hermano amado, amable oyente, nosotros pasamos también por el día del rechazo. Es el día cuando somos rechazados, cuando somos cuestionados. Es el día cuando uno de la familia se levanta porque usted comienza a enamorarse más de Dios. Es el día cuando uno de la familia se levanta contra usted porque usted decidió tomar el paso del bautismo, porque usted decidió comprometerse con Dios, porque usted decidió ser fiel con sus ofrendas y sus diezmos, porque usted decidió ser un sembrador en el terreno de Dios, porque usted es, que vivía en unión libre, usted decidió casarse, porque usted que estaba en las drogas alucinógenas decidió apartarse de ellas, porque usted que estaba en borracheras, en prostíbulos y en tabernas, usted decidió apartarse de esa vida sucia y pecaminosa. Y van a levantarse personas para rechazarlo a usted, porque ellos no quieren y no entienden las decisiones que usted ha tomado y el compromiso que usted ha tomado con Dios. Juan vivió el día del rechazo, pero ¿sabe qué? Juan se mantuvo firme. Hermano amado, venga lo que venga, manténgase firme en sus decisiones con Dios. Aunque otros lo rechacen, el Señor no lo rechaza. El Señor está allí para ayudarlo y levantarlo en victoria para su honra y para su gloria.

Gracias, Papá Celestial, por todo lo que tú has hecho en mi vida. El apóstol Pablo dijo: no me avergüenzo del Evangelio, porque es poder de Dios, es poder dinamita de Dios, porque tenemos este tesoro en vasos de barro para que la excelencia del poder sea de Dios y no de nosotros. Gracias por lo que has hecho en mí. Señor, cuando yo me decidí caminar contigo, fui rechazado por mis amigos, fui criticado por mis amigos. Cuando mi padre decidió caminar contigo, fue rechazado por sus familiares más cercanos. Pero eso no lo detuvo a él, ni eso me detuvo a mí. Gracias, Señor. Dígale al Señor, dígale: Señor, en esta hora te pido fuerzas, porque quiero caminar contigo, porque quiero seguirte, porque quiero hacer tu voluntad. Diga: no escucharé la voz del rechazo, no me quedaré en el día del rechazo. Él viene a mí, pero yo no me quedaré en el día del rechazo. Diga: yo me levanto para caminar con Dios y para amarle y servirle todos los días de mi vida. Gracias, te amo, Padre, te adoro, te alabo y te bendigo. Gracias, mi Dios, recibe la gloria. Sé valiente, te dice el Señor, escucha mi voz. El Salmo 85:5 dice: escucharé lo que hablará Jehová Dios, porque hablará paz a su pueblo y a sus santos, para que no se vuelvan a la locura. El Señor dice: escúchame, escucha mi voz. Yo te he llamado, yo te he cambiado. Ahora me perteneces y ahora yo estoy contigo, guiándote. Entrégame tus cargas, entrégame tus miedos, entrégame tu dolor, entrégame tus crisis. Acepta que te has equivocado y pídeme perdón. Yo te perdonaré y en el tiempo que yo determine, te volveré a levantar y te daré mi presencia.

0: Padre, me sumerjo en tu gloria, me sumerjo en tu presencia como alguien que se sumerge en el agua. Me meto en ti, papá. Gracias por tu compañía, por tu poder, por tu gloria. Al otro lado, a través de la radio, me está escuchando alguien, un hombre, una mujer, un militar, un educador, un empresario, un gerente, un ejecutivo, una ama de casa, un celador, alguien que vende dulces en la calle, alguien que maneja un taxi, alguien que está en la clínica, alguien que está en el hospital y tiene una necesidad. Usa mi vida, Padre. A la voz de tres, declaro que tu gloria corre, toca, libera, restaura. Uno, dos y tres. El fuego del Espíritu cae allí a donde me estás escuchando. Tú tienes un lugar donde vendes dulces, vendes gaseosas y vendes comida rápida, liviana. Y allí con eso vives. Hay una gloria cayendo sobre ti. Últimamente has estado enferma. Es una mujer de dolores en la rodilla. Te molesta lo que se llama la gota. Pero el Señor ahora te toca. Uno, dos y tres. Fuego de Dios. Y ahora la gloria se mueve sobre una mujer que vende jugos de naranja en una esquina. Allí estás juiciosa, madrugas y ofreces ese jugo y además le metes algunas vitaminas y la gente te compra. Ya estás allí por años, pero has estado enferma de tu vejiga, enferma de tu matriz, enferma con quistes. El poder de Dios ahora viene. Uno, dos y tres. Recibe sanidad. Te levantas. Mujer emprendedora, mujer trabajadora, mujer que no da el brazo a torcer, mujer fiel, mujer que caminas con Dios. Ahí está la gloria, poder de Dios. Y ahora la gloria viene sobre un joven que sufrió un accidente y está grave. Está muy grave, es un joven, sufrió un accidente y está muy grave. Oh, el poder de Dios, ahora viene sobre ese joven. Usted que es un familiar, tome la palabra, crea la palabra, vaya donde él está, declare vida para que vuelva la vida. Uno, dos y tres. El poder de Dios lo toca. Y Señor, tú te mueves en todas las direcciones, tú liberas, tú restauras, tú tocas, tú cambias, tú transformas. Y te glorificas, Padre Celestial.
1: Oremos por Colombia, porque feliz la nación que tiene y ama a Dios.
0: Sí, Padre, feliz la nación que teme y ama a Dios. Y en este momento yo suelto una presencia tuya a favor de nuestra patria, Colombia, tierra de esperanza, tierra de vida. Oro por los caficultores, oro por los hombres que recogen el grano de café, la mujer que con un sombrero y un recipiente y unas botas va metida debajo de las ramas de esas plantas de café, recogiendo con esperanza y con vida el producto y recibe a cambio una remuneración económica. Te pido, Señor, por esos hombres trabajadores que recogen el grano y lo procesan. Guárdalos, bendícelos y prospéralos y cuídalos. Y sobre todo, revélate a sus vidas para que te amen con todo el corazón.

y amable oyente, quiero felicitarlo por su amor a Dios y por su compromiso en caminar en lo bueno de Dios. Estoy orando por usted, orando por su vida, orando por sus sueños de fe, orando por sus desafíos, para que usted no se desanime y camine en victoria con el Señor Jesús. También quiero agradecerle por que usted ora por mí, y también quiero agradecerle por esa semilla que usted ha sembrado en este ministerio y usted sigue sembrando. Señor le bendiga y el Señor le prospere. A través de esa semilla que usted da, este ministerio radial se mantiene y llegamos con la palabra a las montañas, a las aldeas, a las veredas, a los secuestrados, a los secuestradores, a la cárcel, a la clínica. Usted está apoyando esta obra y el Señor también a usted lo bendecirá. Si tiene un testimonio glorioso de algo poderoso que Dios haya hecho, puede llamar, hágalo en unos 30 segundos. Le vamos a dar las líneas telefónicas en breve. Usted puede llamar y puede compartir ese testimonio. Avergonzará al enemigo, alegrará el corazón de Dios y se prepara para un próximo milagro. Camina en victoria y cuando venga el día del rechazo, agárrese de Dios, que Él no le dejará en vergüenza.

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Esa es una verdad, que Dios nos ama, que Dios nos ama. ¿Lo podemos cantar? Cantemos así.

Sí, Señor, gracias. Gracias por tu amor, por tu perdón, por tu misericordia. Gracias por haber muerto por mí en la cruz del Calvario. Gracias porque cuando todo el mundo me rechazó, gracias porque cuando me dieron la espalda, tú me amaste. Gracias, Jesús. Amén. Amén. Una vez más, Dios me ama.

Dios me ama. Dios me ama. Dios me ama. Dios me ama a pesar de mi pecado. Dios me ama a pesar de mi debilidad. Dios me ama a pesar de mis errores. Dios me ama a pesar de mis caídas. Dios me ama. Y nuestro pastor Eduardo nos está compartiendo el tema El Día del Rechazo. Vamos a leer la palabra de Dios en el Evangelio de Mateo capítulo 1, versículos 19 al 22. Y si tienes un testimonio, puedes marcar a la línea 411-1220, a la línea 411-1888, 411-1220, 411-1888. Y vamos a la Escritura. Mientras conduces el vehículo, mientras preparas a tu hijo para salir a trabajar, mientras acompañas a tu hija al transporte, hoy el Señor cuida de ti. Hoy el Señor no te rechaza. Juan capítulo 1, versículos 19 al 22. Este es el testimonio de Juan cuando los judíos enviaron de Jerusalén sacerdotes y levitas para que le preguntasen: ¿tú quién eres? Versículo 20. Confesó y no negó, sino confesó: yo no soy el Cristo. Versículo 21. Y le preguntaron: ¿qué pues? ¿Eres tú Elías? Dijo: no soy. ¿Eres tú el profeta? Y respondió: no. Le dijeron: pues, ¿quién eres? Para que demos respuesta a los que nos enviaron. ¿Qué dices de ti mismo? El día del rechazo. Estas son preguntas donde rechazan a Juan, donde están diciéndole a un hombre de Dios: ¿tú quién eres? ¿Qué haces aquí? ¿Tú eres alguien importante? Pero él responde: no. Aunque Jesús más tarde lo elogió como alguien muy grande, Juan se niega a inflar su ego con títulos, con nombres, y este hombre fue rechazado, pero él también rechazó las etiquetas de grandeza. Pero lo lindo que nos está enseñando nuestro pastor Eduardo en esta madrugada es que a él lo rechazaron. Lo rechazaron por amar a Dios, lo rechazaron por su fidelidad a Dios, lo rechazaron por compartir la palabra, por compartir la verdad. Sin embargo, el Señor Jesús no te rechaza. Recuerda, hoy el Señor, mientras tanto que tú prediques la palabra, mientras tanto que tú seas luz, sal, mientras tanto que tú seas testimonio allá en esa vereda, y esta palabra es para pastores que en estos días se han sentido rechazados, amenazados en algún departamento de Colombia, en el departamento del Caquetá, en el departamento del Casanare, en alguna parte de Colombia te has sentido rechazado. El Señor te guardará. El Señor guarda tu vida. El Señor detiene esas amenazas. Padre, esas amenazas, deténlas, por favor. Y hoy, ayuda a ese hijo tuyo, a esa hija tuya, que predica la palabra, que ora por otros. Y permite que ahora, esa persona que dice: me he sentido así, hoy, ven sobre él, dale fuerzas, Dios. Sí, dale fuerzas, Dios. Esa persona que está rechazada por su familia, esa persona que está rechazada por su jefe en la empresa donde trabaja, esa persona que está rechazada por las autoridades
por predicar la palabra, por predicar la verdad. Hoy, Padre, ayúdale y respáldale esa persona que es rechazada en la universidad por ser cristiano, por ser cristiana. Esa persona que le ha dicho no a propuestas inmorales. Esa persona que es rechazada incluso por su cónyuge, por sus padres, por sus hijos, por ser cristiano, por ser cristiana. Hoy, abrázale en el nombre de Jesús. Que venga tu gloria, que venga tu autoridad a esa vida.

0: En ti todo va a estar bien. Tú eres mi lugar seguro. Oh Padre, qué precioso decir eso. En ti todo va a estar bien, tú eres mi lugar seguro. Tú alumbrarás esta oscuridad, porque tú eres la luz. Gracias por usarme. Gracias por usar a cada persona que predica en una emisora, que predica en una vereda, que predica en un corregimiento, que predica donde personas alzadas en armas constriñen a la sociedad. Padre, gracias. Gracias por ese hombre, por esa mujer. Protégele, rodéale, guárdale, levántale, dale más de tu gloria. Y gracias por nuestras emisoras. Rodea allí donde está el sector de transmisores con seguridad a esas personas. Oh poder de Dios, venga tu mano preciosa sobre ese alcalde que te ama, sobre esa persona que trabaja en el gobierno y te ama y ha sufrido persecución. Hoy es el día de ver la gloria de Dios. En el nombre de Jesús. Amén. Dios hará algo sobrenatural en mi vida financiera. Eso es lo que estamos proclamando. Porque el próximo martes 30 de junio estaremos iniciando la radio lluvia hasta el domingo 5 de julio. Escuchemos esta invitación y vendremos para orar. Pero mucha atención. Si tú eres un emprendedor, si tú eres un empresario, si eres un empresario o empresaria, emprendedor, emprendedora, y estás orando hoy porque el Señor te ayude, vas a llamar a la línea 411-1220, 411-1888, porque hay una palabra de Dios para ti. 411-1220, 411-1888. Si eres ese empresario, esa empresaria, que estás orando por tu vida financiera, vas a llamar. Escuchemos esta invitación.
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0: Y hoy estamos creyendo que nuestro Padre Celestial hará algo sobrenatural en nuestra vida financiera. Vamos a saludar a los amigos del devocional. María, buenos días.
3: Buenos días, Pastor Gabriel, Dios le bendiga.
0: Amén, gracias por llamar. ¿Dónde estás?
3: Poza Centro.
0: Muy bien. Estamos diciendo, Dios hará algo sobrenatural en mi vida financiera. Amén. ¿Y estás trabajando en qué línea?
3: Soy independiente, ventas de productos de catálogo. Y pues tengo muchas deudas, he perdido plata, me deben los clientes y no me han cancelado, y estoy debiendo facturas y créditos en dos bancos.
0: Entonces, vamos a orar de esta manera. No que tú repitas mi oración, pero que me acompañes en oración, María. Y asimismo, todas las personas que dicen hoy, no tengo trabajo, que dicen hoy, necesito un milagro de Dios en mi vida financiera, tengo que pagar un dinero. Si eres emprendedor, si eres emprendedora, ora con nosotros. Y Padre, te doy gracias por la vida de María. Así como ella, hay muchas empresarias. Así como ella, hay muchas emprendedoras. Así como ella, hay muchos sembradores. Gracias por esos sembradores que escuchan nuestras frecuencias de CRB Radio. Por favor, hoy levántales y ayúdale a María. Padre, hoy tú vas a hacer un milagro. Hoy creo que tú vas a hacer algo sobrenatural. Creo que le vas a sorprender. Y creo, Padre, que de donde menos esperaba, vendrá el recurso. Oro porque tú le ayudes a ella y a cada persona que hoy dice, no tengo trabajo, estoy estancado, estoy estancada. Oro en el nombre de Jesús, porque venga tu gloria allá en el departamento del Atlántico sobre Ruth. Que venga tu gloria sobre esa persona que ayuda a otros. Que venga tu gloria sobre ese hombre, sobre esa mujer, sobre esa familia que tiene un emprendimiento y que ayuda a otras personas. Gracias por Edwin Ullaván. Ayúdale en esa empresa. Ayúdale a esa persona en esa fábrica, en esa empresa de venta de tiquetes aéreos. Ayúdale a Yolanda Morales, que necesita trabajo. Abre puertas de trabajo en el nombre de Jesús en este día. Amén. Un abrazo, María. Y ahora vamos a escuchar a Blanca. Blanca, buenos días.
4: Daniel, muy buenos días, bendiciones.
0: ¿Dónde estás?
4: En Subachoque, Cundinamarca.
0: ¿Y en qué trabajas?
4: Danielito, pues te cuento. Estaba trabajando en un hotel y me sacaron precisamente antier en la mañana. Y quiero orar y que me acompañen a orar por el emprendimiento que tengo pensado y que lo pongo en las manos de Dios. No quiero seguir siendo rechazada, Daniel. La sociedad es injusta, la sociedad ofrecen, los empleadores ofrecen una cosa y hacen otra. Entonces le pido mucho al Señor para que Él me dé luz, mi dirección, y para que haga su voluntad en mi vida y en poder empezar con ese proyecto que el Señor ha puesto en mi mente para que se haga realidad.
0: ¿Qué proyecto es?
4: ¿Señor?
0: ¿Qué proyecto es?
4: Quiero poner, Danielito, una venta como de desayunos, trabajar con tamalitos tolimenses traídos directamente desde Ibagué.
0: Muy bien, oremos entonces. No que repitas mi oración, sino que me acompañes en oración. Y vamos a orar. Padre, gracias por la vida de Blanca y ese emprendimiento. La clave estará en que ella te agrade. La clave estará en que ella ahora, como empresaria, como emprendedora, ayude a otros. Y cuando prometa, cumpla. Padre, yo sé que tú le vas a ayudar. Yo sé que tú vas a traer personas para rodearle, para ayudarle. Pero también estoy completamente seguro que tú le vas a bendecir y le vas a levantar. Entonces, por favor, glorifícate. Y cuando ella tenga un equipo de trabajo, porque lo va a tener, te pido que la humildad, el amor, la presencia tuya rodee ese emprendimiento, ese hogar. Gracias, papá. Asimismo, forja, levanta a otros emprendedores. Y los que son emprendedores, los que tienen empresa, que tengan estos principios en cuenta: la humildad, el amor, el respeto, el valorar a su equipo de trabajo, el prometer algo y cumplir, el respaldar, el apoyar. Ayúdales, ayúdales, Padre Celestial, que en estos meses la empresa colombiana sea levantada en el nombre de Jesús de Nazaret, que cada empresario, que cada trabajador independiente, que cada persona que no tiene trabajo sea levantada. Te lo pido en el nombre de Jesús de Nazaret. Escucha la oración de Ovidio Andrade. Escucha la oración de Idania Córdoba, de Vanessa, de Mariana, de Mailén. Escucha la oración de esa persona que tiene ese emprendimiento en la parte rural de nuestro país. Escucha la oración que está levantando esa persona que dice: tenemos una empresa familiar, ayúdale, ayúdale a esa persona en ese compromiso financiero. Ayúdale, Padre Celestial, a levantar a esa persona que tiene esa deuda. Ayúdale a Luz Berrío, que tiene un emprendimiento de ropa con su hija Isabela, que vengan ventas. Hoy oro por Diana Marcela Díaz. Ayúdales, ayuda a Paula. Ayúdale en esa tienda de accesorios equinos. Oh, poder de Dios, ven sobre la vida empresarial, sobre la vida económica. Por favor, hoy haz milagros y este fin de semana hazlos. En el nombre de Jesús. Amén y amén. Este amigo Daniel Alejandro Zamudio te dice: hoy el Señor, a pesar del rechazo, te levanta y te ama y te abre puertas. Con el favor de Dios, estaremos con nuestro pastor Eduardo Cañas Estrada a las 8 de la mañana y con nuestros oyentes de Energía Estéreo en la frecuencia 103.7 a las 5 de la tarde. Un abrazo, bendiciones, y aquí en CRB Radio les dejamos con Vida, Vida en Conexión, y a las 6 de la mañana en la plataforma de YouTube estaremos con Mañanas de Oración. Un abrazo, bendiciones.

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0: cautivar, soy esclavo. Le decimos muy buenos días, muy buenas tardes, muy buenas noches, donde quiera que usted se encuentre. Muchas gracias por estar acompañándonos en esta mañana de día viernes 19 de junio. Hola Grace, buenos días.
1: Muy buenos días Mauro, un saludo muy especial para todos nuestros oyentes. Como todos los días, deseamos que el Señor les bendiga. Y bueno, les estaremos contando algunas noticias muy importantes, otras pues ha sido la temática de todos estos días, de todos estos meses. El próximo domingo segunda vuelta y ya les contaremos el llamado urgente que se hace para que todas las instituciones y todos, incluyendo el presidente, pues respeten los resultados electorales.
0: Una noticia con la que nos levantamos hoy, Grace, tiene que ver con una, dijo él, una persecución judicial contra el expresidente Álvaro Uribe Vélez, Grace.
1: Sí, sí, señor.
0: Lo ha llamado la fiscalía a responder por una presunta, siempre hemos hablado sobre ese término, ¿no? Presunta.
1: Sí, de El Aro y la Granja.
0: Sí, señora. Sí, de cosa, ¿no? Las masacres de El Aro y la Granja, lo vuelven a llamar. Uh-huh. Por ese tema ya había sido investigado, Grace.
1: Sí, se hace un llamado a indagatoria, ¿cierto? Y pues espera, por supuesto, dentro de todas estas investigaciones, están relacionadas con esos hechos, recordemos, en el municipio de Ituango, en Antioquia, la masacre del Aro que se registró en el año 97. Estamos hablando de 29 años, ¿cierto? Aproximadamente.
0: ¿Del año 97?
1: 97, sí, 29 años, ¿cierto? Sí. Y fue atribuida en ese momento a las autodefensas campesinas de Córdoba y Urabá, las ACU, que casi nunca lo decimos, y no siempre, solamente decimos autodefensas, pero esas eran ACSCU, ¿cierto?
0: Autodefensas Unidas de Córdoba,
1: sí señor. No, sí, de Córdoba y Urabá, por eso terminé.
0: Las otras eran las AUC, Autodefensas Unidas de Colombia.
1: Sí, estas eran específicamente la ACU. Según los registros del caso, pues el ataque dejó 12 personas muertas y todo lo que ya conocemos. Esto fue en El Aro y en La Granja el 11 de junio de 1996. Estamos hablando ya de 30 años, ¿cierto?
0: 96 a 2004 y al 26, 30. Sí,
1: 30 años. Entonces, pues nuevamente, indagatoria, se conoce pues que obviamente el expresidente Álvaro Uribe estará allí. Y se conocerá más información, se entregarán detalles, pero pues lo poco que él ha dicho, mensajes lacónicos, pero pues la tranquilidad, porque esto ya viene desde hace mucho tiempo, imagínense, ya hablamos de 30 años, entonces, y que surja hoy precisamente, complicado.
0: Sí, precisamente habla de persecución judicial, ¿no? Recordemos que hace poco fue exonerado precisamente contra el tema de los falsos testigos, de que fue incluso un proceso en el que estuvo también metido Iván Cepeda, ¿no? Uh-huh. Y fue excluido de esta situación. Bueno, muy bien. 6:06 en Colombia. Myron, hola, ¿qué tal? Buenos días.
2: Hola, Mauro, ¿qué tal? Buenos días a ti, a Grace, a compañeros de la mesa y a toda la audiencia que hasta ahora se une. Bien, sí, señor. Hoy en la región Caribe, después del día lluvioso de ayer, amanecemos hoy con 24 grados Celsius.
0: Yo le dije.
2: Temperatura...
0: Yo le dije.
2: Sí, señor.
0: Que tenga paciencia.
1: Toca tenerla.
2: No, pero acá cuando amanece así es agradable, Mauro, porque acá, sí, claro, pues, las temperaturas son altas.
0: Yo le compartí el mapa, ¿no?
1: Ah, bueno, sí.
2: Sí, señor.
0: Yo le compartí el mapa, le dije, tranquilo, que es por hoy nomás, ya después eso empieza, sale el sol nuevamente.
2: Señor, mire, tendremos hoy una temperatura máxima de 30 grados, la humedad es del 94%, y se esperan también, digamos, nubes del 90% durante el resto del día. Mire, una noticia también que ha surgido en las últimas horas a propósito de esas, digamos, esas indagatorias y todo el asunto, ¿no? La senadora Marta Peralta, que fue detenida por

0: orden de la Corte Suprema de Justicia tras la indagatoria por el sonado caso de la UNRD en el departamento de La Guajira. Recordemos que hay un caso de corrupción en este departamento, en lo que tiene que ver con ollas comunitarias, en lo que tiene que ver con recursos de agua potable. Bien, la senadora ha sido también, digamos, llamada a diligencias de indagatoria. Sin embargo, ayer precisamente quedó allí, digamos, detenida, porque continúa este caso que es bastante sonado en el en Colombia.
1: Es que ella había pedido, Mauro, ella había pedido un aplazamiento, ¿no? Sí. Para asistir a esta cita judicial y con policía y todo. Dijeron, no, pues ya esta orden está, tiene que ir a esa diligencia, a esa indagatoria, por las posibles irregularidades, ya nos lo decía Mayron, en lo que tiene que ver con la Unidad Nacional para la Gestión del Riesgo de Desastres. ¿Cuándo se hizo público este caso? Recordemos, Olmedo López, empezaron a hacer declaraciones, y entonces, pero Olmedo López me refiero al porque parece que fue quien dijo el posible vínculo, ¿no? O presunto vínculo de la congresista Marta Peralta, que habría sido clave, dijo en su momento Olmedo López, pieza clave para concretar el direccionamiento de los contratos y obviamente el desfalco. Entonces es grave.
2: En serio, sí. ¿De quién estamos hablando? Estamos hablando de Marta Isabel Peralta Epieyú. Ella es senadora, elegida en el 2022 por Pacto Histórico a través del Movimiento Alternativo Indígena y Social Maíz, Grace.
1: Sí.
2: Ella es abogada, perteneciente al pueblo indígena Uayú. Ella es de Riohacha, Mayron, ¿no? Ella es Guajira.
0: Sí, señor.
1: Ella es Guajira,
0: sí, señor,
1: sí.
0: De La Guajira.
2: Esa es Guajira de raza, ¿no, Grace?
1: De raza, raza.
2: De raza, raza. Sí. Es Guajira.
1: De hecho, su indumentaria y todo eso siempre, pues, haciendo honor, podemos decirlo, a su sentir indígena, ¿no?
2: Sí,
1: a su ADN indígena.
2: Y está en este momento con detención domiciliaria, precisamente como lo ha dicho Mayron, por el tema del caso de corrupción. El entramado se llama, ¿no? Entramado de corrupción, sí, de la Unidad Nacional para la Gestión del Riesgo de Desastres. Tengo entendido, Grace, a la información que nos está llegando por acá, que hoy viernes está previsto que ella acuda nuevamente al despacho de la magistrada Cristina Lombana, encargada de la investigación, pero no es que va a coger buseta y se va a ir sola.
1: No.
2: La va a llevar la policía.
1: La policía, claro.
2: La va a llevar la
1: policía.
2: Claro,
1: tiene que ser, y precisamente es porque, pues ella inicialmente había dicho que si se podía aplazar, dijeron que no, entonces con policía, pues tiene que ir, obviamente, será conducida por efectivos de la Policía Nacional luego de haber solicitado varios aplazamientos. Entonces, ustedes saben que tenemos, y eso no es secreto para nadie, que de pronto en el camino se desvían, ¿no? Cuando hay este tipo de investigaciones,
2: de diligencias,
1: de que tienen que asistir, que dijo la Corte Suprema, porque esto es la Corte Suprema de Justicia. Entonces, para evitar todo esto, y como tiene prisión de detención domiciliaria, entonces la lleva la policía y así se confirma pues todo lo que se tiene que hacer. La investigación, digamos, formal, ¿no? Dentro de todo ese proceso. Por ahí algunas fuentes también confirmaron que ella respalda pues la candidatura de Iván Cepeda, pero que por ahí habían dicho que tampoco se podía por su situación meter en política. Son de pronto detallitos por ahí que solamente les contamos a los oyentes.
2: Recuerdo, no sé, Mayron, si lo tenga presente, salieron unas fotos de la senadora Marta Peralta, Grace, en París, ¿no? Estaba celebrando su luna de miel con su esposo. Se hospedaron en una suite, porque por ahí estaba mirando las fotos, en una suite maravillosa cerca de la Torre Eiffel. Y pues se le armó un escándalo precisamente a esta situación, o en esa situación, por tema de, bueno, pero usted está trabajando, tema de plata, ¿cómo así que se va? ¿Cómo así que viene? Y por supuesto, decían en aquella época que esa habitación por noche, Grace, donde se había quedado ella, 950 euros la noche. Es decir, casi 5 millones de pesos.
1: Y un senador tampoco se gana todo eso, ¿no?
2: Entonces estaban, mejor dicho, claro, pendientes de esa situación. Que
1: ¿O sería un regalo de bodas?
2: Es correcto, que de dónde había salido la plata para estar allí y se le había enredado la situación, lo recuerdo muy bien, de esa famosa luna de miel que tuvo la senadora Marta Peralta allí en un famosísimo hotel de lujo cerca a la Torre Eiffel en París. Bueno, cosas que pasan, cosas que van, cosas que vienen. Son las 6 de la mañana, 12 minutos en Colombia, 6, 12 minutos. Otra noticia, Grace, con la que nosotros amanecemos también, Myron, tiene que ver con una decisión que ha dado el Tribunal de Bogotá, Grace. El Tribunal de Bogotá rechazó una tutela que estaba pidiendo o le pedía a la campaña del candidato Abelardo de la Espriella retirar su material de campaña. El Tribunal de Bogotá dijo, no señores, eso continúa, eso va. Recordemos que había habido una persecución, ¿cierto? Por el tema de la camiseta, por el tema del tigre incluso,
1: de todo,
2: por el tema
1: todo.
2: Del saludo. Y en este caso, pues el tribunal ha negado una tutela que había dado precisamente a Grace un origen a una disputa jurídica que pues estaba metiéndose dentro de la campaña.
1: Y que ya tampoco, es que fíjense que todo esto, y lo que hemos estado hablando, son muchas distracciones. Colombia necesita conocer propuestas, Colombia necesita saber este domingo cómo se va a manejar todo esto, el llamado que hace la registraduría, el llamado que hace la Contraloría, y evitemos tantas distracciones porque eso sí nos va a hacer daño. Fíjese que no sé si ustedes tuvieron la oportunidad de ver en Caracol tanto al candidato Abelardo de la Espriella con su fórmula vicepresidencial, el doctor José Manuel Restrepo, el día jueves. No, el día miércoles, y ayer estuvo el candidato Iván Cepeda sin su fórmula vicepresidencial. No sé si tuvieron la oportunidad, bueno, no lo vieron, pero de todas maneras a través de las redes y todo eso creo que se ha hecho mucho comentario. ¿Qué dijeron en este momento, digamos, la gente que le gusta distraer tanto o de pronto hablar por sí o por no? Que el candidato Abelardo de la Espriella había llevado a la entrevista a su fórmula vicepresidencial porque él no tenía ni idea del país, que no tenía ni idea de cómo se iba a manejar la economía, que no tenía ni idea de cómo se iba a hacer todo un consenso para aumentar subsidios a los adultos. El único subsidio que no se va a registrar y que ya de hecho lo dijeron en la entrevista los dos es el de esos jóvenes de la primera línea. Incluso parece que ese joven que cometió el asesinato a Miguel Uribe parece que recibía un subsidio. Y así varios jóvenes de la mal llamada primera línea entonces reciben subsidio. De eso se habló un poquito. Y hablaron de varios temas. ¿Pero a qué voy? Que el candidato Abelardo de la Espriella ni idea de nada. Cosa que pues, usted sabe que no es así porque pues aquí lo hemos entrevistado y hemos conocido a través de sus redes sociales sus propuestas, su posición, todo esto. Y que el candidato Iván Cepeda, que estuvo ayer, no había llevado a su fórmula vicepresidencial porque él sí sabía cómo iba a gobernar. Entonces fíjese que son cosas que pues que no tienen sentido y para qué gastar tiempo en eso a través de redes, pero que sí causan molestia en la gente y distracción.
2: Sí, indudablemente, Grace, hay una serie de distractores que se han dado, ¿no? En el transcurso de estas, desde el 31 de mayo para acá, ¿no? Casi un mes de distracciones todos los días. Todos, absolutamente todos.
1: Todos los días, sí.
2: Todos los días, uno demanda al otro, el otro demanda al otro, sale un fallo, retiran tutelas, ponen tutelas, dicen una cosa, dicen la otra. Y esto ya se veía venir, esto ya estaba cantado, Grace Myron. Sí, esto ya estaba sobre la mesa, esto iba a ser así, es más, hasta el domingo va a ser así, y esperemos que lo que vaticinó Carlos Carrillo, Grace, que si iba a incendiar el país, pues no lo vayan
1: sí,
2: a incendiar.
1: No, y eso son cosas absurdas. Entonces, que de verdad no tienen sentido. Y hay otra cosa, Mauro y Myron, y por supuesto a todos nuestros oyentes, y es la responsabilidad tan grande, aquí se ha dicho muchas veces, de los medios de comunicación, porque hay situaciones difíciles, el país necesita orientación, necesita formación, son muchas cosas, y los medios de comunicación tenemos una responsabilidad muy grande. Fíjese que en estos días Defensores de la Patria exigieron rectificación a la revista Cambio por señalamientos falsos contra la campaña de Abelardo de la Espriella. Entonces, ¿eso qué nos dice? Que no investigamos, que no miramos. Hablo de los periodistas y de los medios universal, ¿no? Entonces, eso no tendría que pasar. Tendríamos que decir, bueno, esperamos unos resultados. Esa es la propuesta del candidato Abelardo de la Espriella, esta es la propuesta del candidato Iván Cepeda, esto es de esta forma, o sea, tratar de que la gente pueda conocer bien y no prestarnos a esa pelea. Usted en la calle no puede decir nada. Si usted le van a entregar un volante de X o Y candidato, si usted lo quiere recibir, lo recibe, y si no, pero sin decir absolutamente nada, porque ya se han presentado pequeñas riñas, Mayron. Imagínese por esa situación, porque usted va y dice, ay, no, yo que voy a votar por él, o el otro no, porque son las palabras de esa forma, ¿no?
0: Claro, sí. No, y el tema es la polarización, Grace, que hay en este momento.
1: Sí.
0: Incluso acá en Sincelejo, vimos la semana anterior personas dándose golpes en el centro de Sincelejo por candidatos, ¿no? Está complicado el asunto en este momento, y también digo, las campañas han, no directamente los candidatos, pero sí el entorno de los candidatos. Vemos, por ejemplo, a influencers calentando el ambiente, al mismo presidente Gustavo Petro también calentando el ambiente, senadores, el caso del ministro del Interior, Armando Benedetti, que, bueno, ya por fortuna dijo que se va a quedar quieto, que se va a quedar callado, se va a quedar, digamos, como se dice popularmente acá en la costa, mamando gallo, sin decir nada. Entonces,
2: sí, eso se va a dedicar, ¿no? Eso fue lo que dijo.
0: Sí, eso fue lo que dijo.
2: Iba a mamar gallo un rato, ¿no? Sí.
0: Sí, obviamente es un tema de decisión por el tema de la lista OFAT que amenazó también a Abelardo, ¿no?
1: Sí.
0: Pero sí, ha sido un tema, digamos, ha sido un juego sucio en esta contienda electoral.
2: Sí, tal cual. Muy bien, 6:00 a.m, 19 minutos. Antes de irnos a la oración, Grace Mayron, nos están contando por acá que a pesar de que termine el periodo legislativo el 20, termina el 20, ¿cierto, Grace?
1: Sí.
2: Ahora el 20.
1: Sí, sí.
2: Pues
1: sí,
2: mañana.
1: Ya. Mañana.
2: Mañana termina, ¿no?
1: Hoy es 19.
2: Sí. Termina mañana el periodo legislativo. Aquí nos ha llegado un informe, Grace, que el gobierno va a llamar a sesiones extras, ¿no?
1: Sí, sí, porque fracasó todo reformas.
2: Eso quedó todo.
1: Fracasó horrible, la ley de jurisdicción agraria, fracasó también la ley de competencias, y fuera de eso fracasaron las reformas. Entonces, por eso se espera llamar a sesiones extras. Pero todavía no se sabe si lo acepten, entre comillas, ¿no?
2: Está pendiente, por lo menos es el llamado que están haciendo de parte del gobierno. El periodo termina mañana. Yo es que el 20, mañana, hoy es 19, Mayron. Termina mañana, señor. Es decir, técnicamente mañana cerrarían el Congreso, ¿cierto? Mañana dirían, listo, hasta aquí no más. Esperemos. ¿Cuándo es que se posesionan los representantes, Grace?
1: El 20 de julio.
2: De julio, en un mes.
1: Igual, sí, exactamente.
2: En un mes.
1: En un mes.
2: Ayer tuvimos la visita del doctor David Cote por acá, por estos lados. El 20 de julio, es decir, en un mes. Sin embargo, lo que se plantea o lo que se tiene es precisamente de que se siga trabajando frente al tema de lo que usted ha dicho, Grace, la reforma, en este caso la ley de la jurisdicción agraria, el tema del Ministerio de la Igualdad, que eso sí está más embolatado.
1: Ya quedó ahí. Esa parece que se hunde, definitivamente hundido.
2: Y bueno, todo lo que viene en camino, entonces esperaremos a ver qué sucede con esta citación a sesiones extras en el Congreso.
1: Sí, ahora hay otra cosa, pues el Congreso sesiona los sábados de manera extraordinaria. Esto no es que sea siempre, ¿cierto? De manera extraordinaria, porque ellos normalmente están de lunes a jueves. De lunes a jueves.
2: Porque el fin de semana son se van las para las regiones.
1: Del Congreso y todo esto. Y el sábado, e incluso hoy viernes, pero el sábado ya sería una de manera extraordinaria. Vamos a ver qué pasa.
2: Sí, ese es el tema. Entonces, recordemos, ya se cierra el trabajo normal, ordinario, el día de mañana, y ya se estarán ellos ubicando en lo que nosotros diríamos horas extras, ¿no, Grace? Más o menos.
1: Sí, señor.
2: Precisamente le llaman ellos sesiones
1: extras
2: o extraordinarias.
1: Sí.
2: 6:22 a.m. ¿Con qué podemos cerrar este primer bloque, Mayro, Noticias de la Región?
0: Sí, señor Mauro, decirle que la gobernación del departamento de Córdoba ha abierto una convocatoria para mejorar 1.294 viviendas que fueron afectadas por el famoso frente frío, ¿no?, que se registró a principio de año, Pues bien, la convocatoria la abre el gobernador Erasmo Zuleta en las últimas horas, precisamente para que las personas se puedan postular y mejorar estas viviendas en lo que tiene que ver con intervención de infraestructura, incluso construcción de vivienda en los barrios El Dorado y El Poblado, donde también se adelantarán acciones de mejoramiento de la infraestructura vial.
2: Grace, ¿le pueden prohibir la entrada a Berni Moreno?
1: No, eso se había hablado desde que llegó a la primera vuelta, bueno, sí, a la primera vuelta, porque él llegó unos días antes, ¿no?
2: Sí.
1: Y se había hablado eso mismo, que si podía entrar o no podía entrar al país. Hasta donde conocemos, no, ni en esa primera ocasión, ni en la segunda, porque él dijo, no, pues volveré.
2: Ahí hay una tensión, ¿no, Grace?
1: Sí.
2: Ahí hay una tensión de si se deja o no se deja entrar. En ese orden de ideas, desde lo que se tiene entendido es que desde la presidencia no tendrían facultad alguna para prohibir la entrada de Berni Moreno a Colombia, ¿no? Como observador de las elecciones.
1: Además que ciudadano colombiano.
2: Ciudadano colombiano, sino, sí. Es más, él podría entrar como turista sin ningún problema, ¿no? Ajá. No tiene ninguna, entre otras, pues alguna situación judicial o jurídica que le impidiese, ¿verdad?, de entrar al país. Entonces, en ese orden de ideas, pues creería uno que Berni Moreno estaría acá sin ningún problema en Colombia.
1: Y fíjese que esa advertencia o eso lo dijo el presidente. O sea, salió directamente de voz del presidente lanzando esa advertencia directa al senador republicano, Berni Moreno, y señalando pues que dado que este último actúa como veedor internacional en las elecciones presidenciales colombianas, cualquier expresión contra ciudadanos colombianos en el exterior lo llevaría a tomar decisiones como esta. Pero Berni Moreno, por lo menos en las entrevistas que escuchamos, normal. Además fue una persona muy, bueno, diplomática, pero también muy prudente, porque hubo preguntas así un poquito capciosas, ¿no? Como que usted quiere poner la, ¿cómo es que dicen los muchachos? Poner la trampita,
2: el palo en la rueda.
1: Poner la cascarita, poner las cositas así. Y no, fue una persona, tuvimos la oportunidad de ver la entrevista y todo eso, muy prudente. Entonces, pues, la reacción del presidente, grave, porque imagínese.
2: Sí, ahí está entonces, porque ese era un tema, perdón Mario, ese era un tema que se estaba planteando. Y que nuevamente una cortina de humo, ¿no? Porque esto también es así. Votan una noticia, votan algo, votan una opinión y se convierte precisamente en tema de humo, en una cortina de humo, se va desviando la atención y entonces ponen a todo el mundo a hablar del tema.
1: Pero todo lo hizo también porque en Estados Unidos hubo una situación con un activista, ¿cierto? Con Beto Coral. Myron, que tiene ahí
2: sí, claro,
1: sus redes activas. Entonces, al parecer, Berni Moreno le dijo que él no podía ir a Estados Unidos ni pedir asilo político porque, pues, lo que estaba haciendo no estaba bien. Algo similar de pronto pasó. Y Berni Moreno dijo, no, pues aquí cuidamos nuestra soberanía. Pero, pues, los analistas dicen que el presidente no puede tomar ese tipo de cosas como que ya sí, no como, va a permitir la entrada.
2: Como meterse a detener quién entra, quién sale, sí, quién puede estar, quién no puede estar. Myron, señor.
0: Sí, no, el tema del presidente Gustavo Petro con Berni Moreno fue porque Berni Moreno, digamos, en sus redes sociales publicó algo acerca de Beto Coral. Recordemos que Beto Coral es una persona que está viviendo desde el año 2015 y se convirtió en un activista político del pacto histórico de Gustavo Petro, pero también arremetiendo contra Estados Unidos. Entonces, si usted vive en Estados Unidos, está, digamos, asilado allá, usted no puede hacer ni proselitismo político en contra de Estados Unidos, ni promover el odio en contra de los Estados Unidos, y fue precisamente lo que estaba haciendo en los últimos días el señor Beto Coral. Y entonces lo capturaron, llegó la gente de ICE allá a su vivienda, lo capturaron, en este momento está detenido, entonces se desplegó, digamos, desde Colombia todo un tema mediático, el presidente Gustavo Petro, la Cancillería, hablando acerca de Beto Coral, y Berni Moreno, horas más tarde, publica un tuit en su cuenta de X diciendo que si usted está en Estados Unidos viviendo en asilo en Estados Unidos, no puede estar, digamos, actuando como un extranjero más, sino actuar como un estadounidense. Entonces, eso fue lo que molestó al presidente Gustavo Petro.
1: Y es que fíjese que Bernie Moreno lo hizo públicamente, ¿cierto? Él no estuvo ni sacando cosas que no eran o sacando arandelas, sino dijo, mire, la condición migratoria de Beto Coral y sus actividades políticas no van por buen camino. Las cosas no pueden ser así. A su juicio, podía afectar la política exterior de Estados Unidos, ¿cierto? Entonces, pues, eso fue lo que dijo, y uno pensaría, pues a la distancia, como dice Mauro, pues que es perfectamente normal, legal y lógico, ¿cierto? Porque si a usted lo invitan a su casa, lo tienen, lo ayudan, y usted empieza a hablar mal, pues obvio que eso no tiene sentido.
2: Sí, no tiene ningún sentido. Yo tengo entendido que tiene permiso de trabajo, Myron.
1: Tiene todo porque es que está asilado.
2: Pero no asilo. Eso es lo que tengo entendido. ¿Tiene permiso para trabajar?
0: Él tiene asilo. Él tiene asilo porque el papá de él fue el que estuvo en la operación contra Pablo Escobar. Lo dijo el mismo presidente Gustavo Petro.
2: Pero revisemos eso, Myron, porque lo que yo tengo entendido es que tiene permiso de trabajo y estaba buscando asilo. Puede estar equivocado, por supuesto. Entonces, ¿qué es la noticia que yo tengo?
0: El presidente Gustavo Petro publicó que Beto Coral está allá precisamente por amenazas de grupos terroristas acá, porque el papá fue el que, pues digamos, dio de baja a Pablo Escobar.
1: Pero sí tiene asilo, él tiene asilo, él está asilado en los Estados Unidos.
0: Tiene asilo por eso.
1: Sí.
2: Bueno, entonces no es ciudadano ilegal, también como están diciendo en Estados Unidos. Como están diciendo
1: Estados Unidos. No es ilegal. No es ilegal. Es que
0: lo que hizo, Mauro.
1: Fue lo que hizo, sí. Es que Beto Coral, estando allí asilado, trabajando, bueno, todo, disfrutando de ese país, ¿cierto? Por eso le decía, si a usted lo invitan a su casa y le dicen, venga que aquí tiene todo, y resulta que usted empieza a hablar mal y empieza a hacer cosas que no están bien, como activista, porque pues es un activista de Pacto Histórico. De hecho, creo que fue excongresista, ¿cierto? O por lo menos estuvo como candidato.
0: Estuvo como candidato, pero no salió.
1: Exacto. Entonces, ¿qué es lo que dice Bernie Moreno? A este señor lo tuvimos aquí, le ayudamos, está asilado, todo lo que usted quiera. Entonces, no podemos permitir que esté hablando mal de Estados Unidos y que esté haciendo esas confrontaciones que realmente no tienen sentido. Ustedes recuerdan unos videos que emitió Daniel Coronel y muestran cómo Beto Coral paseaba un perrito en compañía de su hijo cuando fue interceptado por agentes con chalecos de la oficina de investigaciones y todo eso, porque algo estaba pasando. Tenían indicios de alguna cosa. Obvio, se desconocen los motivos de su arresto, pero al parecer, pues hay por ahí arandelas que no se pueden descuidar.
2: Bueno, me queda planteado el tema de Beto Coral y el tema de Bernie Moreno, que estaremos pendientes a ver si entra o no entra a este país, precisamente en miras ya, porque es que las elecciones, Grey, se vinieron, ya están aquí a la vuelta de la esquina.
1: Bueno, y esa pregunta va, por supuesto, para un jurista, para un abogado, si el presidente tiene esa facultad, ese derecho de, en este caso, de decirle a Bernie Moreno, pues no entra. No entra por esto. Es que es diferente porque usted diga algo y además si usted tiene autoridad para hablar sobre un tema y más de su país, entonces ahí ya queda una cosa como entredicho. No es porque le encontraron alguna cosa, no es porque tenía un arma, no es cosas así, no es por nada de eso. Entonces ahí es donde pues entramos a mirar. Y seguramente esto lo tienen que analizar muy bien los juristas.
2: Correcto, son las 6 de la mañana, 32 minutos en Colombia, 6:32 minutos. Este es nuestro espacio Vida en Conexión. Y nosotros precisamente estamos conectando con la actualidad local, nacional e internacional. A propósito de lo internacional, Grace, ayer estábamos hablando de los puntos de este acuerdo, ¿verdad? De este, ¿cómo podríamos decirlo? ¿Usted lo dijo, Grace? Tregua, acuerdo. Un documento que se redactó de 14 puntos.
1: Estamos hablando de Irán y todo eso.
2: Estamos hablando de Irán, sí señora. Resulta, pasa y acontece, Grace y Myron, que la delegación iraní canceló un viaje que tenía previsto para Suiza, en donde hoy viernes pues las partes se iban a sentar con Estados Unidos e iban a iniciar las negociaciones para implementar el memorando, así lo llaman, ¿no? Memorando de entendimiento, que se refrendó de manera virtual. Reitero, el encuentro, Grace, estaba previsto para hoy viernes, ¿cierto? Entre Estados Unidos e Irán, se iba a hacer en Suiza. No se llevó a cabo, y según se confirmó de parte del Ministerio de Asuntos Exteriores suizo, que no hubo acuerdo. La cancelación se produjo luego de que la Casa Blanca informó que el presidente J.D. Vance no viajara al país europeo debido a problemas logísticos. Eso es lo que se tiene hasta este momento, lo que nos están contando.
1: Pero es que mire, era lo que hablábamos ayer. Ni es tregua, ni es un espere un momento, ¿cómo vamos a resolverlo aquí? Fue un memorando de entendimiento con Irán. Memorando de entendimiento con Irán. Y eso ahí pues revela muchas cosas. Se pronunció el primer ministro Benjamín Netanyahu y él dijo, tenemos muchos desafíos por delante que van a exigir pues una dedicación a todos los intereses de seguridad en Israel, mantener nuestros vínculos con Estados Unidos. No nos retiraremos en este caso del Líbano, pero estaremos pues lo que ha dicho el presidente Donald Trump, pues acorde con varias cosas. El petróleo fluye, Irán nunca podrá tener un arma nuclear, son compromisos, y el país pues está ahí a puertas de lo que pase. Usted habló del vicepresidente Vance, ¿cierto? J.D. Vance. Él dijo textualmente que Israel, pues en todo este contexto, como todos, tenía que respetar el proceso de paz. Así lo dijo textualmente. Entonces son varias cosas ahí. Sin embargo, ya pues quitaron algunas embarcaciones, alguna parte de seguridad del Estrecho de Hormuz, pero el informe dice que están todos preparados, es decir, que ni hay tregua ni ha pasado nada. ¿Cierto? Es un memorando de entendimiento.
2: Hay una calma.
1: Una tensa calma.
2: Sí, una calma chicha, dirían Grace, las abuelas, ¿no? Una calma chicha, hay una tensión allí que se está planteando en Medio Oriente. Lo que se tiene entendido es que hay un plazo de 60 días. ¿Usted dijo que había 90, Grace?
1: Pues ellos lo podrían de pronto ampliar un poquito a 90.
2: A 90.
1: Sí.
2: Hay un placito, Myron, un plazo entre 60 y 90 días para que ellos terminen de organizar el tema. De acuerdo, tienen 2 o 3 meses. Estamos hablando de que estamos en junio, julio, agosto, septiembre. Tendrían hasta septiembre más o menos. De acuerdo, para organizar ya algo definitivo.
1: Sí, que hablar de definitivo es un poquito complicado, ¿no? Porque ellos mismos lo han dicho y por eso se pensarían en alargar o aumentar un poquito estos días. Habló el ministro de Defensa de Israel, el señor Katz, y él dijo, en cuanto entró en vigor el alto el fuego, el primer ministro y yo, es decir, él, ordenamos la preparación de una operación enteramente israelí contra Irán, ojo, en cuanto sea necesaria. No están diciendo que van a atacar, en cuanto sea necesaria. Todas las capacidades necesarias se han desarrollado y están listas, a pesar de este memorando de entendimiento con Irán, pero tienen que estar ahí prestos a cualquier situación que se pueda presentar. Ahora, usted recuerda que se reunieron los ayatolas para escoger a uno y eso como que quedó ahí, porque siempre muere un líder o dan de baja a un líder de este gobierno, ¿cierto? Y ya está preparado el otro. Pero parece que esta vez no pasó eso, porque se reunieron varios ayatolas y todavía está ahí como que, pues hay un representante, pero directamente parece que no lo han nombrado.
2: Correcto. Es la situación que se ha venido presentando y nosotros, como siempre, pues oramos por la paz de Oriente Medio, oramos por la paz de Colombia y nosotros con la expectativa puesta precisamente en lo que va a ocurrir este fin de semana en Colombia. Son las 6:36 en Colombia, 6:36. Vamos a darle una vuelta a el país por lo que está sucediendo. Ya estaremos orando en punto, Grace, de las 6:40. Estaremos elevando esta oración al Señor. Señor. Y vamos a ver qué es lo que está sucediendo en el país. En Norte de Santander se activa un plan de seguridad para elecciones. ¿Qué está pasando allí, Tatiana?
3: Sí, señor, esto mediante la instalación de un puesto de mando unificado y la realización de un consejo extraordinario de seguridad para coordinar el dispositivo que acompañará la segunda vuelta electoral en el departamento. La estrategia tendrá el objetivo de garantizar una jornada tranquila y segura para los votantes, pues además se anunció que se mantendrá el esquema de seguridad aplicado durante la primera vuelta, aunque con refuerzos en algunos municipios definidos como prioritarios por las autoridades. Eso sí, aunque persisten desafíos en materia de orden público, confían en que este nuevo despliegue permitirá brindar garantías y tranquilidad a los ciudadanos durante la jornada democrática. Con estas noticias regresamos a estudios.
2: Gracias, Angie. 6:38 a.m. Antioquia refuerza seguridad para la jornada electoral. Rudo.
4: Y mientras se acerca la jornada electoral de este fin de semana, las regiones continúan ajustando todos los detalles para garantizar que los ciudadanos puedan ejercer su derecho al voto con tranquilidad. Esta vez, la noticia llega desde Antioquia, donde las autoridades anunciaron un amplio despliegue de seguridad en todo el departamento. De hecho, el gobernador Andrés Julián realizó visitas a varios municipios considerados de mayor riesgo electoral para conocer de primera mano las denuncias y verificar las condiciones de seguridad en los territorios. Además, confirmó que estarán habilitados 1.280 puestos de votación para atender a los ciudadanos. Pero quizás el dato más importante es que cerca de 19.000 uniformados del Ejército, la Armada, la Fuerza Aérea y la Policía acompañarán la jornada democrática, una cifra superior a la utilizada durante la primera vuelta electoral. Asimismo, más de 5.400.000 antioqueños están habilitados para votar y contarán con el apoyo de más de 114.000 jurados de votación distribuidos en las 9 subregiones del departamento. La apuesta de las autoridades es clara, Mauro y oyentes, y es garantizar una jornada segura, transparente y en completa normalidad para todos los ciudadanos. Continúe usted.
2: Gracias, Ruth. Mayron, ¿cómo está el tema de seguridad en la región?
0: Mauro, en este momento, bueno, se habla de desplegar, ¿para el tema de elecciones lo dice?
2: Sí, señor, este fin de semana, ¿cómo está todo, sí, por señor, allá? O sea, ¿se ve movimiento, se ve policía, se ve ejército, por lo menos, sí?
0: Sí, señor, mire, por lo menos en Barranquilla, en Montería, ya se conocen los planes de contingencia, digamos, que hay. En zona rural va a estar el ejército, como siempre, pero en la ciudad más de 3.000 policías van a estar desplegados en todos los puestos de votación y en la ciudad para contrarrestar cualquier alteración que se presente. De momento todo tranquilo, Mauro.
2: Sí.
0: No hay desorden. Todo está, todavía, digamos, en calma acá en la región Caribe.
2: Perfecto, muy bien. Hagamos una pequeña pausa. Grace Mayron, son las 6:40 a.m. en Colombia, 6:40 a.m. Nuestras mañanas de oración a esta hora. Conectamos las redes sociales y en este caso el canal de YouTube, el canal Iglesia Manantial. Mañanas de oración. Bienvenidos.

0: todo pulmón ruge como ese león, león de Judá. Todo pulmón, decláralo en esta mañana. A todo pulmón declara que Jehová es nuestro Salvador, que Jehová es el Rey de Reyes y Señor de Señores. Bueno, y seguimos aquí conectados esta hora, una hora donde la presencia de Dios se está glorificando en tu vida. Y saludamos a todos los que nos están escuchando por CRB Radio, aquella familia que nos está escuchando, aquel varón, aquella mujer que está allá en esa empresa escuchándonos por nuestra cadena radial CRB Radio. El Señor te bendiga grandemente. Y a todos los que nos están viendo por YouTube, el Señor derrame una bendición especial sobre tu vida, sobre tu ministerio, sobre tu hogar. Es tiempo de decirle al Señor: hoy es el día que hizo el Señor, nos gozaremos y nos alegraremos en Él. ¿Cuántos lo creen? Gózate en la presencia de Dios. Y quiero en esta segunda tanda orar por la iglesia, esa iglesia que ha sido atacada, esa iglesia que ha sido perseguida. Y quiero que tú me acompañes. Esas 7,400, ya vamos subiendo, 350, 400 conexiones. Y sé que van a haber muchas más para que se pueda conectar y pueda ser lleno del Señor. Que se glorifique la presencia de Dios ahí. Y dice la palabra en Hechos 13, el 47. Así nos lo ha mandado el Señor. Te he puesto por luz para las naciones, a fin de que lleves mi salvación hasta los confines de la tierra. Sí, estoy hablando a aquellas congregaciones, esas iglesias que han tomado la determinación de decirle al Señor: tú nos has mandado, Señor, a llevar tu luz por todas las naciones, a fin de que lleves mi salvación a todos los confines de la tierra. Dios ya ha destinado eso. Quiero orar por la iglesia en general, a nivel mundial, que el Señor te llene de la presencia de Él, que donde tú vayas, el Señor va contigo. Él te ha dado un mandato y ese mandato nadie lo puede quitar. Dios te ha delegado a ti, sí, ministro, sí, supervisor, líder, coordinador, pastor, a llevar las buenas obras, las buenas noticias, el buen mensaje del Señor. Por eso, Padre, hoy bendecimos a cada uno, Señor, de estos ministros que llevan el Evangelio. Señor, guárdalos, protégelos, que su palabra no se calle, Dios. Señor, que aún tu palabra sea extendida por todos los lugares del mundo, Señor. Que el Evangelio sea extendido por todo lugar, Señor, aquí en Colombia, Señor. Hemos orado, hemos clamado, Padre Celestial, en esas operaciones que hemos hecho, operación Nehemías, operación Daniel, y tú, Señor, obrarás de una forma sobrenatural, porque hay un pueblo que ora, hay un líder, hay un pastor, Señor, y te pido, Señor, que tú lo guardes, Señor. Pelea por ese pastor, pelea, Señor, pelea por ese líder, por ese ministro, Señor, peléalo ahora, Dios. Derriba todo plan de las tinieblas, Señor, todo espíritu de muerte ahora se cae en el nombre de Cristo Jesús. Toda amenaza por decir tu palabra, Señor, se derriba ahora, se cae ahora en el nombre de Cristo Jesús. Ahora, Señor, tu palabra tiene poder. Tu palabra, Señor. ¿De dónde vendrá mi socorro? Mi socorro viene de Jehová, que hizo los cielos y la tierra. Y tu ministro, el socorro viene de Jehová. Si Él ha escuchado tu oración, Él ha visto en la intimidad tú cómo oras, tú cómo te quebrantas ante la presencia de Dios. Y en Marcos 16, 15 les dijo: vayan por todo el mundo y anuncien las buenas noticias a toda criatura. No anuncies lo que el Señor no te ha dicho. Anuncia la buena noticia en todo lugar. Padre, te damos gracias, Señor. Y me uno ahora con todos los que están escribiendo, Señor. Me uno ahora a esa oración, Señor. Escucha esa oración, Señor. Escúchala, Padre. Esa sanidad, Señor. Tu palabra lo dice, aquí yo traeré sanidad y medicina, Señor. Y los curaré, aglóriame, uno con gloria, Señor. Oración por mi hogar, por esa conversión de mi esposo. Y me uno, Señor, a todos los hogares, Señor, donde ese esposo, Señor, no conoce, ese papá no conoce del Señor. Señor, ahora, ahora, Espíritu Santo, te pido que tú toques la vida, el corazón de ese papá, de ese abuelo, de ese varón. Señor, ahora, ahora, en el nombre de Jesús. El hombre es el que es más atacado porque es la cabeza, Señor, del hogar. Y también es la cabeza, Señor, que lleva la presencia de Dios a todo lugar. Por eso cúbrelo con tu sangre preciosa. Y esa oración, esa petición ha sido escuchada por el Señor. Y el Señor va a hacer algo sobrenatural. Señor, oramos. Sí, por Cristian, Señor. Cristian que está en ese hospital allá en San Blas, Señor. Esa cirugía que le van a hacer, Señor. Te pido, Espíritu Santo, que obres ahí, Señor. Todo espíritu de muerte se cae ahora, ahora en el nombre de Jesús. Atamos, enmudecemos, dejamos sin poder y sin autoridad todo espíritu de muerte que quiera traer allá en ese hospital, ahora, en el nombre de Jesús de Nazaret. Vamos, que estás ahí, ora, ora por esa persona que está allá en esa casa, en ese hospital, que le diagnosticaron un cáncer. Ese cáncer se seca ahora, ahora en el nombre de Jesús, el que murió en la cruz y resucitó entre los muertos. Ahora todo espíritu inmundo queda anulado, queda sin poder, y ese cáncer se seca. Se seca para dar la gloria y la honra a ti, Señor. Porque toda la honra y la gloria es para ti. Tú que estás pasando por ese problema. Sí, Raquel, la iglesia debe ser oídos sordos a lo que el enemigo trae. Pero debemos orar para quebrantar todo espíritu inmundo que se quiera levantar en Colombia. Sí, es todo espíritu de hechicería, de brujería. Ahora se cae en el nombre de Jesús. Se cae, se derriba, no tiene ninguna autoridad. En el nombre de Jesús de Nazaret. Vamos ahí, ayúdenme a orar ahí. De todo espíritu inmundo de brujería, hechicería. Ahora en el nombre de Jesús se cae, se elimina, se anula. En el nombre de Jesús, mi hija Catherine, vuelve a tus caminos, trae sanidad a su cuerpo y su mano quede bien. Así es, Señor, declaramos por una sanidad, manos, pies, huesos que están dolidos, huesos quebrantados. Ahora la presencia del Espíritu Santo trae el poder, trae lo sobrenatural. Caminarás, te volverás a mover como antes lo hacías. Volverás a alzar lo que antes no podías alzar. Porque el Dios sobrenatural obrará en tu vida. El Espíritu de Dios obrará ahí. ¿Y por qué no lo declaras? Declara eso allá que estás en tu casa. Dile, hay poder en el nombre de Cristo. Vamos, escríbelo ahí, escríbelo. Dile, hay poder en mi sanidad, hay poder en mi familia.
1: Son las 6 de la mañana, 50 minutos en Colombia, 6 de la mañana, 50 minutos. Nuestras mañanas de oración están aquí y recuerden, a través de las redes sociales, a través de la plataforma de YouTube, a través del canal Iglesia Manantial en YouTube, los martes, miércoles, jueves y viernes. Y recuerden la invitación que tenemos. Nosotros los días miércoles estamos orando de 6 a 7 de la mañana, de 6 a 7 de la mañana en directo, desde el auditorio principal de la Iglesia Manantial de Vida Eterna. Estamos aquí en directo los días miércoles. Y hoy viernes tenemos nuestra gran reunión, el gran ayuno semanal, a las 9 de la mañana. Así que están todos cordialmente invitados.

0: Son las 7 de la mañana, 51 minutos en Colombia, y aquí estamos conectando con toda la actualidad local, nacional e internacional. Ya hemos visto Myron y Grace, pues todo el manejo que se le está dando a precisamente lo que viene el próximo domingo para nosotros, el tema de las elecciones presidenciales, segunda vuelta, todo el tema a nivel de seguridad. En Bogotá, Grace, se amplía el pie de fuerza, ¿no?
1: Sí, señor.
0: En la ciudad.
1: Y ley seca.
0: Y ley seca, sí.
1: Acuérdese.
0: Había habido un, ¿cómo podríamos decirlo? Un cortocircuito, Grace, entre la alcaldía y el ministro Benedetti. Habló el alcalde, dijo, qué pena, pero aquí los alcaldes tenemos la potestad de definir con exactitud en qué momento arranca la ley seca. Y la ley seca en Bogotá está activa y vigente con la medida que ha implementado la alcaldía mayor de Bogotá. Aquí tengo el comunicado, Grace, mire por acá.
1: Sí, porque supuestamente el ministro había dicho, no, pues eso no es así, o no lo hagamos de esa manera. Y el alcalde le dijo, no, un momentico, Bogotá mantiene y responde la ley seca desde el viernes, como se hizo en la primera vuelta, es decir, desde hoy.
0: Hoy, entonces, hay ley seca en Bogotá.
1: Desde hoy, sí. Desde hoy a las 6, ¿no?
0: Sí, señora, ley seca en la capital de la República que se mantiene. Uh-huh. Se había hablado, repito, de un cambio, pero la ley seca en Bogotá se mantiene. Y desde la Secretaría de Gobierno, que es la que trabaja todo el tema, ¿cierto?
1: Sí, sí.
0: Nos dicen lo siguiente, como usted lo está diciendo, Grace, comienza a regir, a ver si usted y yo tenemos la misma información, Grace, a partir de la medianoche de hoy viernes, medianoche de hoy viernes, hasta las 12 del día lunes.
1: Bueno, yo tenía entendido que era a partir de las 6 de la tarde, ¿no?
0: Sí,
1: sí, aquí en el comunicado, entonces sí hubo un cambio.
0: Fíjense
1: que hubo un cambio,
0: digamos,
1: de 6
0: como
1: horas.
0: Digamos como que se les extendió un poquito.
1: Sí, pero demasiado, porque pues es que imagínese, es que usted, yo no le veo sentido, la verdad, y qué pena con la alcaldía.
0: Usted en 6 horas
1: pero...
0: se emborrachó.
1: No le veo sentido a partir de las 12 de la noche, porque es que ya a partir de las 12 de la noche ya es sábado. A las 12 y un minuto ya es sábado.
0: Ya es día sábado, sí.
1: Claro.
0: Bueno, digamos que...
1: Pero bueno, dejémoslo ahí.
0: Digamos que estamos... Digamos, pensemos, Grace, que están haciendo algo, ¿cierto? Que están haciendo algo. Si es que estaba viendo por acá la página directamente de la Secretaría de Gobierno, precisamente ratificando eso. Desde la página están diciendo acá, desde la medianoche de hoy viernes hasta las 12 del día lunes. Ley seca en la capital de la República.
1: Uh-huh.
0: ¿Sí? ¿Estamos de acuerdo?
1: Pues no estamos de acuerdo, pero eso es lo que dice el comunicado.
0: Ahí está, ley 6. Santo Dios.
2: Pero
1: póngase a pelear con una mujer.
0: No, lo que pasa, Myron, es que...
1: No, estamos con los comunicados,
0: Para el que le guste tomar 6 horas son claves, Myron.
1: Pues bueno, imagínate.
0: Una cosa es que le cierren a usted a las 6 de la tarde y otra cosa es que le cierren a las 12 de la noche.
1: Sí, no, y mire, es por seguridad y todo eso. Entonces es muy fácil que esta noche usted vea, uno no lo quisiera, por supuesto, pero que vea tiendas, bares, no sé.
0: Discotecas,
1: ¿cierto?
0: Hasta las 12 la rumba. Sí.
1: Exacto.
0: Restaurante, rumbas, bueno, todo. Ley seca también en la región, ¿no, Myron? Porque eso viene de parte del gobierno.
2: Desde mañana, Mauro.
0: ¿Desde mañana qué hora?
1: A las 6.
2: A las 6, sí, señor, a las 6.
0: ¿6 de la tarde?
2: Sí, señor, desde las 6 de la tarde hasta el lunes.
0: Lo que pasa es que en la costa, y allá debería ser antes también, ¿no, Grace?
1: Pues claro.
0: Porque es que la región... debería ser todo el sábado.
1: Sí, sí, sí.
0: Todo el sábado, Myron, todo el domingo y mediodía del lunes. Para evitar. Pensaría uno.
1: Ajá, es que mire... Fíjese que ahora lo que mencionaba Mauro con el rifirrafe ahí que hubo con el ministro, mire lo que dice. El decreto 0612 de 2026 establece tres medidas principales para la segunda vuelta presidencial. Ley seca nacional desde el sábado, como va a ocurrir en la costa, desde el sábado 20 de junio a las 6 de la tarde hasta el lunes 22 a las 12 del día o de la noche. De la noche.
0: Del día, Grace.
1: Del día.
0: 12 del mediodía.
1: 12 del mediodía. Esto dice el Ministerio del Interior y mire lo que agrega. El decreto presidencial mata alcalde. Así dice. Decreto presidencial está entrecomillado, ¿no? O sea, no lo estamos diciendo nosotros, sino es lo que dicen directamente desde ahí. Decreto presidencial mata alcalde. El decreto presidencial está por encima del alcalde. todos los bares en cualquier parte del país pueden estar abiertos los viernes y deben cerrarlos el sábado a las 6 de la tarde hasta el lunes a las 12 del mediodía, como dice Mauro, dijo el ministro Armando Benedetti.
0: Ahí está. Sí, ahí está. Y más de uno dirá, no, yo no sabía.
1: Entonces ya entendemos qué fue lo que pasó en la alcaldía.
0: Sí, claro.
1: Pues el alcalde no tiene nada más que hacer, no puede hacer nada más.
0: Y dirá, el que tenga abierto dirá, no, qué pena, pero aquí la implementación la puso el gobierno nacional. Uh-huh. Y no la puso la alcaldía.
1: Bueno, ganó unas horitas, ¿no? Ganó unas horitas hasta las 12 de la noche.
0: Hasta las 12, sí, señora.
1: Ganó esas horitas.
0: Sí. Pero sí va hasta el mediodía del lunes.
1: Del lunes, sí.
0: Del lunes 22.
1: No, pero mire que aquí haciendo cuentas, sí, Bogotá pues con el alcalde ganó porque se supone que es el sábado a partir de las 6 de la tarde. Y nosotros en Bogotá lo vamos a tener a partir de las 12 de la noche de hoy, que ya es sábado, pero bueno.
0: Técnicamente, mire, para ser precisos, Grace y Mayra, la medida arranca a las 11:59 de la noche de hoy.
1: Exacto.
0: ¿De acuerdo? Para que sea más preciso.
1: Sí.
0: 11:59 de la noche, para que no digan que arranca el sábado, arranca el viernes a las 11:59. Y va hasta el día lunes a las 12.
1: Bueno, y alcanza a coger el sábado, sí, está bien.
0: Coge todo el sábado, sí, ¿cierto? Está bien. Coge todo el sábado, coge todo el domingo y mediodía del día lunes. Bueno, el que tome el día lunes también es que Grace, sí, estamos, sí. Estamos en la olla, dirían las abuelas. Bueno, son las 6 de la mañana, 57 minutos en Colombia, 6:57 minutos. Hagamos una pequeña pausa, pequeñita, chiquitica, pequeñita pausa y ya venimos con más.

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0: Son las 7 de la mañana, 5 minutos en Colombia, 7, 5 minutos. Hacemos recorrido nacional a esta hora de la mañana. Bloqueos en el Meta golpean la producción petrolera, Angie Tatiana.
1: Los bloqueos que completan 52 días en zonas de Acacías, Guamal y Castilla La Nueva siguen afectando las operaciones petroleras en el Meta, pues las restricciones relacionadas con conflictos laborales entre trabajadores, contratistas y sus empleadores piden el ingreso de personal y maquinaria a 9 locaciones industriales. Según la compañía, la situación ya ha frenado la producción de más de 800 mil barriles de petróleo y afecta a cerca de 1.300 trabajadores, además de generar impactos económicos para empresas proveedoras y para el recaudo de regalías. Ecopetrol también advirtió que las dificultades para realizar inspecciones operativas podrían aumentar riesgos ambientales. La empresa reiteró su llamado al diálogo y pidió restablecer las condiciones para retomar con normalidad las actividades en la región. Continuamos al pendiente de esta y más noticias.
0: Gracias, Angie. Son las 7 de la mañana, 6 minutos en Colombia, 7, 6 minutos.
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0: Son las 7 de la mañana, 6 minutos, hace parte de esta casa y, como siempre, con el agradecimiento para ella. Senadora Lorena Ríos, con el saludo cordial, muy buenos días y, como siempre, bienvenida a la cadena Radial Vida.
3: Gracias, Mauro, a la mesa de trabajo. Un abrazo muy especial también a todos los oyentes de la cadena Radial Vida.
0: Primera pregunta, senadora, ¿cómo amaneció?
3: Feliz, feliz. Hoy tengo una olimpiada con mis hijos, se toman aquí el barrio Usaquén. Entonces, voy a estar hoy de mamá y con Sacha, mi perrita, en el desfile de mis hijos, aquí tomándose las calles de Usaquén.
0: Qué bueno, qué interesante. Senadora Lorena, estábamos ahora hace unos minutos hablando con Grace y hablando con Myron de el cierre de trabajo del Congreso de la República el día de mañana, 20 de junio. Se está hablando de algunas sesiones extraordinarias para tratar de destrabar algunos proyectos. Por favor, cuéntenos, senadora Lorena, ¿cómo se maneja ese tema? Usted que está adentro, ¿qué nos puede enseñar frente a que se cierra, no se cierra? ¿Hay unas sesiones extras? ¿Cómo se trabaja?
3: Bueno, nosotros estamos cerrando ya los 4 años del periodo legislativo 2022-2026. La única manera en que los proyectos, porque he escuchado, hemos visto por noticias, no hemos sido notificados oficialmente, que van a convocar o están buscando analizar la viabilidad de una convocatoria de sesiones extras la próxima semana. Aquellos proyectos que durante la legislatura, en este caso 2025-2026, lograron por lo menos un debate en la comisión respectiva, pueden proyectarse para una eventual plenaria en unas sesiones extras. Sé que lo que está motivando que se quieran hacer las sesiones extras es el Ministerio de la Igualdad. Es el proyecto de ley, sobre todo del Ministerio de la Igualdad, que no cumple con esos requisitos. Es decir, el soporte que tienen para unas sesiones extraordinarias en este momento, que sería que por lo menos haya pasado

0: pasado un debate, el proyecto del Ministerio de la Igualdad no se cumple, por lo tanto, no, pues constitucionalmente no tendría viabilidad realizar unas sesiones extras por una convocatoria del presidente. Aquellos proyectos que lograron un primer debate en esta legislatura 2025-2026 ya quedarán a partir del 20 de julio en la nueva legislatura que empieza con la posibilidad de estar vivos para ser debatidos. Pero los que no lograron pasar por lo menos un debate en esta legislatura 2025-2026, el día de ayer definitivamente, pues que hubo convocatoria de sesión, pero y se canceló, no se hundieron definitivamente.
1: Sí. Senadora Lorena Ríos, hablemos de todo ese trabajo tan importante suyo en esta legislatura. Estuvo en dos células legislativas fundamentales en el Congreso, la Comisión Séptima, por supuesto, bien, bien importante. Pero hablemos de esos logros, de todo lo que se pudo hacer, gracias a Dios, en esta legislatura.
0: Bueno, quiero decirles que ayer que estaba yo haciendo ya el video de cierre, yo solo lo único que me venía a mi corazón era, Señor, gracias porque estuvo conmigo, porque su gracia estuvo y porque lo que había en el corazón se dejó plasmado en 115 proyectos de ley presentados que hoy se convierten en 19 leyes de la República. Leyes que tocan la protección integral de los niños, incluyendo los niños huérfanos del país, que son los hijos del Estado. Leyes que crearon por primera vez después de casi cuatro periodos legislativos, es decir, 16 años, una comisión legal de infancia y adolescencia que fortalezca la protección de la niñez. Y yo creo que todas las noticias, todo lo que viene, todas las cifras, todos los reclutamientos de nuestros menores, lo que le da sentido aún más que el Congreso tenga esos dientes para proteger los derechos integrales de nuestros niños. Las mujeres, lo que logramos no solo con las mujeres rurales, que son las desplazadas, las que tienen las pocas posibilidades, sino también las de territorio, las de ciudad, las mujeres que son elegidas en corporaciones públicas que puedan ejercer tranquilamente su licencia de maternidad, las mujeres que sufren en cualquier estrato del país sufran violencia de género o abuso sexual, por fin ya los servidores públicos entiendan cómo se atiende una denuncia, cómo debe estar operando todo el sistema de alerta y de seguimiento cuando una mujer es víctima de violencia sexual con la ley Ginette Bedoya. O sea, hay unos elementos, las niñas que logramos, las niñas indígenas, prohibir, sobre todo las comunidades étnicas fueron las más vulnerables, que no las casaran o el matrimonio infantil se erradicara en Colombia con niñas menores de edad, y que no se les permitiera la ablación como una práctica que también estaba atentando contra la dignidad de las niñas. O sea, son temas que nunca me imaginé cuando estuve en este ejercicio, como fui presidenta de la Comisión de la Mujer. Fui la primera cristiana que ha sido presidenta de una comisión que siempre ha estado en manos de muchos grupos feministas, que estos temas estuvieran sobre la agenda y que también mi aporte ha sido fundamental para cambiar el rumbo de muchas de las vulneraciones de los derechos de las niñas y mujeres en el país. El sector religioso, que ya tiene un marco de garantía y que hay que seguir protegiéndolo, yo he estado de verdad muy vigilante porque las nuevas ideas que se están queriendo plantear, porque son ideas que se han querido plantear aquí en el país, es que espiritualidad es todo y todo vale, y resulta que no. Nosotros no podemos abrir la puerta al satanismo, ni al chamanismo, ni a la brujería como religión, porque pues sería terrible. La miseria que hemos visto en los otros países que dieron esa apertura, un reconocimiento legal a estas prácticas espirituales, es evidente, y no podemos dejar que Colombia también sucumba en ello. Y bueno, las reformas sociales, Grace, que eso yo creo, Dios me puso un desafío en esta comisión.
1: Uy, sí,
0: séptima,
1: duro.
0: Porque los pastores todavía preguntan, pero ¿por qué era tan difícil? ¿Por qué Petro la amenazó doble vez? ¿Por qué tal cosa? Y decía, porque resulta, y lo vuelvo a repetir, la comisión séptima tiene 14 votos. Y los proyectos de las reformas y cualquier proyecto, incluso lo de niñez, mujer y demás, salen aprobados con la mayoría simple, y la mayoría simple de 14 es 8. Y cuando empezaba siempre el orden de llamado a lista para la votación, como mi apellido es R. Ríos, yo soy la penúltima en dar mi voto, y el último en la votación, el que llamado a lista, es Silva, que es un senador del Pacto Histórico. Por lo tanto, cuando llegaban al voto 8, y si venían 7 votos hundiendo la reforma, pues venía el voto 8, que era Ríos, que era la cristiana, y hundía los proyectos. Por eso es que me dan tan duro.
1: Durísimo,
0: y a la iglesia
1: sí.
0: También le dan durísimo, porque Dios en su misericordia, una, yo ayer miraba a mis compañeros bancada de 10, 15 y yo solita, ¿no? Como un hongo, como dicen, sí. Solita ahí mirando a todo alrededor, decía, Señor, definitivamente gracias porque permitiste que siendo una, la voz no fuera una voz que se quedara callada, sino una voz que clamó y también ayudó a consolidar valores y principios que hoy están plasmados en leyes de la República. Y esto yo creo que es de lo que más me satisface porque siempre Dios me permite estar en escenarios, ¿no?
1: Y más y bien una voz, y más bien, senadora, una voz que cayó a muchas voces.
0: También, pero miren, les digo, ayer yo abracé a todos, les di gracias a todos porque esto es un trabajo en equipo. No solo, pues yo tenía un equipo. Hay un equipo político, un equipo jurídico, un equipo técnico, pero también el equipo humano en las comisiones. Siempre conté con el favor de los, incluso los presidentes de los partidos que están en el Congreso. Esto me permitió que ellos también me escucharan. Es que yo creo que aquí fue el generar puentes de relacionamiento y no llegar allá imponiendo ni con unos discursos pues súper polarizados. No, yo llegué como muy tranquila porque además venía del gobierno. Yo entiendo que es en lo público. Entonces yo venía a buscar siempre como puntos claves de consenso, pero también de garantía de derechos. Y eso me permitió que ellos también, llamémoslo, me apoyaran. Y por eso muchas veces lo que parecía imposible hizo que tengamos prácticamente 19 leyes en donde está la mano de Lorena Río, la mano, yo creo la mano de una mujer cristiana colocando elementos allí. Por ejemplo, la línea socioemocional. Y yo les contaba a ustedes la anécdota. Yo hablaba del componente psicoespiritual y eso me chiflaban en el Congreso. Cuando un médico senador me enseñó que la línea socioemocional integra de manera estratégica todo el componente espiritual y que no me desgastara en una lucha con el término psicoespiritual, que ni siquiera lo sabemos nosotros definir dentro de la iglesia, ¿no? Que eso es lo más chistoso. Sí. Lo hablamos, pero no está definido. Entonces él me hablaba del componente científico, técnico y médico, hable de la línea socioemocional y todas esas leyes que yo les digo a ustedes cuando ven, ahí está la línea socioemocional. Quieran o no, el componente espiritual empieza a ser un factor determinante en la sanidad emocional y también en la consolidación de esa identidad y proyecto de vida de cada ser humano y cada colombiano. Entonces, mirando atrás digo, bueno, Señor, tú siempre me colocas a abrir unas brechas durísimas, ¿no? Porque nunca me toca, pues, así con el camino, con lleno de pétalos, de rosas, no, siempre me toca con puras espinas, abrir brecha. Y sé que esto también genera un reto grande y también un compromiso de que el servicio público no es simplemente poder, que el servicio público no es simplemente lograr un espacio o lograr nombre o reconocimiento, que el servicio público es una responsabilidad mucho, muy grande. Y me acuerdo el pastor Héctor Buitrago, que es de la casa, que nació en la casa Manantial de Vida, el pastor Héctor siempre me decía, recuerda que como servidor público, Lorena, tú tienes las mismas responsabilidades que cualquiera de los 5 ministerios, porque tú eres una misionera en el campo de lo público. Entonces, tu ética, tu integridad, tu compromiso, tu excelencia, no pueden ser un tema de discurso, tienen que ser un tema de hechos. Por eso ayer les mandaba un mensaje a todo Colombia diciéndole gracias porque demostramos con hechos de que estamos hechos.
2: Senadora, el 20 de julio, digamos, inicia ya labores el nuevo Congreso. ¿Cuál cree usted que es, o digamos, son los retos importantes para el país que tiene el nuevo Congreso?
0: Bueno, el nuevo Congreso, les voy a contar alguna anécdota. En el Congreso, mi ubicación fue en el centro, literal. En el centro de la plenaria, o sea, la ubicación de la silletería o de las curules, yo estaba literal, háganme cuenta, un cuadrado, en el cuadrado pinten un círculo en la mitad del cuadrado, equidistante a las 4 puntas. Yo era como parte del corazón. Yo estaba ahí, entonces yo veía las peleas de un lado, de la derecha, y las peleas de la izquierda. Las vi el primer día que llegué, hace 4 años, pero ahorita, en este cierre, Dios mío, eso tocaba. Eso ya no era pelea, eso ya era una batalla campal y frontal entre un ala y otro. Y eso también implicó que se archivaran muchos temas importantes porque una línea los empujaba o la otra línea la empujaba. Entonces yo creo que el gran reto es lograr zanjar un poco esa polarización en que estamos porque hay una polarización fuertísima. Sí. Ya no importa ni siquiera mi pensamiento político, ya es un ataque personal. Incluso como presidenta encargada de la plenaria, recuerdo que me tocó enfrentar dos personas que quiero mucho en un territorio, dos amigos, eran dos senadores amigos, pero que cogieron los micrófonos estamos en plena campaña para darse palo, y me tocó tomar la palabra, parar la plenaria, pedirle al secretario, lea, por favor, todo lo previsto en la Ley Quinta frente al decoro y al buen uso y al trato respetuoso que tenemos que tener aquí en la plenaria. Y claro, están bravísimos conmigo porque en público fue como cuando la profesora regaña al estudiante, a los dos estudiantes canzones que están jalando el pelo. Entonces les dije, por favor, nosotros somos servidores públicos y necesitamos mínimamente tener el entender el estatus y el rol que jugamos y cumplir las mínimas garantías de decoro en el tratamiento entre nosotros. Eso fue hace como 8 meses, 9 meses, pero ahorita no hay mucho filtro. Que eso ojalá calme, porque ambas líneas, mirando la ubicación, proyectándola, mirando la ubicación de las curules de ambas líneas, pues están casi lo mismo. O sea, van a haber unas mayorías de pacto y también unas mayorías de centro democrático, que eso va a implicar que ojalá logramos bajarle un poco a ese ataque. Es que es como un ataque, sí. es un lenguaje muy hostil que necesitamos nosotros bajarle un poco esos humos en el país.
3: Senadora Lorena, poniendo como ejemplo el tema de un partido de fútbol, dos equipos, en este caso, por ejemplo, Millonarios y Santa Fe, que son de Bogotá, juegan un clásico. En la cancha sucede absolutamente de todo. Cuando salen, terminan siendo amigos y terminan riéndose, terminan intercambiando camisetas y terminan, o sea, como que lo que se quedó en la cancha se quedó en la cancha. En el tema de la política, nosotros como periodistas vemos lo que sucede por la televisión, por lo que nos cuentan. Usted que está adentro, usted que está allí en el Congreso de la República, después de estos rifirrafes, después de estos problemas, después de estas discusiones, ¿terminan siendo amigos o terminan de verdad terminan odiándose? Y se lo digo porque ahora, senadora, todo el mundo pelea con todo el mundo. Los padres están peleando con los hijos. Entre hermanos se pelean con los primos, con los abuelos, por una opinión política. ¿En el Congreso realmente se pelea por opiniones políticas y terminan siendo amigos?
0: Pues en otra hora parece que las prácticas evidencian lo que tú ves. Los medios ven que pelean y afuera se abrazan. Pero lo que yo viví estando en la mitad en esa tensión era que la tensión era adentro y fuera de la plenaria, ¿no? Muy pocos casos había como un trato distinto, pero la tensión era de cero relacionamiento, ¿sabes? Que a pesar, los vi algunas veces cercanos cuando habían proyectos comunes, proyectos de ley comunes, pero el resto había silencio, hermetismo. No, pues es que, por eso te digo que yo no había visto, yo al principio vi la polarización en ideas, pero aquí es una polarización total, o sea, en todo. Entonces, tal vez lo que se ve con la familia y todo, y eso es una reflexión, ¿no? Yo creo que es un tema socioemocional también de salud mental. Estamos todos en una situación, sí, en que estamos susceptibles por todo, porque para todo estamos susceptibles. Pero no, yo, las últimas peleas y lo de Miguel, a mí siempre eso me marcó, porque también estaba un momento de mucha hostilidad entre ambos bandos, ¿no? Cuando lo de Miguel. Entonces, yo ahora, por lo menos yo ayer hice un ejercicio muy especial, le di un abrazo a los de derecha, a los de centro y a los de izquierda, y les di gracias, ¿no? Porque todos ellos permitieron las 19 leyes que tenemos ahora. Y sí me di cuenta, por lo menos, pues, yo nunca tuve una actitud como de juzgamiento ni hostil, siempre fui un puente, ¿no? Tratando de ser un puente de relacionamiento. Además, no, mi estilo no es ese, ¿no? De salir allá a gritar y hacer arengas y meterme con los demás ni con su familia y eso, no. No, creo que eso no es el papel que uno juega como legislador. Y le di un abrazo a todos y había unos que me miraban, ¿no? Me decía, yo me acuerdo que era que me miró y me dijo, ¿y ustedes? ¿Cómo es que tal cosa? Y yo la miraba, porque era de pacto, ¿no? Yo la miraba y le dije, te admiro y te respeto por esto, y le di un abrazo. Entonces ella quedó, me miraba como claro. no sé, me miraba así como, no aterrada, pero me miraba como, definitivamente somos diferentes, ¿no? Y nosotros tenemos que marcar la diferencia y tratar de ser puente, pero no, Mauro, duro, no, que yo te diga, pues que salen y se abrazan en esta época, no, Mauro, no, más bien si se pueden, se dan zancadilla.
1: Sí, senador, además, por supuesto, sin adulaciones, ni mucho menos, pero con toda la sinceridad, pues vimos su trabajo y además los mismos congresistas, sea de derecha, sea de centro, sea de izquierda, siempre hablaron muy bien y han hablado de la senadora Lorena Ríos precisamente por eso, por su manera, no gritemos, no peleemos contra este, no, hagamos de verdad las leyes y hablemos y peleemos por Colombia. Y repito, sin adulación, sino porque realmente se vio y lo decimos con toda sinceridad, senadora. Bueno, la pregunta del millón, expectativa. Dígame. Para este domingo, senadora Lorena Ríos, y además una intervención en dos. El presidente Gustavo Petro, ¿puede prohibir el ingreso a Colombia de el senador Berni Moreno para esta segunda vuelta?
0: Bueno, este 21 pues, es un tema muy importante para el país porque se juega el destino del país, ¿no? Es una elección bastante polarizada y bueno, la voz del pueblo es la voz de Dios, eso sí tenemos claro. Pidámosle a Dios que se cumpla su perfecta voluntad. La Iglesia ha orado, creo que todos hemos orado, para que tengamos, llamémoslo, tengamos unas elecciones tranquilas y podamos nosotros continuar. Y es un llamado también a todos, votemos temprano, no dejemos de votar. A los que se fueron para el Mundial, Dios les bendiga ya, pero aquí necesitamos esos boticos, que salgamos temprano y los que fueron al Mundial busquen a ver quién les reemplaza el voto acá. Pero sí, salgamos temprano, tratemos de no generar posiciones polarizantes en redes, sino esperemos, hagamos nuestro ejercicio, promovamos de aquí al 21 lo que falta y promovamos también la importancia de que se vote a conciencia. La vez pasada votamos 25 millones de colombianos, pero estamos habilitados 41 millones de colombianos para votar. Y sé que hay un reto grande, hay unas situaciones en ciertas áreas del país, zonas del país, ya pues la institucionalidad está prestando todas las garantías, entonces que la gente entienda que vale la pena, porque también estamos jugando el futuro de Colombia, sea un para un lado, para el otro, es el futuro de Colombia, y a partir del 22 de junio, a partir del 7 de agosto será otra realidad, y tendremos que continuar nosotros en ese sentido. Y pues la pelea del presidente con el tema de Berni Moreno ha estado desde la misma visita que hizo el presidente allí. Recuerden que el mismo presidente dijo en los trinos, no sé quién es él, y después le explicaban que era el hermano, pues él tenía una pues nació en Colombia, se fue a los 12 años a Estados Unidos y ha estado generando una acción muy fuerte, protegiendo, y sobre todo en todo el tema, hay una comisión accidental que tiene el Congreso americano en donde está el tema Colombia. Él ha sido ha estado muy activo en todos los temas del país. Yo lo conocí en persona cuando estuvimos en Washington el mes de febrero, el año pasado, cuando estuvimos denunciando ante la CIDH, pues toda la persecución que se estaba viviendo acá cuando estábamos en toda la crisis institucional de las reformas. Entonces, sé que la no es de ahorita, viene desde antes el roce, y pues el presidente, de todos modos, él es ciudadano colombiano también, ¿no? Berni Moreno es también de ascendencia colombiana. El presidente sé que lo que entiende es como más el respaldo al candidato que va en oposición al que él promueve. Entonces, él podrá hacer alaraca y todo, pero Berni puede entrar.
2: Senadora, en las últimas semanas hemos visto y escuchado a algunos sectores de la tensión social que se vive precisamente en Colombia, de si no gana su candidato, digamos, entrar en una etapa de confrontación, de estallido nuevamente. ¿Qué opinión le da usted al respecto?
0: Bueno, yo estuve muy cerca, yo vi un informe de las 60, hay 60 ONGs, entre ellos la MOE y otros, y hay 1.400 observadores internacionales. Yo recibí a tres ayer, tres nicaragüenses, diputados hondureños que vinieron al país como observadores. Hay 1.400 observadores que están ya están en Colombia. Y también las organizaciones sociales, que son las que tienen allá incidencia en territorio, y la MOE, están pidiendo primero a los candidatos que ambos acepten los resultados que se den, pero que también promuevan en sus grupos políticos la tranquilidad y la aceptación de los resultados. Entonces, esto es un tema que es de todos, ¿no? No simplemente de que la comunidad salga a pronunciarse o haya un estallido, como dicen, uno va a haber un estallido, no, un estallido en Colombia, sino que también es una línea de las dos candidaturas que llamen a la calma, y se está pidiendo específicamente se acepten los resultados. Lo que se ha visto en esa, llamémosla, ofensiva en redes sociales, es que La gente está diciendo, vamos a desconocer. Siempre se quiso sembrar un manto de dudas sobre la legitimidad institucional de en este caso, la registraduría, y también entró el Ministerio Público a proteger, a cobijar lo que eran los resultados de los comicios el pasado 31 de mayo. Yo puedo decirles, bueno, yo estoy en este momento en el Consejo Nacional Electoral, todavía peleando. Ayer me dan las firmas resoluciones de los escrutinios. Pues sí, hay unos mecanismos que son mecanismos que dan credibilidad. Hay testigos electorales que están en las mesas allá llevando el seguimiento. Por lo tanto, pues los resultados no van a ser unos resultados acomodados como se quiere hacer ver, sino van a ser la voz del pueblo reflejada, ¿no?, en los votos. Sí. Por eso el llamado, no nos dejemos tampoco llevar por las redes, porque de todos modos estamos en un momento muy emocional, muy difícil en Colombia. Entonces, a la calma, y a los candidatos los llaman a la calma, las instituciones están trabajando al 100%, la fuerza pública está rodeando los territorios, incluso con problemática. Entonces, a la calma, que no debemos promover que se generen estas reacciones post-elecciones.
3: Senadora Lorena, entendiendo toda esta dinámica, y usted que está, reitero, siempre ahí metida, dirían las abuelas, metida en la colada, ¿cuántos votos creería usted, sin dar por supuesto un número exacto, que serían una diferencia que no tendría ningún tipo de objeción?
0: Bueno, en la primera vuelta, con las candidaturas que se tenían, hubo una diferencia entre el primero y el segundo de 636 mil votos aproximadamente. Sobre la mesa están casi 2.300.000 votos, que serían como los votos que no tienen tanta fijación ideológica, ¿no? Porque hay unos que se marca muy, muy de frente para dónde se van. Entonces, Dios, es que yo he visto el trabajo, se los digo con toda honestidad ahora que estoy ahí metida, he visto el trabajo muy parejo y he visto que el gobierno ha estado, o el candidato del oficialismo ha estado, o el grupo político del oficialismo se ha movido muy fuerte. Porque yo los escuchaba en sus reflexiones que la diferencia que hubo de la votación del 8 de marzo al 31 de mayo fue evidente, y van a recuperar esa diferencia del 8 de marzo al 31 de mayo de su línea política. Entonces, yo creo que es para alquilar balcón, Mauro, porque está muy pareja, así como Perú está con Fujimori, con Keiko, y como Keiko está ganando por 36 mil votos hasta el momento que todavía no se ha definido, va a estar un tema... Va a estar parejo, no creo que tan bajito como Keiko, pero sí es en lo que en este remate logren consolidar ambas líneas con esos 2.300.000 votos y esas candidaturas o esa población que no votó y que ahora están alentando a votar.
3: Perfecto, muy bien. Senadora Lorena Ríos, como siempre para nosotros ha sido un placer siempre tenerla aquí con nosotros. Esperamos seguir contando con su opinión en los futuros trabajos que usted tenga, en las futuras participaciones a nivel política o pública que tenga. Y bueno, aquí estaremos pendientes, por supuesto, siempre de su acontecer a nivel profesional. Como siempre, le agradecemos mucho. Senadora Lorena, muchas bendiciones.
0: No, y gracias a ti, Mauro, a la mesa de trabajo, Grace, todos por permitir siempre mostrar quién es Lorena Ríos, el trabajo que estamos haciendo. Y bueno, que Dios bendiga a Colombia, y recuerden, la voz del pueblo, la voz de Dios. Y así que este domingo, que el pueblo hable y que Dios tenga misericordia de Colombia. Un abrazo especial.
3: Muchas bendiciones. 7:31 en Colombia.
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1: Son las 7:34, 7:34, Grace. Llegó el doctor.
2: Sí, señor, es el momento de hablar de salud con el doctor Andrés Vidal, director científico del consultorio Doctor Andrés Vidal, especialista en nutrición, y qué bueno que siempre nos trae excelentes noticias para cuidar su salud. Muy buenos días, doctor.
3: Muy buenos días, Grace, para usted, para Mauro, para toda la mesa de trabajo y los oyentes, y por supuesto vamos a hablar de salud, que es un tema que a todos nos interesa. Mire, Grace, que hay muchas personas que viven en silencio un drama con el dolor de las articulaciones. En este momento que estamos hablando del sistema de optimización celular articular, nos hemos dado cuenta en nuestras redes sociales, Dr. Andrés Vidal, en Instagram y Facebook, las personas nos escriben, nosotros devolvemos la comunicación y nos damos cuenta cómo esas personas viven en silencio realmente una vida muy difícil, con dolor de rodillas, en los hombros, en la cadera, en la columna, sensación de rigidez al levantarse, sensación de inflamación, cansancio corporal, personas que sienten dificultad para caminar, para subir escaleras o para hacer cualquier actividad con tranquilidad. Y muchas personas nos han dicho y piensan que esto es normal por la edad, pero quiero decirle que no es así. Nosotros podemos llegar a 90 años, como tengo pacientes acá, que con los cuidados adecuados no viven eso, no viven esa situación. 90 años, Grace. El dolor articular está relacionado con desgaste articular, sí, con artrosis, inflamación crónica, sobrepeso, mala alimentación, estrés, sedentarismo, deficiencias nutricionales, alteraciones metabólicas, un montón de situaciones, Grace. Por eso no se trata solo de quitar el dolor de la rodilla poniendo algo y ya, o en la columna o en la cadera, no. Se tiene que ver el paciente completo y tenemos que revisar cómo está el metabolismo, la digestión, la inflamación, la nutrición, el sueño y los hábitos diarios, todo, porque todo está influyendo en que ese dolor articular sea la expresión de que el cuerpo necesita una regulación integral. Por eso, Grace, estamos haciendo este socio articular, el sistema de optimización celular endovenosa, con énfasis osteoarticular, que es una estrategia realmente, Grace, una estrategia médica que busca apoyar todo el organismo y a la articulación. Mire la diferencia, no es solamente quitar el dolor articular, sino apoyar todo el organismo para que todo el organismo esté en pro de mejorar esa articulación. El objetivo no es solamente entonces quitar el dolor articular, sino que la persona, como ya nos pasa, Grace, tenga una sensación de bienestar general. No solamente se quita el dolor de la columna y de la cadera y del cuello y de las manos, no. Adicional, la persona siente un bienestar adicional, un bienestar general. Y se debe a eso, a este enfoque, Grace, que es un enfoque que tenemos, se llama socio articular, que está en pro de patentarse, pero que llevamos haciendo 15 años. Vivir bien, Grace, es moverse bien. Y moverse bien significa vivir mejor, sobre todo después de los 50 años. Eso es lo que estamos haciendo, Grace, en esta semana, cuando hablamos del sistema de optimización celular endovenosa para dolor articular.
2: 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Doctor, muchísimas gracias.
3: Muchas gracias, Grace. Feliz fin de semana y recuerde que inclusive para la salud articular es importante consumir alimentos y no comestibles. No lleve nada que tenga un hexágono negro, mucho menos dos. Y si llevamos un comestible que tiene tres o cuatro hexágonos negros, tendríamos que preguntarnos muy bien por qué hacemos eso a nuestra familia. Un fuerte abrazo.

0: Son las 7 de la mañana y 39 minutos en Colombia, 7:39, que no se le haga tarde. Después de la información de salud, como siempre llega la información deportiva, porque sin salud pues no hay deporte. 7:39. Profesor Rubén Ospina, adelante.
1: Muchísimas gracias, don Mauro, con los buenos días para ustedes, mis queridos compañeros de la mesa de trabajo y los oyentes de CRB Radio en Colombia y en el mundo, por supuesto, porque nos escuchan a través de nuestro sitio web www.crbradio.com.co. Bueno, habemos el primer clasificado a la fase de 16avos. Recordemos que este mundial, al tener 48 selecciones, se amplía una ronda más previa a los octavos de final. Recordemos que estamos comenzando la segunda rueda, la segunda fecha de la fase de grupos del mundial United 2026. Ayer todo comenzó sobre las 11 de la mañana en el compromiso entre República Checa ante Sudáfrica. Ese partido fue en el Estadio de Atlanta con 67.812 espectadores. Terminó empatado a uno con tantos de Sadilek al minuto 6 para el equipo europeo, mientras que los sudafricanos marcaron a través de Mokoena al 83 desde el punto penal. Esto correspondiente al grupo A del campeonato. A segundo turno vino el partido entre Suiza frente a Bosnia-Herzegovina, partido que era del grupo B de esta Copa del Mundo, jugado en el BC Place de Toronto, en Vancouver, BC Place de Vancouver, con 53.247 espectadores. Ese partido terminó por 4-1 a favor del equipo de los bancos, los quesos y los relojes. Nos referimos a Suiza. Mansami, mi tocayo Rubén Vargas al 84, Mansami al 90, partido que era medio planchado, pero después del 74 vino la cascada de goles. Repito, Mansambia en dos oportunidades, Rubén Vargas al 84, digámoslo que el descuento transitorio de Ermin Mamik al 90+3 para Bosnia, Irani Chaka al 90+7 desde el punto penal. Sudáfrica, Bosnia terminó con 10 elementos por expulsión de Mujaremovic al minuto 80 del complemento. A tercer turno, Canadá, el cuadro, uno de los locales en este caso, en condición de local, el equipo canadiense, que pues tuvo ese duelo en el BC Place de Vancouver, el partido anterior fue en el SoFi Stadium de Los Ángeles, hago esa corrección, 70.000 espectadores entre Bosnia y Suiza. Este en el BC Place de Vancouver le ganó por 6-0 a Qatar, que terminó con 2 expulsados. Tripleta de Jonathan David, que asume también el comando con Messi de los goleadores de este mundial. Cyril Larín había marcado, también Saliba, un autogol de Almanay, y eso pues digamos lo que fue los 6 goles a partir del 16, 29, 45+3, 64, 75 y 90+2 del complemento. Dos expulsados en el equipo catarí, Homan Ahmed y Asid Madibo, 33 minutos y 53 de el complemento. Es la segunda goleada más abultada del mundial tras el 7-1 de Alemania frente a Curazao en la primera fecha. Este partido era correspondiente al grupo B del campeonato. Y finalmente México, que hizo los deberes en el estadio de Guadalajara, donde juegan las Chivas Rayadas, derrotó por la mínima diferencia en un partido bien apretadito, bien cerrado, a Corea del Sur, que recordemos tuvo, digamos, los enfrentamientos fuertes con la prensa de su país, con la prensa local, por una grabación que se halló donde varios, digámoslo, periodistas se burlaban de una forma, digámoslo, que artera y compleja ante el capitán Heung-min Son por temas de entrenamiento y demás. Se rompió relaciones con la prensa, en este caso coreana, y eso al parecer afectó, digámoslo, que el buen ambiente del equipo asiático. Tanto en soledad, en este caso del jugador Luis Romo, al minuto 7 de la segunda parte, un error del portero Seung Kyung-hin cuando intentó tomar una pelota de rebote, se le escapa, se estrella con su, digámoslo, compañero de saga, y termina el jugador Romo, precisamente, que juega en las Chivas Rayadas en condición, comillas, de local, marcando el gol del gane para la situación y para la victoria del equipo de Javier Aguirre, que como manifestamos, por sumar 6 puntos, ya que los checos y los sudafricanos no pasaron del empate, pues esto matemáticamente empuja al equipo de la Tri, digamos lo que es anfitrión del mundial, a la siguiente instancia. Queda con 6 puntos y en este caso con 3+3 de diferencia. Segundo, Corea con 3 puntos, que puede llegar a 6, pero que no le saca el puesto a México por el enfrentamiento directo. Es uno de los ítems, el primero que estableció la FIFA para temas de desempate. Tercero, Corea con 1 punto, y cuarto, Sudáfrica con 1 punto en el grupo A. Y en el grupo B, Canadá es primero con 4 puntos y +6 en diferencia. Valencia, por ahora va con la ventaja para buscar el primer lugar de la tabla. Suiza segundo con 4, pero también con más 3 en diferencia. Y tercero y cuarto, Bosnia con 1 punto y Qatar también con 1 punto, con obviamente menos 3 y menos 6 goles en cuanto al tema de la diferencia de gol. Este día viernes tendremos el arranque de los grupos C y D de esta Copa del Mundo United 2026 a partir de las 2 de la tarde. Partidazo de Estados Unidos frente al equipo de Australia. Ambos vienen de ganar. Esto será en el estadio de Seattle. A segundo turno, a las 5 de la tarde, Escocia frente a Marruecos. Escocia viene de ganar, Marruecos viene a empatar con Brasil. En el estadio de Filadelfia, a las 7:30 de la noche, Brasil frente a Haití. Para cuadrar caja, el equipo brasilero, hacen cuentas de cuánto le meten a Haití, pero que no le pase lo de Cabo Verde. Esto en el estadio de Miami. Y finalmente, a las 10 de la noche, Don Mauro, por si no tiene plan, Turquía frente a Paraguay, partido clave para el equipo precisamente de Alfaro, que viene de perder con Estados Unidos, y Turquía también, que viene de perder con Australia, en el estadio de Kansas, donde Argentina, recordemos, le metió 3 a el equipo de Argelia en la primera fecha de la Copa del Mundo United 2026. Hasta acá la información deportiva en el Diario del Mundial. Recuerden, 4 de la tarde con los boletines el aula, estaremos con todo el resumen de lo que pasó ayer, la victoria de México, y también cómo va el Diario del Mundial para este fin de semana. El equipo nacional ya está en Guadalajara entrenando y preparando su partido frente a Congo, que será el próximo día martes. Nos referimos al día 23 de junio, 9 de la noche, precisamente en el estadio de las Chivas Rayadas de Guadalajara, para buscar esa victoria que lo pueda ubicar en la siguiente instancia del Mundial al equipo nacional frente a República Democrática del Congo, que le sacó el puntico a Portugal, que pues tendrá también su duelo a mediodía el martes frente al equipo de Uzbekistán. Un feliz fin de semana para todos. Bendiciones. Permiso.

0: Son las 7 de la mañana, 47 minutos en Colombia, 7:47 minutos. Noticia de cierre, Myron, a esta hora de la mañana desde la región Caribe, 7 de la mañana, 47 minutos. Buen clima, ¿no, señor? Está tranquilo el clima.
1: Sí, señor. Sí, está, digamos, como se dice, sabroso.
0: Sabroso,
1: sí. Esta hora tendríamos una temperatura de 30 grados. No, es que acá, Mauro, el tema es que la temperatura llega a 30, 35, pero hay una sensación térmica a veces por encima de 40 y es bastante fuerte. Además, la humedad del 90, 95%. Debe usted sentir en algún momento, Mauro, para sí, saber lo que es.
0: Claro, eso está.
1: A usted vivió en Cartagena, bueno, me imagino que ya sí.
0: Puede sí, se pone sabroso.
1: Es una humedad bastante alta. Mire, noticia de última hora en la región Caribe y es que las autoridades han dado un golpe fuerte a las estructuras criminales en el departamento del Magdalena. Han capturado a 6 presuntos integrantes de Los Primos, las autodefensas conquistadoras de la Sierra Nevada y también de la banda criminal Clan del Golfo, una ofensiva que ha hecho la policía en las últimas horas en el departamento del Magdalena.
0: Perfecto, muy bien, gracias, Myron. De jurado de votación el domingo, ¿no, señor?
1: Sí, señor, nuevamente me toca estar allí cumpliendo con el deber.
2: Pilas, ¿no? Pilas.
1: Ciudadano. Sí, claro.
0: Sí, échele.
1: Estar allí, alerta.
2: Buen ojo.
0: Échele gafa ya a cualquier cosa que vaya a suceder, ¿no? Pendiente.
1: Sí, señor.
0: En Sincelejo, ¿no?
1: Sí, señor, Sincelejo, puesto de votación, ya le digo, me toca en la zona número 3.
0: Zona número 3.
1: Zona 3, sí, señor.
0: Correcto, bien, muchas gracias, señor. Great noticia de cierre, ya.
2: Sí.
0: Invitación a votar, ¿no?
2: Básicamente. Sí, Mauro, la invitación a votar, la invitación a salir tempranito, y la palabra del Señor nos dice que el Espíritu del Señor nos da libertad, ¿cierto? Donde está el Espíritu del Señor, allí hay libertad. Entonces, pues vamos a pedirle al Señor que nos ayude, que nos dé la confianza en Él, que nos instruya, que podamos estar tranquilos durante todo este fin de semana, porque la verdad que el ambiente se siente muy tenso, ¿cierto? Toda la gente está como con esa angustia. Entonces, descansemos en el Señor. Él tiene absolutamente todo bajo su control. Aquí les contamos a ustedes todo lo que sucede, opinamos, decimos, porque tenemos esa parte emocional, ¿cierto? Como nos decía la senadora Lorena Ríos, hay una parte emocional y una que la tenemos y gracias a Dios porque nos da todas esas emociones. Pero por encima de todo esto está el Señor y está la voluntad perfecta de Dios para cada uno.
0: Correcto. Son las 7 de la mañana, 49 minutos en Colombia, 7:49 minutos. 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
0: 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Bueno, muy bien. Fin de semana. Que gane el que tenga que ganar y sencillo, nos reencontraremos aquí el lunes con toda la información.
2: ¿Y el domingo? ¿Sí, el domingo, señor? Nos encontramos a partir de las 4 con el favor de Dios.
0: En la transmisión de las elecciones presidenciales.
2: Sí, señor.
0: Muy bien, Myron, feliz fin de semana.
1: Igualmente para ustedes, un abrazo, bendiciones.
0: Gracias, Grace, feliz fin de semana.
2: Bendiciones para todos.
0: 7:51 en punto de las 8, el devocional con nuestro apóstol Eduardo Cañas Estrada y la conducción de Daniel Alejandro Zamudio.

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1: Un saludo muy especial para todos nuestros oyentes. 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
2: Muy buenos días, Grey, a todos nuestros oyentes.
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0: 7:59. Nos preparamos para vivir la segunda emisión del devocional con nuestro pastor Eduardo Cañas Estrada a través de nuestras frecuencias de CRB Radio y preparándonos para la radio lluvia. Dios hará algo sobrenatural en mí. 8:00. Tenemos una cita con lo sobrenatural.
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1: Hoy, viernes 19 de junio, estamos diciendo así: Dios hará algo sobrenatural en mi vida financiera. Durante todo el día, desde las 5 de la madrugada, hemos estado orando porque el Señor haga milagros financieros, empresariales, porque el Señor abra puertas para aquellas personas que no tienen trabajo, porque el Señor nos permita cancelar esa deuda, ese compromiso, porque se pueda adquirir eso que es necesario para el desarrollo de nuestra vida ministerial, familiar. Entonces, usted puede enviar una nota de audio o puede, mejor, dejar un mensaje. Puede escribir un mensaje aquí en la cuenta de WhatsApp si tiene un emprendimiento, si tiene un negocio, y estaremos orando por usted. Pero también, si no tiene trabajo, si no tiene empleo, estaremos orando porque el Señor abra las puertas de trabajo. Puede escribir su nombre y decirnos eso: no tengo trabajo, y estaremos orando al Padre Celestial porque se glorifique en este día. Y creo que en estos días vamos a ver algo sobrenatural en cada una de nuestras áreas y también en el área económica. Gracias por escribirnos, gracias por saludarnos desde Cota. Allí está Javier, allí está Esmeralda, desde Chía, desde Cajicá, escuchando Vida 890, también en Bogotá, en el centro del país. Ya comienzan a llegarnos mensajes de ustedes, oyentes de CRB Radio, en Ibagué y en el Espinal. Andrea Juliet tiene unas escuelas de belleza. El Señor bendiga esas escuelas, traiga clientes, traiga personas que deseen capacitarse allí, en el nombre de Jesús. También un abrazo para nuestros oyentes que escuchan Vida FM justamente en el departamento de Cundinamarca y en el departamento de El Tolima. Vida FM 100.7 desde Girardot Ricaurte. Un saludo para las personas que fabrican bolsas para manipulación de heces ornamentales. Un saludo también para Rosa Martínez, que no tiene trabajo y está en Duitama, Boyacá. Creo que el señor

0: ventas este fin de semana. Ángela Betancourt está escuchándonos en Sotomayor, Nariño, y hoy está clamando por puertas abiertas laborales para Juan y para ella. Gracias por escribir desde Valledupar. Nuestro oyente dice que tiene un negocio de vestuario para mascotas. El Señor bendiga la empresa. El Señor bendiga las finanzas de su pueblo. Padre, bendice las finanzas de los sembradores. Bendice las finanzas de los emprendedores que apoyan a otras familias. Ayúdales, por favor. Los oyentes que escuchan Vida FM 100.7 en Villanueva, Casanare, o en Sampuesa a través de la frecuencia 104.7 o 96.3 en Guaduas, 99.6 en Juan de Acosta. Estamos en tus manos, papá. Este devocional, la vida, la salud de nuestro pastor Eduardo, está en tus manos. Y tú harás algo sobrenatural en nosotros, en nuestra vida financiera hoy, en el nombre de Jesús. Amén y amén. Este amigo Daniel Alejandro Zamudio te invita a vivir este tema aquí en el devocional titulado El Día de la Revelación. Si tienes un testimonio, por favor, déjalo grabado en una nota de audio en la cuenta de WhatsApp. Escribes la palabra testimonio. Pastor Eduardo, qué gusto escucharle. Usted en el devocional.
1: Muchas gracias. La palabra se titula El Día de la Revelación. Le saludo a usted y quiero pedirle que llame a un amigo y lo oriente para que él pueda escuchar este devocional. Le saludo a usted que trabaja en una oficina de bienes raíces, usted que trabaja en una inmobiliaria, usted que trabaja en un restaurante atendiendo a los que llegan allí a comer, usted que trabaja en un pequeño local atendiendo el negocio de variedades y allí está creciendo y caminando con nuestro Dios. Marcos Vidal, Roberto Orellana y René González nos dicen: el que habita al abrigo de Dios.

0: Esta es una canción clásica de la iglesia cristiana que nunca pasa de moda y que nos hace esa remembranza del Salmo 91, el que habita al abrigo de Dios morará bajo la sombra del Omnipotente.
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0: Y el pensamiento sabio dice así: las mejores reformas del mundo no son las que se dan en los acuerdos políticos, son las que empiezan en la familia y en nuestra propia vida. Le vuelvo a repetir el pensamiento sabio. Las mejores reformas del mundo no son aquellas que se dan en un recinto político del Congreso, en esos acuerdos que allí se hacen. No, las mejores reformas del mundo son las que empiezan en la familia y en nuestra propia vida.
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0: Y ahora vamos a nuestro escenario de gloria, donde Dios tocó vidas y sanó a los enfermos.
2: Apóstol, Marley hace 7 años tenía un tumor en su estómago. Ella dice que ya se lo podía tocar.
3: Déjala ahí.

0: salió por la boca.
1: Impresionante.
0: Sí, Señor.
1: ¿Y quedaste sana?
0: Sí, Señor. Sí, Señor.
1: Y vas a amar a Dios.
0: Amar a Dios.
1: Con todo el corazón.
0: Con todo el corazón.
1: Te bendigo. Dame la mano. Gracias, Padre. Oh, Santo Dios. La gloria de Dios está ahí. Dígame rápido.
2: Apóstol. Ella sentía una masa en su útero, en el ovario exactamente. Cuando ella se agachaba, la palpaba. Y en ese momento que cayó la administración, la gloria del Señor desapareció.
1: ¿Tú te la tocabas?
3: Sí, pastor. Aquí en este lado izquierdo no podía hacer fuerza, no me podía agachar. Ya hace 2 años tenía ese dolor y los médicos me decían que era un quiste, pero maligno. Y sentí como un fuego, como algo que se me salió cuando estaba arriba.
1: La gloria de Dios cayó para amarle. Prepárate para otro milagro más grande.
4: Aquí está Juliana, aquí está su mamá Adriana. La niña, por un problema de cadera, tenía una pierna más corta que la otra y se le dificultaba caminar de una manera muy significativa, cojeaba mucho. La mamá me dice que cuando su merced estaba ministrando y dio la palabra, el poder de Dios cayó sobre la niña, y ella te quiere contar qué fue lo que sintió.
1: ¿Qué sentiste?
5: Yo sentí como calor y después no sentí nada y caí. Cuando desperté estaba acá.
1: Caíste bajo el poder y ahora la piernita te creció. Mamá, dime algo. ¿Sientes que la pierna le creció?
6: Sí, la niña camina un poco más derecha de lo que caminaba antes.
1: Caminaba muy, muy claro,
6: muy
1: coja.
6: Coja, muy
1: ven,
6: coja.
1: Ven, ven.

0: ha premiado con esa niña. Es una niña hermosa, obediente, inteligente. Dará recursos para que nada le falte a ella. Y tú vivirás para Dios. 1, 2 y 3.
1: Y así como el Señor se glorificó en él, en ella, y él nos ha compartido ese tremendo testimonio, yo declaro que algo grande Dios también hará con usted antes de que termine este programa.
2: En el devocional, una palabra al corazón. Oh, cuánto amo yo tu ley. Todo el día es ella mi meditación.
1: Y la palabra se titula El Día de la Revelación. Y vamos a leer en Juan capítulo 1, los versículos 29 en adelante.

El siguiente día vio Juan a Jesús que venía a él y dijo: He aquí el Cordero de Dios que quita el pecado del mundo. Y luego dijo: Este es aquel de quien yo dije: Después de mí viene un varón, el cual es antes de mí. Y luego dice: Porque era primero que yo. Yo no le conocía, mas para que fuese manifestado a Israel, por eso he venido bautizando yo con agua.

en el programa anterior vimos que Juan vivió el día del rechazo. Eso lo vimos en el programa anterior, pero ahora vamos a ver que ahora Juan vive el día de la revelación. Juan se ha levantado cerca de Jesús porque ellos son familiares y lo ha visto como un familiar más. Pero ahora, cuando Juan lo ve, Juan dice: he aquí el Cordero de Dios que quita el pecado del mundo. Él es antes de mí. Entonces, él tiene una revelación de Jesús. Ese día, él vio a Jesús de otra manera. Lo vio como el Cordero, y está asociado con el Cordero Pascual, aquel que se sacrificaba en el día de la Pascua, y el Cordero moría por el pueblo. Ahora lo ve como ese que viene a dar la vida por la humanidad. Segunda revelación, lo vio como el Eterno. Él es antes que yo. Él es eterno. Tercero, lo ve como el Mesías. Oh, mi alma te alaba. Dice: yo no le conocía y ahora le conozco y doy testimonio que él es el Hijo de Dios, el Mesías. Hermano amado, Dios tiene un día donde él se revela. Dios tiene un día donde él muestra cosas que uno antes no había visto y da claridad sobre cosas que uno antes no tenía conocimiento, o sí lo tenía, pero no tenía revelación. Entonces, el día de la revelación nos habla de algo nuevo. Prepárese, porque algo nuevo viene para usted. Entenderá mejor la palabra, vivirá mejor la palabra, comerá de la palabra será diferente para usted. El día de la revelación tiene que ver con una mejor vida cristiana, un mejor hogar, una mejor relación, un mejor compromiso con Dios, una mejor entrega a su causa. El día de la revelación tiene que ver con cosas nuevas que usted va a experimentar. Juan solo había visto a Jesús como su familiar, pero ahora lo ve como el Eterno, como el Cordero y como el Mesías. Pídale a Dios que le dé revelación de su palabra y apropíese de esa revelación. Tómela para usted, practíquela. Entonces vivirá una vida poderosa y habrá un nuevo tiempo de gloria para usted y para su descendencia.

Te amo, Padre, te adoro, te bendigo, gracias, porque en este caminar contigo aprendemos permanentemente. Estamos cada día descubriendo cosas nuevas, porque tú eres inmenso, porque tú eres eterno, admirable, consejero, Dios fuerte, Padre eterno, príncipe de paz. Cielo y tierra pasarán, pero mis palabras no pasarán. Sécase la hierba, marchítase la flor, mas la palabra del Dios nuestro permanece para siempre. Gracias. Gracias porque estoy aprendiendo de ti. Gracias porque has revelado a mi vida cosas que yo antes no había entendido. Y eso me permite crecer y servirte con excelencia, Señor. Dígale al Señor, dígale, Señor, quiero abrirme a lo nuevo tuyo. Diga, tomo la revelación de tu palabra. Me apropio de ella para vivir en ella, para comer de ella. Sí, porque la revelación que yo tenga se me vuelve guianza de Dios. Y la revelación que yo no tenga no me dará fruto. Dígale, Señor, quiero conocerte aún en dimensiones nuevas. Enséñame a vivir para ti, Señor Jesús.

Gracias, Señor. Gracias. Un día tú me diste la revelación que querías prosperar a tu pueblo. Y yo he visto cómo lo estás prosperando. Otro día me diste la revelación de usar los medios de comunicación para extender tu reino. Y lo estamos haciendo. Otro día me diste la revelación que tú sanas a los enfermos y liberas a los atados y rompes maldiciones. Así que comencé a orar por los enfermos y a reprender las fuerzas malignas. Y tú has sanado a miles. Gracias, papá. Te amo, te adoro. El Señor te dice, búscame, y cada revelación que yo te dé, vívela, porque entonces serás un cristiano que crece, que madura y que avanza en mis caminos.

0: Maravilloso eres, Padre, Papá Celestial, y ahora, como usaste la sombra de Pedro, usa esta radio, usa mi vida, para que alguien sea sanado, sea tocado. A la voz de tres, Padre, envío tu gloria. Uno, dos y tres. Oh, poder de Dios. Y la gloria llega a la vida de un hombre que tiene una enfermedad venérea por desórdenes sexuales. Sí, ahora conoces a Jesús y tienes esa enfermedad. Es una enfermedad venérea. Pero el Señor viene ahora para tocarte. Y ahora Él comienza a sanarte. Esa infección comienza a ceder y comienza a morir. Y consérvate para Dios y vive para Él. Y no vuelvas atrás. Uno, dos y tres. Recibe sanidad. Recibe el toque del Espíritu de Dios. Y ahora la gloria viene sobre una mujer que tiene lupus. El poder de Dios viene ahora sobre ti, mujer, que estás enferma de lupus. Ahora el Señor te toca. Uno, dos y tres. Poder de Dios. Señor, te toca. Señor, te sana. Veo una mujer que tiene las manos ásperas porque tienes una enfermedad genética. Una enfermedad que seca la piel de tus manos. El poder de Dios ahora te toca y te sana. Uno, dos y tres. Recibe sanidad de tus manos. Aleluya. Oh, mi Dios, tú estás allí, obrando. Poder de Dios, te metes a esa clínica, te metes a ese hospital, a donde está él ya, en ese lugar donde está siendo atendido. Te metes a la casa, te metes al comedor, te metes, Señor, a la cárcel de hombres, a la cárcel de mujeres, allí donde me está escuchando ese varón que va manejando ese taxi. Tú lo tocas desde la cabeza hasta los pies, el fuego tuyo lo envuelve. Hay un escalofrío en el cuerpo de ese hombre. Es tocado por ti y toda enfermedad se va de él. En el nombre de Jesús de Nazaret, fuego de Dios, caiga. Eres libre, libre de ataduras, libre de maldad, libre de pecado, libre de engaño, libre de bajeza inmoral. Recibe revelación para vivir para Dios y amarle con todo el corazón.
1: Oremos por Colombia, porque feliz la nación que tiene y ama a Dios.
0: Padre, te pido por mi patria, pero te pido por cada hombre y cada mujer que no tiene una casa donde poder vivir como propiedad. Está pagando un arriendo mes a mes, pero yo te pido que no, él no pague más arriendo. Yo te pido que él tenga su propia casa y que cada pago que haga mes a mes no sea un arriendo, sino sea una cuota, abonando su propia casa, comprándola, abonando a capital y algunos intereses. Y te pido que esa casa él la pueda pagar lo más pronto posible, que no tenga que tomarse los 10, los 15 o los 20 o más años, porque le saldrá 4 o 5 veces más costosa. Dale el dinero para que él la pueda pagar en el menor tiempo posible. Y ese hombre y esa mujer que son tus hijos, entonces haz milagros, algo insólito en la parte financiera, para que esa casa sea pagada rápidamente. Te lo pido, Padre, en el nombre de nuestro Señor Jesucristo.

quiero felicitarlo a usted por estar compartiendo la palabra, hablándoles a otros de Cristo e invitándolos al grupo familiar y orando por esas personas nuevas. Estamos recibiendo centenares de correos electrónicos y estamos contestándolos, así que próximamente estaremos contestando el suyo. Un saludo para la gente que nos escucha a través de la página de la comunidad en diferentes partes del mundo. Y gracias a usted que siembra en este ministerio una semilla económica, gracias por esos 50,000 pesos, por esos 100,000, por esos 200,000, por esos 500,000, por ese 1,000,000 de pesos que usted siembra. Dios le bendiga y le dé más de lo que usted ha sembrado. Si tiene un testimonio, en unos 30 segundos puede llamar para que lo comparta. Testimonio de gloria, de poder. No se quede callado. Cuando usted comparte, usted se prepara para el siguiente milagro. Y recuerde, el Señor le quiere dar revelación de cosas nuevas. Métase con Él y Él lo sorprenderá.

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1: Muchas gracias por continuar con nosotros aquí en el devocional. Muchas gracias por seguir en la sintonía. Gracias por continuar. En unos minutos le voy a decir exactamente en qué minuto vamos a orar porque el Señor haga algo sobrenatural en mí. Lo vamos a anunciar en unos minutos. Porque vamos a escuchar testimonios. Vamos a escuchar testimonios a través de nuestras líneas telefónicas 411-1220, 411-1888. 411-1220, 411-1888. Y vamos a tener la oportunidad de escuchar tu voz a través de las líneas telefónicas 411-1220 y 411-1888. El día de la revelación es el tema que nuestro pastor Eduardo nos está compartiendo y se está basando en el Evangelio de Juan, capítulo 1, versículos 29, 30 y 31. Leamos la palabra de Dios. El siguiente día, vio Juan a Jesús que venía a él y dijo: He aquí el Cordero de Dios que quita el pecado del mundo. Este es aquel de quien yo dije: Después de mí viene un varón, el cual es antes de mí, porque era primero que yo, y yo no le conocía. Mas para que fuese manifestado a Israel, por esto vine yo bautizando con agua. Nuestro pastor Eduardo Cañas Estrada nos está compartiendo el tema, el día de la revelación. Y aquí nos enseña nuestro pastor Eduardo basándose en este texto que Juan vio a Jesús como el Cordero. Juan vio a Jesús como el Cordero. En otras palabras, como el sacrificio perfecto. Por eso lo llamó el Cordero de Dios. Y nos habla directamente del Cordero de la Pascua judía y el siervo sufriente que decía o que proclamaba el profeta Isaías. Entonces, ya no habría necesidad de sacrificios repetitivos en el templo, sino que Jesús era el sustituto definitivo enviado por Dios. Eso es lo que está diciendo Juan, el Bautista. Pero también, número dos, lo ve como el Eterno. Es decir, Juan el Bautista declara que Jesús es antes de él, o cuando dice, es antes de mí porque era primero que yo, dice que Él existe desde la eternidad y hasta la eternidad. Reconoce la naturaleza eterna y divina de Cristo, quien existía antes de la creación. Y número tres, lo vio como el Mesías, el prometido, el que había de venir. Entonces, esta revelación vino a Juan. Y por eso, nuestro pastor Eduardo nos dice, llegará un día donde, por cuanto tú has aceptado a Cristo como tu Salvador personal, como tu Redentor, como quien te limpió del pecado, Él te guiará y Él te mostrará cosas que en otro momento no hubieras podido ver. Pero el Señor se glorificará, pero el Señor te mostrará cosas poderosas en el nombre de Jesús. Por lo tanto, creamos que Dios hará algo sobrenatural en nuestra vida económica, en nuestra vida financiera hoy. Por eso oramos a Él, porque Él tiene todo poder para traer restauración, para traer bendición a nuestra vida. Amén. Vamos a orar en 3 minutos. Tienes 3 minutos entonces para prepararte y orar con nosotros. Vamos a orar en 3 minutos. En 3 minutos vamos a orar diciendo, Dios hará algo sobrenatural en mi vida financiera. Y estaremos orando por personas que no tienen trabajo, por personas con puertas cerradas, por emprendedores, por empresarios, por personas que tienen trabajo. Oraremos entonces. Escuchemos a los amigos del devocional que tienen testimonios. Se abre el canal para escuchar a los amigos del devocional. Buenos días.
2: Buenos días, hermanos del devocional. Mi nombre es Luz Elena Quiroga, aquí de la ciudad de Bogotá. Quiero testificar para la gloria y honra de mi Padre Celestial que la semana pasada Daniel dio una palabra que íbamos a estar recibiendo una noticia de algo que estábamos esperando. Yo estaba haciendo unas vueltas financieras y apenas se terminó el devocional me llamó el banco y me dijeron que ya el crédito así había sido aprobado. Llevaba 5 años detrás de esta solicitud y no había sido posible. El día de ayer ya tengo mi bendición, ya compré mi bendición porque esa plata era para obtener un vehículo y ya ayer me lo fueron entregado. La gloria y la honra es para mi Padre Celestial.
1: Gloria a Dios. Muy bien. Ella creyó que el Señor traería eso que estaba esperando. Y el Señor se ha glorificado. Gracias, papá. Te pido en el nombre de Jesús porque en esos 6 días de la radio lluvia veamos cosas sobrenaturales. Te pido en el nombre de Jesús, porque en esos días de la radio lluvia, tú te glorifiques poderosamente. Amén y amén. Escuchemos esta invitación de la radio lluvia.
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1: Preparémonos para orar. Preparémonos para ir a la presencia de Dios. Preparémonos para ahora proclamar en el nombre de Jesús que su gloria viene sobre nosotros. Preparémonos entonces. Primero, escuchemos este testimonio. Juliet, buenos días.
4: Buenos días.
1: Gracias por llamar, Juliet. ¿Dónde estás?
4: En Sahagún, en el departamento de Córdoba.
1: Me alegra que a esta hora nos estén escuchando y nos estés escuchando a través de la frecuencia 104.7 desde Sampues para Sahagún. ¿Qué nos quieres contar?
4: Bueno, yo le quiero contar que yo tengo una hija que tenía muchísimos años de estar luchando por un empleo. Ella es regente en farmacias. Usted sabe que por acá es difícil esos empleos.
1: No sabía.
4: Yo tomé palabra.
1: Creíste la palabra.
4: Sí, gracias a mi Dios, mi hija me la bendicieron. Primero la metieron por la bolsa de empleo, 3 meses nada más. Y ya se cumplió el contrato y me la sacaron. Pero a los 3 días da la gran bendición que una niña que estaba ahí renunció de un todo y me le dieron cabida a mí. Ya por la propia empresa, hoy está trabajando, hoy está muy bendecida. Ella se desesperó mucho al punto que quería suicidarse porque no tenía nada que hacer. Y ya, o sea, no había podido sacarle la inversión a tanto que se gastó con sus estudios. Y vea, le doy la honra y la gloria a Dios que mi hija hoy está trabajando, tiene un buen salario y está bendecida por Dios.
1: ¿Cómo se llama tu hija?
4: Lorena Martínez Alemán.
1: Muy bien, gracias por llamar. Y oramos en el nombre de Jesús por Lorena, porque Jesús nazca en su corazón. Porque Jesús sea su Señor y su Salvador, para que cuando venga un momento de prueba, ella no quiera quitarse la vida, porque los momentos de prueba son inherentes a la vida del ser humano y del cristiano, del creyente, del Hijo de Dios, del discípulo de Cristo. Por lo tanto, nada nos puede separar del amor de Dios. Voy a saludar ahora a Haverly. Buenos días. Haverly.
5: Buenos días, Daniel.
1: Gracias por llamar. ¿Dónde estás?
5: En Medellín.
1: Qué gusto que nos escuches a través de nuestra app de CRB Radio en Medellín. Te escuchamos.
5: Sí, todos los días. Daniel, es para darle la gloria y la honra a Dios, porque tomé palabra que el apóstol Eduardo dijo sobre parte económica, y tengo 2 testimonios muy grandes para dar. El primero, en este momento yo estoy sin trabajo desde septiembre del 2025, ¿cierto? Mi hija se graduó el año pasado de 11, y le pedía mucho a Dios que me ayudara pues para la matrícula de ella en la universidad. Ella se presentó el año pasado para el primer semestre de este año y no pasó. Pero ya para el segundo semestre de este año, pues volví, se presentó, le fue bien. Ella se presentó para la Universidad Nacional para estudiar arquitectura. Y entonces también se inscribió en la Universidad Pontificia Bolivariana, en Medellín. Bueno, sabemos que es difícil en la nacional, ¿cierto? Es difícil. Le pedí a Dios, como no estaba laborando, que la pusiera en el lugar donde ella fuera a brillar. Imagínate, Daniel, que Dios es tan grande, poderoso y misericordioso, que de donde menos yo pensé salió la plata para matricularla en Bolivariana. Yo dije, Dios, si tú la pusiste en ese lugar, es porque ahí ella va a brillar, porque realmente pues no teníamos la plata para matricularla, ¿cierto? Es una matrícula alta, y más cuando uno no está trabajando. Pero Dios se glorificó y mi niña ya está matriculada en Bolivariana y comienza clases, si Dios quiere, el 13 de julio. Porque
1: santo,
5: no teníamos de dónde, pero Dios fue grande y poderoso y misericordioso con nosotros.
1: Pero Dios sí tiene de dónde. Nosotros no tenemos de dónde, pero Dios sí tiene de dónde. Él es la fuente. Él es la fuente de toda bendición. Él es quien abre las puertas. Él es quien nos da el poder para hacer las riquezas Él es quien nos da la habilidad, la sabiduría, la experticia. Él es quien nos da las ideas. Él es quien nos da la sabiduría, la inteligencia para poder actuar. Entonces, vamos a orar. Padre, te damos toda la gloria a ti. Gracias por abrir las puertas. Y ahora comenzamos a clamar, porque hoy se abran puertas. Y yo sé que una puerta se abrirá. Yo sé que una puerta se abrirá para Vanessa Lozada. Yo sé que tú responderás la oración que ella está haciendo hoy, porque ella lleva 7 meses desempleada. Hoy te pido en el nombre de Jesús que vengan alternativas. Te pido que toda aquella persona que dice, estoy estancado, estoy estancada, toda persona que diga, mis hijos están estancados, mis hijos tienen deudas, toda persona que diga, necesito un milagro financiero, toda persona que tenga deudas, toda persona que tenga compromisos por pagar, toda persona que diga, estoy atravesando por una situación crítica en mis finanzas, te pido en el nombre de Jesús que venga tu mano. Te pedimos ahora a todos los amigos del devocional en Colombia a través de nuestras frecuencias de CRB Radio, fuera de Colombia a través de nuestro sitio web, fuera de Colombia a través de nuestra app. Por favor, abre la puerta. Por favor, abre la puerta, papá. Ayúdale entonces a Brigitte Sánchez. Ábrele la puerta con su esposo Ferney. Están orando también con su hija Daniela. Provéele de manera sobrenatural para cancelar la deuda. Ayúdale, Padre, a Diana. Diana Ávila está orando de día, de tarde, de noche, de madrugada. Y glorifícate en ella. Padre, tú sabes que esta mujer te ama. Es una mujer de principios, es una mujer que ayuda a otros, es una sembradora además. Por favor, ayuda a aquel empresario como Juan y Marina Acosta, que tienen esa fábrica. Ayúdales, ellos le dan trabajo a otras personas. Ellos bendicen a otros. Trae soluciones hoy. Esa persona que tiene una dificultad legal, esa persona que tiene una dificultad empresarial, esa persona que tiene una demanda, ayúdale hoy. Trae una solución legal para él, para ella. Trae una solución. Mira a esa persona que tiene ventas por catálogo. Mira a Lorena con esa venta por catálogo, esa venta, Padre, te pido que le ayudes. Pon tus manos allí en la vida de Lorena Díaz. Ayúdale, ayúdale a Alcira también, ayúdale a Olga Triana, ayúdale, papá, en el nombre de Jesús, a consolidar ese negocio. Ayúdale a Estefanía Monroy para que se abran las puertas. Ayúdale, Padre. Tú puedes hacerlo. Tú puedes bendecir la vida de Sergio Andrés Galindo para que pueda cancelar todas las deudas. Mira la vida de Claud Emir, que tiene una fábrica de muebles en el sector de Suba. Ayúdale. Este hombre colabora. Este hombre siembra. Este hombre bendice a otros. Por favor, recuerda todas sus ofrendas y ayúdale. Ayúdale también a Luzdari García. Ayúdale a su familia, a su esposo. Ese milagro financiero. Nosotros creemos que tú harás algo sobrenatural en nosotros. Tú harás algo sobrenatural en nosotros. Mira lo que dice Yesenia Ramírez. Yesenia dice que está orando por el recurso para el semestre y en este momento está clamando porque venga ese recurso. todas las personas que dicen, necesito el recurso para la universidad, necesito el recurso para la universidad de mi hijo, de mi hija, levanten sus manos y clamemos así, Padre, trae por favor el recurso hoy mueve lo que tengas que mover. Entidades bancarias, entidades crediticias, pero no para endeudarnos, sino para ver tu mano poderosa. Hoy ven, Padre Celestial, hoy ven, Padre Celestial, y trae ese recurso, eso sobrenatural, tráelo para ese semestre en el nombre de Jesús de Nazaret. Y ahora, Padre, por favor glorifícate en personas que tienen negocios en los Estados Unidos, negocios en España, que no tienen trabajo en otros países, personas que dicen, me adeudan dinero en otro país. Por favor, trae esa bendición sobre nuestros oyentes. Trae esa bendición. Te pido, por favor, por esa persona que tiene una empresa de aseo, de demoliciones, esa empresa de cuidar abuelos o que trabaja en ese sector, te pido por favor que te glorifiques. Te pido que esas horas laboradas sean reconocidas allá en Estados Unidos, en Canadá, en España. También que venga el reconocimiento del trabajo, que venga la bonificación, papá. Hoy oramos por esas personas que están fuera del país, oramos por esas personas que no tienen trabajo, porque tú traigas tu bendición sobre ellos. Muéstrate hoy, manifiéstate hoy, poder de Dios, ven sobre ese empresario, sobre esa persona angustiada, ven sobre Jessica Aguilar, que tenga ese trabajo estable como psicóloga. O, ¿por qué no? Ábrenos puertas para ser emprendedores. Ayúdanos a ser empresa. Ayúdanos a ser empresa. Simón Triana necesita que tú intervengas hoy. Le van a realizar una cirugía, si es tu voluntad, y necesita el recurso para cancelar lo pertinente. Glorifícate, Dios, en ese almacén. Glorifícate allí donde está Jorge Doncel, en su venta de carnes en La Calera. Glorifícate en su esposa Gladys. Glorifícate, glorifícate allí en esa miscelánea, en esa ferretería, en esa panadería, en el odontólogo, en la odontóloga. Glorifícate en ese ramo donde ella se mueve, donde él se mueve. Hoy creemos que tú abres puertas. En el nombre de Jesús de Nazaret, oramos a ti, creyendo que se cumple lo que dice el Evangelio de Marcos, capítulo 11, el versículo 24. Por tanto, os digo que todo lo que pidiereis orando, creed que lo recibiréis y os vendrá. Amén. Este amigo Daniel Alejandro Zamudio te dice, con el favor de Dios nos escuchamos nuevamente a las 12 del día con nuestro pastor Eduardo Cañas Estrada. Hoy veremos lo sobrenatural de Dios en nuestra vida financiera, abriendo puertas al Señor. Un abrazo, bendiciones.

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Los cielos cuentan la gloria de Dios, el firmamento anuncia la obra de tus manos. Cuando veo los cielos, obra de tus dedos, la luna y las estrellas que tú formaste, digo que es el hombre para que tengas de memoria, el hijo del hombre para que lo visites. ¿Quién soy yo, Señor? ¿Quién soy yo para que inclines tu oído, mi temor?

su Hijo unigénito, para que todo aquel que en Él cree no se pierda, mas tenga vida eterna. Señor, y yo creo. Levanta tus manos y di: yo creo. Yo creo. Yo creo que me amaste, que por mí te entregaste. Yo creo que en medio de mi debilidad y en medio de mi pecado, tu diestra me rescató. Y hoy, Señor, me presento a ti.

0: al que merece toda la honra, toda la gloria. Oh Shidalai, maravilloso eres. Gracias, Señor. Y ahí donde estás, aquí en el auditorio principal, y también le damos la bienvenida a cada uno de aquellos que están a través de las redes. Ahí yo le invito, tú que estás acá, puedas levantar tus manos ahí. Dishitalai. Gracias. Yo creo que hay muchas razones para darle al Señor en esta mañana gracias. La mejor canción es la que sale de tu corazón. La oración que sale de tu corazón. Y este es un tiempo para darle gracias al Señor. Abre tu boca ahí, de manera audible. Comienza a darle gracias. Gracias, mi buen Dios. Gracias por tu misericordia. Gracias por tu cuidado. Gracias por guiar mis pasos. Gracias por ser mi escudo y mi defensa. Díselo ahí. Gracias, Señor, porque cada palabra y promesa que has declarado, he visto tu fidelidad presente. Dile gracias, Señor, porque cuando salgo de casa en las mañanas, veo tu mano poderoso guardarme y llevarme de vuelta en victoria y en paz a mi hogar. Díselo ahí. Dile gracias, Señor, por el abrigo que tengo, el alimento que traes a la mesa. Gracias por la familia que tengo ahí. Abre tu boca. Un tiempo de agradecer al Señor. Cuando tú aprendes a agradecer al Señor, estás haciendo que el corazón de Dios, como buen papá, se alegre. Dice, mi hijo valora, reconoce mi favor y mi misericordia dada a él. Ahí dile, gracias, Señor. Tú eres casado, casada, dile gracias por el esposo que me diste, por los hijos que me diste. Ahí, Señor, escucha la adoración. Escucha la adoración del pueblo que reconoce tu favor y tu misericordia. Escucha, Señor, la adoración. Gracias.
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0: Gracias. Díselo en medio de esta adoración.

0: Jesús.
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0: Padre, gracias por tu cuidado. Gracias por tu amor. Gracias. Y de la misma manera que estamos agradecidos, de la misma manera reconocemos, Señor, que necesitamos ser limpios. Dice tu palabra en el Salmo 19, versículo 9, si me lo puedes colocar. Salmo 19, versículo 9, en la versión NBI. Dice así la buena palabra, más suave ahí. El temor del Señor es puro, permanece para siempre. Las sentencias del Señor son verdaderas, todas ellas son justas. Y más adelante en el versículo 12, si puedes colocarlo ahí en la pantalla, dice así: ¿quién está consciente de sus propios errores? Ahí dice: perdóname aquellos de los que no estoy consciente. Mi buen Dios, hoy venimos ante ti de la misma manera que hemos dicho gracias por tu cuidado, tu dirección. De la misma manera reconocemos la fragilidad de nuestro corazón. Diariamente, consciente o inconscientemente, hacemos cosas, tenemos reacciones, palabras, pensamientos, en donde te deshonramos con eso. Hoy queremos pedirte perdón. Aquellas cosas que para los demás puede ser algo sencillo, sin importancia. Eso, esas pequeñas cosas que podemos hacer, pueden estar incomodando tu corazón. Y yo te invito en esta mañana, ahí con tus ojos cerrados, no me mires a mí, mira al Señor. Y que le puedas decir al Señor ahí: Padre, muéstranos qué cosas estamos haciendo, reacciones, palabras, pensamientos que te desagradan. En medio de lo que está viviendo el país, muchas veces vienen pensamientos de angustia, de temor. Pensamientos en donde viene en nuestro corazón incertidumbre, angustia. Dile al Señor: hoy vengo ante ti para despojarme de todo eso que está quitando paz a mi alma. Señor, hoy despojo mi alma de la angustia. Hoy despojo de mi alma todo temor, todo miedo. Señor, hoy te entrego mi casa, mi familia. Dile: Señor, yo quiero que hoy tú me limpies. Quita de mi boca toda palabra de ira. Y en momentos de ofuscamiento has declarado palabras sobre tus hijos, sobre tus hijas, sobre tu esposo. Dile: Señor, perdóname. Muchas veces se dicen palabras, aún en un momento de ofuscamiento, una pareja se lanza palabras. Aún lo peor que hice fue casarme contigo, es mejor separarnos. Y esas palabras en el mundo espiritual, el maligno las toma para atacarte. Ay, varón que estás acá, mujer que estás acá, yo te invito en esta mañana, en este día, que tú puedas hoy renunciar a toda palabra que ha salido de tu boca en un momento de ofuscamiento, donde has lanzado palabras sobre tu esposo, sobre tu esposa, sobre tus hijos. Dile ahí al Señor, hoy te pido perdón, Padre. Yo revoco en el mundo espiritual, renuncio en el nombre de Jesús de Nazaret a toda palabra que ha salido de mi boca, toda maldición de muerte, toda maldición que ha traído destrucción, estancamiento, esterilidad espiritual. Dile, Señor, hoy yo te pido perdón por las palabras que en algún momento de ira, Señor, salen de mi boca. Dile, Señor, hoy te pido

de veces que he gritado, por las veces, Señor, que en vez de escuchar, me airo con facilidad. Dile, perdóname, Señor, porque mi boca muchas veces es usada por el reino de las tinieblas. Dile, Señor, hoy yo renuncio y corto con toda maldición que he lanzado contra mi hogar, contra mis finanzas, contra mi vida misma. Toda palabra, Señor y Dios, de muerte, de estancamiento.

seres queridos, contra mis hermanos. Dile, Padre, hoy te pido perdón, porque cuando yo hablo de mi hermano, cuando yo señalo a mi hermano, cuando yo, Señor, intrigo contra mi hermano, estoy

no, no, no, no lo quiero, Señor. Dile, hoy renuncio de mi boca toda palabra, Señor, que he lanzado, Señor, que he hablado. Padre, la palabra tiene poder. Dice la palabra en Isaías 55:11, así será mi palabra que sale de mi boca. No volverá a mi vacía, sino que hará lo que yo quiero. Y será prosperada en aquello para que la envíe. Dile, Señor, que de mi boca salgan palabras de bendición. Y ahí donde estás, comienza ahora a bendecir tu casa. Ahí, abre tu boca, no te quedas callado. No te quedas mirando a un lado al otro. Hoy me uno con esas más de 4,000 conexiones. Ahí, tú que estás ahí, comienza a escribir en el chat palabras de bendición. Mi casa, Señor, es llamada plantío de Jehová. Hoy creo que mi casa es el huerto tuyo. Señor, somos tierras fértiles. Padre, mi casa está guardada por ti. Ninguna arma forjada, ninguna palabra que quiera levantarse contra mí o mi casa prosperará. Yo declaro, Señor, que mi casa es coronada con el favor y la misericordia de Dios. El ángel de Jehová acampa alrededor de los míos. El ángel de Jehová me guía al salir y al entrar. El ángel de Jehová guardará, Señor, mis familiares. Padre, yo creo en tu palabra, que tú me defiendes, Señor, de todo mal y peligro. Señor,

secará, Señor, y Dios, lo que tú has destinado. Como dice tu palabra en Jeremías 17, Señor, 8, Padre, Señor, nuestra hoja estará verde. Señor, y aun cuando venga el calor, no se secará. Y en los años de sequía, en medio de la dificultad,

oposición que venga del reino de las tinieblas podrá contra mi casa. Díselo ahí. Dile, mi casa está rodeada, está guardada por la mano de Dios. Dile, Señor, mis proyectos, cada uno de los proyectos, Señor, que tú me has entregado, hoy los

que adoran a Dios pongan en Él su confianza, Él nos ayuda y nos protege. Y si usted está aquí, ahí cójase de la mano de la persona que está a su lado, ahí, y levante la mano de esa persona que está a su lado. Padre, y en este momento coyuntural de nuestra nación, hoy nos unimos como una familia, creyendo que tú tienes el control. Mi corazón no teme, porque yo sé que tú ya has escrito el final de la historia de nuestra nación. Señor, tú colocarás la persona que tú ya has elegido. Tú ya sabes cómo terminarán las elecciones. Solo te pedimos, Señor, que venga tu paz, tu direccionamiento sobre nuestra nación. Hoy oramos para que nuestros hogares sean guardados, nuestras familias sean guardadas.

vida eterna. Las iglesias cristianas evangélicas, tú seas tú guardando a nuestros hermanos católicos. Tú seas guardando, Señor y Dios, nuestra nación. Hoy oramos, Señor.

no pasará nada, Señor, al azar, porque tú eres Rey, porque tú eres el Señor. Señor, confiamos en ti. La paz, la dirección divina sea, Señor, sobre nuestra nación.

Jesús es el poder. Dile, Señor, gracias porque tú tienes todo el reino en mi vida, en mi casa, en mi nación. Gracias, Dios. Te amamos, Señor. Y dele un fuerte aplauso al Rey de Reyes y al Señor de Señores. Y mientras usted le aplaude, dele palabras de alabanza. Dígale gracias, Señor. Gracias, Dios. Porque hoy nuestro corazón está confiado en ti, Señor. Gracias, Dios, porque lo que el enemigo quiera hacer, Señor, tú lo sacarás, Señor, en victoria. Gracias porque tú eres mi defensor. Gracias porque tú eres el león de la tribu de Judá que se levanta a pelear por mí. Gracias, Señor, en el nombre de Jesús. Amén y amén. Amén. Y denle una palabra también de victoria. Dígale a su hermano, Dios nos da la victoria. Dios nos da la victoria. Y allí los que están conectados también escriban, Dios me da la victoria. Amén. Bueno, entonces pueden tomar asiento. Queremos saludar especialmente a las personas que nos visitan hoy por primera vez. Yo quiero saber cuántos aquí en el auditorio principal nos visitan por primera vez, que levante su manito. Bienvenidos, bienvenidas por aquí, excelente, por acá, bienvenida, bienvenida, por aquí, bienvenidos. Bueno, y también si es la primera vez que tú te conectas con nosotros a través de las redes sociales, también puedes decir, sí, yo también hoy me estoy conectando por primera vez. Bueno, pero también quiero saber si tal vez tú llevas más tiempo asistiendo a la iglesia, pero nunca has entregado tu vida a Jesús. Quiero saber si tal vez tú vienes de pronto en un proceso de reconciliación con el Señor, que también puedas levantar tu manita y me lo hagas saber. Bienvenida, Dios te bendiga. Amén. Por aquí, bienvenida. Bien, por allí, bienvenida. Qué lindo. ¿Saben? Algo que toca mucho mi corazón es precisamente esta palabra que se encuentra en el Evangelio de Juan, capítulo 3, versículo 16. Yo pensaba, como mamá, tengo dos hermosos hijos, Dios me bendijo con dos hijos, y yo pensaba, ¿yo sería capaz de entregar a uno de mis hijos por amor a otro que no conozco? Creo que no lo haría. Si a veces los estudios médicos, cuando hacen trasplantes y demás, dentro de la misma familia, incluso a veces no son compatibles, ¿no es cierto?, siendo de la misma familia, y tal vez aparece por allá un tercero, una cuarta generación, un primo del primo, que tal vez ese órgano sí es compatible. Si aún siendo de la misma familia es difícil amar, ¿cuánto no más entregar algo preciado por alguien que no conocemos? Muy complejo, ¿no es cierto? Y más que entregarlo, es entregarlo a muerte. Esto fue lo que hizo Dios con nosotros. La palabra del Señor dice, porque de tal manera amó Dios al mundo, que ha dado a su Hijo unigénito para que todo aquel que en Él cree no se pierda, mas tenga vida eterna. Y tal vez nos detenemos solamente en este versículo, pero los dos versículos siguientes son tan claves que quiero que los leamos. Dice así, porque no envió Dios a su Hijo al mundo para condenar al mundo, sino para que el mundo sea salvo.

salvo por él. El que en él cree no es condenado, pero el que no cree ya ha sido condenado porque no ha creído en el nombre del unigénito Hijo de Dios. Y sabes, la única manera de salir de los vicios, la única manera de salir de tu situación de vacío profundo es en Cristo Jesús. Solo es el único que puede entrar y satisfacer tus necesidades. Yo te invito, tú que vienes por primera vez o que vienes en un proceso de reconciliación, que te apartaste, volviste al mundo y otra vez hoy decides decir, voy a ir a la iglesia porque tengo esa necesidad de Dios, que tú puedas venir aquí al frente. Toma la decisión y ven aquí al frente. Y vamos a orar por ti. Vamos a poner delante de Dios tus necesidades. No te esperes más. No te esperes a que más adelante, que el próximo domingo, en que la próxima semana, porque tal vez puede ser muy tarde para ti. Entonces yo te invito para que tú vengas y puedas recibir de ese amor tan especial, que es el amor que el Padre nos da. Amén.

Señor, esta adoración dice, no me falta nada, porque te tengo a ti, Señor, no me falta nada. Y esta es la oración más importante que tú vas a hacer en tu vida. Reconocer a Jesús como tu Señor y tu Salvador. Coloca tu manito allí en el corazón. Y con tus propias palabras, preséntate delante de Dios. Dile, Señor, te he fallado. Señor, he hecho lo malo. Pero tu amor me alcanzó. Tu amor me alcanzó, Dios. Gracias por haber entregado a Jesús a morir por mí. Y hoy yo lo reconozco como mi Señor, como mi Salvador, como mi sanador. Tú eres suficiente, Dios, para mi vida. Yo te pido, Señor, que sanes las heridas de mi corazón. Sánala, Señor, porque si tú estás en mí, entonces las cosas las veré de manera diferente. Y yo le invito a la iglesia para que dirijan sus manos hacia ellos. Y también ore por ellos. Y dígale, Señor, los bendecimos. Dios, tu palabra dice, Señor, que en el cielo hay fiesta por uno que se arrepienta. Papá, gracias por traernos a este lugar que siente amor, Dios, por el perdido. Gracias, Señor. Gracias porque nos da la oportunidad, Señor, de que ellos se encuentren contigo, Señor, y de que sus necesidades sean satisfechas en ti. Padre, sana, Dios, todo lo que debas sanar en sus vidas. Restaura, Señor. Ayúdale, Señor, a crecer y a caminar contigo. Gracias, Papá Celestial, en el nombre poderoso de Jesús. Amén y amén. Amén. Y claro que sí, la iglesia se alegra. Se alegra porque ustedes hoy han tomado la mejor decisión. Y saben, la iglesia ha preparado un lugar bien bonito, bien especial, para poderles conocer un poquito más, para orar por sus necesidades de manera puntual, ¿sí? Y también nos vamos a estar tomando allí un cafecito, una galletita bien linda que les mandamos a hacer solo para ustedes. ¿Les parece bonito? ¿No es cierto que sí? Entonces yo les invito, por favor, para que sigan este cartelito que dice, yo sigo a Jesús, yo sigo a Jesús, y ya

0: al Señor en esta mañana.
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0: 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Y te damos gracias, Señor, por cada vida transformada, por cada vida que se entrega hoy, por cada vida que hoy se rinde, papá, gracias, Señor. Padre, gracias por esta cosecha hermosa. Como iglesia damos un aplauso al Señor por esa linda cosecha de personas que hoy le entregan su vida al Señor. Amén. Ha llegado el tiempo de honrar a Dios con nuestros recursos, con nuestras ofrendas. Quiero pedirle, si usted necesita un sobre, por favor levante su mano, hágaselo saber al diácono que está más cerca de usted. Queremos saludar también en esta mañana a las personas que nos ven por medio de las redes sociales, de Facebook, nos ven a través de YouTube, nos escuchan en medio de las demás plataformas de CRB Radio. Sean bienvenidos, ¿no?, en este tiempo hermoso. Dice la palabra del Señor en el libro de Deuteronomio, capítulo 16, versículo 17. Cada uno llevará ofrendas según lo haya bendecido el Señor tu Dios. ¿A cuántos el Señor nos ha bendecido? ¿A cuántos el Señor nos ha ayudado? Si usted es una de esas personas que usted dice, yo soy consciente de que el Señor me ha bendecido, hoy estoy acá para agradecerle, hoy estoy acá para adorarle. Estoy acá no porque Él me haya bendecido, no lo adoro por eso. Lo adoro porque el Señor ha sido grande, ha sido bueno conmigo. Lo adoro porque el Señor me ama. Le adoro porque el Señor desea lo mejor para mi vida, para mi familia. Yo le pido a usted que levante esa ofrenda, que levante ese diezmo, levante esa primicia. Tal vez usted lo hace por los medios virtuales, atrás también lo puede hacer. Tenemos en las pantallas nuestros códigos QR. Usted que nos está viendo por la internet, ahí sale también un código QR o hay un enlace en el chat. Usted puede acceder a ese enlace, soymanantial.com. Y vamos a adorar al Señor con nuestras ofrendas, vamos a adorar al Señor hoy con nuestros diezmos. Levante su mano, usted que está acá en el auditorio principal, y dígale al Señor, Padre, yo te doy gracias. Te doy gracias, Señor, por tus grandes bendiciones. Te doy gracias por cada uno de tus milagros, cada uno de tus misericordias para conmigo, para con mi vida. Papá, gracias porque tú no me has dejado, tú no me has abandonado. Gracias, Señor, porque aún en medio de las dificultades, de las luchas, de las pruebas, de las crisis, tu presencia ha estado conmigo. Tú guardas mi vida, has guardado mi vida, has guardado mi casa, has guardado mi hogar, Señor. Padre, gracias, Dios, por el empleo que puedo tener. Dígale usted que está ahí, gracias por mi empleo, por mi negocio. Gracias, Señor, por ese emprendimiento, Dios. Y si tal vez usted hoy dice, estoy pasando un momento de dificultad, perdí el empleo, no tengo un trabajo, no tengo un negocio, levante también su mano y dígale, Señor, yo sé que tú provees, yo sé que tú cuidas de mí, yo sé que tú cuidas de mí, que tú eres el que me cuida, el que me guarda. Padre, que tú no me dejarás en vergüenza. Y levante esa ofrenda y dígale, Señor, te damos gracias.

0: Dígale, bueno eres tú, Señor. Tú eres un Dios bueno. Tú eres un Dios maravilloso. Tú eres un Dios grande, un Dios eterno, un Dios sublime. Y te adoramos en esta mañana, papá. Te adoramos, Señor, en esta mañana. Mi hermano, levante sus manos. Usted que está acá en el auditorio, usted que nos está viendo. Y hagamos una oración consagrando estos recursos. Padre, te damos gracias, Señor. Hoy consagramos, Señor, estos recursos para ti. Te pedimos que sean manejados correctamente, que sean manejados con transparencia, que sean manejados, Señor, para la extensión de tu reino aquí en la tierra. Gracias por la iglesia manantial. Gracias, Señor, por nuestros pastores, Dios. Padre, provee el recurso, Señor, para cada proyecto. Provee, Señor, en casa también, Dios, a cada familia que hoy está acá representada, a cada familia que nos está viendo a través de la internet, que nos está escuchando a través de la radio. Papá, haz un milagro financiero también en aquel que lo necesita. Señor, abre esa puerta de empleo, Dios. Abre esa puerta de negocio, ese emprendimiento. Tú eres el que trae ideas, tú eres el que concede ideas, Señor. Padre, coloca esa idea en esa persona que hoy está orando, que hoy está clamando y diciéndote, Señor, guíame. Deseo montar un negocio, deseo montar una empresa, pero pido tu dirección. Yo te pido que tú le direcciones, Señor. Direccionale, Padre Celestial. Y en cada persona que hoy está acá, Señor, mira, Señor, su economía, mira, Padre Celestial, su necesidad. Tú eres el buen pastor, tú eres nuestro proveedor, Señor. Y damos a ti la gloria, la honra y la alabanza en esta mañana, en el nombre de Jesús. Amén. Iglesia, démosle un aplauso al Señor. Y nos preparamos ahora para escuchar la buena y linda palabra del Señor. Démosle un aplauso al Rey.
1: Aleluya. Le invito para que esté en pie, por favor, unos instantes. ¿Y por qué no le decimos una vez más al Señor que hemos visto su bondad? ¿Cuántos han visto la bondad de Dios aquí? ¿Por qué no levantamos nuestras manos al cielo y le decimos una vez más, bueno eres? Bueno eres, Señor, hemos visto tu bondad. Hemos visto tu amor. Hemos visto tu fidelidad. Sí.

estamos tan agradecidos contigo. Son tantas las bendiciones que tú nos das. Gracias porque hoy estamos con vida. Hoy tenemos propósito. Hoy estamos en este lugar. Hoy podemos reunirnos para recibir tu palabra. Gracias, mi buen Dios. Gracias, mi Señor, porque tu bondad la veremos sobre Colombia. Vamos, alguien que ore por Colombia por unos instantes, por un minuto allí. Veremos tu bondad sobre Colombia. Vamos, dilo. Voy a ver tu bondad sobre Colombia. Voy a ver tu bondad sobre Colombia. Colombia. Colombia está en el corazón de Dios. Veremos tu bondad. Veremos tu bondad, mi Señor. Porque tú eres bueno. Porque tú eres bueno. Hoy nos unimos al salmista, Señor, que escribió allí: hubiera yo desmayado si no creyese que ver la bondad de Jehová en la tierra de los vivientes. Y hoy estamos parados creyendo que veremos la bondad de Jehová en Colombia. Si alguien lo cree, que dé aplausos. Si alguien lo cree, que dé voces de júbilo. Si alguien lo cree, que suelte un

Y démosle aplausos a Dios, fuerte ese aplauso. Fuerte, fuerte, fuerte, fuerte, fuerte, fuerte. Es para Dios, es para Dios. Es para Dios, es para Dios. Es para Él. Es para Él. Recibe honra, gloria, alabanza por los siglos de los siglos. Amén. Y amén. Pueden tomar asiento, por favor. Pónganse cómodos. Damos gracias a Dios en este día. ¿Cuántos están alegres de estar aquí? Se les nota. Los cogí desprevenidos. Ahora sí, ¿cuántos están alegres de estar aquí? Eso, muy bien, muy bien. Qué bendición, ¿verdad? Saludamos a todas las personas que están conectadas con nosotros allí a través de nuestras plataformas virtuales. Aquí desde el auditorio de Bogotá, Colombia, les enviamos un fuerte abrazo y un aplauso a Dios por ustedes. Démosle un aplauso a Dios por ellos que nos están allí, nos siguen, están conectados con nosotros también. Y hoy vamos a entrar en la palabra. ¿Cuántos han venido a escuchar?

0: palabra de Dios. Amén. Vamos a entrar ya a la palabra. Quiero preguntarles en esta mañana, ¿cuántos de ustedes que pasan de los 15 años? Hace años habían unas camaritas un poco diferentes, ¿cierto? A las que hay ahora. Ahora son unas cámaras muy modernas. ¿Cuántos saben de lo que les estoy hablando? De los que pasan de 15 años. Vea, uy, hay mucho sardino. Mucho joven. Y cuando tomábamos esas fotos, ¿qué pasaba? ¿Cómo quedaban las fotos? ¿Lindas? ¿A cuánto le quedaron con los ojos cerrados? ¿Cierto? Ese gorro de mariachi que va por allá, la llama nunca salía, salía todo un poco, porque salían borrosas. ¿A cuánto le salieron borrosas las imágenes? ¿Cierto? Se iba a oír los 15 años de la niña nunca salía. Por aquí hay unas imágenes, están llegando. Unas imágenes que hemos traído. Mire esa imagen, ¿cómo la ve? ¿A cuánto le quedó la foto así? ¿Cierto? Usted allá en el paseo, en las playas de Melgar, y le salía así. ¿Alguno le pasó eso? ¿Sí? ¿Por qué? Porque no estaban bien enfocadas, ¿cierto? No estaban, no tenían toda la tecnología, no tenían todo, aparte de ustedes. Si siempre movía la mano, pues ahí ya iba perdiendo, ¿cierto? ¿Cuántos se identifican con eso? Vean qué mano de jóvenes tenemos acá. Tremendo, bueno, gloria a Dios. Y ahora hay mucha tecnología, y ya sería el colmo si usted la cámara, la fotografía le queda desenfocada, ¿cierto? Porque ahora hay muchísima tecnología que nos ayuda a esto. Y la palabra enfocar tiene el significado de dirigir, encauzar, tiene la connotación de guiar, tiene también la el significado de encaminar y iluminar. Tiene la connotación de esa palabra enfocar. Y el domingo fue el día del Padre, ¿cierto? Sí, yo sé por esa respuesta porque así fue. ¿Sí o no? ¿Dónde están los padres, por favor? Vea, si de los padres nos entendemos. Eso, los centros comerciales estaban, pero no había por dónde entrar. Eso estaba tremendo. Cuánto restaurante, eso estaba repleto. Por eso fue que no fuimos a almorzar, ¿sí o no, papá? Porque eso estaba repleto. Pero Dios bendiga a todos los padres que están aquí en esta mañana. Si usted tiene un padre ahí, por favor, dígale, Dios te bendiga, Dios te bendiga. Dios te bendiga. Tiene un padre ahí. Qué bendición, ¿verdad? Y hoy quiero compartir un tema con ustedes, un tema que es muy lindo y ha bendecido mucho mi vida. Quiero que vayamos a la palabra del Señor, allí al libro de los Salmos capítulo 1. Libro de los Salmos capítulo 1, lo voy a leer en la nueva versión internacional. Usted me puede seguir en la versión que usted tenga. Por favor, cuando lo haya encontrado, dígame un fuerte amén. Yo sé que usted está en ayuno, pero usted lo puede hacer un poquito mejor. ¿Listo? Diga un fuerte amén. Esa vaina, muy bien. Salmos, capítulo 1, en la nueva versión internacional, dice así. Dichoso es quien no sigue el consejo de los malvados, ni se detiene en la senda de los pecadores, ni se sienta en la reunión de los burladores, sino que en la ley del Señor se deleita y día y noche medita en ella. Es como el árbol plantado a la orilla de un río, que cuando llega su tiempo da fruto y sus hojas jamás se marchitan. ¿Todo cuanto hace qué? En cambio, los malvados son como paja arrastrada por el viento. Por eso no se sostendrán los malvados en el juicio, ni los pecadores en la asamblea de los justos, porque el Señor cuida el camino de los justos, mas la senda de los malos lleva a la perdición. Palabra de Dios. ¿Qué sigue? La gente no sabe, no responde, algunos echan la bendición, no saben qué hacer. Muy bien. Entonces vamos a entrar a la palabra. Ese es un salmo que todos nos lo aprendimos, ¿cierto? ¿Cuántos saben ese salmo de memoria? ¿Cuántos se lo saben de memoria? ¿Cuántos no se lo saben todavía completo? Levanten la mano, sin vergüenza, o sea, sin pena. ¿Cierto? Un salmo muy conocido. Pero me llama la atención que aquí hay una instrucción en esta traducción de la Nueva Versión Internacional. Hay unas indicaciones que está hablando aquí. Y Dios quiere traer un enfoque especial a nuestra vida, porque no podemos estar en la vida sin el enfoque claro. No podemos estar dando tumbos, no podemos estar tomando decisiones equivocadas todo el tiempo, porque Dios, cuando nos diseñó allí en Génesis, dice la palabra que Él nos hizo a su imagen y a su semejanza. Dice que allí Él nos dio autoridad y nos dio el mandato cultural. Diga conmigo, mandato cultural. Así que el hombre tiene un papel muy importante en la historia. El hombre fue diseñado por Dios y fue pensado por Dios. ¿Dónde están los hombres aquí en esta mañana? Uy, se nota que están, pero como bravos, como... Dios mío, Señor, que me los aviven ahí. Pellizque, si está con su esposo, pellizque, hola ahí. ¿Dónde están los hombres en esta mañana? Eso. Hay poquitos, sí, pero son poderosos. ¿Y dónde están las mujeres en esta mañana? ¿Sí ve? Suele pasar. Pero mire, aquí hay algo importante. Miremos este proceso que nos está invitando aquí la palabra. Y lo que quiero compartir en este tiempo. Entonces, número uno, para los que están tomando nota, el hombre enfocado tiene clara su ruta. El hombre que está enfocado tiene clara su ruta. Entonces, mire, como nos dice aquí la palabra, número uno, o colóquele allí A, si usted está escribiendo, o haga un asterisco, una rayita, como usted quiera hacerlo. No sigue el consejo de los malvados. Un hombre enfocado en Dios no sigue el consejo de los malvados, dice la Biblia. Y es que constantemente escuchamos muchas personas, alrededor tenemos personas que pueden traer malos consejos. Personas que pueden hacernos desviar del camino que Dios ha trazado para nosotros. Personas que pueden traer argumentos a nuestra vida. Así que un hombre que tiene clara su ruta no sigue el consejo de los malos. Proverbios 14:12 dice: hay camino que al hombre le parece derecho, pero su fin es camino de muerte. Diga conmigo, camino de muerte. Así que el hombre que tiene clara su ruta no sigue el consejo de los malos. No sigue el consejo de los malos. Porque tiene claro su ruta. Y quiero pedirle el favor en esta mañana, un hombre que venga aquí corriendo, por favor, que me ayude. Solo uno, tranquilos. Gracias, gracias, Cami, vea. Camilo, nombre buena gente, ¿sí o no? Cuando salga, por favor, invítele a algo, muchacho. Dice que aquí hay un hombre que tiene clara su ruta, que no sigue el consejo de los malos. Camilo es un hombre casado, él tiene su esposa y sus hijos, su esposa Natalia, pero para esta representación vamos a pedirle el favor a una mujer que venga. Entonces, por favor, una mujer, corra una mujer. Más o menos acorde a la edad que tiene él, ¿no? Rápido, por favor, una mujer, corra, corra, corra, alguien que me ayude. Una mujer, se fueron las mujeres. Se fueron las mujeres. ¿Salieron tímidas o temidas? Eso. Siga, por favor, acá. Excelente, excelente. Entonces vamos a hacer de cuenta que ellos son pareja solo en el ejercicio, ¿verdad? Es que son esposos, ¿verdad? Ahora necesito dos que sean un poquito más jóvenes, que sean los hijos. Venga, David, ayúdeme aquí. Eso, aquí viene el chiquitín también. Que sean los hijos, eso, venga. Aquí. Eso, muy bien, excelente. Muy bien. Entonces tenemos aquí al hombre que no sigue el consejo de los malvados, de los malos, porque tiene clara qué, su ruta. ¿Y qué dice Proverbios? Que hay caminos que al hombre le parecen derechos, pero su fin es camino de muerte. Pero entonces, aquí vamos a hacernos para este lado, Cami y la familia. Vengan para acá. Aquí. Camilito acá al frente. Camilito acá al frente, aquí están los hijitos. Tómense de la mano, hágase aquí. No, el papá aquí al frente. Eso, tómenlo ustedes de la mano ahí. Camilito los va a jalar. Tómenlos de la mano, por favor. Y aquí hemos puesto esta sillita. Como él tiene claro su ruta, dice que el hombre que es bienaventurado, ese hombre que tiene claro su ruta, escucha el consejo. Pero miren lo que dice aquí. Quédense un momentico, por favor, ahí, no se muevan. Lo segundo, no se detiene, dice allí el Salmo en la Nueva Traducción Viviente, dice, ni se detiene, no se detiene. Significa, la palabra detener, significa esto, por favor anótelo, interrumpir el movimiento, la acción o el avance de algo o alguien. ¿Lo anotó? Interrumpir el movimiento, la acción o el avance de algo o de alguien. Entonces está este hombre que ama a Dios, este hombre que ama a su familia, y se va a enfrentar a la vida, a circunstancias. Se va a enfrentar tal vez a compañeros de trabajo, tal vez a circunstancias que lo quieren hacer desviar de este camino. Pero dice la connotación, dice que no se detiene, y dice que la connotación es interrumpir el movimiento, la acción. Así que el enemigo va a quererte lanzar cosas para detener tu camino. El enemigo va a querer lanzar cosas para que no avances. El enemigo va a querer lanzarte cosas para que te quedes estático. Por eso es que a veces dices, pero ¿qué será lo que yo tengo? ¿Qué será? ¿Por qué será que no puedo avanzar? ¿Qué será? ¿Por qué será que mi familia está estancada? ¿Por qué será que mi vida no está igual? Pero te tengo una buena noticia, y es que aquí está Jesús para ayudarte. Si sientes que estás estancado, si sientes que estás detenido, hoy el poder de Jesús viene sobre tu vida para ayudarte en el nombre de Jesús. Entonces mire la progresión que lleva. Primero dice que escucha el consejo, que no escucha, que no se detiene, porque él viene caminando y dice que no se detiene. Pero mira ahora, mire lo tercero. Dice, no se sienta, diga conmigo, no se sienta. Y la connotación de esta palabra, hay muchos significados, pero me llamó la atención investigando, estudiando la palabra, dice significado de acostumbrarse. También encontré una palabra que dice rodear y encerrar. No se sienta. Entonces aquí el papá se va a sentar. Siéntese solo el papá. ¿Qué pasa si el hombre del hogar se sienta? ¿Qué pasa con la familia? ¿Qué pasa? Se detiene. Miren la progresión que nos lleva allí el Salmo 1. Primero dice que no escucha el consejo de los malos, que no se detiene, y lo último dice que no se sienta. Que no se sienta. Porque las palabras que yo encontré allí, acostumbrarse, rodear, encerrar. Y mira, El enemigo te puede tener ahí envuelto en muchas cosas. Y estás acostumbrado, ya te acostumbraste a cómo está tu familia. Ya dices, no, aquí ya no hay nada que hacer. Ya te acostumbraste. Y sin darte cuenta, el enemigo te ha estado rodeando. Sin darte cuenta, el enemigo te quiere encerrar. Pero tú has venido en esta mañana para levantarte y tomarte de la mano de Jesús, para que Jesús te lleve hacia la meta, hacia lo que Dios tiene para tu vida. Alguien que reciba la palabra de Dios en este momento. Entonces este hombre que es bienaventurado se levanta, levántese, tome la mano de su familia. Ah, claro, él tiene su esposa y sus hijos, ¿no? Entonces este hombre que es bienaventurado, aun cuando tenga aquí tentaciones, aun cuando tenga aquí circunstancias, aun cuando hayan cosas que lo quieran detener, él tiene clara su ruta y él sigue avanzando, avanzando hasta allá, avancen, avancen, avancen, avancen. Él tiene clara su ruta porque él sabe que Dios lo ha llamado para grandes cosas, para grandes cosas, para grandes cosas en el nombre del Señor. Pero tal vez, un segundito ahí, venga, súmase para acá. Pero tal vez hay mujeres aquí que dicen, yo no tengo un esposo a mi lado, porque mi esposo se fue, me dejó, me dijo que se iba por lo del pan y nunca volvió. Me dijo, si sabe contar, pero ¿sabes qué te dice Dios? Soy mujer. No temas, porque yo estoy contigo. Yo estoy contigo. Yo estoy contigo. Y aunque el enemigo quiera detenerte, yo siempre te voy a tomar de la mano. Alguien que reciba esa palabra en esta mañana. Mujer que estás aquí, y tal vez te has sentido sola. No estás sola, porque Jesús está contigo. Jesús está contigo. Jesús está contigo. Démosle un aplauso a Dios a estos actores, por favor. Gracias. Gracias, gracias. Jesús está contigo. Entonces miremos la progresión que lleva allí. Lo primero que quiere es hacerte escuchar, escuchar, escuchar. Lo que quiere el enemigo es tomar tus oídos, tomar tu mente, tomar tu corazón. Lo segundo que quiere hacer es detenerte. Y lo tercero que quiere hacer es que te sientes, que te quedes estancado. Pero Dios no te formó para eso. Dios no te formó para eso. Mira, la primera carta de Juan, capítulo 2, versículo 16, dice, en la Nueva Traducción Viviente, pues el mundo solo ofrece un intenso deseo por el placer físico, un deseo insaciable por todo lo que vemos y el orgullo de nuestros logros y posesiones. Nada de eso proviene del Padre, sino que viene del mundo. Y la estrategia del enemigo siempre es esa. Siempre va a tentar con los deseos de los ojos, con la vanagloria de la vida, ¿verdad? Siempre lo va a hacer. En Génesis, cuando el enemigo está allí y empieza a traer tentación a Eva, utiliza esta misma herramienta. Cuando Jesús está allí en el desierto, también lo tienta de esa manera, porque ese es el modus operandi del enemigo, para que te detengas, para que te deslumbres por las cosas que pueden ver tus ojos, para que tu corazón esté rendido hacia el pecado. Pero Dios te trajo en esta mañana para decirte que Él está ahí para ayudarte. Dios te trajo en esta mañana para hacerte libre si es necesario, porque tú no naciste para estar esclavo del pecado ni de la maldad, en el nombre del Señor. En el nombre de Jesús. El hombre que está enfocado ama la palabra. Ama la palabra, se deleita en la palabra. Su pasión es pasar tiempo con Dios. La palabra te va a mantener siempre enfocado. Dice que este hombre se deleita en la palabra de día y de noche. Dice que la palabra es su sustento. Es un deleite. Dice la palabra allí en el Salmo 119, versículo 5. Lámpara es a mis pies tu palabra y lumbrera a mi camino. La palabra alumbra tu camino. Cuando no sepas qué decisión tomar, busca a Dios. Busca en su palabra porque Él va a guiar tus decisiones. Él va a guiar tu camino. Dice la palabra del Señor. Dice también allí en el Salmo. ¿Con qué limpiará el joven su camino? Con guardar tu palabra. Tu palabra. Tú que estás acá y sabes que necesitas guardar tu camino, necesitas vivir la palabra. Amar la palabra. Amar la palabra. Necesitamos hombres rendidos a Dios que amen la palabra. ¿Dónde están esos hombres que dicen yo quiero amar la palabra? ¿Dónde están esas mujeres que dicen yo quiero amar la palabra? Yo quiero amar. Quiero rendir mi vida delante de ti, mi Señor. Dice que es un deleite meditar en la palabra. Y es que cuando empezamos a estudiarla, cuando empezamos a meditarla y Dios empieza a hablar a nuestro corazón, y Dios empieza allí a trabajar al interior de nuestra vida. Y Dios empieza a tocar allí. Y la palabra nos empieza a confrontar. ¿Cuántos han sido confrontados por la palabra? La palabra nos dice, mira, estás pecando, estás fallando. ¿A cuánto les ha pasado eso? Y la palabra también trae sustento a nuestra vida, trae fortaleza. ¿Cuántos han sido fortalecidos cuando han leído la palabra de Dios? ¿Cuántos han recibido ese sustento que viene de parte de Dios? Pero mira, en este tiempo que estamos viviendo en Colombia, necesitamos estar enfocados en amar su palabra. Hay personas que se enfocan simplemente a las noticias, es necesario verlas, claro que sí. Pero se enfocan simplemente en lo que está ocurriendo. Pero si dejamos a un lado la palabra, estamos dejando a un lado a Jesús. Si hacemos a un lado la palabra, por eso nuestro clamor es que la palabra vuelva a los colegios, que la palabra vuelva a las universidades, que la palabra vuelva allí a la casa de Nariño, que la palabra vuelva a Colombia, que la palabra vuelva a ser el sustento de las familias. La palabra de Dios, la palabra es importante, es clave, que puedas aprender versículos, que los puedas atesorar en tu corazón. Es impresionante ver la iglesia perseguida en China, como allí las Biblias, cuando las entregan, las personas se botan porque quieren coger así sea una o dos hojas. Ellos a veces no tienen toda la palabra completa, la Biblia completa. Pero con esas dos hojas se aprenden, la viven, la comparten. Y tú y yo tenemos aquí la Biblia. Tú y yo aquí tenemos la palabra y podemos meditar en ella día y noche. Día y noche. Día y noche podemos meditar en ella. Y dice allí el Salmo ¿con qué limpiará el joven su camino? Oh, si nuestros jóvenes entendieran esto, si nuestros jóvenes de esta nación entendieran eso, sus vidas serían diferentes. Jóvenes que están aquí en esta mañana, que me ven a través de la transmisión, si quieres encontrar el propósito, ama la palabra de Dios, vive la palabra de Dios, atesórala, atesórala. La respuesta para tu vida no está en un gobierno. La respuesta para tu vida la encuentras en Jesús. La encuentras en la palabra de Dios. La palabra. Pero dice allí que ese hombre que es bienaventurado, ese hombre que se deleita, hace allí, dice, le hace una comparación con un árbol que está allí a la orilla de un río. Que está allí a la orilla del río. Dice el significado, encontrando ese, que allí estando a la orilla del río encuentra muchos nutrientes, lo que le permite desarrollar raíces profundas y le permite mantenerse siempre verde y dar frutos, incluso en épocas de sequía o de calor extremo. Y hay una imagen aquí que vamos a colocar, una imagen de un árbol frondoso. ¿Cómo ven ese árbol? Ese árbol que está a la orilla de qué? Del río. ¿Cómo se ven sus hojas? Secas, marchitas, feas. ¿Cómo se ven? Lindas. ¿A cuánto le gustaría hacer un paseo de olla ahí? Eso sí, ¿no? Bueno, ¿sí saben qué es paseo de olla? Ustedes tienen cara de extranjeros, de gringos. ¿Dónde están los que les gusta hacer paseo de olla? Levanten la mano. Eso, bien. Esos son los de mi generación. Muy bien. Un árbol frondoso. Mire qué árbol tan lindo. Y las raíces profundas. Porque se está nutriendo siempre del agua de vida, del agua de vida. Tremendo, ¿no? Qué lindo. ¿Lo pueden dejar ahí, por favor? De fondo, de fondo. Un hombre que está enfocado, tiene su mirada está puesta en lo eterno. Su mirada está puesta en lo eterno. Dice la palabra allí en Juan 14:6, Jesús le dijo: yo soy el camino y la verdad y la vida. Nadie viene al Padre sino por quién. Por usted no, por Jesús, ¿no? Yo soy el camino, la verdad y la vida, dice Jesús. Y aquí en este salmo dice que el hombre que es bienaventurado, ¿verdad?, no se detiene a escuchar los demás, porque tiene claro que el único camino es Jesús. Aló. Tiene claro que el único que puede guiar sus pasos se llama Jesús. Jesús. ¿Y sabes? Para llegar a la vida eterna, no busques atajos. Hay mucha gente que le gusta tomar atajos. Hay mucha gente que le dice, no, mejor por este lado es como mejor. Pero para la vida eterna no podemos tomar atajos. No hay atajos para la vida eterna, solo hay un camino y ese camino es Jesús. Y tú necesitas a Jesús. Tú necesitas recibir a Jesús en tu corazón. Tú necesitas vivir para Jesús. Un hombre enfocado dice, Jesús le dijo, yo soy el pan de vida. El que a mí viene nunca tendrá hambre. Y el que en mí cree no tendrá sed jamás. Juan 6:35. Yo soy el pan de vida. Yo soy el pan de vida. Pregunto, si Jesús es el pan de vida, ¿por qué llenas tu vida con comida chatarra, hablándolo espiritualmente? Si Él es tu sustento, ¿por qué quieres alimentarte con otras cosas que dañan tu vida espiritual, que dañan tu cuerpo espiritual? ¿De qué te estás alimentando hoy? ¿Qué estás permitiendo entrar en tu casa? ¿Qué estás permitiendo entrar en tu vida? Pero Él ha prometido ser el pan de vida para nosotros. Él ha prometido estar con nosotros. Dice, el que a mí viene nunca tendrá hambre, y el que en mí cree no tendrá sed jamás, jamás. Este hombre tiene su mirada puesta en lo eterno, en lo eterno. Mira, la solución para este país no está en un hombre, no está en un partido político. La solución para Colombia es Jesús. Es Jesús, Jesús, es Jesús, es Jesús. Por eso es que necesitamos estar enfocados en Él. En este tiempo necesitamos colocar nuestra mirada en Él. Necesitamos colocar nuestro corazón en Él. No podemos caer en el juego del enemigo. No podemos caer en la trampa del enemigo. No puedes detenerte. No puedes sentarte. Necesitas es avanzar. Avanzar. Señor, el país está viviendo esto. Estoy escuchando todo esto, Padre. Pero yo creo que tú eres el camino. Tú eres la verdad. Tú eres la vida. En ti hay esperanza para mi familia y para mi nación. No puedes detenerte, iglesia, estás llamada para avanzar en el nombre de Jesús. Estás llamada para avanzar, la iglesia de Dios no se detiene. Dice la palabra que las puertas del Hades no prevalecerán contra la iglesia. Este hombre que tiene puesta su mirada en lo eterno, su sustento es Jesús, Él es la fuente de agua. Dice allí en Juan 15 que separados de Él, nada podemos hacer. Nada podemos hacer. Pero este Salmo, el Salmo 1, hace la comparación con el árbol, pero dice también que no así los malos, que son como el tamo que arrebata el viento. El tamo es como esa pajita, es esa cizaña que crece, y cuando viene una fuerte tormenta lo levanta y se lo lleva. Tú naciste para ser como este árbol frondoso, cerca a las corrientes de agua viva. No naciste para ser como ese tamo que será arrebatado. Pero también nos está hablando el Salmo 1, que un día Jesús vendrá por su iglesia, que un día Él volverá y Él estará con nosotros. Pero dice allí que los malvados no estarán en la congregación de los justos. Recuerda lo que dice Proverbios 14, que hay caminos que al hombre le parecen derechos, pero su fin es camino de muerte. Jesús no quiere que ninguno se pierda, sino que todos procedan al arrepentimiento. No sigas tomando atajos, no sigas tomando malas decisiones, no sigas creyéndote que te las sabes todas. Necesitas el consejo de Dios. Necesitas el consejo de Dios. Necesitas ser instruido por Dios. ¿Cuántos quieren ser instruidos por Él? ¿Cuántos dicen yo necesito a Jesús? Yo necesito a Jesús. Y mira, dice la palabra allí: por tanto no se levantarán los malos en el juicio, ni los pecadores en la congregación de los justos, porque Jehová conoce el camino de los justos, mas la senda de los malos perecerá. Un día Jesús volverá por su iglesia. Necesitamos estar preparados. Este salmo nos habla de la importancia de colocar nuestra mirada en Jesús, entendiendo que Él es el camino, que Él es la verdad y Él es la vida. Entendiendo que nuestra mirada debe estar puesta solo en Él, enfocados en Él, mirando hacia Él. Y dice la palabra en Apocalipsis 22, versículo 1 y 2, dice: después me mostró un río limpio de agua de vida, resplandeciente como cristal, que salía del trono de Dios y del Cordero, en medio de la calle de la ciudad. Y a uno y a otro lado del río estaba el árbol de la vida, que produce 12 frutos, dando cada mes su fruto, y las hojas del árbol eran para la sanidad de las naciones. Para la sanidad de las naciones. Cuando yo leía esto, yo decía: Señor, dentro de esas naciones está Colombia. Dentro de esas naciones está Colombia. Dentro de esas naciones está Colombia. Dentro de esas naciones está Colombia. El árbol de vida que produce frutos cada mes. Cada mes, cada mes. El libro de los Salmos, capítulo 1, no está enfocado simplemente en un hombre, está enfocado en Jesús, el único varón perfecto, el único que no se detuvo, el único que no se sentó, sino que avanzó. Él es la fuente de vida para nosotros. En Él encontramos esperanza. En Jesús encontramos el alimento espiritual que necesita nuestra vida. Y hay una promesa para nosotros, que si estamos ahí en Él, entonces nuestras hojas serán siempre verdes. Nuestras hojas no se van a marchitar. Nuestra vida estará siempre cimentada cerca a Jesús. Y en consecuencia, todo lo que hagamos prosperará. Todo lo que hagamos prosperará. Todo lo que tú hagas va a prosperar. Pero necesitas estar tomado de la mano de Jesús. Y cuando habla allí de prosperidad, no es simplemente económica. Necesitas prosperar espiritualmente también. Necesitas avanzar espiritualmente también. No puedes quedarte. Mira, ya vamos a iniciar casi el segundo semestre de este año. No puedes quedarte simplemente allí sentado. Allí te quedaste sentado todo el tiempo. Y el enemigo vino aquí a quererte tumbar. Y te quedaste sentado. Y Dios te está diciendo: ven, estudia, prepárate, sírveme. Señor, pero es que ya me sacaron la lengua. Y Dios te dice: yo no te llamé para que estés sentado. Yo no te llamé para que estés quieto. Puedes predicar en un bus. Puedes predicar mientras estás en un banco. Puedes predicar a otros mientras haces ejercicio. Puedes llevar la palabra de Dios a la universidad, al colegio. Puedes ser instrumento de Dios. ¿Cuántos quieren ser usados por Dios? Dios no te llamó para que estés simplemente allí, sentado, detenido, ¿Recuerdan la connotación que está allí? La connotación de encerrar, la connotación de rodear. El enemigo te quería tener allí sentado, pero Jesús ha venido en esta mañana para decirte: ven, dame tu mano, porque yo te voy a levantar en el nombre de Jesús. Porque no vas a estar ahí postrado todo el tiempo, porque no te formé para eso, porque necesito que seas instrumento en mis manos, necesito que lleves bendición a otros, necesito que lo que yo he puesto en tu vida también lo puedas llevar a otros. Sanidad para las naciones, sanidad para Colombia. Colombia necesita rendirse a los pies de Jesús, pero necesitamos empezar nosotros allí en el hogar. Allí en el hogar necesitamos empezar nosotros, los que estamos aquí, los que están conectados, nosotros necesitamos empezar y decir: Jesús, hoy yo me comprometo contigo. Jesús, hoy yo quiero cambiar. Jesús, he estado desenfocado. Tenía mi mirada puesta en el hombre. Tenía mi mirada puesta en un partido político. Tenía mi mirada puesta en la economía. Tenía mi mirada puesta en mi empresa. Tenía mi mirada puesta en otras circunstancias. Pero hoy yo coloco mi mirada en ti, amado Jesús. Hoy coloco mi mirada, porque yo quiero ser como ese árbol plantado junto a
1: Colombia. Son las 10 de la mañana, 57 minutos en Colombia, 10:57. De esta manera vamos cerrando nuestra reunión del día de hoy desde el auditorio principal de la Iglesia Manantial de Vida Eterna. Recuerden, todos los viernes estamos en directo, Avenida Calle 17, número 80 a 50, 10:57.

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0: 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Qué buena canción está la del señor Hernán de Arco. Sí, señores, como tú, no hay dos.
1: ¿Qué pasó, la derrota?
0: Sí, señores, aquí estamos. Son las 11 de la mañana y 4 minutos en Colombia. 11-4. Abrazo cordial para todos los que a esta hora nos están escuchando. Es día viernes, es 19 de junio. Hay nervios, hay tensión, hay nerviosismo. Suceden, porque suceden muchas cosas. Estaremos pendientes el próximo domingo 21 de junio, la segunda vuelta presidencial. Aquí estamos, sí, señores, 11 de la mañana, 5 minutos. Señorita Gloria Pacheco Rodríguez, muy buenos días.
2: Hola, hola, muy buenos días. Yo no sé si estaba hablando o no estaba.
0: Sí, claro, siempre.
2: Buenos días, qué gusto poder estar una mañana más aquí a través de Vive la Vida Express, diría Karen Daniela.

0: votar bien y orar, quede quien quede, orar por quien será el nuevo presidente de Colombia, que el Señor le guíe, que el Señor le dé sabiduría, que le dé discernimiento, que pueda tomar buenas decisiones y sobre todo que nos amemos y nos respetemos unos a los otros, entendiendo que pues no todos pensamos iguales.
1: Sí, señor, así es. Digo, sí, señora, perdóneme. Bueno, Isa, entonces, invitación cordial, ya lo saben ustedes, próximo domingo 21 de junio. Llega el fin de semana. Este fin de semana no es puente, así que no se me vaya a confundir, ¿de acuerdo? No es puente. Es el próximo fin de semana, ¿de acuerdo? El próximo fin de semana sí es puente. Y una vez pase esta semana, nosotros la próxima semana estaremos disfrutando de la temporada de Radio Lluvia. Estamos hablando del próximo martes 30 de junio, ¿de acuerdo? Así que no se me vaya a confundir, próximo martes 30 de junio, ahí estaremos disfrutando de la Radio Lluvia, próximo martes 30 de junio. Entonces, en ese orden de ideas, para que usted esté también programado, para que usted también esté listo, esté pendiente, y bueno, por supuesto nos acompañe, recuerden, martes 30 de junio, es decir, no esta semana que viene, sino la próxima semana, cuando finaliza el mes, ¿cierto? Cuando finaliza el mes y también cuando arranca el mes de julio, es decir, cierre de junio y apertura de julio. Ahí está nuestra segunda Radio Lluvia. Para Dios no hay nada imposible, ¿no?
0: No.
1: Para Dios no hay nada imposible.
0: Bueno, para Dios no hay nada imposible, pero ese no es el lema.
1: No, que estaba pensando, ¿no? Que para Dios no hay nada imposible de las cosas. Bueno. No, es lo sobrenatural, Dios de lo sobrenatural. Entonces, en ese
0: Dios
1: orden...
0: Dios hará algo sobrenatural.
1: Sí, señora, Dios hará algo sobrenatural. Entonces, no estaba pensando que para Dios no hay nada imposible. Todo puede pasar este próximo domingo.
0: Ah, sí, así es.
1: Todo puede suceder, todo puede acontecer. Entonces, no, normal, disfrutando. Usted tranquilo. Usted salga a votar tranquilo. O tranquila. ¿Listo? Tranquilo, chévere, sin problema. Vaya, salga y vote sin ningún problema.
0: Y entendiendo que no será un presidente, ¿sabes? Que es el que nos sigue gobernando. De alguna manera nosotros es Dios, quien nuestra cabeza es el Señor y que quien nos guía a toda verdad es el Espíritu Santo. Así que no poner los ojos en un presidente.
1: Sí, así es. Entonces, en un hombre o en una mujer, así entonces ustedes tranquilos. No se me afanen, no se me despeinen, no se me despeluquen, que todo está controlado. A Dios no se le ha salido nada de control. Nada, absolutamente nada se le ha salido de control. Entonces, en ese orden de ideas, ustedes simplemente acudimos a la elección presidencial próximo domingo 21 de junio. A ver qué más les contamos. Nada más, Radio Lluvia, elecciones. ¿Qué otra cosa sería, señorita Gloria? Como para estar pendiente. No.
0: Pues en julio, si no estoy mal, viene Legacy Mujeres.
1: Sí, hay un Legacy, sí, señora.
0: Sí, Legacy Mujeres.
1: Pues que como te vas un poquito lejos, entonces sí. No lo anunciamos. Pero de manera oficial.
0: Este mes, por el momento, elecciones, ajá, próximo domingo. Y
1: Radio Lluvia. Sí,
0: y Radio Lluvia.
1: Y Radio Lluvia, no más. Elecciones y Radio Lluvia, que son dos de los, podríamos decirlo, dos espacios que nosotros vamos a acompañar. Porque además el domingo tenemos transmisión especial y en directo vía satélite de las elecciones presidenciales, ¿de acuerdo? Entonces, ahí vamos a estar acompañándoles, llevándoles el momento a momento, el segundo al segundo, el minuto al minuto, hora a hora.
0: Así es.
1: De cada movimiento. Boletín número uno. Iván Cepeda, tantos votos, Abelardo Espella, tantos votos. Boletín número 20, Iván Cepeda, Abelardo Espella. Y así hasta aproximadamente 2 horas, que se demora uno.
0: Así es.
1: En dos horas ya se sabe.
0: ¿Quién será nuestro próximo presidente? Yo estoy nerviosa. Estoy aquí tipo, ¡ay, Cristo! Y más que voy a estar el domingo aquí acompañándoles, así que esos boletines.
1: Voy a hacer un sondeo acá.
0: A ver.

0: Voy a hacer un sondeo acá en el WhatsApp. Nos va a decir por quién va a votar.
1: ¿Será?
0: Sí. No hay necesidad que me diga el nombre. No me diga el nombre, tranquilo.
1: ¿Cómo vamos, así?
0: No, simplemente voy a votar por fulano de tal.
1: Ah, ok.
0: Y nos deja su vota. No me diga su nombre. No me diga su nombre, tranquilo. Y hacemos nuestro sondeo, señorita Gloria.
1: Sí.
0: Así como lo hacen las grandes. Nosotros también somos grandes, pero así nosotros es. Hacemos un sondeo a boca de WhatsApp. ¿Por quién va a votar? Tranquilo, yo no voy a decir su nombre, no se preocupe, tranquilo. No lo voy a exponer, ni lo vamos a señalar, ni nada de eso. Tranquilos, tranquilos. ¿Por quién va a votar? Por supuesto, con nosotros, aquí estamos al aire, pues la idea es que... La señorita Gloria, ya sé por quién va a votar.
1: Sí.
0: Sí, ya le pone la...
1: Pero no, eso no lo puedo decir. Aquí no lo puedo decir.
0: Bueno, ¿por quién va a votar? Tranquilo, yo no voy a decir su nombre. Tranquilo, no voy a decir su nombre. Este es un sondeo, señorita Gloria, a boca de WhatsApp. ¿Listo?
1: Sí.
0: Lo que nos diga el WhatsApp. Bueno, vaya, pero necesito que me haga un favor, señorita Gloria.
1: A ver.
0: Haga un Excel ahí, por favor.
1: Ok, ya.
0: En donde diga Iván Cepeda. Y donde diga Abelardo de la Espriella. Y ya ahorita lo estaremos anunciando. Así que, bueno, por favor, usted está ahí conectado con nosotros. Déjenos ahí su intención. Déjenos su intención y ya estaremos anunciándolo. Ya estaremos ahora dando a conocer estos votos. Porque tenemos invitada y nos toca, pues, obviamente atender a nuestros invitados. ¿Por quién va a votar? Tranquilo, aquí no vamos a decir. ¿Quién es usted? Tranquilo, no se preocupe. O tranquilo, no se preocupe. Si quiere decirlo, si quiere participar, tranquilo, hágale, no se preocupe. Y ya estaremos en unos minutos contándole a nuestros oyentes cómo le fue nuestro sondeo. ¿Cómo le fue a nuestro sondeo? ¿Cómo está nuestro sondeo a esta hora de la mañana? Siendo las 11 de la mañana, 13 minutos en Colombia. Siendo las 11 y 13, bueno, aquí estamos para nosotros. Seguir hablando y seguir compartiendo. Muy bien, déjenos ahí su opinión, señorita Gloria. Déjenos ahí su opinión y ya ahora lo vamos a decir, tranquilo. Entonces, muchas gracias y vamos a atender a nuestros invitados a esta hora de la mañana. Deje su mensaje ahí y ya ahorita lo vamos a decir. 11:13 minutos en Colombia.

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0: 11 de la mañana, 14 minutos en Colombia. 11 de la mañana, 14 minutos. Bueno, señorita Gloria, ahí ya queda el... Ya lo vamos a leer.
1: Ahorita leemos.
0: Ahorita leemos quién por quién, mejor dicho. Aquí sí vamos a saber cómo es el tema. Bueno, 11 de la mañana, 15 minutos. Vamos a atender a nuestra invitada. Y seguimos con nuestro espacio, por supuesto, de Vive la Vida. Tengo en mis manos, señorita Gloria, mira aquí en mi mano derecha. Un libro, porque es tiempo de leer, ¿de acuerdo? Un libro. Este libro lleva por título Extraordinaria. Así arranca, ¿no?
1: Sí.
0: Extraordinaria. Y tiene una frase entre, en signos de admiración, resetéate y vuelve a soñar. Abajo hay una abejita, como es una abeja reina, porque pues ahí está, obviamente,
1: la
0: corona, sí, ¿cierto? Y aquí un nombre que para nosotros es supremamente conocido de hace muchísimos años, de hace muchos años. Ella se llama Diana Lisset Cañas Arboleda Escarpeta. Se dejó el nombre, el apellido del papá, por supuesto, el apellido de la mamá y el apellido de, creo yo, el esposo. Pastora Diana, con el saludo cordial, buenos días, bienvenida a la cadena Radial Vida, ¿cómo anda todo?
2: Hola, mi gente linda, aquí conectado con ustedes en vivo, gracias Gloria, gracias Mauro por darme la oportunidad de estar aquí con ustedes, así que súper feliz de estar aquí en Colombia.
0: ¿Cómo van las cosas, Pastora Diana?
2: Bien, siendo resiliente y volviendo a soñar.
0: ¿Sí?
2: Ajá.
0: ¿Cada cuánto viene al país? Yo sé que está viviendo en Estados Unidos, pero Pastora Diana dice, no, yo tengo que ir mínimo unas dos veces.
2: Sí, mínimo una vez al año. Trato de venir para visitar a nuestros padres y traer a mis hijos para disfrutar los abuelos, pero tenemos muchos compromisos ahora a nivel de ministerio, de viajes, de conferencias, entonces ya la agenda se va haciendo un poquito más apretada y aquí llegamos.
0: Correcto. ¿Me puede por favor recordar el nombre de su papá? ¿Cómo se llama su papá?
2: ¡Ay! Vivo enamorada de mi papá, es el pastor y el apóstol Eduardo Sebastián Cañas Estrada.
0: Muy bien, ¿y el nombre de su mamá, por favor?
2: Fulvia Leonora Arboleda de Cañas, bueno. Así que tengo los papás hermosos fundadores de la Iglesia Manantial de Vida Eterna.
0: Claro que sí, estamos hablando con una de las hijas de nuestro apóstol Eduardo Cañas y de nuestra profeta Fulvia, la pastora Diana. ¿Hace cuánto, pastora Diana, se fue para Estados Unidos?
2: Fíjate que me fui hace 20 años.
0: ¿20 años?
2: Cumpliré 20 años.
0: ¡Santo Dios!
2: Ya ha sido bastante tiempo.
1: Sí.
2: Pero siempre corazón está en mi... Colombia está en mi corazón.
0: Sí. Esa ida, pastora Diana, porque alguien podría pensar así, alguien que esté caminando en la calle y diría, ¿cómo así que la pastora Diana dejó al apóstol, dejó al pastor Eduardo y a la pastora Fulvia y los dejó, ay, que se entiendan con la iglesia? ¿Cómo sucede una transición de esas para que la gente no especule y la gente no piense lo que no debe pensar?
2: Tan bello. Bueno, yo soy la hija de los pastores pues principales aquí en Manantial, en Colombia. Y fíjense que desde los 5 o 4 años, Dios me empezó a colocar en mi corazón que Él me llevaría a las naciones. Y yo me miraba todas las películas de Disney World. Y yo soñaba con ir a Disney. Y empecé a tener un deseo en mi corazón por estar en Estados Unidos. Y yo le oraba a Dios que cuando Él me llevara a Estados Unidos, si me casaba, me regalara un esposo, que viviéramos en Estados Unidos. Y si tenía hijos, yo me veía manejando en las calles de Estados Unidos. Entonces ese fue mi sueño. Y Dios me fue llevando como entre los 14, 15 años, porque aquí en esta radio, desde los 8 años, yo hice radio. Grace Nosqua, ¿cómo se lo
0: llama? Grace Nosqua, sí.
2: Ella desde los 8 años me descubrió y yo estuve al lado de ella haciendo radio. Así que en esta radio me ponían a hacer las cuñas y todo. Y también la Iglesia Manantial tenía un programa en televisión, ¿no sé si se acuerdan?
0: Sí, señora.
2: De la familia.
0: Sí, todavía está incluso el tema de los santos. Hoy se llama Los Santos, se llama así.
2: Y entonces mi padre hicieron como 100 audiciones para jóvenes y mi padre me escogió para, entre las audiciones de 100 jóvenes quedé elegida por el productor para ser la periodista, ¿no? La presentadora.
0: Sí.
2: Y duré varios años ayudando a la iglesia a ser la comunicadora, la periodista del programa. Pero siempre mi corazón estaba en Estados Unidos y Dios usó una pareja americana en ese tiempo para invitarme a un congreso de comunicaciones. Fui a Estados Unidos, me dieron mi visa americana que te la dan como por 10 años. Pero Dios empezó a darme palabra que Él me llevaría a Estados Unidos. Entonces fue como esa mujer desde niña, jovencita, que siempre le decía a mis papás, yo voy a vivir en Estados Unidos. Y cuando me case, voy a vivir en Estados Unidos. Y cuando tenga hijos, voy a vivir en Estados Unidos. Entonces tenía cardíacos. Y fue algo que Dios puso en mi corazón. ¿Cómo fue la excusa de Dios? Que cuando ya me caso, mi esposo me decía, ni loco me voy a ir a Estados Unidos. Y yo decía, no, es que vamos a ir en Estados Unidos. Y él me decía, no. Pero
0: entonces usted no es mi esposo.
2: Nace mi hija mayor y ella presenta una enfermedad en la sangre que se llamó en ese momento hemangioma de cara y cuello. Y ese hemangioma fue que la sangrecita fluía en su cuerpo, pero se estancaba en la cara y en el cuello. Entonces ahí empezaron los médicos a decirme desde el primer año, o sea, los primeros mesecitos, 2-3 meses, ella está presentando un hemangioma. Ahí necesité varias intervenciones quirúrgicas, muchos procesos médicos, y en todo ese proceso, que fueron 7 años muy duros, pegadas a tanque de oxígeno, corran las emergencias. Aquí tengo precisamente, aquí en primera fila, un hombre que se llama Osmar, que lo veo aquí en cabina, y él fue de verdad mi conductor, y mi esposo molesta porque dice, yo fui hasta el esposo, Osmar fue hasta el esposo de Diana en esa época, porque solo era llamarlo. Y este hombre llegaba en su camioneta y era que siempre me llevaba las emergencias al hospital, se tocaba sacar un pañuelo blanco para llegar, porque eran crisis durísimas de mi hija muriendo muchas veces. O sea, viví un proceso muy difícil en la salud de mi hija, donde hasta médicamente por los procedimientos mi hija queda inválida, queda parapléjica. Entonces, esos 7 años que tuve a mi hija en Colombia, ¿qué sucede? Dios me empieza a hablar a mi corazón. Dirán, Dios habla, sí, Dios a mí me empezó a hablar a mi corazón. Y me decía, te voy a llevar a los Estados Unidos, pero te voy a llevar cuando tu hija esté gravísima. Entonces, cuando mi hija entraba a la clínica, a la emergencia, yo parecía chiflar y le decía a mis papás, es que Dios ya me va a llevar a Estados Unidos. Entonces, ellos decían, Dios mío, ya no necesita psiquiatra.
0: Y el apóstol lleno de canas.
2: Entonces, eso fue como el proceso de que Dios embarazó mi corazón desde muy jovencita. Porque el desprendimiento, cuando Dios me saca de Colombia, fue en una emergencia. Mi hija necesitaba ir a Estados Unidos, necesitaba tratamiento médico con uno de los mejores, clínicas, hospitales para niños. Estaba específicamente ubicado en Houston. Apliqué por 3 años para llegar a ese lugar, no se me abrían las puertas. Entonces me dicen, vente para que tu hija pueda entrar al proceso profesional. Entonces, en todo ese aceleramiento, Dios me desprendió de la noche a la mañana de Colombia. Y creo que voy a llorar. Porque fue fuerte. Y salir y dejarlo todo. Dejar tu iglesia, tu familia, todo. ¡Wow! Lloré. Aquí me ven en vivo y estoy llorando. Porque fue fuerte salir de la iglesia, de tus raíces, de toda tu esencia. Y Dios me dijo, te vas. Claro. Dios necesitaba desde niña ilusionarme con Estados Unidos porque me llenó ese sueño y me sacó. Y me sacó sin puertas de que, ah, que vas a ir a predicar o tu esposo va a predicar. Nada, solo salvar la vida de nuestra hija. Llegamos allá en fe y de una manera sobrenatural entre los 2-3 meses que uno llega al país, que te dan entrada al país. Empezamos a ir a las iglesias para ir a un culto, recibir de Dios, porque pues yo crecí siendo hija de pastores, mi marido también. Entonces ese hambre de Dios, íbamos al culto. Pero en una iglesia específica, entramos y el pastor general americano, en una iglesia gringa, donde habla inglés. Yo el inglés lo hablo así medio saltado. Todavía me falta. Y entonces el pastor americano, Dios le habla y le dice, ese matrimonio que tú ves ahí sentado con 2 hijos, con una bebé, que es una niña de 7 años, un varoncito ya de 5, esas parejitas jóvenes, yo te las estoy trayendo, porque con ellos tú vas a levantar una iglesia hispana, latina, en este lugar. Y el pastor brinca y el Espíritu Santo le dice, tú llevas orando 3 años porque Dios traiga una pareja que hable español, que tenga la pasión por la cultura latina, y ellos son. Entonces él se acerca a nosotros, nos empiezan a cuidar, y todo era milagro tras milagro. Nos dan hospedaje por un mes, no lo pagan. Yo necesitaba ir a los hospitales para todo el proceso de mi hija. Valía más de $30,000. Me decían, no te podemos recibir por esa cantidad de dinero. Pero Dios puso un hombre así, ángeles que Dios pone en el camino. Y él solo sacaba su tarjeta y decía, vamos para la siguiente cita, vamos a la siguiente. Entonces Dios pagaba todos mis gastos. Y luego de 2 y 3 meses... el pastor, senior pastor, que se dice en inglés, llama a mi esposo a la oficina y dice, yo no sé, pero a mi Dios me ha dado la orden que con ustedes es que vamos a levantar una hora latina, solo díganme si sí o no y si no me estoy arrepintiendo. Y mi esposo dijo, ok, voy a llamar a mi suegro, que es el pastor Eduardo Cañas. Mi marido se llama David Escarpeta, para los que están escuchando. Y entonces mi esposo dijo, voy a llamar a mi suegro para que nos dé el, como el permiso, ¿no? Como el aval. Y fue muy lindo llamar a mis padres. Y para mí fue muy impactante el día que nos sentamos en esa sala de juntas, mi papá, con una persona que le traducía al español. Con el señor pastor gringo así, súper blanco americano, diciendo, los quiero con nosotros. Y entonces yo lloré igual en ese momento porque mi padre pues ha sido mi inspiración, el amor de mi vida, así súper que lo amo, y ha sido mi pastor. Y entonces ahora el desprendimiento donde el pastor dice, ya no van a ser tus hijos, ahora son mis hijos. Y yo te voy a mandar solo fotos, porque ahora me quedo con ellos. Entonces fue muy fuerte la llorada, decir, wow, pero feliz, porque Dios me ha regalado también esos pastores, como mi papá, mi mamá, con esa dulzura, con esa presencia de Dios, con esa santidad, con eso tan lindo. Entonces, bueno, así ha sido mi desprendimiento, para que lo sepan.
1: Pastora Diana nos está presentando Extraordinaria, Reseteate y Vuelve a Soñar. ¿Cómo nació la idea de escribir este libro?
2: En el proceso de la salud y la vida de mi hija, cuando tengo a mi segundo hijo, que es el varoncito, que ya es un joven de 25 años, pero el momento que estoy embarazada, con una hija que ya estoy en todo un proceso médico difícil, como que estoy en shock. Señor, estoy embarazada el segundo. Y yo cómo voy a salir adelante, aunque mi esposo en ese momento ha sido el proveedor, pero Dios me habló a mi corazón una mañana desayunando y me dijo, escribe un libro, escribe tu historia. Entonces, duré 17 años. Escriba y escriba y escriba, parecía imposible, pero escribí y escribí mi primer libro, ese no llegó a Colombia, se va a volver a editar, se llama El Arte de Ser Mamá, para el próximo año se los traigo, ha ido a muchos países, pero ahorita se está volviendo a trabajar en él, y luego de ese libro, Dios me dice, no es el primero, ahora viene el segundo, y el segundo es Extraordinaria, Reseteate y Vuelve a Soñar, entonces empecé a trabajarlo. Pero resulta que mi casa editorial, con la que trabajé el primer libro y el segundo libro, estaban robando mis derechos de autor. Y entonces yo quedo en shock porque era una editorial cristiana y todo eso. Entonces uno dice, no, los cristianos no van a robar, no van a mentir. Entonces me quedo en shock de que me estuviera pasando esa experiencia. Me asesoré con abogados y todo. Y entonces cancelé todo acuerdo que tenía con ellos. Y me demoré 3 años y medio en volver a sacar este proyecto, volver a editarlo, volver a darle esencia. Pero me di cuenta que en esta transición de volver a trabajar en este proyecto, que es del 2020, fue que lo empecé a escribir. 2022 lo saqué a la luz, pero luego tuve que cerrar todo acuerdo con la editorial y ahora 3 años y medio para volverlo a sacar a luz, ya como autor independiente. Entonces ahora que ya estoy como autor independiente, lo bonito de todo es que Dios me ha enseñado que hay sueños y proyectos en que pensamos que estamos listos. Ya estoy lista para ir a las naciones, hablarle a las mujeres así súper empoderada. O sea, sí, como... Pero Dios me decía, no, no estabas lista. Todavía necesitaba prepararte más para que puedas dar. Porque a veces sentimos que ya estamos listas o que estamos perfectas y estamos supremamente imperfectas. Entonces, al leer nuevamente en la edición del libro, cada hoja, cada renglón, era primero el Espíritu Santo hablándome, este libro primero era para ti. Para que lo absorbieras, para que te lo comieras, para que lo recibieras. Y por eso dice Extraordinaria como portada y dice Reseteate y Vuelve a Soñar. Y para mí estos 3 años y medio han sido el resetearme, no quedarme en el dolor, en el engaño, en la mentira, sino volverme a reinventar y volver a soñar.
0: ¿Cómo son las mujeres norteamericanas, Pastora Diana? Usted es colombiana, creo que es bogotana, si no estoy mal. Y ese llamado que le hacen decir, viene una mujer que va a trabajar con la Iglesia Latina. ¿Y cómo es una mujer norteamericana? ¿Qué uno puede identificar?
2: Bueno, las mujeres americanas, primero que todo, son súper frescas, sencillas, salen en pijamadas a hacer mercado.
0: Así de frescas.
2: Tienen un bebé y a los 17 días ya ellas están por fuera caminando con el bebé en el canguro, caminando, haciendo mercado. Nosotras mujeres latinas somos de los 40 días de dieta, nos quedamos en la casa encerradas porque nos parece terrible sacar al muchachito, que por los virus y lo todo. La mujer americana, no sé, tiene la oportunidad bonita de emprender, de trabajar, de prosperar, más también muchos los hijos sí. no son tan mamás, porque nosotras las latinas somos de la casa, del hogar, de las sopitas, de todo. La gringa, si el muchachito no comió, hace una pizza tal, lo mete en el microondas y las nuguesitas. Entonces, estuve un niño de 2 y 3 años comiendo todos los días nugues, papas fritas y hamburguesa. Y uno así como que... ¡ah! Entonces, como que hay diferencias. Pero la mujer americana me ha enseñado que son mujeres cultas. Les gusta prepararse. La mujer americana es muy puntual. Nosotros latinos llegamos tarde a todo el lugar, así que ese ha sido el trato de Dios en mi vida en 20 años para llegar puntual. Eso ha sido para mí mi trato con Dios más grande, porque la cultura americana me ha enseñado el ser puntual. Entonces la mujer americana, puedo decir que también en el trabajo a nivel de las emociones como mujer, tranquilas, trabajan con su psicólogo, su especialista, las hormonas, los cambios hormonales, o sea, se cuidan, tienen su salud, y nosotras las latinas como que nos entregamos tanto a la familia y al hogar que nos descuidamos de nosotras mismas, o nos parece terrible que si nuestras hormonas están así alborotadas, visitar un psicólogo, que porque es del diablo, no sé qué. Entonces eso es como que he ido aprendiendo mucho y adaptado la cultura americana en mi vida, pues llevo 20 años y he aprendido el orden, la disciplina. El americano no le gusta que le mientas. Si tú le mientas, la perdiste. O sea, tú puedes hacer lo que sea, pero
0: menos mentir.
2: Menos mentir. Entonces, pues he aprendido a estar en una cultura americana. Dios me puso para ser la pastora latina en Estados Unidos ya por 20 años. Empezamos con 15 personas, ya más de 3.000 personas o más a diario a nivel latino, con mi esposo viajando a las naciones, conferencias, ministerio, todo bien bonito, pero precisamente creo que Dios nos va capacitando, ¿no? Nos va preparando.
1: Pastora Diana, el tema de la identidad, uy, yo creo que es un tema complicado hoy en día, y es, y en mujeres, el hecho de que a veces no crecen con el papá o crecen la sociedad diciéndole para que obtengas tal cosa tienes que ser así, estereotipos, y de verdad que hay una identidad tan tergiversada, tan errada. Y aquí justamente lo digo porque veo en el libro 2 capítulos que me llaman la atención y va uno tras otro. Uno dice tienes una identidad y el otro decido creer en mí. ¿Cómo empezar a arreglar esa identidad para poder confiar en mí misma como mujer?
2: Bueno, el enemigo ha trabajado tanto, tanto, tanto para robar la identidad a tanto hombre y mujer. Y en mi vida me he dado cuenta que siempre el enemigo trabajó mucho en mi vida para robarme mi gozo, mi paz, mi alegría. Aún en el proceso que pasé de enfermedad, pues lo más normal es que yo estuviera triste, sufrida, renegando a Dios. Y entonces en este momento hay muchas mujeres que pueden estar pasando por enfermedad con sus hijos, crisis, divorcio, abusos emocionales, físicos, y ese es el plan del enemigo, robar, matar y hurtar. Entonces, en mi libro quiero recalcar que las mujeres, a pesar de lo que puedan estar pasando, puedan refugiarse, puedan ver, puedan entender que han sido creadas y diseñadas, así lo veo, como el mejor artista, como el mejor escultor, como el mejor diseñador, como ese Dios sobrenatural así bellísimo que se le ocurrió de la costilla del hombre abrir una rupturita y decir voy a crear una mujer hermosa, linda, valiosa, con las características lindísimas para sumarle a ese varón. Y lo que Dios ha depositado en mi corazón es que las mujeres puedan reafirmar su diseño original. Y ese diseño original es el de su escultor, el de su creador, el de su diseñador. Yo veo a Dios como el mejor artista, el creador de los cielos y la tierra, el que pone pinceladas en el cielo de tonos grises, azules, el que pone el mar con tonalidades verdes, azules. Cuando me paro frente al mar digo, wow, la grandeza de Dios es increíble. Y esa es la identidad, que nos veamos como esas hijas del rey, esas hijas del creador. Y el machismo, el maltrato, el abuso, o sea, tantas cosas que vienen hacia la mujer que nos quieren pisotear, aplastar, dañar. Entonces mi mensaje para hoy es, no importa el dolor, el sufrimiento, la victimización, lo que puedas estar pasando, mi mensaje es de que pongas tu mirada en ese creador, en ese artista, en ese diseñador que te hizo única, y que solo a través de sus manos te dejes moldear, te dejes trabajar, te dejes transformar. No somos perfectas ni nadie es perfecto, pero que Dios nos pueda hacer a su imagen y su diseño, y que podamos vernos a través de él como sus hijas, como las niñas de sus ojos. Y cuando tú te miras así, no vas a maltratar al hombre, pero ese es mi mensaje en Extraordinaria. Levántate para que levantes al hombre, porque el hombre Dios lo hizo cabeza. Y el enemigo viene a matar la identidad del varón, para que él pierda su autoridad bonita de ejercer, porque eso es lo que hablan, ¿no? Que el hombre es cabeza. Y el enemigo se levanta a dañar tanto la identidad del varón. Entonces, si a veces ese hombre de verdad está tan lastimado, como mujeres es levantarnos tan fuerte para que podamos levantar, restaurar esa cabeza, y de esa manera bonita, pues si estás casada, construir una familia, si tienes hermanos, si tienes esposo, o sea, familia, amigos, que camines bonito, en honra, en amistad. O sea, ese es mi mensaje.
0: Sí. Esta pregunta es, Pastora Diana, una pregunta de juego, ¿listo? Ajá. De juego, de imaginación, para que la gente lo entienda y no me vaya mal entender a mí. Siendo yo hombre, y la Pastora Diana me dice, yo te invito a que seas mujer, ¿cuál sería la razón principal por la cual yo me podría convertir en mujer?
2: No lo voy a aceptar.
0: Es una pregunta de juego, por supuesto.
2: Porque tengo 3 varones y esa es la identidad, que ellos sepan que son varones, que son hombres, que son varoniles, son de músculos.
0: Pero en el caso de juego, es decir, listo, no, yo soy hombre y me quedo como hombre, pero siendo extraordinaria, que tú me digas, mire, tú serías una buena mujer porque a la mujer le va bien con esto, porque a la mujer le abren esta puerta, porque a la mujer le hacen esta oportunidad, porque ¿por qué razón ser una mujer y ser una mujer extraordinaria?
2: Bueno, que los hombres no sean mujeres, ¿ok?
0: Eso es lo primero. No, estamos de acuerdo.
2: Sí, no lo sé.
0: Por eso dije pregunta de juego.
2: Entonces ahí ya, no te respondo nada de ahí, sino solo que las mujeres Dios nos hizo para ser protectoras, ser amorosas, ser dulces, ser llenas de amor, ser llenas de bondad, de agradecimiento. A las mujeres Dios nos llama mucho a dar amor, nos llama mucho a abrazar, nos llama mucho a las caricias, a no sé si cuando las que son mamás, que si les cae su bebecito y se raspan y uno, ay, se me raspó el bebé, a poner la curita. O sea, Dios creó a nosotras con un diseño tan bonito de dulzura y de amor, y ese amor a veces se nos daña en nuestras vidas, precisamente porque si hay una pareja a nuestro lado, a veces los hombres no saben cuidarlo, pero es que también ellos han recibido maltrato, abuso, daño. Entonces no sabe cómo ejercer ese don tan lindo de varón de cuidar. Porque el hombre está para proteger, el hombre está para abrazar, el hombre está para sostener, el hombre está para amar, el hombre está para ser proveedor, para levantar. Pero como mujeres nuestro trabajo es honra, es cuidar, es levantar, es sostener.
1: Vale. Hablando de ese amor que se daña, como mencionaba, ¿cuál cree que es la mentira más común que la mujer está creyendo hoy en día?
2: Pues yo te pudiera decir como en mi vida personal. El enemigo trabajó en mi vida con abuso físico desde los 4 o 5 años. Fui abusada sexualmente y luego fueron pasando los años y seguí siendo abusada por diferentes maneras. Y en mi vida personal, lo que el enemigo trabajó fue miedo, mucho temor y inseguridades. Podía sonreír hacia todo el mundo, pero había una niña insegura, una niña temerosa. Entonces, lo que he aprendido es que el enemigo trabaja mucho en robar nuestra identidad desde la niñez, desde que somos pequeños. Por eso ataca tanto al hombre, la familia, el hogar, la identidad del varón, de protección, la esposa. Entonces, bueno, siendo hija de pastores y todo, siendo tan cuidada y tan amada, El enemigo sabía que sobre mí había un diseño especial de Dios. Por supuesto, sabía que Dios me llevaría a las naciones, que seríamos algo muy especial para Dios. Y he entendido que él dice, no, yo tengo que callar esa voz. Entonces, lo que el enemigo trabajó en mí fue el temor, fue el miedo y fue el cállate, no hables. Síguete dejando abusar. Entonces, mi mente se bloqueó, se paralizó. No logré decirle a mis papás lo que estaba pasando. Entonces, así pasaron muchos años. Entonces, lo que yo he venido trabajando en mi vida con profesionales, con psicólogos, con especialistas, porque tengo el día de hoy un equipo profesional, porque hasta ahora en mi vida adulta se me despertó todo ese recuerdo en mi cabeza y he entendido que lo que el enemigo en mi vida personal trabajó fue el miedo, fue el silencio, fue el pánico, fue el no te calles, porque el abusador lo que hace es silencio, no hables. Y en eso me llegó a mí, el silencio. Entonces, no sé si me puedo identificar con algunas mujeres en expresarles que el enemigo ataca en el temor, en el miedo, en el pánico, en no expresar, en no hablar. Esa fue mi experiencia. A mi propia expresión me puedo exponer así de esa manera.
0: Sí. Pastora Diana, nos estaba ahora contando de lo que ha aprendido de la mujer norteamericana. Una cosa que usted le haya enseñado a la mujer norteamericana.
2: Le he enseñado mi alegría, mi baile, porque para los que no saben, aquí en la iglesia por mucho tiempo fui la directora de artes y de danzas.
0: Sí.
2: Dentro de la iglesia de mis padres, como por más de 10 años. Desde primero de primaria me escogieron para enseñarme todos los bailes folclóricos. Entonces, es algo muy bonito que hay en mi cuerpo, que me encanta bailar. Entonces, yo te bailo, me muevo, salto, mi alegría. Y de esa manera represento a Colombia con mi alegría, mi esencia, mi comida latina. No puede faltar cuando llega alguien a mi casa americano o de otras culturas que también nos rodean, de darles mis... comidita latina, ¿no? Yo digo que el arroz con pollito, a mi esposo le encanta hacer sus sancochitos, su sudado, soy de los postrecitos del arroz con leche, hasta el día de hoy mis hijos me los piden. Entonces, he llevado mi esencia latina colombiana, o sea, yo pienso que como mujeres que Dios nos lleva a las naciones o nos saca como de una ciudadanía para otra ciudadanía, dárnosla, que no perdamos nuestra esencia. Entonces, siento que eso es lo que he llevado a Estados Unidos, mi esencia, lo que Dios ha depositado en mí, y creo que eso es lo más lindo, represento a Colombia con mi esencia.
1: Hemos escuchado mucho esa frase que es más difícil desaprender de algo que ya supuestamente conocemos que aprender algo. Y justamente por eso quiero preguntarle cómo podemos empezar de alguna manera a resetearnos, a dejar atrás eso que creemos en lo que estamos bien y que muchas veces es algo que se nos ha inculcado como de la familia o de la cultura, pero que es completamente errado. O sea, ¿cómo resetear esas creencias que ya tenemos ahí ancladas?
2: Ajá, pues precisamente estudiando el cerebro, a la parte de adelante del cerebro retiene un 20% de todo lo que está sucediendo al frente tuyo. Y de la mitad del cerebro para atrás está el 80%. Entonces resulta que cuando nosotros vemos cualquier situación en nuestras vidas, retenemos ese 20%, pero ¿qué hacemos como seres humanos? Hacemos que ese 20% de nuestro cerebro en la parte de adelante, explicándoles así para que me entiendan en radio, lo volvemos 80%, 90%. Entonces toda esa parte que puede resetearte y volver a reinventarse de la mitad para atrás de nuestro cerebro, lo ponemos adelante y lo hacemos 80%. Entonces ahí es cuando uno dice, ¡ay, se me enfermó mi hijo! ¡Se va a morir! ¡Estoy pasando por esta crisis! Entonces uno llora y llora y todo ese dolor normal que nos sale de victimización. Y entonces del 20% que tiene que ser, lo volvemos al 80%. Entonces he aprendido que ese 80% que está aquí atrás es avanzar, es volver a levantarte, volver a reconstruirte. Es como cuando llega un terremoto y ok, ¿qué quedó aquí de este terremoto? Llega un tsunami, lo perdimos todo, ok, lo puedo identificar conmigo. Dios me sacó a Estados Unidos con 3 vestiditos 3 mudas de ropa para cada uno de mis hijos. Mi esposo solo salió con un calzoncito interior nomás y nos sacó de esa manera así de la noche a la mañana para salvar la vida de nuestra hija. Imagínate, o sea, has crecido, por ejemplo, yo crecí en Colombia toda mi vida al lado de unos papás con un misterio y todo tan bonito, pero Dios me sacó y me sacó con 3 mudas de ropa, o sea, ya, chao. Entonces aprendí a que ese no era mi 80%, aprendí que ese era mi 20% y de mitad de mi cerebro para atrás tenía que ver que Dios tenía esperanza. Entonces eso es reinventarse, no dejar que el 20% se convierta en el 80% de nuestro cerebro, sino que podamos decir, okay, este es mi problema, es el 20%, no todo está tan grave, hay un diagnóstico médico, hay una crisis, hay una enfermedad, hay un divorcio, la situación que sea, este es el 20%, no es el 80%, sino que lo volvemos el 80%. Y ya del 80% para atrás, digo, okay, voy a reventar, tengo una crisis, okay, que hay talentos en mis manos, vamos a hacer una idea creativa, vamos a levantarnos, o hay que sacar adelante un hijo, o bueno, un matrimonio, lo que sea, un ministerio. Entonces, avanzar a esa visión grande, que ahí viene algo grande. Eso es reinventarnos.
0: ¿Dónde pueden conseguir Extraordinaria, Resetéate y Vuelve a Soñar? Porque tengo entendido, Pastora Diana, que hay un par de libros para regalarle a nuestros oyentes. ¿Es verdad?
2: Sí, claro que sí. Bueno, en este momento tenemos 10 libros. Ustedes harán las preguntas quieran para dar a nuestra audiencia súper linda, que puedan reclamar el libro aquí. Ustedes se encargarán de cómo lo harán.
0: Sí.
2: Para que esas audiencias, personas lindas, puedan recibir ese libro para una mujer, para un adolescente, bueno, para un hijo, para un padre, pero especialmente para que puedan resetearse y volver a empezar y soñar. El libro está en las plataformas de Amazon, está por todo Colombia, en Amazon lo puedes pedir para que te llegue a la puerta de tu casa, en los países, en Chile, en España, en Canadá, en Estados Unidos, o sea que quien nos esté escuchando de cualquier lugar, hasta Dubái lo puedes pedir. Y se va a convertir en los pesos de tu país para que te llegue a tu dirección.
0: Es el cambio de la moneda.
2: Y estamos trabajando, pues, porque estamos trayendo nuestro libro por primera vez. Este es nuestro primer lanzamiento aquí en Colombia con ustedes, de poderlo llevar a muchas librerías y que, bueno, el libro pueda estar en físico para que muchas personas lo puedan comprar.
0: Qué bueno, qué interesante. ¿Cuándo regresa a Estados Unidos, Pastora Diana?
2: Qué pena el chisme. Esta noche me voy en el avión.
0: yo creo que sí va a quedar más tiempo.
2: Pues ahorita hay muchos proyectos lindos. Dios nos ha estado llevando a muchas conferencias. He estado yendo a muchos congresos, eventos de mujeres. También he viajado con mi hija porque también viene un libro de parte de ella, de su historia.
0: Qué bonito.
2: Saldrá también, si Dios lo permite, este año. Entonces nos invitan mucho con mi hija, con esos testimonios de mamá, hija, resiliencia. Entonces viajamos a muchos países, a conferencias, a dar un mensaje lindo. Y entonces estamos viajando. Precisamente en junio vamos para España. Bueno, julio, porque ya estamos en junio. La semana pasada estuvimos en Punta Cana. No les voy a mentir, por hace 20 días estuve en Japón.
0: ¡Oh! ¡Qué bonito, qué chévere!
2: Entonces ha sido como estar viajando a diferentes lugares y hay una agenda bonita de muchos eventos y en mi agenda estoy organizando venir a Colombia para seguir haciendo gira de medios y todo eso.
0: Creo que lo último, Gloria, que piensa la Pastora Diana es en volver a Colombia con todo esto.
1: ¿Sí? No, yo creo que uno siempre quiere regresar a la casa, ¿cierto?
2: Yo cada vez que me voy de Colombia, me voy como esta noche.
0: Va uno antojado.
2: Sí. Bueno, esta semana, ayer tenía antojo de pescado, de ir al mejor lugar donde se come pescado.
0: Sí.
2: Y solo lo pensé, lo deseé. Y de verdad que Dios me ha enseñado, es eso, pídeme porque soy la hija de sus ojos, soy la niña de sus ojos. Y de verdad, créanme, cuando tú aprendes tu identidad, tú solo tienes que pedir y Dios te lo da. Y nos consiente demasiado y no es como que, ay, tan orgullosa, tan creída. No, es porque Dios te ha procesado y has aprendido esa dependencia en Él, que solo lo piensas y Dios dice, te lo voy a dar. Sí. Entonces, yo solo hace 3 días dije, ay, quiero ir a la mejor pescadería, ¿dónde queda? No, que queda en tal lugar. Y ayer mi esposo me dice, vamos a tal lugar. Y me llevó al mejor lugar. Cualquier cosa, hasta la empanada. Ahí sí, te la comes.
0: La más rica.
2: Sí, y lo que te digo, por ejemplo, fui a Japón, por ejemplo, hace pues hace como 20 días. Sí. Pero al ir a Japón fue muy loco. Yo en un momento dije, ay, señor, a mí me falta por conocer Japón. O sea, fue como, como que llegó a mi mente. Y de esa manera tan linda, en diciembre recibimos una llamada y un matrimonio súper especial. Nos dijeron, sentimos darles un regalo para que vayan a Japón con todo pago. Entonces, son esos regalos tan lindos que, sí, que Dios dice, ¿cómo no te voy a dar? ¿Cómo no te voy a suplir? Sí. Si eres la niña de mis ojos, si has sido procesada, si te has rendido a mis pies, si vives enamorada de mí, entonces es increíble. O sea, créanme que hasta el día de hoy puedo testificar que todas mis oraciones han sido contestadas. Cuando Dios habla a mi corazón y me inquieta por algo negativo que quiera venir al ministerio, a la iglesia, a mi propio hogar, a mi vida, me pongo a orar, me pongo a guerrear en el secreto, sin hacer tanto show, ni gritos, ni nada, y Dios me dice, ya, listo, lo resolví. Entonces es esa dependencia de Dios al cielo.
0: Muy bien. Pastora Diana, un feliz retorno a los Estados Unidos. Gracias por estar con nosotros. Y bueno, los libros los regalaremos la otra semana.
2: Sí, sí, sí.
0: Ya con la ayuda del Señor.
2: Ah, bueno, les voy a dejar 10 copias para que ustedes se encarguen y sea una bendición para todas las mujeres hermosas. Vale, perfecto. Que se puedan levantar por sus proyectos y sus sueños.
0: Qué bueno. Pastora Diana, un abrazo. Muchas gracias.
2: Gracias, les amo y que viva Colombia y a ganar las elecciones el domingo.
0: Un abrazo. Gracias, Pastora Diana.

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1: ...11:56... se realizó el izaje de las primeras vigas del Regiotram de Occidente en el municipio de Mosquera. Rubén Tao.
2: La construcción de la estación Mosquera 1, la única elevada del tramo suburbano de Regiotram de Occidente, alcanzó un nuevo avance con el izaje de las primeras vigas del puente Mosquera, una de las estructuras más representativas del proyecto ferroviario que conectará a Bogotá con los municipios de la Sabana Occidente. Habla María Fernanda Rojas, ministra de Transporte.
3: Este puente es un paso fundamental para poder entregar ese primer tramo de Facatativá a Fontibón, el próximo año, que ya la gente pueda ahorrarse al menos 30, 35 minutos de ese trayecto que solo de Facatativá a la Cali marca hoy una hora, un poquito más, solo hasta ahí, sin irse hasta el centro de Bogotá, solo hasta ahí, y con esto ya se va a reducir 30 minutos al menos. Entonces, toda esta infraestructura siempre tiene que hacerse pensando en el tiempo que después la gente se va a ahorrar de trancones y de tiempo perdido.
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1: Santander estrena vuelo directo a Aruba. Angie Tatiana.
4: Así es, Santander sigue ampliando su conectividad internacional. Desde Bucaramanga, les cuento, fue inaugurada una nueva ruta aérea directa hacia Aruba, una conexión que busca fortalecer el turismo, los negocios y el intercambio comercial entre ambos. Destinos. La operación estará a cargo de la aerolínea Wingo y permitirá atraer más visitantes, impulsar sectores como el turismo de aventura, los servicios médicos y el comercio, además de facilitar los desplazamientos de los santanderianos. De hecho, ya los primeros pasajeros resaltaron las ventajas de viajar sin escalas, reduciendo tiempos de trayecto y costos de viaje. En definitiva, Santander continúa consolidándose como uno de los departamentos con mayor proyección económica y turística del país. 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
1: Congresista exige respuesta a millonario gasto del presidente. Grace Nocua.
5: Se trata de la senadora María Fernanda Cabal, quien radicó formalmente un derecho de petición ante el Departamento Administrativo de la Presidencia de la República, DAPRE, con el fin de destapar los pormenores contractuales detrás de la reciente publicación editorial del jefe de Estado. Se trata de la colección de 10 tomos titulada Las Palabras del Cambio, una obra de carácter personal y político cuya financiación con recursos del erario público pues ha despertado serios cuestionamientos. Para la congresista, destinar presupuestos estatales a enaltecer la figura del presidente resulta inadmisible frente a la realidad social que vive el territorio nacional.
1: Son las 11:59. En punto de las 12 llega el devocional con nuestro apóstol Eduardo Cañas Estrada y la conducción de Daniel Alejandro Zamudio. 11:59.

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0: Después del boletín de noticias, llega el devocional. Tómese estos segundos para recomendarle esta emisión del devocional a otras personas. Son las 12 del día, en punto, tenemos una cita con lo sobrenatural.
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1: Qué gusto saludarles a todos nuestros oyentes en Colombia a través de Vida 890 AM. Voy a leer los mensajes que nos envíen a través de la cuenta de WhatsApp 315-625-4430. Hemos estado orando desde las 5 de la madrugada, sí, Dios hará algo sobrenatural en mi vida financiera. Y sabes, estamos orando porque el Señor levante hombres, mujeres, empresarias, familias empresariales, que apoyen, que ayuden a otros. Padre, levanta por favor hombres que te amen, mujeres que te amen, para que ayuden a otras personas. Si tú levantas al pueblo, si tú levantas las finanzas de tu pueblo, esas personas menos favorecidas, necesitados en medio de tu pueblo y en Colombia y fuera de Colombia, te verán, te conocerán en el nombre de Jesús. Amén. Qué lindo es que podamos reconocer al Señor en esta obra de la radio. Usted puede escuchar cualquier otra emisora, pero nunca el Señor usará a otros medios. Es decir, usted en otros medios, usted escuchará música, información, cosas importantes para informarse. Pero a través de esta radio, el Señor transforma vidas. Por ejemplo, en este momento hay una mujer que dice, estoy tan cansada de esta vida, y podría ser cualquier mujer, pero es una mujer que está sentada y al frente tiene una máquina de coser. Te ha dolido mucho la espalda, te ha dolido mucho la cintura, y has dicho eso, no quiero seguir con esta vida ha sido muy dura, tengo muchas deudas, me han tratado muy mal. Pero el Señor te dice esto. Ese hombre que hoy tú lo ves apartado, alejado de mí, un día va a predicar mi palabra. Y te sorprenderás de la obra que haré en él. Hay una persona que tiene un problema en el páncreas y es un problema crónico. El color de tu piel ha cambiado. Ya es entre amarillo y casi verde porque es un problema crónico. También ha afectado ese problema tu hígado. Pero la mano del Señor está sobre ti. La mano del Señor está sobre ti, varón. La mano del Señor está sobre ti. Y te toca. Y también el Señor toca la próstata de un hombre. La próstata y esa inflamación y ese tumor, esa masa, desaparecen en el nombre de Jesús. Gracias por usar la radio. Gracias por usar la radio en Bogotá, 890, en Chía, en Cota, en Sopó. Gracias por usar la radio. Vida FM 100.7 en Girardot, Ricaurte, para el departamento de Cundinamarca. Allá en Fusagasugá, Padre, ese niño enfermo ahora es tocado por ti. Allá en Fusagasugá, ese hombre que está construyendo esa casa, ese edificio, respáldale en el nombre de Jesús. Gracias, Padre, por Vida FM 100.7 en Casanare, desde Villanueva. 104.7 desde Sampués para Sucre, para Córdoba. 99.6 desde Juan de Acosta para el departamento del Atlántico. Gracias, Padre, por la radio lluvia. Gracias por usar Vida FM 96.3 desde Guaduas. Gracias. Pon a punto estas frecuencias. Permite que lleguen más lejos. Sopla, sopla, Padre, sopla. Sopla, hazle de los vientos tus mensajeros. y que llegue más lejos la señal. Que llegue más lejos la señal y que de donde quiera que se escuche esta señal, tu Espíritu Santo traiga rompimiento, traiga libertad, traiga un cambio de mente, traiga arrepentimiento. Padre, gracias por usar la radio en el nombre de Jesús de Nazaret. Amén. Gracias por sanar, por tocar a nuestro pastor Eduardo, por darle más vida. Amén. Amén. Este amigo, Daniel Alejandro Zamudio, te invita a vivir este tema aquí en el devocional titulado El

oído y lo oriente para que él escuche este programa. Le saludo a usted que me escucha mientras maneja su carro, mientras sale de su casa o llega a su casa. Le saludo a usted que me escucha en la vereda, en la aldea, en la montaña. Usted que me oye en la clínica, en el hospital, o que me escucha en la cárcel de mujeres o en la cárcel de varones. Usted que era un artista muy famoso, muy conocido, el Señor lo tocó y ahora está comprometido con Dios, su familia, sus hijos, viviendo para Dios y amándole con todo el corazón. Marcos Witt nos dice: divino compañero del camino.

0: tenemos un compañero diario, se llama Jesús. Él siempre nos acompaña y nunca nos abandona.
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0: Y el pensamiento sabio dice así: nada hay tan peligroso como un buen consejo acompañado de un mal ejemplo. Le vuelvo a repetir, el pensamiento sabio: nada hay tan peligroso como un buen ejemplo que usted, como un buen consejo, perdón, que usted comienza a dar, pero resulta que está acompañado de un mal ejemplo.
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0: Y ahora vamos a nuestro escenario de gloria, donde di una palabra, oré por los enfermos y el Señor se glorificó.
2: Pastor, Elsa tenía diabetes, sufría de diabetes, y ella tenía un caso particular y era que no sentía las piernas de aquí para abajo, de su rodilla para

0: abajo no sentía las piernas.
1: Era demasiado frío. De noche me tocaba colocarme medias para que los pies calentaran. Hoy llegué así aquí, pero yo dije, Señor, yo voy por mi milagro. Y Dios hizo el milagro.

0: cuénteme.
1: Él se llama John Alexander, por más de 10 años consumiendo droga, atado por eso. Y él le pidió al Señor que pasara hoy algo en la campaña. Y dice que cayó el poder de Dios y sintió que Dios le liberó, que Dios rompió algo en la vida de él.
0: Se fue. Pastor, en el momento en que yo desperté, sentí una voz que me dijo: eres libre de la droga.
2: Impresionante, le damos un aplauso a Dios.
0: Amén.
2: Se seca esa droga, se seca, cayó bajo el poder y cerramos la puerta. Vivirás para Dios y amarás a Dios. Dios te va a apartar de amistades que no te convienen y tú vas a alejarte de ellas. Acércate a la iglesia y sé fiel al Señor, porque Él te va a respaldar y te va a usar. Y si vives para Dios, orarás por jóvenes, serán libres y serán sanados. Dame la mano. 1, 2 y 3.
3: Apóstol Eduardo, Edith es una maestra de niños de nuestro grupo familiares.
4: Amén.
3: Ella, su hijo se llama Camilo Rojas. Ella tenía el deseo de su corazón de poder matricularlo para estudiar música a una universidad, pero humanamente no tenía un solo peso para hacerlo. Pero usted en un culto, pastor, estaba orando y mencionó que mujeres que necesitaban dinero para inscribir a sus hijos a universidad, Dios no los iba a dejar en vergüenza. Se acercó una persona y le sembró 600,000 pesos, el dinero necesario para matricular a Camilo, y ya lo matriculó a la universidad.
2: Sí. Camilo, venga Camilo, venga. ¿Cuántos hijos tienes?
5: Tres.
2: Tres.
5: Los dos le sirven al Señor y mi persona.
2: Para el servicio de Dios. Te vas a casar bien, en el tiempo de Dios. En el tiempo de Dios. Y vas a ser un testimonio hasta la muerte. Camilo, la honra a tu mamá, a tu papá, estará presente siempre.
6: Y alabo al Señor por cada testimonio, cada mujer, cada joven, tocado por Dios, quebrantado, que nos comparte su propia experiencia, y declaro que usted será la próxima persona que estará dando testimonio en este devocional.
7: En el devocional, una palabra al corazón. Oh, cuánto amo yo tu ley. Todo el día es ella mi meditación.
6: Y la palabra, como ya lo dije, se titula El Día de Salvación Familiar. Y vamos a leer en Juan capítulo 1, los versículos 40 en adelante.

Andrés, hermano de Simón Pedro, era uno de los dos que habían oído a Juan y habían seguido a Jesús. Este halló primero a su hermano Simón y le dijo: «Hemos hallado al Mesías, que traducido es el Cristo». Y le trajo a Jesús. Y mirándole Jesús, dijo: «Tú eres Simón, hijo de Jonás. Tú serás llamado Cefas, que quiere decir Pedro».

Hemos hablado de Juan el Bautista, donde él tuvo el día del rechazo, donde fue cuestionado. Pero también Juan el Bautista tuvo el día de la revelación, cuando él vio a Jesús como el Cordero, como el que quita el pecado, al Eterno, al Hijo de Dios y al Mesías. Ahora Juan el Bautista sale del escenario y ahora entra Jesús al escenario. Los dos discípulos que seguían a Juan lo dejaron para seguir a Jesús. Y uno de esos que siguió a Jesús se llamó Andrés. La palabra dice que él tenía un hermano llamado Pedro. Y dice que fue a buscarlo hasta que lo encontró y lo trajo a Jesús. Lo trajo a Jesús. ¿Sabe qué, hermano amado? El día de salvación familiar está proclamando que viene salvación para su familia, pero Dios lo quiere usar es a usted. Sí, usted que me está oyendo, usted que tiene su hijo, usted que tiene su hija, usted que tiene a su mamá, usted que tiene a su papá, usted que tiene a un tío, usted que tiene a un hermano, ¿por qué no lo busca? ¿Por qué no lo llama? ¿Por qué no se acerca a él? ¿Por qué no le comparte? ¿Por qué no lo invita a nuestro grupo familiar? ¿O por qué no lo invita a un culto en la iglesia, un culto de gloria? Usted lo puede hacer. Andrés lo hizo con Pedro, lo llevó a Jesús. Usted puede también llevar a su hermanito, a su hermanita, llevarlo a los caminos de Dios. Y dice la palabra que cuando Cristo vio a Pedro, le dijo, tú eres Simón, o sea, tú eres una caña frágil, pero tú te vas a llamar Pedro, que significa una piedra. Entonces, Jesús cambió el destino del hermano de Andrés. Y yo siento en mi corazón que si tú le hablas del Señor a tu hermano, a tu familiar, Dios tendrá un proyecto grande con él y con ella. Nada raro es que ese hermano tuyo, que ese familiar tuyo, Dios lo engrandezca más que a ti mismo. Mira, ambos fueron apóstoles, Andrés y Pedro, pero entre los dos, el más grande fue Pedro. Sí, nada raro es que Dios levante más, engrandezca más a ese familiar que te vas a ganar para Dios. Y si Dios lo hace, adóralo y alábalo, y no sientas celo, porque es Dios que se mueve como Él quiere. Comparte la palabra, porque así como está el día del rechazo, también está el día de salvación para toda tu familia.

Eres bueno, papá. Eres grande, eres maravilloso. Un día mi padre te conoció y se fue a buscar a sus hermanos. Y se ganó primero a uno de ellos. Después se ganó a otro. Y finalmente se ganó a otra. Tres. Solo quedó una que con el tiempo también te conoció. Gracias. Señor, gracias porque mi esposa te ama, mis hijos te aman, mis yernos te aman, mi nuera te ama, mis nietos te aman. Gracias porque mis hermanos de papá y de mamá también te aman. Gracias por una familia que vive para ti, porque la salvación llegó a nuestra familia. Usted, dígale: Señor, toca a mi familia. Y dígale: y úsame a mí para traerla a ti, para ganarla, para llevarla a tus caminos. Dígale: Señor, usa mi vida para yo ganar a mi familiar. Dame el temple, dame la firmeza, dame la humildad, y que yo pueda superar la crítica destructiva de mi familiar, el rechazo de mi familiar. Pueda orar por él. Dígale: me lo voy a ganar para Cristo con la ayuda de nuestro Dios.

Te amo, papá. Te adoro, Señor. Qué bueno eres tú. Gracias. Porque hay miles y miles y miles de personas que a través de este devocional te han conocido. Cuando voy por la calle, cuando llego al aeropuerto, cuando voy a un centro comercial, cuando voy a un restaurante, alguien me saluda, porque a través de mi vida y de este programa te conoció. Gracias. Te amo, Padre. Y dale a mi hermano victoria familiar. Que ninguno de sus hijos se aparte de ti. Que ninguno de sus hijos se condene. Y que su familia esté guardada y protegida. Y declaro salvación familiar.

0: Y ahora, Padre, me meto en ti, me escondo en ti. Gracias, papá, por miles y miles que han sido sanados, miles y miles que han sido liberados, miles y miles que han sido restaurados, hogares cambiados. Me meto en ti, Señor, al otro lado, en una finca, en una aldea, en una casa, en una empresa, en una cárcel, en un hospital, hay alguien que está atento a este momento. Usted, métase en la presencia de Dios, enamórese de Él. Dígale, Señor, tócame. Dígale, Señor, haz un milagro en mi vida. Y a la voz de tres, yo suelto la gloria de Dios sobre usted. Uno, dos y tres. Poder de Dios. Y ahora la gloria viene sobre una persona que tiene que tomar insulina. Lo hace varias veces al día. Y cuando no lo hace, siente morir, siente desfallecer. Pero ahora la gloria de Dios cae sobre ti, ahora. Ahora cae sobre ti. Cuando vayas al médico, te encontrarán sano y te quitarán la medicina, porque el Señor te sana ahora. Uno, dos y tres. Poder de Dios. En el nombre de Jesús, se va esa diabetes, se va de tu cuerpo. En el nombre de Jesús se normaliza el azúcar en tu sangre. Se normaliza el bombeo de el corazón. Se normaliza la sangre que irriga tu cerebro y la sangre que recorre tu cuerpo. En el nombre de Jesús, el Señor pone su mano sobre tu próstata y tu próstata se achica y tu fluido de tu orina se normaliza. Se va todo ardor. Y se va todo cáncer en tu próstata. Recibe el toque del Espíritu Santo de Dios. Y ahora toda enfermedad se va de tu cuerpo. Se va ahora. No estará más en ti. Dios te ministra. Dios te restaura. Dios te toca. Dios te sana, eres consentido de Dios, te levanta Él.
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0: Padre, te pido por el sector de la construcción. Padre, te pido por todas esas constructoras que están levantando casas, levantando apartamentos, levantando edificios. El deseo de mi corazón es que tus hijos adquieran esas casas, adquieran esos apartamentos, vivan en esos edificios. En el nombre de Jesús, declaro que tú estás construyéndole casa a tus hijos y que próximamente ellos vivirán en esas casas. En el nombre de Jesús, pero te pido por esos constructores que sean rectos, que sean justos, que no humillen, que no estafen, que no exploten al pueblo. En el nombre de Jesús, te pido que sean tocados ellos y bendice sus hogares y que el hogar de esos constructores también te conozca para que venga tu gloria a nuestra patria, Señor Jesús.

Lo felicito a usted que decidió tener una mejor relación familiar. Lo felicito a usted cuando llega a la casa, lo están esperando con los brazos abiertos y usted es una bendición para los suyos. Le bendigo. Gracias por orar por este ministerio. Gracias por sembrar una semilla económica en este terreno. Sí, estoy orando por usted que está sembrando 1,000,000 pesos, 500,000 pesos, 200,000 pesos, 100,000 pesos, 50,000, 20,000. Estoy orando por usted para que Dios le bendiga, porque usted hace posible que el Evangelio llegue a tantos lugares a través de la radio. Si tiene un testimonio poderoso, porque Dios le habló, usted tomó la palabra, la creyó y está sano, Dios hizo un milagro en su familia, con sus hijos, puede llamarle en unos 30 segundos para que comparta ese testimonio y se prepare para otro testimonio mayor, más grande. Recuerde que ha llegado el día donde Dios tocará a toda su familia y ellos, así como Pedro y Andrés, fueron hombres de Dios, eran hermanos, también Dios hará grandes cosas en su vida de familia.

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2: Muchas gracias por continuar con nosotros aquí en el Devocional. Y estos minutos serán minutos de testimonios, minutos de adoración, minutos de alabar a nuestro Padre Celestial, minutos de darle la gloria a Dios. Te voy a pedir un favor. Si tienes un testimonio, llama. Solamente si tienes un testimonio, vas a llamar en este momento, solamente si tienes un testimonio, vas a llamar a la línea 411-1220 y a la línea 411-1888. Hay una persona que hoy encontró un documento. Ese documento estaba extraviado y el Señor permitió que se encontrara. No tengas la menor duda que Dios es quien opera ahí. No tengas la menor duda. Hay una persona que está en este momento viajando por carretera y está escuchando Vida 890 AM y luego va a pasar a Vida FM 100.7 porque está en el departamento de Cundinamarca. Y el Señor va contigo en ese viaje. Llevas materiales. El Señor va contigo y el Señor te guarda. Y vas a llegar a tu destino sin ningún problema. Hay una familia que pudo vender esta mañana. Dale la gloria a Dios. Dale la gloria a Dios. Hay también especialistas, odontólogos, para hablar de la medicina, personas que tienen clínicas, EPS, pero que todo está en regla. Y que todo lo hacen para la gloria de Dios. El Señor se ha glorificado en esta mañana ahí y se seguirá glorificando en esos almacenes. Gracias, Señor. Gracias. Había una persona con un dolor muy fuerte, agudo en el estómago. El Señor te ha tocado. Puedes llamar, puedes testificar. A la línea 411-1888, a la línea 411-1220. Personas que no tenían trabajo y el Señor les abrió la puerta de trabajo. Nuestro pastor Eduardo nos está compartiendo el tema El Día de la Salvación Familiar. Se basa en el Evangelio de Juan capítulo 1, versículos 40 al 42. Y dice la palabra de Dios: Andrés, hermano de Simón Pedro, era uno de los dos que habían oído a Juan y habían seguido a Jesús. Este halló primero a su hermano Simón y le dijo: Hemos hallado al Mesías, que traducido es el Cristo. Y le trajo a Jesús. Y mirándole Jesús dijo: Tú eres Simón, hijo de Jonás, tú serás llamado Cefas, que quiere decir Pedro. Entonces, aquí nuestro pastor Eduardo nos enseña que Andrés conoció al Señor primero y le compartió y le dijo a su hermano, ven a conocer a Jesús. ¿En dónde nos deja a nosotros eso? ¿Cuál es la enseñanza? Ahí está el poder del testimonio y del evangelismo relacional. Andrés no buscó una multitud de desconocidos. Lo primero que hizo fue buscar a su hermano. Prediquémosle a nuestros hermanos, a nuestros padres, a nuestra familia nuclear también, a nuestros cercanos, a nuestros amigos. Y te vas a dar cuenta que cuando tú tratas a una persona, y como lo tratas de manera diferente, va a decir la persona, él o ella son diferentes. Por lo tanto, el Señor va a hacer un milagro en tu familia y te va a usar a ti. Te va a usar a ti. Por ejemplo, el Señor va a usar este milagro. Hay una persona que tiene un problema en la glotis. Hay una persona que tiene un problema con las neuronas. Un problema neuronal. Y eso te ha producido problemas en la tráquea, al tragar. La gloria de Dios ahora está sobre ti y el poder de Dios está sobre ti. Oh Padre, gracias por sanar a esa persona. Señor, quiero prostrarme ante tus pies.

0: gloria a ti, Jesús. Hay personas que dicen, yo quiero que tú me uses, úsame, úsame, el Señor te va a usar. Y va a comenzar a usarte ahí en tu casa. Pero por eso tu forma de ser debe ser transformada. Si eres así, gruñón, gruñona, huraño, huraña, pues difícilmente la gente va a decir, yo voy a creer en el Jesús que tú tienes en tu corazón. No, debes dejarte transformar. Debes permitir que el Señor te transforme. Entonces, el Señor te va a usar poderosamente. Aquí está pidiéndonos el favor Diana Espitia Gómez. Ella está trabajando y nos pide el favor que leamos este testimonio. Recuerda que estamos en estos minutos de testimonios. Si quieres, puedes llamar a la línea 411-1220 y a la línea 411-1888. Diana llevaba un año sin trabajo y en el ayuno de 3 días de inicio de año hubo una palabra para personas que tenían puertas cerradas. Ella llevaba un año sin trabajar y oraba porque el Señor le abriera las puertas. La semana pasada escuchó aquí en el devocional orando que el Señor abriría puertas. Ella lloró, se arrodilló, fue a la entrevista. Luego de 2 días le enviaron a exámenes y hoy está trabajando. Gloria a Dios. Gracias, Señor. Gracias, Jesús. Amén. Luz Marina, buenas tardes.
1: Buenas tardes, Daniel.
0: ¿Dónde estás?
1: Dios lo bendiga.
0: Amén. ¿Dónde estás?
1: En Bogotá.
0: ¿Te escuchamos?
1: Sí, es para dar un testimonio. Bueno, más bien 3 testimonios, rápidamente. El primero es que yo siempre tomo palabra en el devocional, de salud. Yo tenía una hermana muy enferma, como 3 años. Estaba enferma de depresión. Y gracias a Dios, la envió a un buen médico y ya está totalmente sana.
0: Santo.
1: Aló.
0: Sí, señora. Me dijiste que 3 testimonios. Estoy atento. Va el primero.
1: Y el segundo, estábamos clamando en familia, pidiéndole a Dios para que le cambiara el trabajo a mi hija, porque pues allá había un poquito de, pues, de mal ambiente. Entonces, gracias a Dios también ya le abrió las puertas en un nuevo trabajo y pues estamos muy felices por eso.
0: Por favor, Luz Marina, dime.
1: Sí, y el tercer testimonio es que mi celular estaba fallando y no me cargaba, y esta mañana le clamé a Dios que me ayudara, que me mostrara qué hacer para que me pudiera arreglar el celular, porque pues no tenía la plata para hacerlo. Y Dios me puso en mi cabeza cómo limpiarlo, y cargó, y gracias a Dios pude dar los testimonios.
0: Muy bien, gloria a Dios. ¿O sabes qué te voy a pedir el favor, Luz Marina?
1: Sí, sí, señor.
0: Pon tu mano sobre tu pecho.
1: Sí, sí.
0: Porque ahora el Señor quiere traer sanidad sobre ti. Tú sabes que has tenido quebrantos de salud y ahora la mano del Señor está sobre ti.
1: Amén.
0: La mano del Señor está sobre ti. Padre, te pido en el nombre de Jesús que esa molestia de salud, te pido por favor que ahora ese problema de salud, esa dolencia que ella ha tenido, se vaya. Y tócale, Padre. Y también a cada persona que está enferma hoy, que tiene alguna dolencia, que tiene alguna alergia, sánale, papá. Por favor, sánale. Por favor, ven sobre ella. Gracias, Jesús. Amén. Amén. Y vamos a escuchar este testimonio que también llega a través de la cuenta de WhatsApp 315-625-4430. Escuchemos, buenas tardes.
2: Buenas tardes, amigos del Devocional. Mi nombre es Diana Marixa Ramírez. La gloria y la honra es para el Señor. Hubo un momento en que el pastor dijo que el Señor iba a restaurar personas que tenían el sistema nervioso central alterado. Y para gloria y honra de mi Señor, yo tomé palabra porque mi mamá vivía con el sistema nervioso central alterado y pedía mucho hospitalización y hospitalización, hasta que un día dije: Señor, yo te la entrego y yo creo en ti, confío en ti, y tú le vas a quitar esos temores y estos miedos. Y esos miedos, y el Señor ha orado con ella desde ese instante que ella fue al hospital y vio que no la hospitalizaron y no le dieron el triage. Hasta la presente, que hace ya prácticamente un año, hasta la presente no ha vuelto a pedir que lo hospitalicen, al contrario, no quiere hospitalizarse. Este es el testimonio, la gloria es para el Señor, y muchas gracias. Y crean y confíen que la palabra del Señor tiene poder y se glorifica de una manera sobrenatural cuando uno tiene fe. Amén.
0: Amén. Muchas gracias. Gracias por llamar, gracias por dar la gloria a Dios. Y ahora saludamos a Federico. Buenas tardes.
3: Buenas tardes, Pastor Daniel. Llevo mucho tiempo tratando de dar un testimonio y no ha podido comunicarme.
0: ¿Dónde está?
3: Estoy aquí en Bogotá.
0: Adelante, entonces, le escuchamos.
3: Pues voy a proceder. El día 30 de abril de este año, el Señor dijo que haría algo que nos dejaría perplejos. Aquí lo tengo anotado en una agenda donde anoto los devocionales. Entonces, les voy a comentar, yo llevaba mucho tiempo, pasé mis papeles de la pensión, y llevaba mucho tiempo, más de 4 meses, y no me respondían nada. Y la noche anterior yo dije, yo voy a ir a un abogado, yo lo pensé. Ese día, cuando el Señor dijo que nos daría perplejo, también el pastor dijo, tú no tendrás que ir a hacerle venias a nadie, ir a conseguir abogados, porque yo te daré lo que tú estás esperando y te saldrá lo que está trabado, los papeles, lo que necesitas. Yo te lo daré y tú no necesitas palancas de ningún... Él dijo, el pastor dijo, no necesitas palancas ni ninguna índole, porque tu palanca soy yo. Entonces ese día... pasó totalmente, y a las 6 de la tarde me llegó un correo de Colpensiones donde me decían que ya llegaba, ya me mandaban la resolución y todo, de que ya salía la pensión. El Señor no permitió que yo consiguiera abogados ni pasara tutela ni nada. Dijo, yo soy tu palanca y te saldrá eso hoy mismo. Y ese mismo día me salió la resolución. Entonces yo le doy la gloria y la honra al Señor, porque creí en Él y su misericordia y su amor me ayudó, y logré, porque estaba en una situación difícil y estaba esperando mi pensión.
0: Ese mismo día, escucha la palabra.
3: Ese mismo día,
0: el Señor lo hace.
3: Me dejó perplejo el Señor, como dice el título, Dios hará algo que te dejará perplejo.
0: Oh,
3: y ese día me dejó perplejo. A las 6 de la tarde miré los correos, y era el correo de Colpensiones donde me decían, tenía el número de la resolución y la carta también, y ya me decían qué fecha me comenzaban a pagar la pensión. Y ya recibí mi primer mesada.
0: Bendiciones, me alegra muchísimo.
3: Con retroactividad.
0: Me alegra muchísimo.
3: Muchas gracias,
0: me alegra muchísimo.
3: Por permitirme dar este testimonio para que la gente lo escuche y sigamos creyendo que nuestro Dios es maravilloso.
0: Amén. Gracias a usted por llamar. Lo más fácil es no llamar. Lo más fácil es no enviar una nota de audio. Eso es lo más fácil. Es lo más fácil. Pero qué bendición cuando hacemos algo que nos cuesta, pero que es para la gloria de Dios. Ahora levantemos las manos así y digamos, Padre, yo también creo que hoy y este fin de semana voy a recibir algo que me va a dejar perplejo. Escucharé una noticia que me dejará perplejo, pero no negativamente, sino positivamente. Escucharé algo de parte tuya que me dejará perplejo, que me hará caer de rodillas. Padre, hoy pon tu mano sobre mi vida, por favor. Pon tu mano sobre la vida de ese hombre. Tú eres el más interesado en que ese hombre cambie, porque Simón Pedro tenía que cambiar. Simón Pedro tenía que ser transformado para que él pudiera más adelante llevar las riendas de la iglesia, de tu iglesia, y más adelante para que se convirtiera en ese apóstol, es decir, en ese mensajero, en esa persona que llevaría tu palabra y que posteriormente pondría su vida también por ti. Entonces, Padre, trabaja en nosotros para que llevemos tu palabra. Hoy ese hombre no quiere vivir, hoy ese hombre no quiere nada contigo, pero te pido por favor que lo seduzcas, que quede perplejo ese hombre, que quede de rodillas ante ese milagro y que sea como Simón Pedro, que dijo: Señor, yo quiero servirte, yo quiero amarte. Entonces, Padre, usa esa persona, usa esa familia pastoral, usa esa familia empresarial, usa a ese empleado, usa a esa persona, úsale, usa ese sembrador, usa, Padre Celestial, a esa persona que ora, que ayuna, ora, en la mañana, en la madrugada, en la noche, todo el día, usa esa oración, te lo pido en el nombre de Jesús. Las personas que han estado orando fervientemente, el Señor va a traer una recompensa. Hay una recompensa de parte de Dios. Amén. Escuchemos esta invitación para nuestra Radio Lluvia. 30 de junio, martes. 30 de junio al domingo 5 de julio.

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1: Y vamos a aprovechar estos últimos 2 minutos y medio que nos quedan para orar. Desde las 5 de la madrugada hemos dicho, Dios hará algo sobrenatural en mi vida financiera. Entonces, papá Alexander, que está en este momento en el departamento de Sucre, escuchando Vida FM 104.7, te pido por favor que le ayudes a cancelar esas deudas. Te pedimos que escuches a Leon Emanuel. Escucha la oración de sus padres, de su abuela. Escucha esa oración. Y tú, por favor, sánale de esa leucemia. Gracias, papá, porque sé que respondes la oración de Nancy González y por su hija Angélica Ginette, que está orando. Sánale, por favor. Levántale. Levanta también a Shevin. Oh, ese dinero del ICETEX, tú lo traerás. Tú traerás ese recurso, Padre. Te pido que Mónica Aguas allá en Yopal pueda ver cómo su esposo Pedro Antonio es tocado por ti y tú les abres puertas. Hoy oramos porque tú traigas el recurso, porque tú abras puertas. Pero te decimos hoy más que ayer.
2: Te necesito, mi dulce Señor.

Y durante toda esta tarde, durante todo lo que resta de este día, te vamos a decir, hoy más que ayer, hoy más que ayer te necesito. Gracias, papá, en el nombre de Jesús. Amén y amén. Este amigo Daniel Alejandro Zamudio te dice, el Señor te va a sorprender. Luz Marina, el Señor te va a sorprender. A Julie, el Señor le va a sorprender. Esa deuda será sufragada. El Señor hará ese milagro. Con el favor de Dios, nos escuchamos nuevamente aquí en el Devocional con nuestro Pastor Eduardo a las 5 de la tarde. Un abrazo y bendiciones.

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0: En Colombia, 1:02 p.m. ¿Qué tal? ¿Cómo están? Un saludo muy especial para todos. Bienvenidos a este día viernes 19 de junio en Vía Deportiva de CRB Radio en modo Copa del Mundo United 2026. Nos sintonicen en las frecuencias de CRB Radio en todo nuestro hermoso país Colombia, Vida Bogotá, Vida Juan de Acosta, Vida Marsella, Vida Ricaurte, Vida Guaduas, Vida Santuario, en Villanueva, en los Llanos Orientales y también en Vida Sampuesa, al norte del país. Señor Don Mayron de Jesús Acevedo, buenas tardes, bienvenido, señor. Segundo fin de semana de Copa del Mundo, ¿a quién escuchamos?
1: Hola, profe, ¿qué tal? Cordial saludo a usted, a toda la audiencia que hasta ahora se une. Bien, sí, señor. Escuchamos ahí a Dagoberto el Negrito Osorio junto a Héctor Zuleta. Usted no sabe quién soy yo.
0: Yo sé que usted es Mayron Acevedo. Ah, pensé que me estaba preguntando. Ok. Entonces con el patrocinio, sí, con el patrocinio de nuestro programador oficial, ¿no?
1: Ah, bueno,
0: el
1: claro.
0: El señor Don Mauro David.
1: El relator.
0: Ausente, brilla por su ausencia, el relator.
1: Sí, señor, sí.
0: Bueno, Don Mayron, sí. Pongámonos en modo Copa Mundial. Ya está.

0: México, México lindo y querido. Allá nos sintonizan en www.crbradio.com.co. Un abrazo para la gente que está en la Ciudad de México, Distrito Federal, ¿no? En Monterrey, al norte del país, en Guadalajara, que son las tres sedes mundialistas, en Pachuca, Hidalgo, también en Nayarit, en Veracruz, ¿cierto? En esas, en ese vasto país de Centroamérica, bueno, Centro y Norteamérica, podemos llamarlo de esa forma, ¿cierto? Porque la TRI, señor Don Mayron, es el primer país calificado a la siguiente instancia del Mundial. Ganó los dos partidos.
1: Sí, señor.
0: Ayer le ganó a Corea, como usted lo mencionaba, y le doy la derecha, un partido no tan emotivo, más peleado que jugado, pero Mayron, en los detalles, es que a veces se terminan sacando los puntos en los detalles. Consejo sí, para señor. Lucas, consejo para Lucas, Mayron. Lucas, que es hijo de aquí de mi compañero de fórmula, que está haciendo sus pinos de portero, o sea, de arquero, pues, para buscando sí, la profesional. Cuando salga Mayron, puñetea a los lados. Y si va a salir ahí, por la pelota, cuide que alguien no esté enfrente.
1: No, ahí faltó el grito. El grito de portero.
0: El mía.
1: Mía o voy.
0: Voy. Bueno, en coreano, ¿no? Como se llama en coreano, no sé. Porque es Corea del Sur, pero, ¿no? Por si acaso.
1: Hay varios gritos. Voy, portero, mía, como quiera. Ahí faltó ese grito.
0: Faltó que el arquero saliera, porque ¿qué fue lo que pasó? Bueno, vamos, digamos que es como las generales de ley, ¿no? Segunda goleada también. Segunda goleada también que se dio ayer en la Copa del Mundo entre Canadá. Ayer fueron protagonistas los países anfitriones, entre Canadá, que le aplicó 6 a Qatar. Y también hubo goleada de Suiza 4-1 frente a Bosnia.
1: Fractura además, ¿no?
0: Oiga, sí, fractura fuerte, ¿no?
1: Fuerte. Y, no sé si yo no recuerdo en un mundial una lesión así.
0: Y agarrón, hace mucho no veía. Y agarrón entre los técnicos de Canadá y de Qatar, ¿no?
1: Y de Qatar, sí, señor.
0: Algo le dijo. Bueno. Y recordemos, don Mayron, que a primer turno, ayer hasta ahora más o menos, Sudáfrica le sacaba los puntos a República Checa y ambos quedaron ahí, a la espera.
1: Se hicieron harakiri.
0: Digamos lo que ya no, pueden, no, porque... ya no van a poder aspirar a ser segundos, al menos. Porque ya...
1: Pero, o sí, a menos que

0: 14 goles, don Mayron. 14 goles.
1: Sí, señor.
0: A ver, empecemos con lo que pasó ayer entre... Sí, claro, Génesis.
1: Génesis, sí, señor. 1, pues. Ajá. El primer partido de la jornada fue entre República Checa o Chequia con Sudáfrica.
0: Chequia.
1: Empataron a un gol. Vi una Sudáfrica distinta a la Sudáfrica que enfrentó a México. Una Sudáfrica aguantando, proponiendo. Y una República Chequia o Chequia.
0: Chequia,
1: es que
0: Chequia.
1: Tenemos el República.
0: Sí, no, Chequia, es que ellos mismos sí han querido políticamente y,
1: sí, sí, sí,
0: y al mundo.
1: Pero todavía tenemos el República Checa en el,
0: sí,
1: en el radar.
0: Lo que pasa es que ellos quieren distinguirse de su pasado político hasta el año 92. Sí. Recordemos que Checoslovaquia tuvo en antaño participaciones en mundiales. De hecho, la última,
1: sí,
0: participación de Checoslovaquia, ¿cierto?, fue en Italia 90. En ese grupo que compartió, si no estoy mal, con Estados Unidos, curiosamente, con Italia y con Austria. Muy bien. Ese equipo,
1: sí,
0: que
1: señor,
0: tenía su estandarte en ese momento, don Mayron, un tal Thomas Skouravi, el 10,
1: sí,
0: de
1: señor,
0: ese equipo. Entonces, a partir de ahí, mire, políticamente se dividieron. Unos se llamaron República Checa y otros Eslovaquia. Pero
1: sí, señor,
0: en el último tiempo, estamos dando contexto sociopolítico exactamente a la audiencia, una 9, en cuanto a que ellos quieren como país ser autodenominados y ser conocidos como República Chequia, que de hecho el Chequia, Mayron, viene de su, digámoslo, idioma, ¿cierto? El idioma checo, el idioma o la forma, el habla pues que utilizan allá en territorio europeo, ¿sí? De hecho,
1: fue algo similar a lo que hizo Países Bajos.
0: Sí,
1: antes,
0: claro,
1: se llamaba Holanda.
0: Antes se le llamaba. Lo que pasa es que Holanda, Mayron, es solamente la parte interna, ¿cierto?
1: Sí.
0: Pero todo el conjunto de países, el reino de los Países Bajos, ¿sí? Por
1: sí,
0: eso en inglés se le llama Netherlands, que significa Países Bajos, porque es un país que no tiene alturas, pues, es casi a nivel del mar.
1: Sí, señor.
0: Ahí está un poquito de sociopolítica, para que nos podamos, porque el fútbol también da para eso. Entonces,
1: sí,
0: don Mayron, cuéntame.
1: Sí, señor, lo empezó ganando Chequia al minuto 6, bien temprano, a través de Sadilek, y ayer el partido fue parejo, toma y dame, varias opciones de Sudáfrica. No vi un Sudáfrica, digamos, tan replegado y tan aguantando como el primer partido
0: ante
1: México.
0: Tenía que salir,
1: sí,
0: por los puntos.
1: Empezó a buscarlo, y bueno, ya en el 83, a través de la vía del penal.
0: Don Mayron, ¿me excusa?
1: Mocoena, sí, señor.
0: Excúseme, porque está hablando Alfaro.
2: Que termine, ya está, 3-1, y de la última jugada, casi en 8 minutos, te terminan metiendo el 4-1. Entonces, ¿cómo terminas de explicar un resultado así? Entonces,
0: técnico de Paraguay esta noche frente a Turquía.
2: Que te faltaron hacer a vos. Y ahí es donde nosotros sabemos que si no las corregimos, no contra Estados Unidos, contra ningún rival tenemos chance. Entonces, nosotros tenemos que volver a ser Paraguay, nosotros tenemos que volver a foja cero, a tratar de ajustar detalles que tenemos que ajustar de cara a las necesidades que tenemos. Apoyen a los jugadores. Si tienen que criticar a alguien, critiquen acá. Yo tengo cuero grueso, muchacho. Tírenme dardos a mí, tírenme tiros a mí, tírenme a los jugadores, defiéndanlo. Defiéndanlo. ¿Saben por qué? Pues se termina el Mundial y yo me voy, pero los jugadores van a seguir estando. Y son ellos los que van a seguir representando al país. Entonces defiendan a los jugadores. Yo siempre le digo, el rival más difícil de vencer es el que tiene la misma camiseta que la que tenemos nosotros. Entonces, ¿saben qué? ¿Saben la felicidad de verlos hoy acá? De que puedan venir a un Mundial, de que puedan estar hoy acá. Yo he seguido en las redes cada uno de ustedes que hacía, que decir que listo, me voy al Mundial, la alegría que tenían y todo lo más, porque era la alegría nuestra, era la alegría nuestra también, porque cuando uno hablaba de felicidad, ¿qué era? Que todos tengan la posibilidad de venir a una Copa del Mundo. Bueno, hoy estamos hablando de resultado, listo, péguenme a mí, muchachos, péguenme a mí, yo soy responsable de todo, a ellos defiéndanlo, pues son el valor más preciado que tiene la selección. Cuiden a los jugadores, cuiden a los jugadores.
0: Ahí está, don Mayron, vea.
1: Oiga, que el rival
0: se
1: es el que usa la misma camiseta, no sé, tiene enemigos.
0: Lo que pasa es que, a ver, vamos a darle contexto a la audiencia, listo, vamos a darle contexto a la audiencia, una 12. Paraguay perdió estrepitosamente con Estados Unidos 4-1,
1: sí,
0: pero estrepitosamente, uno se imaginaba un partido un poquito más parejo,

0: ¿cierto? Inclusive Paraguay venía de destacarse por tener una buena performance en eliminatorias, con un Alfaro que le cambió la cara a un equipo paraguayo que hace rato que no asomaba la cabeza por los mundiales. Y mira lo que pasó, al punto de que también hubo críticas de parte de la prensa guaraní porque los jugadores terminaron el partido y sacarse fotos. O sea, como que venga, perdimos 4-1, pero aquí no pasa nada. Y pues, de hecho, apareció Chilavert. ¿Te sabe qué? José Luis Félix Chilavert, gran arquero de los mundiales. Lo recuerdo mucho en Francia 98. El primer gol de oro, Mairo, frente a
1: Sí,
0: Francia. ¿Recuerda
1: señor.
0: usted? En condición de local, el equipo de Le Bleu. Y ya en el siguiente mundial de Corea y Japón. Chilavert es muy ácido en sus comentarios. Venga, ¿cómo así que ustedes van, pierden 4-1 y salen a sacarse fotos con la familia en la tribuna? O sea, ¿dónde está la vergüenza deportiva? ¿Sí? ¿Dónde está obviamente oiga, perdimos, un acto de como de reflexión, venga, o sea, como de sacudirnos, de mirarnos la cara y tal? Eso fue lo que precisamente estaba señalando y cuestionando fuertemente ante la prensa la semana anterior, precisamente el portero José Luis Félix Chilavert. Y ahora, en esta reciente declaración, que fue rueda de prensa ayer, porque siempre los partidos son 24 horas antes de los, o las ruedas de prensa antes de los partidos, señor Don Mayron, el profesor Gustavo Alfaro manifestaba: tírenme a mí, critíquenme a mí, o sea, liquídenme a mí que yo tengo cuero grueso. O sea, para que la gente entienda es: atáquenme a mí, díganme que soy malo, que no sirvo, etcétera, pero que los jugadores los protejan. Porque él decía: yo me voy, sí, en esa instancia, yo me puedo ir, vendrá otro entrenador, pero van a seguir los, digamos lo que el proceso generacional, o los que están ahorita, obviamente, en esta selección paraguaya, ¿sí? Que hoy se espera que pueda lavarse la cara ante otro necesitado, como lo es el equipo de Turquía, ¿no? Que será el partido de último
1: Sí.
0: turno allá en Kansas. Entonces, seguimos tomando voces, don Myron, reacciones que se van generando de parte de los protagonistas que hoy tendrán la continuidad, mejor dicho, de la segunda jornada de la Copa del Mundo. Don Myron, estábamos en el tema,
1: Sí, señor.
0: escúchame, gracias por la
1: Sudáfrica,
0: gentileza,
1: Chequia,
0: República,
1: Sudáfrica.
0: exactamente.
1: Sí, señor.
0: Un hito acá, don Myron. Michael o Michal Sadilek.
1: El de
0: Hasta el
1: Col.
0: momento, exactamente, de República Checa, hasta el momento,
1: Chequia.
0: ese Chequia, gracias, no, no, le agradezco mucho la gentileza.
1: Sí.
0: Chequia, ya es la costumbre, ¿no? Toca desacostumbrarnos
1: Hey.
0: para acostumbrar. Michal Sadilek, al minuto 5, hasta el momento, 1 y 15, el día viernes 19 de junio, es el gol más rápido de este mundial.
1: Ah, bueno.
0: Ese es otro hito. Ayer fueron al estadio de Atlanta 67.812 espectadores.
1: Oiga, buena asistencia.
0: A buena plática está haciendo la
1: Buena
0: FIFA.
1: asistencia,
0: No,
1: sí.
0: y súmele, señor Don Mayron, la que no está bien, pero que hace parte de la reventa.
1: Sí, señor. No,
0: Uy,
1: pero
0: Mayron.
1: bien.
0: Sí.
1: Bien,
0: No,
1: bien.
0: la FIFA está facturando a
1: Sí,
0: mano
1: señor.
0: llena. O sea, no, pero otra cosa, Mayron. Para que usted continúe con resultados. Irán estableció ¿cómo llamarlo? Una carta, un comunicado oficial a la FIFA, manifestando y denunciando los maltratos,
1: El tema de la viaja,
0: denunciándolo.
1: del tema de sacarlo del país, ¿no?
0: Sí, digámoslo que a lo que están siendo sometidos de parte de
1: Claro,
0: Estados Unidos. Pues
1: claro.
0: digámoslo que pueden hacerlo. El rollo es que volvemos a lo mismo, la FIFA va a decir: ah, bueno, sí, qué pesar, qué
1: No me meto en
0: vaina,
1: eso, ¿no?
0: pero yo no me puedo meter. Yo no, o sea, yo organizo la fiesta, pero yo no me puedo meter con quien presta la casa.
1: Sí, señor.
0: Para que se entienda el término.
1: Mire,
0: A ver,
1: sí.
0: señor.
1: Bueno, esperemos. Mire, el segundo compromiso, Suiza goleó a Bosnia y Herzegovina 4-1. Un
0: Pa.
1: partido, digamos, fácil en el papel para este equipo, pero que se vino a abrir, profe, el partido
0: Tarde,
1: ya en la
0: ¿no?
1: parte final, ya en
0: Faltando 20
1: los
0: minutos.
1: últimos 20 minutos
0: Sí,
1: partido.
0: totalmente.
1: El primer tiempo, un primer tiempo soso. Para
0: Sí,
1: mí,
0: pesado,
1: de
0: pesado.
1: sueño,
0: Sí, muy, muy plano. Muy
1: dos
0: plano.
1: equipos cuidándose, profe, dos equipos cuidándose, muy táctico, pocas opciones de gol en el primer tiempo.
0: Sí.
1: Viene el segundo tiempo y ya con el tema de los cambios, refrescar el grupo,
0: El
1: este
0: Colimbre,
1: señor
0: ay, Dios mío.
1: Joan Manzambia, el
0: Manza,
1: 74,
0: el del pelo ensortijado.
1: sí señor, marca el 1-0. Al 84, 10 minutos después, ya Bosnia con la necesidad de empatar el partido, sale a buscar un poco más el empate, se abren espacios y aparece Rubén Vargas Martínez. Debe ser un nacionalizado. Debe ser un nacionalizado.
0: A revisar de dónde es el amigo.
1: Sí, porque Rubén. No creo que esos apellidos sean suizos.
0: No.
1: Al 84, enmarca el 2-0. El mismo Manzambi al 90, bueno, antes del gol de Vargas, expulsaron a uno de Bosnia, a Tarik Mauremovic.
0: Mujaremovic, sí señor.
1: Lo expulsaron y ya con uno menos y perdiendo complicado llega el gol de Rubén Vargas al 84, al 90 repite otra vez Manzambi para poner el 3-0.
0: Tome nota, Mayron, por favor.
1: Sí señor.
0: A ver, perdón. Rubén Estefan, ese Estefan no es con F, sino con PH, para que se entienda. Rubén, o mi tocayo, ¿sí? Estefan sí. Vargas Martínez, nacido un 5 de agosto de 1998 en Adligenswil, Suiza, de madre dominicana y padre suizo.
1: Ahí está
0: el detalle.
1: Pero ese padre suizo... O, digamos, ese padre Vargas debe tener por allá abuelos también latinos.
0: Sí, porque ese claro, Vargas porque es un dominicano.
1: No es.
0: Claro. No es un apellido dominicano como tal, pero tiene su raíz latina. 27 sí. años, juega en España, juega en el Sevilla, 25 partidos en la temporada, 1.616 minutos jugados, 3 goles, 6 asistencias y 2 amonestaciones para el amigo Rubén Estefan Vargas Martínez.
1: Sí, señor. Mire, después del 3-0, llega el gol de Henry Mamic al 90+3 para poner el 3-1 a favor de Bosnia. Y ya en la parte final, el gran Xhaka desde
0: penal. Granit Xhaka, veteranazo.
1: Sí, señor. Desde el punto penal pone el 4-1.
0: Sí, señor.
1: Un partido de 70 minutos aburrido.
0: Y después de los 70 se abrió la lata.
1: En los últimos 20, sí señor.
0: De los últimos 20 minutos se abrió la lata. Y bueno, todavía no vamos a entregar tablas porque nos faltan todavía un par de juegos, don Mayron, para poder referenciar. Cuénteme.
1: Mire, Canadá ayer goleó terriblemente al equipo de Qatar. Hubo dos expulsados, un fracturado, de todo. Mire, bien temprano, 16 minutos, Larín puso el U. Luego Jonathan David al 29, repitió al 48, puso el 3-0. Luego Nathan Saliba al 64, puso el 4-0. Llegó un gol en contra de Mohamed Manai al 75. Y ya en la parte final nuevamente Jonathan David al 90+2 puso el 6-0. Dos expulsados por parte de Qatar, que es el señor Oman El Amin y también Asin Madibo al 53. Al 33 y al 53.
0: Bueno, datos importantes. El primero entre suizos y bosnios fue en el estadio de Los Ángeles, en el SoFi. 70.000 espectadores. Bosnia terminó con 10 jugadores y cuarteta 9. De Suiza. Ah, sí, 9, perdón. Terminó con 9 elementos por 2 expulsados. Ah, no, Bosnia, no Qatar.
1: Ah,
0: que,
1: perdón.
0: Es que me faltaba el dato anterior. El gol del amigo Marmik. En este Canadá-Qatar. En el BC Place de Vancouver, juega otra vez Canadá de local, 53.000 espectadores, 247 para ser claros. Jonathan David, Mayron, igual a Messi en anotaciones, hat-trick 7-22 y 45+2, Alfonso Davies otra al 55, Buchanan al 78 y Larín al 90+1. Ismaïl Koné fue el hombre que se fue por una grave lesión de la cancha al 34. Esto, pues, a Canadá le abre la puerta, ¿cierto? A la posibilidad de clasificarse ya en la última jornada. ¿Qué pasó en Guadalajara, don Mayron, con el Tri? ¿O con la Tri?
1: Sí, señor. Un partido también bastante difícil de ver, de digerir. Muy táctico, un partido muy cerrado. Dos equipos cuidándose. Se jugó gran parte del partido en la mitad del campo. Pocas llegadas, pocas opciones de gol. Hasta que en una jugada aislada, México encuentra el gol debido a un error del portero. Ese famoso grito que decíamos al principio.
0: El mía.
1: Portero, sí, señor. El portero no, al salir en una jugada de minuto 50, no grita. agarra la pelota, pero cae sobre su compañero, el central, suelta la pelota y aparece Luis Romo y conecta y hace gol. Y Corea del Sur siguió jugando su mismo juego, no decidió arriesgar para buscar el empate, sino allí cerrado. Y ya en el tiempo de reposición, que fueron 6 minutos, fue que decidió atacar y por allí encontró, digamos, espacios y el partido se puso un poco más interesante. Yo digo como el 70 para adelante, que se empezó como un poco más a atacar. También
0: se soltó Corea.
1: Pero el técnico sabe que se equivoca, profe, creo. ¿Quién? En el tema del cambio bien temprano de Heung-min Son.
0: Sí, lo decidió relegar y terminó pesándole, sí, en algún momento.
1: Y claro, y eso le pesó, profe. No tenía amarilla, no sé si de pronto era un tema de cansancio,
0: Aguirre manifestó al técnico de Perú que de México, que el equipo no está bien, que no está jugando bien. Autocrítica, cosa que Mayron... Sí. Es ausente.
1: El técnico de México es igual a el técnico de México, me hizo recordar a Juárez. Es un poco canchero, tribunero.
0: Ah, sí, pero el hombre ya tiene cuarito. Vasco, sí. Aguirre, tercer mundial, imagínese.
1: Pero ¿sabe qué? Concuerdo con él. México no es la gran selección. Se encontró con un Sudáfrica malo y ayer con un Corea del Sur muy replegado. Un Corea del Sur que no atacó. Creo que, es mi opinión personal, creo que jugó pensando en el resultado del partido anterior entre Sudáfrica y Chequia.
0: Sí, un partido muy especulativo en el primer tiempo, por eso fue pesado, por eso no hubo muchas o algunas, digámoslo, situaciones claras de gol. Eso sí, el motorcito de México se llama Julián Quiñones.
1: Sí, se está destapando. Aunque ayer también estuvo bien referenciado, profe. No fue el gran día de ayer de Quiñones.
0: ¿Quiere escuchar a Aguirre?
1: Estuvo bien referenciado, sí, señor.
0: Escuchemos a Aguirre entonces. A ver, profe.
2: Que me había leído el reglamento del torneo. Cuadro bastante grandecito. No recordaba esto de la diferencia de goles, el primer criterio de desempate y tal. Y hoy en el desayuno me lo recordó Duilio, o lo comentó.
0: Duilio Davino.
2: No, sí, ganamos ya, porque no sé qué, el duelo directo y tal. Y a mí especialmente me tranquilizó, pero no se lo dije a los jugadores. Es decir, esto les comenté, sí, que el empate matutino nos venía bien, pero que había que hacer nuestro trabajo.
0: Exacto.
2: De nada sirve, y además nos gusta depender de otros. Entonces, si no hacíamos bien nuestro trabajo, nadie lo va a hacer por ti. Y bueno, sí, es algo que es difícil de manejar con los jugadores, ¿no? Las emociones. Sabían ellos que ganando estaban en primer lugar y significaba jugar los dos siguientes partidos en el Estadio Azteca, en Ciudad de México, cosa que pues nos deja más, sobre todo por no salir del CAR, que estamos en un oasis. Fíjate que, Rodolfo, que
0: en el centro de alto rendimiento, Mayron,
2: salir
0: es el CAR.
2: Satisfecho del todo, ¿no? Es verdad que hoy mostramos madurez, es verdad que estuvimos mucho tiempo sin la pelota y no nos descompusimos, cosa que sí hicimos con Sudáfrica, nos pudo la ansiedad, y hoy estuvimos mucho más pacientes, no pasivos, pacientes. Corea es un equipo muy duro, y tácticamente como que nos nulificamos, ¿no? Era el que cometía el error e iba a perder el partido. El portero, lamentablemente, de ellos comete, luego hace una tajada espectacular, le saca una a Raúl también, y Tala también tuvo la única que tuvo Corea, la atajó bien. Creo que fue un partido muy táctico, muy difícil de digerir para la afición, que estuvo inconmensurable, ¿no? Felicidades y agradecimiento a la afición de Jalisco, porque nos ha tratado desde que llegamos de manera fantástica, y hoy se notó el calor de la gente, el empuje que te da el México, el cántico, las banderas, las camisetas, es inenarrable, ¿no? Solo para los que estamos ahí que ayuda muchísimo.
0: Bueno, ahí está entonces la palabra del Vasco Aguirre. Partido muy táctico, ya lo dijo, ¿no? Fíjese, Mayron,
1: sí,
0: entonces
1: sí.
0: Era el que no cometiese el error. Y lastimosamente para, digamos, lo que afortunadamente para México, infortunadamente para Corea, el portero termina cometiendo ese error. ¿De qué portero nos estamos refiriendo? De una vez para que la audiencia decir, bueno, ¿y de
1: quién
0: están hablando?
1: Tuvo una muy buena, profe, el portero también sobre el final.
0: Una muy buena tajada. Mire, le voy a dar datos del portero de Corea, ¿cierto? Seung Yoon Kim tiene su o juegan actualmente en el Fútbol Club de Tokio. 35 años, un portero ya grande, Mayron. 1.89 de estatura. No, es más bajito que Álvaro Montero, que mide 2 metros.
1: Sí.
0: La pregunta es, ¿Montero tapará contra Congo?
1: No, no creo.
0: ¿Está caminando eso por ahí? ¿Por ahí? ¿Por ahí?
1: Pero...
0: ¿Está caminando?
1: No, el portero titular es Camilo Vargas.
0: Está caminando. Mayro, ¿está caminando por ahí? ¿Qué vaya a ser? No, no estoy diciendo que vaya a ser.
1: No, pero puede serlo, pero... Bueno, esperemos.
0: Seung Yu Kim, buen portero, ¿ah? Seung Yu Kim. Acuérdese, Mayron, que los nombres asiáticos no tienen orden. ¿Sabía usted? Yo puedo llamarlo no. Seung Yu Kim o Kim Yu Seung.
1: Ah, bueno.
0: O puedo llamarlo
1: Es Kim, como decir
0: Seung Yu.
1: Ospino Rubén.
0: Exactamente. O Sandoval Rubén.
1: Ah, no, o Acevedo Mayron.
0: Sí, así los puede llamar. Así lo llaman
1: en.
0: Así lo llaman en futbolísticamente hablando a los jugadores.
1: Usted va a la EPS y lo llaman primero por el apellido.
0: Correcto, pero en Corea y en las naciones asiáticas usted lo pueden llamar por el apellido y el nombre o al revés. O usted puede cruzar los nombres y apellidos igual. Es como antes a uno le decían An Jung-hwan, que era el delantero de precisamente de Corea, que tuvo ese hierro ante Italia en 2002 y le cruzaban el nombre y apellido, pero era casi que sonaba igual, ¿sí? Hwan An Jung, así. O sea, como son nombres que se pueden intercambiar, para que entiendan, no tiene un orden estricto, pues termina denominándose de esa manera. El dato precisamente, señor Don Mayron, ayer en Guadalajara, anotación precisamente del amigo Luis Romo sobre el 71 del complemento, que se demoró en abrir porque fue un centro desde la derecha, precisamente centro cortito, el arquero que intentó atraparle en el aire y la tenía ahí con la yema de los dedos, casi que en la repetición, sí. En el slow motion se ve que el arquero dice, la quiero agarrar, pero me termino estrellando con mi compañero, suelta la pelota porque no la tenía sujetada, valió la redundancia. Y lo que hace Luis Romo es empujarla. Y fin del asunto. Se vino encima, eso sí, el equipo de Corea, y apareció el portero Raúl Rangel, le dicen el Tala. Luis Romo es jugador de las Chivas Rayadas de Guadalajara, o sea que es jugador local, cuando juega en ese escenario. Y el Tala Rangel, señor Don Mayron, precisamente también juega en las Chivas. Es decir, el arquero de las Chivas y el mediocampista de las Chivas. En el estadio de las Chivas, ¿qué quiere que le diga?
1: Sí, señor.
0: Ahí está entonces los datos de el portero Luis Luis Romo. Quiero entregarle datos.
1: No, el delantero.
0: Ah, no, ese es mediocampista, Luis Romo.
1: Ah, bueno.
0: El Tala, le dicen el Tala a Rangel. ¿Por qué? No sé, voy a buscar ese dato. José Raúl Rangel Aguilar, 26 años, Mayron, 1.90 de estatura, perfil derecho, el portero titular de la selección mexicana, que ha hecho todo su camino precisamente en territorio tapatío, en las divisiones inferiores de las Chivas, después pasó el equipo filial al Tapatío FC, 23-24, jugando 6 partidos apenas, y ya de ahí pasa al equipo de primera división de las Chivas Rayadas de Guadalajara. En conclusión, Don Mayron, tenemos el primer clasificado a la fase de 16.
1: Sí, señor, México.
0: Exactamente. Tiene 6 puntos de 6 posibles. Y recordemos que el primer ítem de desempate, ¿cierto? Es el enfrentamiento directo. El primer ítem. Ya no son los goles. Para que la gente lo sepa. México primero con 6 puntos, 2 victorias, 2 jugados, 2 victorias, 3 a favor, ninguna en contra. Eso es clave. Arco en 0. Lástima que Comer no lo pudo hacer, pero bueno. Que no pasemos de luna en contra. Corea del Sur segundo con 3. Con 0 en diferencia, tiene la primera opción de pasar segundo. República Checa tercero con 1 y menos 1. Y Sudáfrica último con 1 y menos 2. La próxima jornada de ese grupo A, que será en simultáneo, Don Mayron. En simultáneo para... ya le digo exactamente cuándo. Será para el día 24 de junio. A partir del 24 de junio, señor Don Mayron, tendremos definición de 2 grupos con 8 partidos por día.
1: Epa.
0: Hoy tenemos 4 porque es primera fecha y segunda, pero a partir de la tercera, que se definen los clasificados, los 2 primeros de cada grupo y los 8 mejores terceros, tendremos partidos del 24 hasta el 27, 3 días, con 8 partidos cada día. A tutiplén, porque van a ser partidos, sí, en simultáneo para
1: pero
0: definir.
1: Hay en simultáneo.
0: Con la simultaneidad.
1: A doble pantalla.
0: Ahí sí, como a usted le encanta.
1: Sí, señor.
0: Al mejor estilo Mayron Acevedo. Mire, México va a rivalizar frente a República Checa. A las 8 Chequia, de la noche. Chequia, ay, Dios mío, si es que se me olvida. No, de verdad, gracias, gracias. A mí se me olvida, ¿qué quiere que le diga? Tengo que hacer memoria. República Checa, México, nuevamente en el estadio de la Ciudad de México, a las 8 de la noche y esa misma hora Sudáfrica.
1: Profe, frente aunque a México pierda, aunque México pierda, ya no pierde ese primer puesto.
0: No lo pierde, no lo pierde porque Corea del Sur era el que le puede llegar y sí. Le ganó su partido. Entonces, pase sí, lo que señor. Pase, ya está en octavo. Bueno, ya está en 16avos, pues.
1: Sí, señor.
0: Bueno, señor, una
1: todavía rival no hay, ¿no? O sea, hay
0: no,
1: que esperar.
0: Estamos, no,
1: pero ¿por qué camino va México?
0: México va por el otro lado de Colombia. Ah. Es decir, que se mide contra uno de los mejores terceros, si termina primero. Ahí sí, tocaría señor. Hacer como el cruce. Y está muy temprano, Mayo. Esto está muy, muy, muy crudito para poder tener al menos una tendencia, si se permite ese término. ¿Listo, don Myron? Entonces, eso en cuanto a lo que pasó ayer en el diario de este Mundial. Tuvimos el gol más rápido del Mundial. Tuvimos la segunda goleada más abultada, Myron, después del 7-1 entre Alemania y Curazao el fin de semana anterior. Y ya tuvimos en la jornada 1, 3 expulsados. Los dos de Qatar y el de Bosnia.
1: Sí, señor.
0: A ver, me decía.
1: No, le iba a decir, México está en el grupo C.
0: México A. Grupo A. Sí. México, grupo A, Canadá es grupo ya. C. Digo, Canadá es grupo B y Estados Unidos es grupo D.
1: Ya le digo.
0: Para que estemos
1: porque
0: ahí.
1: Porque está permite un momento. Sí, porque ya, profe, hay como un camino ya trazado.
0: Sí.
1: Mire, queda de la siguiente forma. México es grupo A, ¿no?
0: Sí.
1: De clasificar México de primero, digamos.
0: ¿Sería contra?
1: Ese 1A... se cruzaría con el tercero,
0: contra uno de los mejores terceros
1: del grupo G, E, F o H.
0: O H, exactamente, por eso no se alcanza a cruzar con Colombia, porque Colombia es más abajo.
1: Sí, señor.
0: Colombia sería grupo sí. K, por eso hay que apuntar a ser primero, madre, para tener un camino, ¿cómo llamarlo? Un camino no tan complicado.
1: ¿Sí? Sí, pero se cruzaría también, tendríamos que mirar también, profe, del grupo L. Si gana esa llave, se cruzaría con el primero del grupo L.
0: Recuento entonces, don Myron. México se estaría midiendo acá en Ciudad de México precisamente el 30 de junio. El 30 de junio, ¿cierto? Contra uno de los mejores terceros.
1: Sí.
0: Precisamente
1: del grupo G en adelante. G, H, I, J, K, L, que puede ser. En ese grupo G, por ejemplo, puede ser tercero Irán o puede ser
0: a mí me sale tercero del E, F y H. No sé usted por qué le sale ahí. A mí, sí. Aquí verificando.
1: Tercero del G, E, F, H.
0: A ver. Bueno, sí. Es que todo está, digamos, lo que dependiendo de cómo vayan terminando los equipos en sus diferentes zonas. Lo que sí es cierto es que México no sale de su país. De momento.
1: Ah, no.
0: De claro. momento. Y cumplió el objetivo, ¿no? Que era ser primero,
1: sí.
0: mantenerse con su gente, en dicen ellos en el CAR, que es el centro de alto rendimiento. Por eso se le denomina con esas siglas. Ese partido estará proyectado para el día 30 de junio, en horario por confirmar de parte de FIFA. Colombia, de salir primero del K. Señor Don
1: Mario. Ya le digo.
0: ¿Colombia sería en el K? Sí, claro.
1: Ya le digo. Si sale primero del K, le tocaría
0: contra el tercero.
1: Con el mejor tercero del E, H, I, J o el mismo K.
0: No, aquí me sale a mí, hablo por mí.
1: Se jugará en Kansas ese partido.
0: Exactamente, donde jugó Argentina, que le ganó 3-0 a Argelia.
1: Y le digo que está para el 3 de julio.
0: 3 de julio, un mes muy bonito.
1: Pero ojo, si termina primero.
0: Si termina segundo Colombia, se medirá
1: un
0: día antes, que sería el segundo del L, que sería o Croacia o Inglaterra, en el papel, ¿no?
1: En Toronto,
0: exactamente. En Toronto, allá en el país de la hoja de maple. Allá hace frío, ¿no? Por si acaso.
1: Sí, por eso, usted le sale, profe, el mejor tercero del
0: Colombia, mejor tercero del grupo D, E, I, J, O, L, en Kansas.
1: Ah, bueno, yo tengo acá otra información, yo tengo acá E, H, I, J, K.
0: Listo, señor, ¿no? Ahí hacemos, obviamente, la cuota, la información. Lo que sí es cierto es que Colombia, de hacer los deberes, jugaría, si es primero el 3 de julio en Kansas, contra un mejor tercero de esas zonas, o si es segundo, jugaría contra el segundo del L, que puede ser en este momento Croacia o Inglaterra.
1: Esos Toronto. Sí, ve que le dije, profe, el tema de que se cruzaba.
0: Por eso entonces hay que terminar primero.
1: No, y lo otro, profe, es que supongamos que termine primero para enfrentar a un tercero y de vencer esa llave.
0: ¿Qué pasaría?
1: Creo que nos enfrentaríamos posiblemente a España.
0: Que sería el primero de B. Es posiblemente,
1: sí, señor.
0: ¿No? Que jugaría contra un tercero también el 2 de julio en Vancouver, en el BC Place.
1: Sí, señor.
0: Y ese mismo partido sería en Vancouver. Pasaríamos de Kansas, en esa hipótesis, a Vancouver. Y si Colombia termina segundo, aquí haciendo cuentas de la lechera, ¿qué quiere que le diga?
1: Cuenta alegres.
0: Exactamente. Pasaría a jugar de Toronto a Dallas, donde está ahorita el IBC, el International Broadcasting Center, que es el centro de prensa mundial, el día 6 de julio. Ya sería octavos de final.
1: Bueno. ¿Listo? ¿Usted cree que es mejor terminar primero?
0: Sí, toda la vida, Mayron, toda la vida. Tienes un camino un poquito asequible.
1: Ah, bueno.
0: Digo asequible y Cabo Verde se me ríe en la cara. Digo asequible y Arabia Saudita se me ríe en la cara. ¿Sí me entiende? Digo asequible. Sí, pues, no hay partido fácil, Mayron.
1: No hay fácil.
0: En este momento no. Bueno, señor, ¿qué tenemos para hoy, don Mayron, por favor? Segundo día de la jornada 2.
1: A las 2 de la tarde, profe, Estados Unidos, Australia, ya deben estar listas las nóminas.
0: Claro, llamamos para allá.
1: Por allí.
0: Sí, claro.
1: Ah, bueno.
0: Vamos para allá entonces de una vez. Estados Unidos, el equipo que fue la sensación en esta primera jornada de la Copa del Mundo ante su gente,
1: ¿no?
0: Va a tener a Matt Friis en el arco a partir de las 2 de la tarde, en cuestión de 20 minutos. ¿Este partido dónde es, don Mayron? ¿Tiene el estadio
1: el
0: por
1: de...
0: ahí? Estados Unidos,
1: sí,
0: ante
1: señor,
0: Australia.
1: Sí, señor, ya le digo. Este partido se va a jugar en Seattle.
0: En Seattle, señor. Allá donde juega el equipo, precisamente los Seattle Sounders, ¿no?
1: Sí,
0: donde,
1: señor.
0: Donde creo que allá también hay colombiano. Sí, juega en Los Ángeles. En el Lumen Field de Seattle, correcto. El árbitro será Felix Swire de Alemania con Sebastian Dunkert en el tema del video arbitraje. El equipo de Mauricio Pochettino, el equipo de Barras y las Estrellas, con Matt Friis en el arco, 3 en el fondo, con defensa de 3, Alex Freenan, Tim Ream, el número 3 el capitán, y Chris Richards, el del afro. Si usted ve por ahí un afro de Myron, ese es Chris Richards, el del la defensa. En mitad de cancha con dos hombres, Adams el 4 y Malik Tillman, esto no es Tillman Palacios, ¿no? Del Cali, del América, es por si acaso. 17, Malik Tillman y Adams en el doble pivote. Tiene dos extremos, porque tiene cuatro en la mitad, con Serginho Dest por la derecha, banda derecha, y por izquierda Robinson. Si ve por ahí un oxigenta, un hombre con el pelo amarillo, ese es Robinson. Uno es afro, que es Chris Richards, el del pelo amarillo es Robinson. Los ofensivos, Weston McKennie, número 8, y Ricardo Pepi. Este es, me parece que otro naturalizado, si no estoy mal, voy a revisar, el hombre del PSV, Ricardo Daniel Pepi, don Myron.
1: Sí, hay varios.
0: Ricardo
1: ahí,
0: Daniel Pepi. Ricardo Daniel Pepi, que oiga, tiene 23 años, cuéntame.
1: Australia también tiene un nacionalizado. No creo que este Mohamed Touré sea australiano.
0: Ya vamos para allá. McKennie entonces con Ricardo Pepi y el hombre centrodelantero, Balogun, que hizo hasta para vender, dicen las abuelas, ¿no? En ese partido,
1: sí,
0: frente a Paraguay. Un dato interesante, don Mayra. ¿No está de titular el capitán? ¿Ni Giovanni Reina?
1: ¿Hakimi?
0: No, Hakimi es el de Marruecos. No, me refiero a esa...
1: No,
0: me refiero a ese hombre de Estados Unidos, don Mayron. ¿Al 10?
1: Sí, al que fue figura.
0: ¿A la figura? ¿No lo pusieron? ¿Lo guardaron?
1: Lo
0: guardaron al 10, precisamente de los Estados Unidos. Qué curioso, ¿no? Christian Pulisic.
1: Sí, Pulisic.
0: ¿No aparece?
1: Lo confundí con Hakimi.
0: No, para nada. No aparece Pulisic.
1: Oiga, pero sabe, y fue figura, a menos que sea un tema de pronto...
0: Qué raro, ¿no?
1: De lesión. Déjeme ver si está en los suplentes. Porque tampoco...
0: A mí no me sale. ¿Usted le sale Pulisic en su formación?
1: No, en los suplentes no está, profe.
0: Entonces no fue convocado. Ve, qué curioso.
1: McTurner, Trusty, no me sale.
0: No, Robinson. No, estoy aquí revisando FIFA. Le reitero, Matt Freeze, Serginho Des, Richard Robinson, Tim Freeman, McKenzie, mitad de cancha Adams, McKinney, Tillman,
1: no está,
0: y delanteros Pepe Balogun. La suplencia Turner, Brady, Trustin Robinson, Arfstein, Mark McKenzie, Joe Scali, Giovanni Reina, este es el hijo de Claudio Reina, Bell Harter, el otro hijo de George Bell Harter, el defensor en los 90s, Cristian Roldán, Brent Aronson, Haji Wright, Timothy Weah y Alexander Sendejas. No está convocado. Lo están guardando entonces, don Myron, pero rarísimo que no lo hayan convocado el amigo Pulisic. Hay que hacerle seguimiento a esa información. Mientras tanto,
1: profe,
0: ¿qué pasó?
1: Te digo, tiene una molestia muscular en la pantorrilla.
0: Lo guardaron, bueno.
1: Guardaron, sí, señor. Claro. Dice que evoluciona, incluso que está al 100% hoy, pero
0: lo van a cuidar. Lo van a cuidar, obviamente,
1: sí, señor,
0: para el último partido. El equipo dirigido por Tony Popovic tendrá a una 43 al portero Beach, el portero de la playa, don Mayra.
1: Para sí, señor.
0: Sirkati, Harry Soutar, que es el capitán, línea de tres con Burgess. Sirkati, Soutar y Burgess. Soutar es el capitán.
1: ¿A usted le parece línea de tres?
0: Sí. ¿A usted le parece como
1: línea de cinco?
0: Lo que pasa es que tiene a Italiano por derecha y a Jordan Boss por izquierda, por eso le sale cinco. Pero en realidad son los extremos, exactamente, son los tres, los tres defensores en esa línea de tres con dos brazos, Italiano por derecha el cuatro y por izquierda Jordan Boss el número cinco. En mitad de cancha con Paul Ocon, 24, con Adil O'Neill, número 13. Los ofensivos, Lecky, el número 7, y Velupillay, el número 23. Y el delantero es el amigo Touré.
1: Mohamed Touré. Ese debe ser nacionalizado.
0: Sí, profe. Señor, sí, señor. Mohamed Touré, 22 años. 1.86
1: no
0: de...
1: ¿no?
0: No creo. Usted me pone a pensar, don Mayro, me dispara muchas preguntas, pero aquí estamos revisando, por favor. Este Mohamed Touré, don Mayro, nació en Conakry, en Guinea, en 2004, naturalizado.
1: Bueno.
0: 26 de marzo.
1: Sí.
0: El amigo Mohamed Touré. Voy a revisar por acá si es algo... No me parece que tenga algún vínculo con alguno de los Touré.
1: Debe ser que es un apellido común.
0: Sí, es como el Acevedo, como el Ospina, sí, en Colombia, como el Galindo, así, apellidos
1: sí, señor,
0: propios, obviamente, de la nación africana. Juega actualmente en el Norwich de Inglaterra. En el Norwich y del equipo de los Canarios. Así se le llama a este jugador, llamado Mohamed Touré, 14 partidos, 763 minutos disputados, 10 goles, 4 asistencias. No por nada es el delantero centro del equipo de
1: sí,
0: Australia.
1: Claro.
0: Don Myron, recordemos que Australia metió el batacazo y sorprendió al equipo de Turquía. Que todos dábamos por ganador en ese partido. Y le terminó ganando 2-0 con goles de Irankunda, al 27. Partido tarde de la noche, Myron, hay que ser sincero.
1: ¿Sí? Sí.
0: Y el otro fue del amigo Metcalfe al 75, un remate en el palo de Bardaki para el cuadro turco. Ese partido de Myron en cuestión de 15 minutos en el estadio de Seattle, allá precisamente en la Unión Americana, en el estadio de Seattle. A las 5 de la tarde, don Myron, ¿qué partido hay?
1: Sí, señor, Escocia-Marruecos, un partido
0: interesante para ver al equipo marroquí.
1: No es el partido fuerte, porque
0: pero Marruecos es el atractivo, Mayro, Marruecos es el atractivo.
1: Sí, claro, Marruecos es lo comparan con el brasilero, ¿no? Con el equipo, con Brasil.
0: No, pero
1: por
0: ni cerca.
1: Por ese toque corto.
0: Ni cerca, Mayro. Digo ni cerca porque Brasil no ha comparecido.
1: No, pero digamos por el juego corto.
0: Sí, digamos lo que tiene un estilo, un cierto estilo latino, un equipo muy solidario, muy, muy solidario. Y para volver a ver a este jugador, don Myron, que la verdad a mí me sorprendió.
1: ¿Cuál?
0: Ya le digo exactamente de quién. De uno
1: ¿De
0: que
1: Marruecos?
0: Juega, sí, de uno que juega en el Lille de Francia. Ya le doy exactamente el dato. Lo tenía por acá. Voy a revisar por acá nuevamente la alineación de ese partido anterior. Me estoy refiriendo a Bouadi.
1: Ah, claro.
0: Ayub Bouadi, 18 añitos, don Mayra. Como Gustavo Puerta.
1: Sí, sí.
0: Llegó, se la puso y dijo, yo voy a jugar. Nació en Francia, don Mayra. 2 de octubre del 2007 en Senlis y se naturalizó marroquí para jugar por el equipo de los Leones del Atlas. Primer partido mundialista, Myron, 18 añitos, se jugó como si tuviera tres mundiales encima. El amigo Ayub Bouwadi, que claramente será titular, el mediocampista de Lille. Don Myron, pilas estos nombres porque seguramente van a cambiar equipos de mayor calado. Porque la mundial, el Mundial es una vitrina, don Myron.
1: Sí, señor.
0: La Copa del Mundo es una vitrina, señor.
1: Marruecos formaría hoy con Bounou en el arco.
0: Hakimi. Bono en el arco, el portero precisamente.
1: Bono,
0: así le dicen.
1: Hakimi. Yassime, sí. Sí, señor. Nayef Aguer, Abel Abdar y el señor El Karoumani. El Karoumani, sí, señor, en defensa. Sofyan Amrabat como volante de contención. Brahim Díaz, Neil Ayouni, Ismael Saibari y Ellis en el medio campo, ¿no? Y sí. Josef
0: En Nesiri.
1: Sí,
0: señor.
1: En delantera, sí, señor.
0: El Nesiri.
1: Es la misma que sacó a Brasil. Es la misma.
0: La de Brasil. A ver, permítame un segundo. ¿Qué tuvo ante Brasil? Tuvo a Bono, Hakimi, Diop, Riyad, Mazraoui, ¿cierto? En la mitad de la cancha con Bouwadi, que para mí fue uno de los grandes jugadores de la cancha, con El Anawi, los ofensivos Brahim Díaz, Ounahi y El Canous, número 23, y el delantero era Ismael Saibari, en el equipo dirigido por Mohamed Ouabi, ¿cierto? Recordemos que hubo cambio de sí, técnico, señor. Recordemos que también hubo esa, digamos lo que, polémica en el Mundial, en una Copa Africana de Naciones, señor Don Myron, por lo que sucedió con el abandono de Senegal. ¿Recuerda usted, no?
1: Claro.
0: Ese abandono de Senegal que también fue bien polémico y que pues terminó casi que en un aspecto de tribunales, ¿no? Un aspecto ahí de tribunales en ese sentido, señor.
1: Esa selección de Marruecos, según Transfermarkt, tiene un costo de 447 millones de euros.
0: 25.6 de promedio de edad. Bien, una nación o una formación joven. Colombia tiene una de las formaciones más longevas de este mundial.
1: Aquí me hice el demostrar, ¿no? De ellos.
0: En el PSG, Mayden. Fue el hombre que a quien lesionó Lucho Díaz sin culpa, ¿no? Sin culpa, porque pues a veces se termina magnificando todo. Hablando de tema de lesiones, don Myron, 1:50, ¿sí vio lo que pasó con el camarógrafo en el partido de Colombia?
1: Oiga, le dieron la camiseta, ¿no?
0: Sí, buen detalle, precisamente de Kuzanov, el hombre del Manchester City, señor, que después del partido buscó al camarógrafo.
1: Pero ¿sabe qué, profe? Ahí Fede Rata sí es un Steadicam.
0: Es un Steadicam, ayer pensé en eso, porque ayer, de hecho, hubo un informe que es, bueno, también el Instagram sirve para mirar ese tipo de informaciones. Alguno de estos Instagramers que llaman hoy en día se dedicó a investigar y hablaba casi de $100,000 $100,000 en daños, porque la cámara obviamente es una cámara de 4K definición con un lente de que conoce esos temas, don Myron, más técnicos, con una Steadicam, que es una cámara que se sujeta al cuerpo del camarógrafo, del cámara, le dicen en inglés.
1: Para el Steadicam es muy caro.
0: Claro, Myron,
1: es una plata. El estabilizador ese es costosísimo.
0: El estabilizador, la lente, los aditamentos.
1: Que el lente puede costar más que la cámara, para que sepa.
0: No, pues claro, porque se está emitiendo ya no en HD, Myron, en 4K.
1: Sí,
0: 4K.
1: Sí. No, y eso súmele también el transmisor, todo lo que se lleva, ¿no? Es una cantidad de equipos.
0: Pero obviamente no estamos quitándole valor a la persona, ¿no? Porque todo eso sin el operador, pues bien, gracias,
1: claro,
0: ¿no? Termina volviéndose un saludo a la bandera. Salen los equipos a la cancha, don Myron, en Seattle.
3: Tienen los norteamericanos de los Estados Unidos, ¿no? Porque también, si nos vamos más al norte, está Canadá. Pero mirá cómo están en Seattle, recibiendo a la selección que dirige el argentino Mauricio Pochettino. Igual está Cristian ahí, acompañando a sus compañeros justamente, ¿no? Él como capitán, además, no se ha bajado. Hoy el capitán es Tim Rim, el hombre del Charlotte, de la MLS.
0: A tope la fan zone de Seattle, don Myron, allá en territorio norteamericano, porque están, en el buen sentido de la palabra, enloquecidos con esta muy buena presentación del equipo de las Barras y las Estrellas ante Australia. El estadio de bote en bote, don Myron. el estadio de Seattle. Y cerramos con dos partidos.
1: Brasil-Haití.
0: Brasil-Haití.
1: Sí, señor. Brasil-Haití. Sí. Creemos que no va a ser un partido y sin complicaciones.
0: No, caiga en ese error. No caiga en ese error.
1: Pero bueno, eso se va a jugar, profe, Filadelfia.
0: Así decía España y así decía Uruguay. Ay, Don Mayron.
1: Se va a jugar, este partido es en Filadelfia.
0: Eso sí, Haití le va a meter el bus.
1: Ah, no, claro.
0: Haití le va a meter el bus.
1: Pero ahí va a aparecer, suponemos, debe aparecer la magia del señor Vinicius.
0: Tendrá que romper. Y Haití, ¿quién le dice? Vamos a meter el bus a Brasil a ver hasta dónde nos da el agua. ¿Quién dice que no? Colombia, afortunadamente.
1: Como haya un gol temprano.
0: Colombia, afortunadamente, Don Mayron. Dice acá nuestro ingeniero, 2-1 gana Australia ante... 2-1 gana Estados Unidos ante Australia, nos dice aquí nuestro ingeniero, el hombre fuerte de las comunicaciones en serie.
1: Sí, señor.
0: En ese orden de ideas, entonces tendremos Brasil-Haití en Filadelfia y a las 10 de la noche, Don Mayron, buen agarrón que vamos a tener allá.
1: No, ahí sí lo dejo, profe, usted que comente todo el partido el lunes.
0: El de
1: Turquía, Paraguay. Pero, grupo D.
0: Escuchamos al principio de nuestro espacio a Alfaro, ¿no? Tírenme a mí, denme a mí, los periodistas, les decían en conferencia de prensa, ¿no? Critíquenme a mí, yo tengo el cuero fuerte, pero a ellos no les liquiden, por favor.
1: Dos equipos necesitados.
0: El que pierda hoy,
1: chao. No le da.
0: Por televisión, porque no le da. Con tres puntos,
1: sí, señor.
0: No alcanza para clasificar.
1: Y si empatan, Harakiri.
0: Claro, se liquidan los dos.
1: Ni para mejor tercero les alcanza. No, bueno, todavía queda un último partido.
0: Pero es muy difícil, Mayron. Porque tienes que tener una diferencia de cuatro puntos como mínimo y al menos una buena diferencia de gol. 1:54 Don Mayron. Nos llegó aquí el VAR. Tenemos un VAR acá bien marcadito, ¿cierto? Nos muestra así la pantalla grande, la línea roja delimitante. Y bueno, Don Mayron, que sea un excelente fin de semana. Rápidamente recordemos los partidos de mañana, 12 del día, Países Bajos ante Suecia, partidazo. Alemania frente a Costa de Marfil, para ver qué puede pasar con los alemanes. Pueden rubricar su clasificación. A las 7 de la noche, Ecuador frente a Curazao, partido clave para el equipo ecuatoriano. Y Túnez frente a Japón a las 11 de la noche. El domingo, España frente a Arabia Saudita, 11 de la mañana, para que España se sacuda. Bélgica frente a Irán a las 2 de la tarde. Irán que pasó una petición ante FIFA. 5 de la tarde, Uruguay frente a Cabo Verde. Ojo que puede aparecer nuevamente Bocinha. Y a las 8 de la noche, Nueva Zelanda frente al equipo de Egipto, el equipo de Mohamed Salah. 1:55, Don Mayron, un abrazo, feliz fin de semana.
1: Igualmente, profe, un abrazo, bendiciones.
0: A partir de las 2 de la tarde, boletín de noticias, como es costumbre, y enseguida la mejor música en las tardes de CRB Radio, Vida en Concierto. Feliz fin de semana, el lunes a la 1 con más información de la Copa del Mundo Binete 2026 en Vía Deportiva de CRB Radio. Un abrazo.

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1: Las 2 de la tarde en punto en Colombia. Bogotá está lista para la segunda vuelta de elecciones presidenciales. Rubén Tao.
2: El alcalde de Bogotá, Carlos Galán, se pronunció luego del Consejo de Seguridad que se llevó a cabo con el ministro de Defensa, donde se revisó el plan de democracia de cara a la jornada electoral del domingo 21 de junio.
3: Para nosotros es muy importante tener claro varios elementos. Uno, que en Bogotá tenemos que garantizar que todos los ciudadanos puedan votar libremente. Prioridad número uno. Segundo, que se protege el sistema electoral, que garantizamos que todo el proceso previo, durante y posterior a la elección se protege. Como ustedes saben, ha habido informaciones que indican del riesgo que existen de disturbios. Esos disturbios tendrán que ser atendidos, obviamente, por los diferentes actores según la normativa, pensando en proteger la vida, si es necesario, en proteger los bienes de la ciudad, públicos y privados, y en proteger el proceso electoral para garantizar que se desarrolle de la mejor manera el proceso electoral y los bogotanos puedan decidir libremente.
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1: Ibagué sea lista para despegar al mundo. Ruth López.
4: Resulta que la alcaldía de Ibagué confirmó que avanza en las gestiones para que el aeropuerto Perales tenga vuelos internacionales hacia destinos como Panamá, Ecuador y Punta Cana. La meta es que estas conexiones comiencen a operar antes de finalizar el año, una vez se cumplan todos los requisitos técnicos y las autorizaciones correspondientes. Ahora bien, es importante aclarar que todavía no se trata de rutas aprobadas ni de vuelos vendidos al público. Lo que existe en este momento son mesas de trabajo con aerolíneas y con la aeronáutica civil para hacer realidad este proyecto en un plazo estimado de 4 a 5 meses. Y la noticia no llega de la nada. Recordemos que hace apenas unas semanas, el aeropuerto Perales recibió por primera vez un vuelo internacional directo procedente de Ecuador, un hecho histórico que demostró que la terminal tiene capacidad para avanzar hacia procesos de internacionalización. Si estas rutas se concretan, no solo se beneficiarían los viajeros, también se abrirían nuevas oportunidades para el turismo, los negocios, la inversión y la proyección internacional de Ibagué y de todo el departamento del Tolima. Así que por ahora la noticia es de expectativa y de gestión. El aeropuerto aún no tiene vuelos internacionales regulares, pero sí está dando pasos importantes para conectarse directamente con otros países y fortalecer su papel dentro de la red aérea nacional. El occidente colombiano está con CRB Radio.
1: Las 2 de la tarde, 2 minutos, continuamos con la programación de la cadena Radial Vida.
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0: Así empezamos nuestro programa de La Puerta en la tarde de hoy. ¿Qué tal? ¿Cómo están ustedes? Espero se encuentren bien. Espero se encuentren súper, hiper, mega bien en la tarde de hoy. Viernes 19 del mes de junio, el mes 6. Espero se encuentren bien. Espero que estén disfrutando de esta tarde soleada, por lo menos en este sector de la capital donde nos encontramos, donde se encuentran los estudios de CRB Radio. Espero se encuentren bien, que ustedes tengan la mejor de las tardes. Nosotros vamos a tener un programa chévere, como siempre, con muy buena musiquita para hoy viernes, esperando que ustedes tengan también, que ustedes, los oyentes de vida, los oyentes de CRB Radio, tengan un tiempo especial con nosotros y disfruten de la programación que tenemos en la tarde y noche de cada día. Lunes a viernes estamos aquí en este espacio de La Puerta. Bueno, lunes cuando no es festivo, o cualquier día que no sea festivo en realidad. Un abrazo para nuestros amigos oyentes que están en Villanueva Casanare, en Santuario Risaralda, Marsella Cundinamarca, los que están en Juan de Acosta, los que están en Guaduas Cundinamarca, Sampués Sucre, Ricaurte, allí en Cundinamarca, emitiendo nuestra señal de vida, la señal de CRB Radio, Vida Bogotá 890, para todas las estaciones Vida del país. 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Bienvenidos. Estamos en medio de fútbol. Hoy juega Estados Unidos, o está jugando Estados Unidos a Australia. Va ganando Estados Unidos 2-0. Y parece que eso está finiquitado. Aunque pues apenas pasa el primer tiempo, pero pues primer tiempo y 2-0. Va a estar difícil que... Bueno, no hay nada difícil en el fútbol. Pero esperar a ver cómo sale Australia para esta segunda parte. Tatiana Fonseca, ¿qué tal? ¿Cómo estás? Buenas tardes.
1: Muy buenas tardes para ti, Hernán. Que el Señor te bendiga. Un saludo para nuestros oyentes, también para Ruth. Y, por supuesto, para todos aquellos que dicen, mejor dicho, así de manera puntual, son las 3, me voy a conectar con La Puerta a ustedes.
0: ¿En serio?
1: Un abrazo, sí, claro que sí. A los que son, mejor dicho, que aman este espacio.
0: Mega fans.
1: Sí, eso. A los fans, un abrazo bien, bien especial. Gracias por escucharnos. Y bueno, pues también a toda la familia. Hoy también aprovecho para saludar a aquellos que están de paseo. Hoy,
0: ¿dónde?
1: Día Mundial del Paseo. Que de pronto nos escuchan y dicen, ay sí, yo estoy acá donde mi tía de paseo. O los vamos escuchando y estoy en el vehículo, ahí en el carro familiar. Pues un saludo para usted.
0: Día Mundial del Paseo.
1: También, claro, les saludamos.
0: Que están celebrando de paseo, el Día Mundial del Paseo. Bueno, pues bueno, a todos los que pasean y están paseando por estos días, Alejandra, por ejemplo,
1: ay,
0: está paseando.
1: Sí, vea.
0: Ella está de vacas.
1: Un saludo a Alejandra, que ojalá nos escuche.
0: No creo, pero bueno.
1: No que creo. Se lo hagan llegar.
0: Sí. Oye, un saludo muy especial que me escribieron en redes sociales.
1: Ajá.
0: En estos días, día de ayer realmente, o esta mañana, bueno, muy temprano. Jaime Lizarazo. Jaime me escribió a mi Facebook personal.
1: Uh-huh.
0: Yo tengo Facebook. Tatiana y Ruth me imagino que no tienen porque pues, son nuevas generaciones y Facebook es de lo más viejito que hay en redes sociales. Dice Jaime Alizarazo, saludos, que la gloria de Dios lo llene muchísimo, muchísimo más en su vida. El pastor Jaime Lizarazo, de la Iglesia Manantial Santa Lucía, de la pastora Cristina Cañas, uh-huh, está en el pabellón de quemados del Hospital Simón Bolívar después de haber sido electrocutado, uh-huh, por una línea de alta tensión. Dice él que está vivo por la misericordia de Dios.
1: Wow.
0: Y para escuchar, bueno, dice, hoy puedo escucharlo por la emisora en las mañanitas. Saludo y un abrazo, Jaime, para ti, que bueno, que pronto salgas de ahí, ¿no? De,
1: sí, señor,
0: de este lugar, que bueno, gracias a Dios tiene vida, ¿cierto? Y porque pues es que imagínate un accidente de estos, estos cables de alta tensión y demás, es una cosa bastante compleja porque las descargas, sí, eléctricas son fuertes, grandes, entonces son muy pocos los que alcanzan a contar esa historia cuando hay ese tipo de eventos. Entonces, para el pastor Jaime Lizarazo, un abrazo. Lo saludamos desde CRB Radio y que pronto nos pueda contar de viva voz ese testimonio, ¿no? De dónde Dios lo ha sacado. Es un abrazo para él y la familia. Uh-huh. Ruth, ¿qué tal?
2: Hernán, muy buenas tardes.
0: ¿Cómo Tatiana? Vamos?
2: Hola. Muy bien, Hernán, muy bien. Disfrutando de este clima variado.
0: Súper todo.
2: Sí, sí, excelente, excelentísimo.
0: Excelente, claro, excelente.
2: Excelente.
0: Excelente. Bueno, bien, ¿cómo está el clima de Guaduas?
2: Bueno, tenemos una temperatura baja.
0: ¿En serio?
2: Estamos, sí, hoy estamos a 30 grados.
0: Ah, bajísima.
2: No, mayor. Sí, sí.
0: No, bajísima.
2: Realmente es baja.
0: Sí, ¿cómo no? Eso dice, bueno, si allá es baja, dice

amigos oyentes en Colombia para hablar con nosotros a través de este programa, por permitirnos llegar hasta donde usted está, si está en su casa, si está en el trabajo, si está en su oficina, pero su oficina es un carro. Usted trabaja todo el día en su carro. Entonces, para usted, un abrazo donde quiera que esté, si está en Colombia o fuera de Colombia, tenga la mejor de las tardes o la mejor de las noches o el mejor de los días, quizás. Gente que está fuera del país ya desde esta semana tuvieron la oportunidad de votar. Espero que pronto ese voto se pueda conocer. Bueno, pronto es el domingo. Y el domingo vamos a tener un encubrimiento especial aquí en nuestra radio, eso de las 4 de la tarde, para conocer quién será nuestro próximo presidente 2026-2030.

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1: Tú, Señor, me llenas de alegría con tus maravillas. Por eso alabaré jubiloso las obras de tus manos. Salmo 92:4. Testimonio.
2: Le doy muchas gracias a Dios porque este libro lo disfruto tanto como tú. En estos meses de preparación acelerada del devocional, Dios me llenó de tantas vivencias y testimonios que me permitieron definitivamente su terminación. Durante este año, no solo podré hablarte de mi vida y lo que ha hecho Dios, sino también de lo que he podido crecer con los testimonios de muchos de mis oyentes. Mi esposo Edgar conoció una pareja que es fiel oyente. Muy contentos por conocerle, le dijeron cómo las oraciones y los mensajes que Dios ha depositado en mi corazón sirvieron en un momento determinado en sus vidas como una inyección espiritual que se convirtió en esperanza de vida. Al hermano de esta oyente dominicana lo trasladaron a Colombia para realizarle un trasplante de médula ósea. Entonces, como era oyente en la ciudad de Miami, una vez terminada su operación y al iniciar su recuperación, pidió seguir escuchando las oraciones vía internet. Aún sin poder moverse y en los momentos de dolor, esta radio y esta voz fueron instrumentos de nuestro Dios. 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Gracias le doy a Dios, porque aunque muchos tal vez crean que yo desarrollaría mejor mi talento en otro medio de comunicación, quizás con más dinero y menos sacrificios, nunca me he arrepentido de haber dejado la radio secular. 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

0: aprovechando esta música y el fervor futbolero que hay en el ambiente, Tatiana y Ruth, a esta hora de la tarde, conectados con todas las estaciones Vida en Colombia, ustedes que son bien futboleras.
1: Sí, señor.
0: Hay un proyecto que se llama, un proyecto chévere, donde un amigo está allí involucrado. Fan Juego Bonito. Es un proyecto que, a propósito de todo lo que tiene que ver con el Mundial, han tomado todo ese concepto del Jogo Bonito, que es un término brasileño. Y bueno, están haciendo un proyecto evangelístico bien especial con todo el tema del fútbol. Y está aquí uno de sus creadores, los que están detrás de este proyecto para esta época mundialista. Es William Bustos Martínez, que este espacio, la puerta para ustedes, Tatiana y Ruth. Esto se da inicio con William. No voy a decir cuántos años atrás, porque ya después nos delatan los años, Willy. William, ¿qué tal? ¿Cómo estás? Bienvenido a CRB Radio, a este programa La Puerta. ¿Cómo estás? ¿Estás por ahí? Willy, habilita el micrófono. Creo que no nos escucha. Espéreme un segundo. Espéreme. Bueno. William, ¿estás o no estás? ¿Estás o no estás? No creo que lo atropelle a tecnología, porque no hay alguien más futbolero y más tecnológico que él. Entonces, creo que no sé cómo. Sí, no sé cómo están las cosas. Pero bueno, les decía hace recientemente al inicio del programa, Tatiana y Ruth, que a esta hora de la tarde están jugando Australia, Estados Unidos. Y el partido está 2-0 ganando Estados Unidos a Australia. No se mueve el marcador, está ahí. Con este resultado, al igual que ayer, México se clasifican para segunda fase. Entonces,
1: Willy, ¿estamos despidiendo?
0: Yo creo que ya se están despidiendo. Australia ya creo que puede despedirse, no sé. Pero bueno, hablemos con el invitado. William, ¿qué tal? ¿Cómo estás? Bienvenido a CRB Radio.
2: Bien, Hernán, muchas gracias. Bien, gracias. Aquí estaba escuchándolos, no sé por qué no me escuchaban. Sería que estaba el micrófono cerrado.
0: Sí, yo dije, la tecnología no debe ser porque, pues...
2: No.
0: Willy es bien tecnológico, entonces...
2: Sí, señor, nos ha tocado, aunque no somos nativos digitales, pero ahí tuvimos que
0: amoldarnos, que acomodarnos.
2: En la onda,
0: ¿ah? Además, la pandemia nos enseñó un montón, ¿no? De todas estas temas de tecnología, porque no había otra manera.
2: Clase por internet, nos tocó muchas cosas.
0: Sí. Pues bienvenido, William. Aquí conmigo está Ruth, está Tatiana, para hablar así rápidamente de Fan Juego Bonito. Es un proyecto alrededor del fútbol, pero es un proyecto con principios bíblicos. Cuéntanos sobre eso.
2: Bueno, pues Fan Juego Bonito nace justamente dentro de esa idea de cómo podemos llegar a gente que no conoce acerca del mensaje de las buenas noticias de Jesucristo. Y cómo lo hacemos de una manera creativa, cómo logramos utilizar redes sociales, cómo utilizamos una plataforma digital para tener contacto con esos fanáticos, con esa gente del fútbol. Y les tengo que decir, Hernán, Tatiana, y me dijiste que estaba Ruth también, ¿no?
0: Sí, Ruth. Ajá.
2: Y pues les tengo que decir que esto hace parte de otro proyecto que es más grande, que se llama Conexión Conciencia.
0: Sí.
2: Y es que la Asociación Hermano Pablo, que por más de 60 años ha transmitido el mensaje a la conciencia, y ha tratado de utilizar los medios de comunicación para llegar a personas que no son, pues, necesariamente cristianas con un mensaje esperanzador, con un mensaje que rescate, como lo dice la misma propuesta de la Asociación Hermano Pablo, que rescate los principios y los valores espirituales en todo el contexto iberoamericano, porque esa es nuestra ambición de poder llegar a todo el mundo hispanoparlante. Entonces, desde este año hemos incursionado, me han invitado a trabajar como director de producción de este proyecto aquí, para toda América Latina, para Iberoamérica, aquí desde Colombia. Y como es el año del Mundial, entonces pensamos, y tú hiciste muy bien la asociación, Hernán,
0: sí,
2: en el fútbol y el concepto brasileño del juego bonito, que es el jogo bonito. Y
0: sí, dijimos,
2: bueno, ¿y por qué no crear un sitio donde hablemos de fútbol, donde presentemos noticias de fútbol, donde contemos historias de fútbol, pero donde todo esté asociado con valores y con principios y con espiritualidad, pensándola desde el punto de vista cristiano? Más o menos es el concepto de cómo es que nace Fan Juego Bonito y pues todo lo que contiene Fan Juego Bonito.
0: Tatiana.
3: Bueno, William, pues la verdad yo estoy viendo este proyecto y yo digo, wow, porque está muy, muy genial. Estoy por aquí en la página web, veo como varios ítems: contraataque, cracks de carne y hueso, más allá del marcador, fútbol a conciencia. Mejor dicho, esto está como para que uno entre y vea y se quede ahí tiempo, ahí leyendo, viendo. Preguntarte, ¿cómo es que surge la primera parte? Hablo de pronto, no sé si dentro de los ítems haya algún orden, si cracks de carne y hueso, bueno, no sé cuál sea el más reciente, y cómo van por esa línea tratando de innovar, porque alguien diría, ay no, pero es que el fútbol es lo de siempre, hay muchachos corriendo detrás de la pelota, pero ustedes sacan cada cosa y hacen algo bien especial. ¿Cómo es esa línea que están manejando para precisamente innovar?
2: Tatiana, Andrea Pirlo, un gran futbolista italiano, dijo: el fútbol es un deporte en el que se utilizan los pies, pero que se juega con la cabeza. Entonces, fíjate que para mucha gente era eso. Yo recuerdo que el pastor de mi iglesia, cuando yo era muy jovencito, que jugaba fútbol, decía, ah, ¿qué hace toda esa gente como boba detrás de un balón ahí en un potrero, en un potrero donde pastan vacas? Eso siempre me quedó ahí en la cabeza. Pero
0: pues, además que tú jugabas de portero, William. Nosotros jugamos fútbol juntos.
2: Sí, oye, sí, me acuerdo.
0: Sí, claro, nosotros jugamos fútbol juntos. Sí, señor.
2: Claro que sí. Sí, sí, compartimos muchos momentos bien, bien interesantes, porque el fútbol eso une. El fútbol bien pensado, bien concebido, pues sirve para unir, ¿no? Muchos dicen que no hay nada, no hay un lenguaje o no hay algo más universal que el fútbol. Pues ustedes se dan cuenta que hoy en este mundial, pues toda la gente, y no solamente Colombia, el mundo está hablando de fútbol, ¿cierto?
0: Sí.
2: Entonces, creo que nació como hace años Carlos Rey, que fue el presentador durante los últimos 30 años del Mensaje a la Conciencia, y que es el presentador y el que escribió los últimos Mensajes a la Conciencia. Él, que también es amante del fútbol, pero sí, lo maluco es que es hincha de Millonarios.
0: ¡Ah, no! Entonces, y Willy de Santa Fe, imagínese.
2: él dijo, a él le gustó y comenzó hace algunos años, pero cuando no teníamos todo este movimiento de redes sociales y de una manera como muy, muy sencilla este proyecto. Y ahora con todo esto dijimos, no, pues metamos de todo el corazón, la creatividad. Entonces, dentro de ese de esta propuesta de Fan Juego Bonito, hay una parte que es el fútbol a conciencia, ¿no?
0: Sí.
2: Y creemos que el fútbol es para pensarlo y que alrededor del fútbol podemos conversar, podemos generar una conversación incluso de cosas espirituales y de valores, ¿sí?
0: Sí.
2: Entonces, lo primero que nació para contestarte, Tatiana, fueron los casos de el Mensaje a la Conciencia, en el que él habló de fútbol, habló de historia, la historia de Pelé, la historia de la mano de Dios de Maradona, habló de muchas cosas, y al final él, en ese Mensaje a la Conciencia, hacía una aplicación espiritual.
0: Sí. ¿Sí?
2: Entonces, ese era un contenido que ya teníamos, pero dijimos, no, esto hay que meterle más. Entonces, realmente fue un trabajo creativo en el que pues empezamos a pensar qué segmentos, qué secciones, qué podríamos tener, qué historias podríamos contar desde Fan Juego Bonito.
0: Sí. Ruth.
1: Bueno, William, hablemos de el nombre de su formato que me pareció muy interesante, y es contraataque. Y pues en palabras futbolísticas, es una respuesta rápida, sorpresiva, que puede cambiar el partido en segundos. Cuéntanos un poquito, William, ¿por qué ese nombre? ¿Qué tiene el contraataque que lo hace una metáfora tan, pero tan poderosa para la vida?
2: Bueno, gracias Ruth, gracias por este tempito también. Mira, pues contraataque, además tú lo dijiste contraataque, ¿no? Que uh-huh. Hay las dos acepciones en español. Yo puedo decir contraataque o simplemente contraataque.
0: Sí.
2: Y decidimos dejarlo así como contraataque, pues que sonara como más rápido, más fuerte. Y hay una curiosidad alrededor de eso. Cuando yo propuse pues ese segmento, que era tomar una jugada, ¿sí? Una jugada histórica del Mundial, porque lo pensamos para hacerlo en el contexto simplemente del Mundial, tomar una jugada histórica del Mundial, hablar, por ejemplo, de un gol tempranero, ¿sí? Como hay equipos que entran dormidos a la cancha y resulta que les hacen un gol al minuto. El gol más rápido del Mundial lo hicieron a los 10 segundos y pico de un Mundial. Entonces, es cómo a partir de esa jugada nosotros podemos generar una reflexión que, oiga, eso se parece a veces a la vida.
0: Sí. ¿Sí?
2: Y ese momento de un gol tempranero puede ser, por ejemplo, cuando yo estoy trabajando y me echan del trabajo.
0: Sí.
2: O tengo una relación y se rompe la relación. O cuando se muere un ser querido. Y entonces pensamos que ese gol tempranero que nos da la vida, pues ya nos marcó y ya se acabó todo, que no hay esperanza, no hay futuro. Entonces nosotros hacemos esa reflexión y al final proponemos que, oiga, que hay otra manera de ver las cosas, que hay otra manera de ver la vida, y que siempre hay una oportunidad de la mano de Dios, ¿sí? Cuando estamos confiando en Dios, cuando estamos apoyados en Dios, siempre hay una oportunidad. Entonces, por eso el nombre contraataque, porque ante las respuestas que nos plantea la vida, pues como en un partido de fútbol, yo puedo ir perdiendo, yo puedo ir abajo, pero si recupero la pelota y voy hacia adelante, eso es un contraataque. Y Carlos me decía, no, pero es que eso no es muy cristiano, hablar de contraataque. Le digo, no, es que estamos hablando en el contexto del fútbol.
0: Claro. Y
2: dice, vale, que yo vaya replanteé mi vida, replanteé el juego, replanteé todo, y váyase adelante pensando que de la mano de Dios podemos sacar todo adelante.
0: Incluso hay varios conceptos del fútbol, ¿no? Porque está la preparación, el entrenamiento, el técnico, ¿cierto? Jugadas, la defensa, cómo yo también como cristiano debo tener defensa, claro. Cómo también debo contraatacar esas cosas que espiritualmente también llegan a mi vida. Hay muchos conceptos del fútbol que uno lo puede aplicar a la vida espiritual perfectamente, Willy.
2: Sí, señor, por ejemplo, como una celebración.
0: Exacto.
2: ¿Cómo celebramos? Y a veces hay celebraciones en el fútbol que es celebrar pues atacando al enemigo,
0: ajá,
2: ¿no? Burlándose del enemigo, del equipo, ¿cierto? Del equipo contrario.
0: Sí.
2: Y cómo desde la humildad podemos, tener victorias, pero celebrar de una manera sencilla, de una manera modesta, ¿no?
0: Entonces, sí.
2: Hay varios conceptos, como tú lo dices, Hernán, que estamos trabajando. Vamos a presentar 8 microprogramas,
0: que
2: son microprogramas de video.
0: Sí.
2: Entonces, pues cada microprograma tiene un concepto el cual desarrollamos y en el cual planteamos una verdad espiritual y moral, ¿no?
0: Está en el canal de YouTube, así lo puedo encontrar. Sí. Fan Juego Bonito, ¿cierto?
2: Sí, señor.
0: Ya salieron, yo estoy viendo por acá, ya salió el primer capítulo.
2: O dos. El segundo, ya está.
0: Sí, ya está. Sí.
2: Ayer salió el segundo.
0: Sí, sí, sí. Así, episodio 2, ahí está. No solo el talento, así se llama.
2: Ah, ese me encantó, porque es que hay gente que cree. Yo he escuchado a mucha gente, incluso muchos cristianos, que dicen: no, es que yo voy a ser el mejor director de música de alabanza y nunca ensayan.
0: Sí.
2: O yo estoy esperando que el Señor me dé la gran oportunidad de la vida, pero no me preparo.
0: ¿Cierto? Sí.
2: Entonces hablamos de eso, de la preparación, de la importancia de la preparación, de la importancia del sacrificio, del esfuerzo. Eso unido al talento, pues eso nos va a dar grandes resultados. Entonces fíjense que ahí, por ejemplo, creo que en ese en ese programa, sí, al final, es que no recuerdo porque tengo en la cabeza ya todos los que hicimos, pero siempre hay algo espiritual que dice, mire, un gran líder le decía un gran entrenador le decía a su líder, no tengas miedo, esfuérzate.
0: Sí.
2: Josué 1.9, ¿no?
0: Sí, pero fuérzate y sea valiente.
2: Porque como estamos, queremos llegar a un público no cristiano, uh-huh, entonces no queremos ser el religioso, es que la Santísima Biblia dice en tal versículo y en, sí, tal capítulo y no sé qué, pero sí podemos decir, oiga, un gran entrenador, sí,
0: sí.
2: Y puedo decir, en una gran historia antigua, le decía a un líder de su equipo, esfuérzate, trabaja, sé valiente, que Dios va a estar contigo y te va a apoyar y vas a encontrar la victoria.
0: Sí.
2: Entonces, es por ese lado, por ese orden, el concepto del programa,
0: ¿no? Sí. Allí contigo, ¿quiénes están? Porque está un especialista deportivo, ¿cierto? Sí. Está un personaje también que... No le vamos a echar muchos... no le vamos a dar muchos spoilers para que nuestros oyentes vayan, lo vean, porque tiene esa cuota también de humor que dentro del fútbol también se maneja, ¿no?
2: Sí, sí.
0: El concepto, sí, del periodista, está una persona que la parte reflexiva, pero también hay otra que también es la parte de humor, y todos los que están allí hacen parte de...
2: Sí, Hernán, el Luis Fernando Zambrano, Luis,
0: sí,
2: el que joven que presenta al lado mío, uh-huh, trabaja en ESPN y es un joven cristiano, y me dijo, no, yo te apoyo, profe, dale, y en serio, él me dice, profe, entonces...
0: Claro.
2: Ahí yo soy el profe dentro del grupo y creamos como ese concepto. Y René Avellaneda,
0: sí,
2: que pues es una persona que aprecio mucho, que ha trabajado el arte, que trabaja y comparte del evangelio a través de la actuación, a, uh-huh, través de pues muchos medios, me ayudó cuando le planteé el concepto. Oye, ¿por qué no lo metemos como un ganchito y de humor, un personaje divertido que pueda pues meterse a la conversación cuando, claro, estamos hablando de fútbol? Entonces es chévere, y estamos apoyados en redes sociales por otro joven de apellido, se llama Alejandro Gamboa,
0: sí,
2: y por supuesto Carlos Rey, ¿no? que es el hombre que también apoya y da ideas, uh-huh, y pues es un gran editor. Carlos Rey fue el director de todo el proyecto de la nueva versión internacional de la Biblia.
0: Mira.
2: Que seguramente pues muchos hemos leído esa nueva versión. Él fue, sí, editor. Entonces el hombre es un redactor, el hombre es un escritor tremendo, y pues nos da la mano en toda esa parte pues de la corrección de estilo, y detrás pues tengo que decir que está un diseñador que es un amigo venezolano,
0: sí,
2: es todo un equipo cristiano.
0: Súper.
2: Un amigo venezolano que pues vive mucho tiempo en Colombia, y se llama Raúl Carrasquel, y es el que trabaja toda la parte del diseño web.
0: Sí.
2: Y bueno, pues realmente es un equipo, pues ahí es interesante. Y Sixiro Media es la productora con la que estamos haciendo todo el proyecto audiovisual, ¿no? También es una pareja de productores muy queridos, no son, super, cristianos, pero pues están muy inquietos porque ellos decían, oiga, ¿y ustedes cómo van a asociar
0: el fútbol
2: con Biblia? Como la esposa de Camilo, Diana, me decía, cuando terminamos la primera serie, la primera grabación, sí, me dice, óigame, yo decía, ¿cómo va a ser esta gente para hablar de valores principios con el fútbol? ¿De dónde van a sacar?
0: Ya que, bueno, ya que el fútbol saca tantas pasiones.
2: Ah, bueno, saca lo que hay en el corazón.
0: Claro.
2: Lo dijo,
3: sí,
2: en una historia... Me lo dijo en una historia el director de Hat-Trick, que es una historia que conté ahí en la página.
0: Sí.
2: En esas historias, que es en Más Allá del Marcador.
0: Ajá.
2: Que es uno de los segmentos. Y este joven evangeliza en el norte de Bogotá, en toda la sección toda la zona del Codito y todos estos barrios que pues son vulnerables.
0: Sí.
2: Y él tiene una escuela de fútbol. Y entonces él dice, el fútbol no es el problema es que el fútbol evidentemente saca lo que hay en nuestro corazón, ¿no?
0: Literal.
2: Y esto sí que sabemos nosotros, ¿no? Cuando, uy, jugamos fútbol y recibimos una patada.
0: Dios mío.
2: Y dice, Señor, bendícelo.
0: No creo que salga tanto eso, pero...
2: Oye, porque es que una vez le compartimos, en todo este proyecto nos reunimos con gente y había una persona que podía apoyarnos y que era una de iglesia. Y,
0: sí,
2: cuando le empezamos a hablar del fútbol, hizo una cara y me dijo, no, pues la verdad, estábamos almorzando, y dijo,
0: sí,
2: pues la verdad lo felicito con el, pues, por la idea, pero no cuenten conmigo, yo organicé campeonatos cristianos
0: Imagínate.
2: Y no tengo muy buena experiencia. Pero este es un pretexto para acercarnos a la gente, para acercarnos sí. a los que les gusta el fútbol y que dicen, oiga, podemos alrededor del fútbol pensar y pues sí hacer una serie de reflexiones sobre lo sí. que es la vida, sobre lo que somos como seres Absolutely. Humanos y lo que Dios puede hacer en nuestro corazón, ¿no? En nuestras Muy bien. Vidas cuando no sabemos recibir una patada.
0: Así es. Entonces, es fanjuegobonito.com, que es la página, el website, o si no, sí, fanjuegobonito en YouTube.
2: Eso.
0: Ahí está. Perfecto.
2: Ahí está, por ejemplo, tenemos perfiles, cracks de carne y hueso, buscamos perfiles de personajes que son ídolos del fútbol, pero que detrás de ellos hay algo.
0: Hay una historia, sí.
2: Igual, o son altruistas, o que su mamá los ha respaldado y que son vienen de condiciones vulnerables. Bueno, tratamos de buscar una historia que sea diferente, porque pues nosotros no vamos a competir con ESPN,
0: sí.
2: ¿cierto? Sí, pero sí. sí tratamos de que lo que nosotros contamos y lo que nosotros desarrollamos en Fan Juego Bonito pues pueda ayudar a pensar a mucha gente y especialmente que los conecte con algo espiritual, ¿no?
0: Muy bien, Willy, gracias por estar aquí con nosotros en CRB Radio.
2: A ti, Hernán, muchas gracias. Ruth, Tatiana, un abrazo y pues gracias por la oportunidad de poder contarle a la gente. Algunos cristianos seguramente dicen, bueno, sí, chévere, Fan Juego Bonito, pero es una buena oportunidad para compartir a otros del Evangelio de una manera creativa, decirle, oye, mira esto, muy chévere. Yo lo comparto con amigos, con colegas, con gente que me dice, chévere, me gusta, buena idea.
0: Sí.
2: Además, uh-huh. ahí está en la página todos los marcadores, toda la actualidad, todo lo que está pasando. Hay una marquesina arriba, en la parte de arriba del homepage, y está pasando, por ejemplo, ustedes diciendo que viene partido de Turquía, Paraguay, sí. que se va a jugar a las 10 de la noche, etcétera. Ahí lo estoy leyendo de la página, y eso es información permanente del Mundial, y por supuesto contamos otras historias acerca
0: vale. del club. William, un abrazo, gracias por estar aquí con nosotros.
2: Hernán, gracias, muy amable.
0: Un abrazo. William Bustos, fanjuegobonito.com o fanjuegobonito en YouTube, es una muy buena propuesta a propósito de esta etapa mundialista en la que estamos viviendo con buena música. Nos iremos a una pausa, después de la pausa noticias y más de la puerta.

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1: Bienvenidos al boletín de noticias de CRB Radio. Son las 4 de la tarde en punto. El CNE asegura que Bernie Moreno no está vetado para venir como observador. El presidente del Consejo Electoral afirma que Moreno está debidamente acreditado y que podrá estar en Colombia. Esta polémica continúa por la presencia del senador republicano Bernie Moreno como observador internacional durante la segunda vuelta de las elecciones presidenciales que se llevará a cabo este domingo en Colombia. En noticias nacionales, confrontación entre gremios y enérgicos reclamos y el gobierno por liquidación de aire en el Caribe colombiano. Mayron Acevedo.
2: Hola, ¿qué tal? Así es, el anuncio hecho por el presidente Gustavo Petro frente a la liquidación de la empresa Aire, que suministra el servicio de energía en Atlántico, Magdalena y La Guajira, ha generado incertidumbre en la cadena energética, teniendo en cuenta que no se ha dado a conocer un plan para garantizar la prestación de este servicio en la región. El Comité Intergremial de Energía y Gas, conformado por Andesco, Acolgen, Andet, Asocodis, Ser Colombia, Naturgas y ASP, calificó estas medidas en apresuradas y no fundamentadas, y recalcó que en el marco de la modalidad de toma de posesión en la que se encuentra actualmente Aire, se debe estructurar una solución empresarial antes que una eventual liquidación. Aseguran que es necesario agotar preventivamente los mecanismos de solución. Alertó además que de no cumplirse se dañarán los objetivos que sustentan la intervención estatal y podría generar riesgos adicionales para el sistema eléctrico nacional. Todo lo que pasa en la región Caribe está en CRB Radio.
1: Gracias, Mayron. Girardot contará con programa presencial de derecho. Tatiana Fonseca.
3: Estamos hablando de una nueva oportunidad de formación profesional que llega a Girardot, Cundinamarca. Esto a partir del segundo semestre del presente año, tiempo en el que comenzará a ofrecerse un programa presencial de derecho. Una apuesta académica que busca ampliar la oferta educativa de la región y evitar que muchos jóvenes tengan que desplazarse a otras ciudades para cursar esta carrera. La iniciativa representa un avance importante para Girardot y los municipios vecinos al fortalecer las oportunidades de educación superior en el territorio, pues además el programa contará con énfasis en áreas como derecho ambiental, transformación digital y justicia restaurativa, temas que responden a los desafíos actuales del país. Con esta nueva oferta académica se espera impulsar la formación de profesionales que contribuyan al desarrollo social, jurídico y económico de la región del Alto Magdalena. Todo lo que pasa en Cundinamarca está en CRB Radio.
1: Y en los deportes, ayer jueves en Guadalajara, México, hizo los deberes y es el primer clasificado a la siguiente ronda de la Copa Mundo 2026. Rubén Ospina.
4: En el diario del Mundial United 2026 se cumplió el primer día de la fecha número 2 del campeonato mundial. A primer turno, República Checa empató a 1 frente a Sudáfrica en el estadio de Atlanta con tantos de Michael Sildega al minuto 5, siendo el más rápido del campeonato. Y en el cierre, Mokoena marcó la paridad para el equipo sudafricano. A siguiente turno, Suiza derrotó por 4-1 a Bosnia-Herzegovina en Los Ángeles. Goles de Embolo, Granit Xhaka y doblete de Mazambi. Edin Seco descontó para el cuadro bosnio. A tercer turno, Canadá derrotó por 6-0 al equipo de Qatar, esto por el grupo B en el BC Place de Vancouver en la nación canadiense. Jonathan Davis marcó tripleta, Alfonso Davis, Buchanan y uno más de Cyril Larín. Finalmente, México derrotó por la mínima diferencia por el grupo A a Corea del Sur en el estadio de Guadalajara con tanto de Luis Romo en la segunda parte. Agregando que la Tri, por 2 victorias, se clasifica de forma automática a la fase de playoffs. La Copa del Mundo 2026 continúa este día viernes con los grupos C y D. A primer turno y de las 2 de la tarde por el grupo D, Estados Unidos se medirá frente a Australia en Seattle. A las 5 de la tarde por el grupo C, Escocia chocará frente a Marruecos en Filadelfia, seguido del duelo entre Brasil y Haití en el estadio de Miami a partir de las 7:30 de la noche. Para finalizar con el compromiso y complemento del grupo D entre Turquía y la selección de Paraguay en el estadio de Kansas a partir de las 10 de la noche. La información de la Copa del Mundo United 2026 está en CRB Radio.
1: Gracias, Rubén. Continuamos con la programación de CRB Radio.
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1: Esta canción se llama Quiero Verte, la hace Hausen. Y ya vamos a hablar con él aquí en La Puerta. Escuchamos algo de esta, su nueva canción, y ya lo vamos a saludar.

0: Así se llama esta canción, Quiero Verte, Hausen, y está aquí con nosotros en los micrófonos de CRB Radio. Hausen, ¿qué tal? ¿Cómo estás? Hausen.
1: Hola, muy buenas tardes. ¿Me escuchas?
0: Te escucho.
1: Hola, muy buenas tardes.
0: ¿Cómo vas?
1: Primero que todo, agradecido y muy contento por hacer parte de esta tarde tan hermosa en la radio.
0: Oye, el privilegio y el gusto es nuestro. Yo dije Hausen, ¿está bien dicho tu nombre?
1: Sí, Hausen. Hace parte de mi segundo apellido. Es una parte
0: ¿en serio?
1: De mi segundo apellido, sí, claro. Mi apellido es Undelhausen, es alemán. Y el final de Hausen significa el que habita. Por eso me he representado esa parte desde que soy cristiano. Ajá. Como el que habita en la presencia del Señor.
0: Ah, bueno, tú eres vallenato.
1: Soy de Tamalameque, Cesar.
0: Ah,
1: ahí
0: okay.
1: Nací hasta los 8 años, pero digamos que soy un hijo adoptivo de Valledupar.
0: ¿Esto
1: donde
0: que,
1: sí. Pues, he pasado la mayoría de mis años, sí.
0: Esto que está sonando no tiene nada que ver con el vallenato.
1: ¿Ah? Eso me han dicho bastante.
0: Ni con Tamalameque tampoco.
1: Ni con Tamalameque, pero digamos que Tamalameque tiene una herencia cultural muy bonita con la música.
0: Sí.
1: Y el folclore, entonces digamos que crecí entre tamboras, crecí entre cantos y pregones, y estando en Valledupar, pues crecí también a través de otro tipo de folclore, que ya es el acordeón, que es el vallenato, y además pues la influencia cristiana que tiene Valledupar con la música.
0: Sí.
1: También es muy grande, entonces digamos que hay una pasión desbordante en mi vida.

0: Por la música, por alabar a Cristo a través de la música.
1: Qué bueno. Aquí conmigo está Tatiana y está Ruth para hablar contigo, Hausen, de esta nueva canción. Tatiana.
2: Claro que sí. Bueno, Hausen, bienvenido a este espacio. Qué canción tan bonita. La escucho y yo digo, esta canción nace de un corazón enamorado del Señor, porque decir quiero verte, quiero tenerte, es cuando realmente pues le hemos conocido. Así que preguntarte, ¿en qué momento de tu vida te enamoraste tanto del Señor que llegas hoy a decir, Señor, quiero verte, quiero tenerte conmigo?
0: Mi vida como cristiano empezó a los 13 años de edad. A esa misma edad pues llegó a mi vida también pues la guitarra, el instrumento. Pero a los 17 años algo floreció en cuestiones de composición, en cuestiones de anhelo, de querer hacer eso para el Señor, de poder cantarle. Y nacieron y comenzaron a nacer las primeras canciones. La canción Quiero Verte nace del Salmo 27, versículo 8, donde hay un anhelo profundo de estar en la presencia del Señor, pero de alguien que ha experimentado estar ahí y que realmente uno se sentiría vacío, se sentiría sin propósito, sin que el Señor no estuviera a su lado. Por eso ese anhelo tan ferviente de decir, tu gracia me salvó y quiero tenerte, quiero verte, no quiero despegarme de ti ni un segundo más de mi vida.
1: Sí, Ruth.
3: Ruth. Aquí estoy.
1: Pregunta para Hausen.
3: Bueno, Hausen, usted menciona que esta canción empezó a tomar forma en los conciertos de Cristo al Parque, donde varias bandas cristianas se reunían en diferentes sectores de la ciudad. Cuéntenos un poquito, ¿qué fue lo que vivió en esos conciertos que lo marcó tanto y que hoy se refleja en este tema maravilloso de Quiero Verte?
0: Pues, como le venía comentando, mi anhelo empezó a los 17 años y a esa edad pues empecé a buscar la forma de hacer música con otras personas que también les encantaba adorar al Señor. Y pude formar un grupo donde era el guitarrista y el compositor del grupo. Ese grupo se llamó Sion en ese tiempo. Uh-huh. Entonces, para ese tiempo hubo como una especie de concurso para darle a alguna banda de Valledupar poder grabar sus primeros sencillos. No ganamos, pero sí. quedamos de segundo puesto. Y la persona que llevaba esa iniciativa del concurso de bandas cristianas dijo, tengo una iniciativa de querer poder todos los miércoles llevar a Cristo al Parque. Uh-huh. Eso, yo tengo 37 años y eso fue más o menos cuando yo tenía 20, 21 años. Entonces pasamos prácticamente 2 años, todos los miércoles montados encima de una camioneta, con todos los grupos de Valledupar, de vallenato, de rock, de alabanza, de las iglesias, de lo que fuera, pero que alabaran a Dios con pasión. Y experimenté qué es sentir ese anhelo de poder llevar el evangelio a través de la canción, y sentía tanto apego al Señor en ese momento que no sentía que realmente sentiría que si Él no estaba en mi vida no tendría propósito. Y de ahí, de esa experiencia que tuve con ese grupo de hace muchos años, nació esa canción.
1: Sí. Oye, ¿quién produce tu música? ¿Tú mismo escribes tus letras? ¿Quién está detrás de ti allí en la música?
0: Yo escribo las letras, ajá. Dios me ha regalado este talento. Y también hago los arreglos musicales en cuestiones de cómo quiero que realmente suene la canción.
1: ¿Eres profesional en música?
0: El estilo. No soy profesional en música. No soy profesional, pero digamos que he estado en los ministerios de alabanza desde mis 17 años.
1: Claro.
0: Entonces llevo 20 años en los ministerios de alabanza, entonces he estado ahí como guitarrista y después pasé a ser vocalista. Entonces yo compongo y más o menos defino como el estilo de lo que quiero en la canción, pero tengo personas muy virtuosas que me acompañan en el proceso, como son el productor que se llama Andrés Cuello, es muy buen productor, marca la línea hacia donde vamos, y también cuento con un guitarrista muy versátil, que nos apoya también en todo lo que tiene que ver con la parte de, de arreglos musicales y de fortalecimiento, y que todo pues quede acoplado y suene orgánico, uh-huh, como tal.
1: ¿Cómo defines tu estilo de música? Si lo pudieses definir.
0: Mi música se divide como en tres partes. Ajá. Digamos que este es mi primer sencillo y digamos que podemos ver este primer sencillo como un una nota de esperanza, de alegría, de gozo, de lo que sientes que cuando vives personalmente al Señor. Pero los próximos lanzamientos te notarás que también es algo más personal en cuestiones de el Señor ha podido sacarme de las dificultades para traerme, sí, a donde Él quiere traerme, a sus propósitos. Entonces yo defino mi música como un grito de que el Señor siempre obra de manera personal y uh-huh, única con cada uno, y que puede levantarte en cualquier situación.
1: Sí. Tatiana.
2: Señor, bueno, pues precisamente con lo que estás diciendo, un grito de esperanza, de verdad que qué bueno encontrar canciones así y cantarlas, pero no solo cantarlas, sino también vivirlas. Así que preguntarte, a partir de todo lo que ya nos has dicho, nuestros oyentes están muy al pendiente, ¿cómo podemos reflejar, cómo nuestros actos pueden llegar a reflejar un verdadero anhelo de querer ver al Señor, de tener coherencia con lo que cantamos?
0: Esa pregunta es un poco difícil de contestar. ¿Por qué? Porque digamos que nosotros lidiamos constantemente con el pecado. Entonces, a veces es difícil a la persona mantenerse firme en la fe. Pero ¿qué pasa? Que tenemos un Dios que nos agarra de la mano, uh-huh, y que nos lleva y nos permite ver su gloria en cada momento. Entonces, cuando empiezas a ver a Dios en cada cosa, hasta en lo que comes, en lo que viste, con las personas, en las personas que te rodean, empieza a Dios volverse mucho más real, empieza a Dios a volverse parte de ti y tú parte de Él. Entonces ahí es cuando tú empiezas a anhelar a Dios y creas una dependencia total de Él. Yo creería que de esa forma.
1: Sí. Ruth.
3: Bueno, tú dices que este lanzamiento es el cumplimiento de un proceso guiado por Dios y es también la materialización de sueños que parecían lejanos. ¿Qué fue lo que más le costó creer durante estos años de espera y cómo fue ese momento cuando supo que el sueño se iba a hacer realidad?
0: Bueno, digamos que en todos estos años sentía que eso ya no se iba a lograr. Yo tuve ciertas canciones grabadas anteriormente, pero fueron como canciones al aire, fueron como canciones como que no llevaban como un orden, como que intentando dar como brazadas al aire. Y digamos que las personas tampoco ayudaban, las personas de que tú no puedes, no cantas bien, no vas a lograrlo, eso es muy difícil. Todas esas cosas apagaron un poco, digamos que en todos estos años, ese anhelo de como que ya esto no lo voy a hacer, voy a seguir adorando en la iglesia, voy a seguir componiendo canciones, voy a seguir, pero no voy a hacer esto, decía yo, no lo voy a hacer. Pero en Dios, hubo un momento de estos 3 años en mi vida en el cual Dios empezó como a volverme un hombre integral, a reponer cada área de mi vida, la parte emocional, la parte de profesional, la parte de relaciones con amistades, con mi pareja, con todas las cosas, con la iglesia, y empezó Dios a mostrarme todas esas promesas y a demostrarme que Él sí cumple sus promesas en el tiempo que Él quiere y cuando Él quiere. Entonces, esa llama que se había como bajado empezó a subir y empecé a creer en las promesas. Y todo se fue, y yo le dije, Señor, todo tiene que organizarse o todo tiene que llegar sin que yo tenga que hacer un esfuerzo sobrenatural para que las cosas pasen. Uh-huh. Obviamente voy a tener disciplina, obviamente voy a ser organizado, obviamente voy a esforzarme en lo que debo esforzarme, pero si las cosas vienen de ti, vendrán derecho. Y así fue, Dios trajo a las personas, Dios trajo el recurso, Dios trajo las canciones, trajo los músicos, trajo los momentos, trajo todo, y todo lo colocó para que se diera este momento. Y por eso estoy tan agradecido con Dios y con todas esas personas que han estado ahí, como Giselle y como todo el grupo que me acompaña para hacer las canciones y producir los temas.
1: Sí, quiero verte. Salió hoy la canción, ¿cierto? En plataformas.
0: Sí, salió hoy.
1: Y el video, veo un video programado, ¿para qué hora más o menos está?
0: Para las 8 de la noche.
1: Ah, 8 de la noche, ok. Va a haber video en tu plataforma. ¿Cómo te conseguimos en YouTube?
0: Hausen.oficial, Hausen.oficial.
1: Sí. Y el video, bueno, en plataformas ya está, ¿no? En Spotify, en Deezer, en todas las plataformas.
0: Sí, ya se encuentra en todas las plataformas digitales en estos momentos para que lo puedan escuchar. Lo único que no se ha montado, bueno, sí se ha montado, pero está programado para las 8 de la noche, sí. Es el videoclip.
1: Es el video. ¿Hecho también por GC Records? ¿O por la
0: no,
1: gente?
0: El video lo hicimos acá mismo en Valledupar.
1: Ah, ok.
0: Una productora que se llama Roma.
1: Ok.
0: Roma Click.
1: Ok, perfecto. Muy bien, pues Hausen, gracias por hablarnos de tu canción Quiero Verte. Invita a los oyentes para que vayan a plataformas y estén pendientes esta noche para que vean el video de Quiero Verte, esta canción de la cual nos has hablado hoy en la tarde.
0: Listo, muchas gracias a ustedes. Igualmente, muchas gracias a todos los oyentes y aquellos que han podido escuchar Quiero Verte. Ha sido una canción que hemos hecho con todo el corazón y creyendo que Dios es el centro de nuestras vidas. Los invito a todos a escuchar esta canción en todas las plataformas digitales y esta noche el videoclip en el canal de YouTube. Los espero y seguiré componiendo y haciendo más canciones. Vendrán cosas muy fascinantes que el Señor ha hecho con nosotros. Muchas gracias.
1: Ok, no está bien. Oye, ¿este es tu primer lanzamiento?
0: Este es mi primer lanzamiento oficial, bien organizado.
1: bueno, claro, porque pues uno tiene intentos o lo que nos contabas, ¿no? De grupo de alabanza y todo lo demás, pero y hace uno canciones y como que encontrando su estilo, en fin.
0: Así es, precisamente así como lo dices, así es. Entonces, pero este es, digamos que con una línea un poco más profesional.
1: Sí.
0: Y digamos con un equipo más organizado y tomado de con GC Record, tomado de la mano de ellos, con ese profesionalismo que ellos tienen,
1: sí.
0: Para llevarnos a un lugar diferente.
1: Ok. Oye, esto quiere decir que este proyecto, bueno, este es el primer lanzamiento y hoy pues así se van dando a conocer, sencillo tras sencillo y todo lo demás. Entonces, vienen más lanzamientos este año, yo me imagino.
0: Bueno, te voy a dar la primicia, pero si vienen este año,
1: sí.
0: La meta,
1: sí.
0: Es 4 canciones.
1: ¡Ah, mira!
2: Uy.
1: Entonces, empezamos es con todo.
0: Cada mes y medio, si sí. Dios permite, estaremos lanzando una canción diferente.
1: Ah, ya. Perfecto. Bueno, muy bien. Pues, Hausen, gracias por estar aquí con nosotros en CRB Radio y por presentarnos tu canción. Y por acá siempre las puertas abiertas en CRB Radio. Cuando vengas a Bogotá, no dudes pasar por nuestros estudios.
0: Listo, muchas gracias. Que tengan una maravillosa tarde y recuerden que uno siempre debe anhelar la presencia de Dios, así, querer verlo.
1: Un abrazo.
0: Dios los bendiga.
1: Bendiciones.
0: Un abrazo también.
1: Bueno, es Hausen, la canción se llama Quiero Verte. Con su música nos iremos a una pausa. Después de la pausa, la parte final de nuestro programa La Fuerza. Gracias.

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4: El príncipe se quería casar y para escoger la novia llamó a 4 hermosas jóvenes. Les dio una semilla y les dijo: dentro de 6 meses cada una me debe traer una flor. Aquella que me traiga la mejor flor, esa será mi novia y luego mi esposa. 6 meses después llegaron las 4 jóvenes. Las 3 primeras trajeron cada una hermosa flor, pero la última solo trajo la misma semilla y la trajo seca y estrujada y agregó y dijo: príncipe, hice todo lo que pude, hice todo lo posible, pero la semilla no dio fruto. Entonces el príncipe la miró y le dijo: serás mi novia y luego mi esposa, porque fuiste la única sincera. Todas las semillas que entregué eran estériles. Amigo, la sinceridad abre puertas. La sinceridad me lleva a lo mejor. La sinceridad me lleva a ser premiado, a ser valorado. Por eso, ábrele su corazón a Jesús para que Él lo vuelva una persona genuina y sincera. Hay tantas vidas afligidas, amargadas, arruinadas. Hay tantos enfermos. Hay tantas personas atadas. Solo tú las puedes cambiar. Sácalas en victoria, Señor Jesús.
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5: 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Nuestro programa La Puerta, que ya estamos llegando a la parte final por esta semana. Y nos esperamos encontrar la próxima semana para nuestro programa con la invitación, Tatiana, para este fin de semana en nuestro compromiso ciudadano, ¿cierto?
6: Sí, señor.
5: Para
6: compromiso.
5: Pero compromisazo. Ya Ruth sabe.
6: Muchos dicen que sí. El votar es un derecho, y sí, pero claro. También es un deber.
5: Es un deber, claro que sí.
6: Hay que hacerlo, sí.
5: Sí, hay que hacerlo. Entonces, más o menos hay 40 millones de habitantes habilitados en nuestro país para estas elecciones. Y más o menos, el presidente actual creo que fue elegido con 11 millones y medio de votos, más o menos. Con 11 millones y medio. Y el contendor, por decirlo de alguna otra forma, ¿se acuerdan ustedes? De cariñosamente le decían el viejito.
6: Rodolfo,
5: que ya partió a otra vida.
6: Sí.
5: Y más o menos también tenía como 9, 10 millones de votos con los cuales ganó. Entonces, más o menos, haciendo esas cuentas, uno dice más o menos 21, 22 millones de personas eligen a un país para 50 millones de personas. Entonces no hay un equilibrio, ¿no?
6: No,
5: no hay, porque casi que la mitad no vota. Ahora, fuese significativo el voto en blanco si representase algo, pero si no representa nada, de nada vale, ¿no?
6: Sí.
5: Aunque vuelvo y digo, no todos los candidatos son de nuestra preferencia, ¿cierto? Porque siempre va a estar uno como que este sí, pero tiene esto y esto otro.
6: Sí, claro.
5: Pero no van a ser los perfectos, ¿no?
6: Uh-huh.
5: Pero
6: muy difícil.
5: ¿Cómo?
6: Muy difícil que sean perfectos.
5: No, pues es que no
6: solo
5: se van.
6: Jesús.
5: No se va a encontrar, no se va a encontrar y todos van a tener un pero, ¿cierto?
6: Sí.
5: Pero hay que ejercer nuestro derecho al voto. Nosotros somos muy exigentes, ¿no? En exigir nuestros derechos. No es que ese es mi derecho. Mi derecho es tener esto, mi derecho es tener esto otro, mi derecho es todo esto otro. Pero también, como ciudadano, tenemos deberes. Entonces, esto no es solamente una sola cara de la moneda, es ambas caras. Derechos y deberes como ciudadanos. Bueno, así que hay que votar temprano, que no se le vaya a hacer tarde, que es que, ay, es que, no, nada, hay que salir a votar. Bueno, reuniones en la Iglesia Manantial de Vida Eterna para este fin de semana, en la avenida calle 17, número 8050, 7 de la mañana, y la segunda reunión, 10 de la mañana, avenida calle 17, número 8050, en Bogotá, son las dos reuniones de nuestro auditorio principal. Enricaurte, rápidamente.
6: Claro que sí, en Enricaurte, kilómetro 1, vía Girardot de Enricaurte, 7 de la mañana, 9 y 30 de la mañana, son los dos horarios disponibles. Y en Melgar también, allí nos estaremos encontrando en la siguiente dirección: Barrio La Florida, carrera 12, número 765, a las 7 de la mañana en punto, una sola celebración.
5: Perfecto. ¿Y Guaduas? ¿Y también San Sebastián?
7: Claro que sí, Hernán. Guaduas, Cundinamarca, a partir de las 9 de la mañana. Recuerden que estamos ubicados frente a la piscina municipal. Asimismo, en San Sebastián de Mariquita, a partir de las 8 de la mañana, en la finca Nadir, barrio El Porvenir.
5: Esa es en San Sebastián.
7: En San Sebastián de Mariquita.
5: ¿Y Onda?
7: Y Onda, por supuesto. En Onda, la reunión empieza a las 9 y 30 de la mañana, en el barrio Bogotá, Cuesta del Chivo.
5: Barrio Bogotá, Cuesta del Chivo.
7: O el chivo me lleva a cuesta.
5: Ah, mira el chiste, mire, el sano humor de... El sano humor de... Ay, Dios mío, ese humor, no sé, que se gasta un humor, Ruth, pero...
6: Está bueno.
7: O se
6: ríen
7: o se ríen. O el
5: chivo, cuesta del chivo, el chivo a cuesta. Bueno, muy bien. ¿Qué dicen los oyentes de Onda cuando usted dice ese chiste?
7: No, ah, no, sí, pues sin todos problema. Reportan sintonía inmediatamente.
5: Sin problema. Bueno, muy bien. Perfecto. Muchas gracias, Ruth. Chao, Tatiana.
6: Chao.
5: Feliz fin de semana. El día domingo tendremos cubrimiento de ya los resultados como tal a las 4 de la tarde por CRB Radio y crbradio.com.co para que ustedes todos estén atentos a nuestra señal, la señal de vida. Un abrazo para todos, feliz fin de semana, no se muevan porque ya llega el devocional.

0: 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Y nuestra tercera reunión, a las 2:30 de la tarde en el Hotel Tequendama, calle 50, número 70-124, piso 2, cerca a la estación Estadio del Metro. 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

0: 4 de la tarde, 59 minutos de este viernes 19 de junio de 2026. Tarde soleada a esta hora, la que nuestro Padre Celestial nos regala en la capital de la República, en el centro del país. Cambia el reloj. Ahora son las 5 de la tarde en punto. Tenemos una cita con lo sobrenatural.
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1: Muy buenas tardes para todos, bendiciones, gracias por acompañarnos a esta hora y qué privilegio es que nos podamos saludar, qué privilegio es que podamos estar a esta hora a través de nuestras frecuencias de CRB Radio y que podamos saludarles, bendiciones para todos, gracias por acompañarnos aquí en esta emisión del Devocional. Es la cuarta emisión del Devocional. Y es el momento para saludar a los oyentes que nos acompañan a través de nuestras poderosas estaciones de CRB Radio. En la capital de la República, Vida 890 AM, Vida 890 que está en el centro del país o que llega al centro del país y que nos permite a esta hora saludar a nuestros oyentes que están, por ejemplo, en Chía, en Cota, en Sopó, en Tocancipá. Leonardo, gracias. En Tocancipá por escucharnos. Bendiciones, bendiciones y gracias por acompañarnos a esta hora. También un abrazo para nuestros oyentes que escuchan Vida FM 100.7 desde Girardot Ricaurte para el departamento de Cundinamarca, para el departamento del Tolima. 100.7 es otra estación que en este momento está al aire. 100.7 FM desde Villanueva para el departamento de Casanare. También Vida FM 96.3 para Onda, para Ibagué, también para algunas partes del departamento de Cundinamarca, del eje cafetero. Estoy hablándoles de Vida FM 96.3 desde Guaduas, para el Magdalena Medio, Alto. Vanessa está con nosotros desde México. Bendiciones. También Sandra Tatiana, gracias por acompañarnos allí. Estoy leyendo sus mensajes a través de la cuenta de WhatsApp 315-625-4430. También vamos a escuchar sus testimonios allí. 315-625-4430. ¿Será que alguien tiene algo por lo cual estar agradecido hoy y que tiene un testimonio? Envíelo, por favor, a la cuenta de WhatsApp 315-625-4430. Nos vamos al norte a través de la frecuencia 104.7 desde San Pues para Montería, Sincelejo, para Sahagún, Córdoba, para Cereté, para Ciénaga de Oro, Vida FM 104.7. También a través de la frecuencia 99.6 estamos a esta hora en el departamento del Atlántico, en Barranquilla. Y nuestra estación aliada, nuestra estación amiga, es decir, la frecuencia 103.7, retransmite la señal del Devocional. Están a esta hora acompañándonos entonces en Energía Estéreo, en la frecuencia 103.7 FM para la Jagua de Ibirico. Nos escribía un oyente y nos decía que cubre también el departamento de Magdalena. Muchas gracias. Sigo leyendo mensajes de nuestros oyentes en la cuenta de WhatsApp 315-625-4430. Gerardo Manuel está escuchando, dice que se escucha muy bien esa frecuencia 103.7 de nuestra emisora amiga, de nuestra emisora aliada, Energía Estéreo, en Codazzi. Gracias, bendiciones. Gracias por saludarnos. Sonia está en Duitama, en el departamento de Boyacá. Luz está en Girardot. Gracias por escribirnos. Tú eres rey. Eres rey. Eres rey, papá. Gracias por esta tarde que nos regalas. Gracias por la salud, por la vida de nuestro pastor Eduardo. Gracias por cada oyente que en este momento está dejando su nota de audio con su testimonio. Muchas gracias por estos minutos que vamos a pasar. En el nombre de Jesús. Amén. Y amén. Mucha atención a lo que vamos a hacer. Si tienes un testimonio, lo vas a dejar grabado a través de una nota de audio en la cuenta de WhatsApp. Escribes la palabra testimonio, lo vamos a escuchar ya. Y escuchemos también a nuestro Pastor Eduardo con el tema El Día de la Salvación para mis amigos. Pastor Eduardo, usted en el devocional.
2: Muchas gracias. La palabra se titula El Día de Salvación para mis amigos. Ya hablé de El Día del Rechazo, El Día de la Revelación. En otro devocional hablé sobre el Día de Salvación Familiar y ahora el Día de Salvación para mis amigos. Quiero que ahora usted recuerde a un amigo y lo llame y lo oriente para que él escuche este devocional. Bendigo su vida, señora ejecutiva, que tiene un lugar, tiene un negocio, tiene un local. Allí vende ropa y otras cosas allí también. Y trabaja con su familia. Le bendigo con bendición especial. Usted que trabaja en una clínica, también la bendigo. Usted que trabaja en un hospital, también lo bendigo. Usted que es un celador nocturno o diurno, también declaro un tiempo nuevo para usted. Usted que me escucha a través de la internet en alguna parte de nuestra patria o fuera de ella, también le declaro victorioso. El salmista y pastor David Escarpeta nos interpreta Tú me apasionas.

0: El Señor Jesús es grande, es digno de toda gloria y reconocimiento. Él es el más grande y el más poderoso del universo.
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2: El pensamiento sabio dice así: por más que lloremos, es imposible resucitar a nuestros muertos. Le vuelvo a repetir el pensamiento sabio. Una persona que muere, hay que llorarla, claro, pero no podemos pasar toda la vida, o el resto más bien de nuestra vida, llorándolo. No, porque por más que lloremos, es imposible resucitar a nuestros muertos.
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2: Y ahora vamos a nuestro escenario de gloria, donde di una palabra, ministré, y el Señor tocó y sanó a los enfermos.
3: Apóstol Eduardo, ella es Melquis, ella es de Venezuela. El año pasado, en noviembre, estuve escuchando Radio Lluvia, y apóstol, usted compartió una palabra sobre que iba a haber una fuente inagotable en su parte económica. Ella sembró y su deseo era tener un apartamento. Lo compró en Miami, $118,000, y nos trae su llave.
4: Levanta esa llave, hija. ¿Te vas a preparar para el próximo milagro?
5: El martes pasado, pastor, recibí yo esta llave en Miami. No pude sembrar aquí porque estaba ya recibiendo esta llave. Pude alquilar mi apartamento, pastor. Hasta el año que viene lo tendré alquilado. Miren, eso lo hizo Dios. Dios lo hizo porque mi fe. Yo creí en Él.
4: Amén. Padre, gracias por este milagro. Ella ahora vivirá para ti, y habrá otra nueva gloria en ella. Gracias, bendícele, levántala a nivel de familia y haz un milagro en el área de su familia. En el nombre de Jesús te bendigo, hija. Amén.
5: Señor de señores.
4: Cuénteme.
5: El cardiólogo me dijo, yo 8 días antes fui a otra doctora, me dijo, ay, ese corazón suyo está inflamado. Y entonces yo dije, no, yo le creo a Dios. Él me dijo que ya me sanó, dije, pasito. Y entonces yo le dije a la doctora, no, yo no tengo nada de eso. Y en enero, en el devocional, el pastor dijo, ay, dice el Señor que hay unas mujeres que ya la sanó de arritmia cardíaca y destapa arterias. Y a mí me dolía muchísimo acá, y desde ese día nunca me volvió a doler.
4: Y ahí está la constancia médica.
5: Y dijo que no se tomara más medicamentos. Yo dije, yo le creo al Señor y no me lo voy a tomar más. Y desde enero no me volví. Fui al cardiólogo y me dijo, le voy a hacer el examen, pero no se tome más ese medicamento que está matando a la gente. Ese medicamento mata a la gente. Yo le dije, ah, no, yo ya no me lo tomo desde enero. Y le dio risa. Y el día que vio esto me dijo, usted está sana completamente. Y la que le dijo que tenía el corazón grande, si fuera una médica, no le crea a esas personas, aléjense de las personas malas.
4: Impresionante, Dios usó al médico para levantarte la fe. Gracias, Señor. Bendigo a esta sierva. Ella queda preparada para otro milagro. Gracias.
2: Y alabo al Señor por esos testimonios, por cada mujer, por cada hombre, por cada niño dando testimonio, y declaro que el Señor seguirá haciendo maravillas con usted.
1: En el devocional, una palabra al corazón. Oh, cuánto amo yo tu ley. Todo el día es ella mi meditación.
2: Y la palabra, como ya lo dije, se titula El día de salvación para mis amigos. Y vamos a leer en Juan capítulo 1, versículos 45 en adelante.

Felipe al yo a Natanael y le dijo: hemos hallado a aquel de quien escribió Moisés en la ley, así como los profetas, a Jesús, el hijo de José, de Nazaret. Natanael le dijo: ¿de Nazaret puede salir algo de bueno? Le dijo Felipe: ven y ve. Cuando Jesús vio a Natanael que se le acercaba, dijo de él: he aquí un verdadero israelita en quien no hay engaño.

el día de salvación para mis amigos. Ese día le llegó a Felipe. Jesús viajó a Galilea, vio a Felipe y lo llamó. Y Felipe se vuelve discípulo de Jesús. Pero Felipe dice: yo tengo un amigo llamado Natanael. Voy por él, es mi amigo. Y así como yo acabo de tener un encuentro con el Mesías, voy por mi amigo para que él también tenga un encuentro con Jesús. Y dice que lo halló, quiere decir que lo buscó en un lugar, lo buscó en otro lugar, lo buscó en la calle, lo buscó en la plaza, lo buscó en la casa, hasta que lo encontró y lo llevó a Jesús. El reto que Dios nos lanza, que Jesús nos lanza en este momento, es buscar hasta encontrar a ese amigo. Usted tiene un amigo, una persona que usted conoció, una persona con la que usted se crió, una persona con la que usted pudo vivir, una persona con la que usted trabajó o está trabajando, un amigo. Usted ahora conoce a Jesús y el Señor lo reta para que usted vaya y lo encuentre y lo traiga a Jesús, como hizo Felipe trayendo a Natanael. Oh, mi alma te alaba, Señor. Lo trajo. Oh, Señor, yo declaro, hermano, que Dios te usará a ti y ganarás a ese amigo, ganarás a ese compañero de estudio, ganarás a ese compañero de trabajo, ganarás a esa persona con la que te criaste, ganarás a esa persona con la que te levantaste, la ganarás para el Señor. Sí, tu testimonio, tú serás clave, tu manera de vivir, sí, sí. ¿Y sabe qué? Este Natanael no tenía necesidades, no. Al leer la palabra, encontramos que Natanael, escuche, estaba con comodidades, tenía una vida tranquila, era un hombre de estudio, de religioso, estaba materialmente bien, pero le faltaba el toque del Señor y el compromiso con Dios. Posiblemente el amigo suyo está bien, tiene dinero, tiene familia, no es un hombre malo, pero Dios le va a ayudar a usted para que él entienda que no es suficiente tener buena moral y comer bien y vivir bien y tener dinero. Eso no es suficiente. Él está incompleto. Dios lo va a ayudar a usted. Métase en el corazón el ganarse a esa vida y no descanse hasta que no la vea rendida a los pies de nuestro Dios. Entonces, usted tendrá la satisfacción de haberse ganado mínimo a un amigo para nuestro Señor Jesucristo.

A ti la gloria, a ti la adoración, a ti la alabanza. A ti mi Dios, a ti mi Señor. Alzaré mis ojos a los montes, ¿de dónde vendrá mi socorro? Mi socorro viene de Jehová, que hizo los cielos y la tierra. Sí, examíname, oh Dios, y conoce mi corazón. Pruébame y conoce mis pensamientos, y ve si hay en mí camino de perversidad, y guíame en el camino eterno. Sean gratos los dichos de mi boca y la meditación de mi corazón delante de ti, oh Jehová, roca mía y redentor mío. Gracias, gracias Señor. Padre, dame la victoria con los amigos que todavía no te conocen, Señor, que yo pueda ganarlos para ti. Tú me vas a ayudar, tú me darás la oportunidad de hablar con ellos. Los buscaré y los voy a encontrar. Gracias. Usted dígale, Señor, dame la victoria. Dame la gracia para yo ganar a ese amigo para ti. Él es difícil. Él es burlón. Él no cree. Él se siente mejor que yo. Pero dame la victoria. Dígale, perdona mis pecados. Perdona mi lentitud espiritual. Quiero comprometerme contigo. Quiero caminar contigo. Quiero agradarte, Señor, y amarte con todo el corazón.

Gracias, Rey de Reyes y Señor de Señores. Maravilloso eres, sublime eres, excelso eres, soberano eres. Gracias te doy. El Señor dice, yo estoy trabajando en la vida de tu amigo. Él tendrá una crisis y será la puerta para que tú le hables y él me conocerá.

ha llegado el día de tu milagro. Ha llegado la hora de tu milagro. Ha llegado el tiempo de la presencia de Dios a tu favor. Usted que está enfermo, quiero que se arrodille si le es posible. Usted que está manejando ese vehículo, quiero que se prepare porque Dios viene para hacer algo grande en usted. Yo no sano a los enfermos. Yo oro, pero Él es el que sana, el que se manifiesta, el que rompe maldiciones y trae un tiempo de fuego y de gloria. Padre, ahora envío tu gloria a través de estas ondas radiales. 1, 2 y 3. El fuego de Dios ahora comienza a tocar vidas. Y ahora la gloria se posa sobre una persona que tiene el paladar hendido, partido. Sí, y tiene el labio hendido, partido. Así usted nació. Pero ahora la gloria viene para tocarte y sanarte. Hay un fuego que te envuelve en este momento. Y el Señor hace una operación en tu paladar. Hace una operación en tu labio. 1, 2 y 3. Poder de Dios. Derrama tu gloria. Derrama tu Espíritu, Padre. Tú estás creando en el nombre de Jesús. Y ahora viene la gloria sobre personas que tienen cáncer. Células que están enfermas, células que se están multiplicando, pero hay un cáncer, el Señor me muestra un cáncer que está haciendo metástasis. El médico ha dicho que no hay nada. El médico te mandó a morir a casa. Pero familia que me oyes, y varón y mujer que me oyes, cree. Ahora llegó el momento de un milagro. 1, 2 y 3. Recibe sanidad. Se va la enfermedad. Se va la muerte. Y viene la vida de nuestro Dios.

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1: Señor, te pido por los educadores, por hombres y mujeres que están dictando una materia, que están enseñando en el colegio, en la escuela. Te pido por esos maestros, hijos tuyos, para que sean guardados, para que sean levantados. Dale sabiduría, dominio en la materia, dominio en el tema, respeto con sus alumnos, pero familiaridad y amistad con ellos. Que siembren en esos alumnos tu gloria, tu presencia, tu palabra, tu vida. Padre, que esos educadores tengan buen testimonio, que no sean personas contradictorias, que enseñan algo pero no lo viven. Señor, que tengan hogares sólidos, estables, levantados por ti, cambiados por ti, que tengan hijos que te amen. Bendigo a esos educadores cristianos. Respáldalos, Padre, y que dejen una huella en aquellos estudiantes que están siendo preparados por ellos, Señor.

qué alegría saber que usted es un hombre de Dios. Qué alegría saber que usted es una mujer de Dios, que ama a Dios y que Dios está allí trabajando en la vida suya. Le bendigo. Nos llegan muchísimos correos y los estamos contestando, así que próximamente haremos la contestación con el suyo. Una vez más, muchísimas gracias por orar por mi vida, por las campañas que estoy realizando para que Dios me cuide, me guarde, me lleve, me proteja y Él se glorifique con poder. Gracias por orar por este ministerio radial, por la radio que está llenando a nuestra patria y está llegando a otros países. Y gracias por sembrar en esta obra. Dios le bendiga abundantemente. Si tiene un testimonio poderoso, porque Dios dio una palabra, oré en el devocional, o usted vino a un culto, o estuvo en una campaña, y el Señor hizo un milagro en su cuerpo, un milagro en un hijo, un milagro en su esposo, un milagro en un familiar, un milagro financiero, puede llamar en unos 30 segundos y compartir ese testimonio. Y cuando usted comparte, usted se prepara para otro milagro, y el otro milagro será más grande que este que usted ha recibido. Y le declaro una persona que le hablará a sus amigos y se los ganará para nuestro Señor Jesucristo.

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2: Son las 5 de la tarde, 32 minutos y nuestras líneas están en este momento disponibles para ti. Si tienes testimonio, puedes marcar a la línea 411-1220, 411-1888, 411-1220, 411-1888. También nos puedes enviar una nota de audio con tu testimonio y escribes la palabra testimonio, si se trata de uno. Repito, si tienes un testimonio, puedes dejarlo grabado a través de una nota de audio en la cuenta de WhatsApp 315-625-4430, o también puedes enviar o puedes marcar, quiero decir, puedes marcar a través de la línea 411-1888, 411-1220. Y nuestro pastor Eduardo nos está compartiendo el tema El Día de la Salvación para mis amigos. El Día de la Salvación para mis amigos. ¡Qué interesante! Se ha basado en el Evangelio de Juan capítulo 1, versículos 45 al 47. Mientras leemos la palabra nuevamente, pensemos en lo siguiente. En esos amigos a los cuales les hemos compartido la palabra. O pensemos en esos amigos que Dios ha puesto al lado nuestro. Amigos del corazón, amigos que posiblemente no hablamos mucho con ellos. Posiblemente, o posiblemente sí. Pero en su mayoría son amigos que oran por nosotros, que en los momentos de apremio están allí para apoyar. Pero también amigos que nos corrigen, amigos que nos muestran las cosas en las que no estamos bien y debemos corregir. Esos son los amigos. Juan capítulo 1, versículos 45 al 47. Felipe halló a Natanael y le dijo: Hemos hallado a aquel de quien escribió Moisés en la ley, así como los profetas, a Jesús, el hijo de José, de Nazaret. Natanael le dijo: ¿De Nazaret puede salir algo de bueno? Le dijo Felipe: Ven y ve. Cuando Jesús vino a Natanael, que se le acercaba, dijo de él: Atención a esto. He aquí un verdadero israelita en quien no hay engaño. Este hombre había dicho: De Nazaret vendrá algo de bueno. Pero eso tiene una validez profunda. Y gracias, Pastor Eduardo, por enseñarnos este tema. Aquí esta palabra narra el encuentro entre Felipe, Natanael y Jesús. ¿Te das cuenta lo relevante de los nombres? ¿Te das cuenta la importancia de los nombres? Aquí estoy recibiendo mensajes de personas agradecidas con sus amigos. Gloria a Dios. Aquí María Cristina dice: Estoy muy agradecida con mi amiga Cristina. Yo estoy en España y ella está en Bogotá, pero siempre ora por mí. Yo he respondido también con gratitud. Gloria a Dios, gracias. La enseñanza aquí en este pasaje, según nos compartía nuestro pastor Eduardo Cañas Estrada, es que Jesús supera todos nuestros prejuicios humanos porque nos conoce profundamente y valora la honestidad de nuestro corazón. Entonces, cuando, por ejemplo, Felipe le dice a Natanael que han encontrado al Mesías prometido en Jesús de Nazaret, la respuesta de Natanael es, ¿de Nazaret puede salir algo de bueno? Recuerde que Nazaret era un pueblo pequeño, humilde y sin prestigio. Por eso muchas veces nosotros tendemos a juzgar, ¿verdad? Por eso en muchas ocasiones nosotros tendemos a juzgar por la apariencia, por el estrato. Pero Dios opera fuera de nuestras expectativas y suele usar lo que el mundo menosprecia para manifestar su grandeza. ¿Sí es así o no? ¿Sí es así o no? Claro que sí. Claro que sí. Nos decía nuestro pastor Eduardo que el amigo llamado Natanael encuentra una invitación. Felipe simplemente le dice, ven y ve. No se pone a discutir con él. Nuestros amigos son para construir. Nuestros amigos son para edificar. Y allí encontramos que Felipe le dijo a Natanael, ven y ve. Entonces, por eso Natanael se acerca a Jesús. Y Jesús le dice, he aquí un verdadero israelita en quien no hay engaño o doblez. A pesar de los prejuicios iniciales de Natanael, ¿recuerdas? Jesús no lo juzgó ni lo rechazó. Al contrario, elogia su honestidad. Dios nos conoce y Dios conoce nuestros amigos. Tomémonos estos 2 minutos para orar por esos amigos o por esos conocidos que, aunque para nosotros tienen un valor emocional, sentimental, aún no conocen a Cristo. ¿Les parece? ¿Les parece que oremos por ellos? Muy bien. Raquel dice que está orando por una amiga que ha sido una bendición, pero que aún no conoce al Señor. Gracias, Raquel, por eso. Gracias por decirnos eso. Gracias. Elsa Malagón está agradecida porque tiene una amiga que le ha guiado sobre la palabra de Dios y ha aprendido la palabra de Dios a través de ella. Excelente. Gracias. Oremos. Padre, gracias por esos amigos. Por esos amigos que están lejos o por esos amigos que están cerca. Esta palabra que nos hablas a través del pastor Eduardo nos dice que tú vas a salvar a esos amigos. Nos dice que tú vas a bendecir a esos amigos a través de nosotros, a través de lo que nosotros compartimos. Pero gracias por esos amigos que ya te conocen, que ya te aman y que son importantes y que tú los usas. Úsalos, Padre. Padre, te pido que traigas amigos, incluso de otros países, de otras congregaciones, de la misma congregación. Por favor, levanta personas con las cuales nos podamos apoyar. Padre, usa a ese empresario, a esa empresaria, usa al profesional, usa a la persona que no tiene alguna educación o no tiene alguna profesión, pero úsale, Padre, usa a la persona que nos ayuda, que nos colabora, permítenos ser de bendición también para ellos. Padre, esa persona que está allí a nuestro lado o distante puede ser un amigo en Cristo Jesús. Padre celestial, por favor sánale, por favor ayúdale. Padre, intercedemos porque tú levantes amigos. Intercedemos porque tú, así como has levantado amigos a través de la radio, los amigos del devocional, sembradores, levántales en el nombre de Jesús. Levanta sembradores, levanta amigos que comparten tu palabra en todo el mundo. Levanta personas, levántales, dales el coraje, dales la fuerza. Tú les llamaste. Entonces oramos por esas personas que en su segmento, en su sector, en su área, allá tú los estás usando. Sígueles usando. Sígueles usando. Oramos por esos amigos. Y gracias por esos amigos que nos has permitido conocer y que de una manera u otra nos dicen aquí estoy, o que ni siquiera nos conocen, pero que han estado orando por nosotros. Oramos por esos amigos.

0: Esta canción se la dedicamos a nuestro...
1: En Dios, las amistades son tesoros que durarán para siempre. Aquí están los amigos del devocional.
0: Sí, señor. Aquí están los amigos del devocional. Y, ¿saben? Al escuchar nuevamente esta canción, recordamos a esos amigos que no conocemos, pero que, por ejemplo, hablando de la radio lluvia, dicen, aquí está mi semilla, porque quiero que esta radio siga enviando el mensaje de salvación, siga llegando a una cárcel, siga diciéndole a una persona, no te suicides, siga diciéndole a una persona, tu hogar puede restaurarse, siga diciéndole a una persona, eres importante. Y se titula siempre Amigos. Nos pregunta Andrei, ¿cómo se titula? Andrei está en Australia, es un amigo del devocional. Se titula siempre Amigos. Se titula así, siempre Amigos. Y esto me hace recordar lo que nuestro pastor Eduardo nos compartía, lo que está escrito en el Evangelio de Marcos, capítulo 10, versículo 29. Respondió Jesús y dijo, de cierto os digo que no hay ninguno que haya dejado casa, o hermanos, o hermanas, o padre, o madre, o mujer, o hijos, o tierras, por causa de mí y del Evangelio, que no reciba 100 veces más ahora, en este tiempo, atención, casas, hermanos, hermanas, madres, hijos y tierras, con persecuciones, y en el siglo venidero, la vida eterna. Todos hemos sacrificado algo por el Señor. De hecho, esa es la vida. Esa es la vida cristiana. Sacrificar el pecado, ataduras, una vida que no le agradaba al Señor. Y en ese sacrificar, entonces, hemos perdido casas, hermanos, hermanas, o padres o madres, o mujer o hijos o tierras, por causa del Evangelio, por causa de Jesús. Pero el Señor nos dice, pero entre mi pueblo te daré en este tiempo también, hermanos de mi pueblo, hermanos que orarán por ti, amigos que orarán por ti. Ese es el día de la salvación para mis amigos. Qué lindo consejo el decir, escucha la radio. Vamos a escuchar esta canción después de la invitación para nuestra radio lluvia. Dios hará algo sobrenatural en mí. Y vendremos para orar.
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0: Qué precioso tema este, qué preciosa canción esta. Siempre seremos amigos. Tenemos una nota de audio de un amigo del devocional, de una amiga del devocional. Escuchemos este testimonio aquí en el devocional. Buenas tardes.
1: Es un testimonio, agradecida mucho con Dios, porque tenía a mi esposo en el hospital, lo tengo en el hospital y estamos en espera de unos exámenes. Es que según nos dieron la noticia, pues entramos, que ingresamos, que tenía un tumor, un tumor renal, pero ahorita ya nos dijeron que, o sea, que no, el tumor renal pues no estaba, pero pues que tenía algunas dificultades, pero pues en los pulmones y en los hígados. Entonces ya estamos con una esperanza muy, muy contentos, porque pues estábamos muy asustados cuando la noticia que nos dio el doctor de la ecografía nos dijeron que era un cáncer que tenía. Y para la gloria y honra de Dios, ya esa masa no lo tiene, y es para pedirles que pues que me ayuden en la oración con mi esposo Juan Francisco.
0: Juan Francisco, Juan Francisco, muy bien, gracias. Gracias, qué lindo. Así oramos los amigos. Una nota de audio más de Yasmín.
2: Dios les bendiga. Amén. Para dar un testimonio, el día de antier en la tarde, una hermana llama a pedir oración para un sangrado y un dolor que tenía, que le habían hecho un procedimiento en las trompas.
0: Sí.
2: Yo estaba sufriendo de miomas, de quistes en los ovarios y una fuerte hemorragia. En ese momento yo estaba con mucha hemorragia, mucho dolor bajito, sentía unos chuzones. El apóstol dijo que iba a orar por sanidad, por todo eso. Yo me puse las manos, yo creí, le creí a Dios y me puse las manos en mi vientre y declaré la sanidad, que yo también estaba sana en el nombre de Jesús. Y en este momento, de hecho ayer, el día de ayer, ya no sentía dolor. Al día de hoy ya no siento, ya no tengo tanto sangrado, solamente estoy un poquito manchando, pero no tengo dolor, no siento los chuzones que sentía.
0: Gloria a Dios. ¿Te das cuenta lo importante que es un testimonio? Un amigo puede recibir sanidad también. Por favor, levanta tus manos. Levanta tus manos. Padre, gracias por tantos amigos, los amigos del devocional. Amigos que no conocemos. Amigos que están lejos. Amigos que están cerca. Amigos que tú los amas, que tú los conoces. Así como tú amaste a Natanael. Padre celestial, por favor, hoy sorprende a cada oyente. En lo que resta de este día, sorpréndeles en el nombre de Jesús. Y permite que ellos sean salvos para tu gloria y para tu honra. Yo creo que tú harás algo sobrenatural en esos amigos, en el nombre de Jesús. Amén. Amén.

Este tema está dedicado a todos nuestros amigos. Un abrazo y con el favor de Dios, nos escucharemos nuevamente a las 9 de la noche con nuestro pastor Eduardo Cañas Estrada. 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
3: Si hay algo que muchos seres humanos quisieran es tener una vida sin dolor, parar de sufrir. Pero tenemos que entender que Dios usa aún el mal que otras personas nos hacen para enseñarnos a perdonar, para que podamos crecer, para que podamos madurar. Si las pruebas son situaciones diseñadas por Dios para acercarnos a Él, y las tentaciones son situaciones diseñadas por el diablo para alejarnos de Dios, pues el mal, el dolor, el sufrimiento, son situaciones diseñadas por otras personas con el fin de lastimarnos. El instrumento más difícil, a mi parecer, que Dios usa en nuestra vida para que seamos más como Cristo, es el dolor, es el sufrimiento, es el daño que algunas personas nos causan. Algunas sin un ánimo de verdad de hacernos daño, pero de igual manera duele. Creo que tenemos que aprender a enfrentar la vida. Tenemos que entender que este mundo es imperfecto y que va a ser imposible el no ser juzgado, incomprendido, atacado y aún en ocasiones abusado. Dios nunca provoca esto. Dios odia esto. Pero cuando uno lee la Biblia, Dios no protegió ni a su propio hijo de estas cosas. A pesar que él oró, Padre, que no tenga que pasar por el dolor, pues tuvo que enfrentarlo. ¿Saben? Lo importante es que Jesús, en medio del dolor y del sufrimiento que esto le produjo, pudo orar y decir, Padre, perdónalos, porque no saben lo que hacen. Como el apóstol Pedro dice en su carta, primera carta 2:23, que cuando a Jesús lo insultaban, no contestaba con insultos. Cuando lo hacían sufrir, no amenazaba, sino que se encomendaba a Dios, que juzga con rectitud. ¿Qué hizo Jesús? ¿Qué hizo nuestro Señor? No usó su derecho de venganza. Se tragó el dolor. Respondió al mal con bien. Y si nosotros queremos crecer y ser como Cristo, tendremos que hacer lo mismo. Es evidente que en esta vida te van a lastimar. Recuerda, esto no es el cielo. Nos lastimamos con o sin intención. ¿Pero qué tenemos que aprender? ¿Qué debemos hacer? ¿Cómo enfrentar el dolor? Número uno, recuerda que Dios te ha perdonado. Dios nunca te pedirá que perdones a nadie más de lo que Él ya te ha perdonado. Y número dos, recuerda que Dios tiene el control y que Él finalmente todo lo va a usar para nuestro bien. Viene a mi memoria José, el hijo de Jacob, allí en Egipto, cuando está terminando su vida en el capítulo 50, versículo 20 de Génesis, y cuando él habla con sus hermanos y les dice, muchachos, ustedes pensaron hacerme mal, pero Dios transformó ese mal en bien para salvar la vida de mucha gente. Perdona, sé más como Cristo, madura y crece.
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